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0: 11 horas corridas de porno.
1: Posiblemente que él tardaba 10 horas y 45 minutos buscando un video que le gustara.
2: No, yo alguna vez se me tardaba como 20 minutos para buscar el video ideal.
0: El que tú quieres.
2: Sí, yo le daba para el frente, miraba. A mí siempre me gustaba como el de servicio de la casa. Si no, como que la muchacha que se quedaba. Yo vi una muchacha que eso fue, eso yo creo que fue de verdad. Que eso fue, yo creo que fue en Arkansas. En la lavadora. En la lavadora. Ella se metió a la lavadora y se quedó, fue el pelo, yo creo. Y ella gritaba y llegó el técnico de aire. Sí, él. Y le dio para abajo también. Oye, y no la soltaron nunca. No la soltaron.
0: Oye, no la soltaron. Ash, disculpa que te hayas tenido que quedar.
2: No, por eso yo nunca meto la cabeza en la lavadora.
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3: All right, este es el tema caliente esta mañana aquí en el Circo de la Mega, señoras y señores. El alcalde de San Juan, Miguel Romero Lugo, solicitó formalmente a la legislatura municipal retirar temporeramente de la agenda el polémico proyecto de ordenanza 55, el cual busca construir un estacionamiento multipisos. Esta determinación responde de manera directa a la fuerte oposición de agrupaciones comunitarias y sectores políticos. Con este retiro temporal, el Ejecutivo de la capital abrirá el espacio para llevar a cabo vistas públicas que permitan discutir abiertamente la propuesta. Tenemos en línea telefónica, señoras y señores, al urbanista Pedro Cardona. ¿En línea telefónica o lo tenemos virtual? Ok, ahí lo tenemos, está, aquí está.
4: Ahí
3: está, ¿cómo está? Qué bueno tenerlo esta mañana, Pedro.
5: Buenos días, un placer estar con ustedes en la mañana de hoy.
6: Qué muy bueno.
3: Don Pedro, ¿cuál es la postura, o sea, la suya, según usted ve este proyecto y según usted ve el proceso que por el cual ha pasado para darse a conocer el proyecto este de los multipisos? ¿Cómo usted ve la cosa?
5: Mira, Funky, yo creo que es súper importante que en primera instancia no existe una referencia a un estacionamiento multipiso en ningún documento oficial del municipio de San Juan.
6: Okay.
5: Eso surge a partir de las expresiones del alcalde Miguel Romero Lugo cuando fue enfrentado a la falta de información. Él lo saca el día 29 en un programa de televisión, una imagen muy rara que no se había visto antes. Y en las 14 ocasiones que se menciona la palabra estacionamiento en el proyecto de ordenanza que presentó el 24 de julio, en ningún momento se habla de un multipiso, no se habla de un edificio, no se habla de ninguna de estas cosas.
3: Okay.
5: Yo creo que aquí lo importante es que el alcalde Miguel Romero Lugo nunca ha presentado una información clara y certera en relación a las intenciones que tiene en el Parque del Escambrón. Cuando surge la ordenanza el día 24 de junio, surge en el vacío y comienza una solicitud de información por la delegación de minoría del Partido Popular Democrático y de la Alianza de País. Se pide que se presenten datos y es el día 29 que, a raíz de una movilización que encaminamos desde mis plataformas para alertar a la ciudadanía en torno a lo que posiblemente podía suceder, y el alcalde se vio en la obligación de responder. En esas imágenes que preparamos, y esto es importante, esta imagen, como pueden ver, nunca se hizo a escondidas, tiene el logo del urbanista, se presenta junto a la imagen de una condición existente y se dice que es una especulación ante la falta de información. Saliendo de la controversia, yo creo que es súper importante que en cualquier caso los ciudadanos cuenten con la información oficial, y esa información la tiene que presentar la parte proponente, en este caso y en cualquiera otro. Uh-huh. El alcalde ha ocultado esta información. Las razones no las sabemos, pero sabemos que la opinión pública provocó que el alcalde tuviera que pedirle a la legislatura municipal retirar esto. Esto no es solamente una controversia de si se quiere o no construir un estacionamiento. Es que aquí se está tomando una propiedad que le pertenece al pueblo de Puerto Rico para suscribir un acuerdo que permite el control de un predio de terreno por 90 años. Wow. En la ordenanza no se distingue cuál es el sector. En realidad, en la ordenanza se describe el parque entero como una posibilidad de poder ser privatizado por 90 años por cualquier persona. En este caso, hablan de una compañía que se llama Smart Parking System.
3: Ok. Lo que usted está... Obviamente hay un parking enorme en el Escambrón actualmente. Ese parking... ¿Usted piensa que no deberían hacer un multipiso ahí ¿O usted lo que está es oponiéndose al hecho de que por 90 años le den un control a un a una entidad que no conocemos o a una compañía que no conocemos para un proyecto que no conocemos? Eso es lo que básicamente usted
2: está... Y que
3: está...
2: sea demolido un edificio.
3: Y eso incluye
2: que
3: la demolición del Normandy, ¿correcto?
5: No, negativo.
3: No.
5: Realmente aquí de lo que estamos hablando es de la importancia que se sea transparente,
3: transparente,
5: que la ciudadanía cuente con la información y que existan procesos públicos. De hecho, la ley requiere que para poder mover cualquier propiedad que es pública y convertirla en privada, bien sea por alquiler o sea venta, tiene que haber un proceso de subasta. Y aquí pretendían hacer un acuerdo con un privado sin que haya una subasta. Creo que estas cosas hay que discutirlas.
3: Okay.
5: Convertir un predio de terreno en un edificio de estacionamiento, en un área que tiene una vulnerabilidad grandísima, que lo publicamos ayer en El Urbanista,
3: okay,
5: es una imprudencia.
3: Ok, entonces se retiró el proyecto, ¿no? Según veo que el alcalde lo ha retirado y ahora va a abrir unas vistas públicas. ¿Eso era lo que ustedes querían, correcto, que se abrieran estas vistas públicas para que todos pudieran presentar su lado de la de o por lo menos su opinión
2: propuesta,
3: o presentar datos o su propuesta?
5: Sí, estamos pidiendo tres cosas, Tonki. Estábamos pidiendo vista pública y se ha concedido.
2: Amén.
5: Estamos pidiendo que no se realice ninguna transacción que no sea sujeta a un proceso de subasta.
3: Ajá.
5: Y que además no se enajene o no se privatice una parte de este parque por 90 años. Porque tú imagínate, te dan una propiedad por 90 años y tú lo que pagas al fin de los 90 años son meramente 20 millones de dólares.
3: Sí.
5: Esa es una transacción muy mala para el pueblo de Puerto Rico.
3: Eso es así, eso es así. Especialmente,
4: y muy buena para alguien en particular.
3: En particular, claro.
5: Claro.
2: Pero okay. No escucho este Funky que hablen del Normandy como tal. ¿Qué puede pasar?
4: ¿Qué parte yo creo se que es queda, del complejo, el urbanista?
2: No se queda, lo tumban, no lo tumban.
3: Okay.
2: Pase lo que pase.
3: Vamos a ver una cosa. Primero, usted
2: me preocupa el Normandy.
3: Usted es urbanista, ¿verdad? ¿Qué quiere decir urbanista? ¿Es qué específicamente? Para los que no sabemos.
2: Que canta música urbana.
5: Bueno, yo tengo una preparación en ordenación territorial y urbanismo. Tengo,
3: okay,
5: fui vicepresidente de la Junta de Planificación y además, pues, tengo un grado en diseño urbano de,
3: okay,
5: la Universidad de Harvard.
3: Precisamente.
2: ¿Qué es un urbanista?
3: Ya lo que quiero saber es esto. ¿Cuál es, si usted supiera
2: no sé
3: o pudiera pensar de qué es lo ideal que se pudiera hacer en ese espacio? ¿Qué es lo que usted recomendaría como urbanista, como un experto en el tema?
5: Mira, ciertamente el que este espacio sea un parque es una condición ideal. Ese lugar necesita inversión. Ciertamente ubicar estructuras multipisos, una estructura de 950 espacios de estacionamiento en ese lugar es una imprudencia,
3: okay,
5: ¿verdad? Porque el lugar no aguanta esa cantidad de tráfico, el suelo, la condición de riesgo, la licuación de terreno en caso de un terremoto, etcétera. Esos son datos conocidos. Así que tú no haces una estructura de esas características en este lugar. Recuerden lo que acaba de suceder en La Guaira, precisamente unos terrenos que eran muy susceptibles a licuación. Ustedes vieron cómo se comportó. Aquí sabemos esa información, sin embargo, queremos hacer una estructura muy grande allí. Cuando Sonia preguntaba de Normandy, en Normandy también está expuesto a una situación similar. Y tenemos que revisar, porque nuestra ley protege el Normandy como sitio histórico, tenemos que discutir si esa estructura realmente debe permanecer ahí o tenemos que demolerla por un asunto de seguridad pública. Pero ese es otro asunto.
3: Ok, ya entiendo perfectamente. ¿Perdón?
2: Que yo no.
3: ¿Qué es lo que no entiende, mi amor?
2: Porque para mí, esa estructura del Normandy, que para mí es un patrimonio, ¿verdad?, de Puerto Rico, ha pasado por 20.000 inclemencias, vino el huracán y la estructura está ahí. Déjenla quietecita,
3: por eso es lo que
2: no le busquen 20 patas al gato.
4: No, pero también que puede ser la opción de que si está enfermo, porque ¿para qué queremos una estructura que esté enferma y pueda provocar un daño mayor?
3: Exacto.
2: Vamos a llevarla al doctor.
3: O sea,
4: Sí, pero yo creo que
2: a mí me daría
4: yo creo
2: que mucha pena pasar sentido, por ahí y no verla.
4: En ese sentido, pues digamos, propone lo que propone la ley. Claro. Es decir, vamos a verlo, vamos a ver qué dicen los datos, la ciencia, vamos a discutirlo.
3: Y sobre, pues
4: vamos
3: a y sobre todo el mundo tiene buenas opiniones, pero debemos, pienso yo, permitir que las personas que son expertas en eso, claro, como, el, eso como sí. el caballero, y también como me imagino tendrá el municipio, claro, para que todos nos juntemos y luego... sea la comunidad la que,
4: lo ideal sería intentar que, protegerlo.
3: Ah, dime.
4: Eso sería lo ideal, intentar proteger el Normandy.
3: ¿Cuál es qué es lo que usted necesita entonces para que este proceso sea transparente como usted lo plantea?
5: Oye, importante, hay que proveer toda la información. Y de otra parte hay que cumplir con las leyes federales. A mí me sorprende que el alcalde Miguel Romero Lugo y su equipo estén planteando algo que va en contra de una ley federal. Ese parque obtuvo fondos del Land and Water Conservation Fund. Y eso tiene, cuando le pasaron ese predio de terreno al municipio mediante la escritura número 12 en el año 2011, le dijeron al municipio, debes estar consciente que tienes estas restricciones. Y hay una nota en la escritura que dice, se le advirtió al municipio y el municipio aceptó las condiciones restrictivas. Okay. Sin embargo... En este caso está yendo en contra de esa ley y eso implica la pérdida de fondos federales para la totalidad del sistema de parques que tiene Puerto Rico, que puede ascender a millones de dólares en pérdida de fondos. Entonces aquí es sorprendente la negligencia de parte del municipio de San Juan y de, tengo que decirlo, de su alcalde, porque el equipo del municipio a quien responde es al alcalde.
3: Okay. Bueno, pues nos encantó escucharlo y por lo menos tenemos otro ángulo, ¿no?, de la información que obviamente todo el pueblo debe saber. Esto es un lugar bien estratégico, bien importante en el área, claro, en San Juan. Así que entendemos la preocupación de todos los que están...
4: Y sería bueno preguntarle al alcalde, porque si es tan obvio, como dice el urbanista, entonces ¿por qué sucedió? ¿Por qué presentaron unos planes con multipiso que no estaba planificado y que no pueden construir?
3: Claro, pero yo creo que el alcalde está haciendo lo correcto al abrir vistas públicas para que todos tengan una voz y puedan ser escuchados. Así que, por lo menos desde ese punto de vista, entiendo que el alcalde está dispuesto a tener esa conversación y a escuchar a esas voces disidentes o que están de acuerdo o que tienen otras propuestas en mente.
2: Pero estamos de acuerdo de que San Juan honestamente sí necesita un edificio multipisos para estacionamiento. Que no sea solamente el paseo.
5: Ese lugar
2: Caribe.
5: Es un disparate.
3: Sí, lo que pasa es que es el lugar.
2: Sí, el lugar lo entiendo. Yo no estoy diciendo que se haga allí. Ajá. ¿Dónde se podría hacer? Habría una opción entonces para buscar un lugar donde solucionar esto y que lleguemos a un happy medium y no estemos con tanta pelea. Mira, y tanta discusión.
5: Creo que es súper importante lo que tú planteas. Cuando tú trabajas con el tema de planificación y urbanismo, tú buscas los lugares ideales para ubicar la infraestructura. Claro. Y un estacionamiento siempre debe estar fuera de la isleta de San Juan, que ya está congestionada.
2: Okay.
5: Aquí no se ha trabajado nada en relación al transporte colectivo, las aceras en este lugar que dan pena. Realmente esa es la forma en la que se debiera estar trabajando por la isleta de San Juan para que la gente pueda llegar allí en distintos sistemas de transporte y deje su carro, como lo hacemos en las fiestas de la calle San Sebastián, antes de entrar al área congestionada y al área que tiene el valor principal histórico y ciudadano.
3: Claro. Es un tema difícil, se requiere mucha creatividad para poder ver a dónde llegan y obviamente la necesidad está ahí, como plantea Sonia. Muchas gracias, don Pedro. Gracias por la información y mucho éxito en lo que está haciendo en su gestión.
5: Gracias mil, buen día.
4: Saluditos, no? Y ya tú sabes lo que es un urbanista, ¿verdad?
6: Ah, ya tú sabes,
4: ¿no?
3: Ya está.

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1: All right, aquí estamos, señoras y señores, en el circo de la Mega. Y en línea telefónica tengo a un... un trompista, básicamente, que nosotros tenemos en el programa, que nos comunica.
2: No, trompetista.
1: Un trompista. Obviamente a favor del presidente Trump, ¿no?
3: Y en contra de la mitad de nuestra audiencia.
1: Lo tenemos en línea telefónica, déjame ver si lo escucho al...
2: Me pone medias altas.
3: Lo que me gusta es que de vez en cuando dice God bless America.
1: Sí, espérate.
4: Hello. No, President, relax. Another FIFA win to the FIFA 2028.
2: Ay, nena, ni se te entiende tu inglés.
4: Thank you.
3: ¿Con quién cogiste clase? ¿Con William Villafañe?
4: One more.
1: Yeah, thank you. Hello, Anonymous. ¿Cómo está? ¿Cómo se encuentra esta mañana?
4: Todo bien ahí, calmando al presidente. Ya tú sabes, perdimos ahí el jueguito de la FIFA. Está loco por darle par de bombazos allá.
2: Está planificando.
3: Para distraer la atención y que la gente no vea la FIFA más.
2: Ajá.
4: Tranquilo, debes estar quieto, que no hay que bombardear a nadie.
2: Lo relajé un poco.
1: Qué bueno que lo tenemos a usted para que pueda hacer eso, porque algunas veces nos preocupa.
4: Línea directa con el presidente, ¿no? Claro que sí.
1: Qué bueno, de verdad que nos encanta tener una persona que está completamente conectada con el presidente.
4: Va a ser Jennifer González.
2: No, Jennifer.
3: Mira, pero ella es republicana como usted, Jennifer.
2: No está conectada.
3: Pero no está conectada.
4: Sí, claro. Es republicanísima. Esa es la cara del republicanismo en Puerto Rico, claro. Ahí está el presidente hablando. Si el presidente me preguntó que qué era San Lorenzo, y yo le dije, ay, presidente, nada, ustedes,
3: un santo de la iglesia, le hubiese dicho.
2: San Lorenzo, aparte de un pueblo.
1: Mira,
3: pero es decir, que el presidente y la gobernadora de Puerto Rico no se comunican, no se conocen.
4: Contra, pero.
3: Porque se ríe,
2: Si ella fue comisionada.
3: Ella viajó con él.
1: Déjame escucharlo a ver cuál es la contestación de él. ¿Qué dice de eso, Anonymous?
4: Bueno, si tú puedes viajar en el Air Force One, pero si vas a donde van las maletas.
3: Ya, che, qué fuerte eso.
2: Mana con el testículo.
1: Mira, Anonymous, ¿por qué usted cree que el presidente Trump dice tanto embuste?
4: ¿Cómo?
1: No, lo que digo, yo sé que todos los políticos mienten, o sea, que no es que él es el único, pero yo lo que digo es que...
4: Recuerda, es Donald Trump, no Donald Domenech.
3: Mira, por ejemplo,
1: el otro día estaba hablando de Taylor Swift. Él decía que él era el número uno en TikTok y que Taylor Swift era como que estaba bien por debajo.
2: Sí, una neneteta.
1: Exacto, pero sin embargo, Taylor Swift tiene millones de personas más que la siguen en TikTok que Trump.
2: Sí,
1: o sea, que ¿por qué tuvo que decir eso? Él no tiene que decir ese embuste. Eso es bien fácil de verificar.
4: A lo mejor él quiso decir de quién más hablan en TikTok. Que si de Taylor Swift o Donald Trump. Obviamente en TikTok, en X y en otras redes sociales se habla mucho más de Donald Trump. No tiene que ser su cuenta oficial. Recuerda, el presidente no miente, sino dice las cosas un poco diferentes.
1: O sea, que no es lo que... Usted está diciendo que él lo que dijo específicamente no es lo que quiso decir. Es lo que usted está diciendo.
4: Así es, nuestro presidente no miente, a veces se confunde hablando.
1: Otra cosa que dijo fue que mire otra cosa, otro ejemplo. Dijo que todos los demócratas eran comunistas, porque no todos los demócratas, o sea, incluso los socialdemócratas no son comunistas, son socialistas. O sea, eso es otra cosa, no es comunismo. O sea, no es
4: El demócrata es bien diferente el demócrata actual que el demócrata de Kennedy. El demócrata hasta de Clinton ya el demócrata actual, desde que Obama cambió el sistema, desde que Biden lo cambió también, ajá, es un poco diferente. A lo mejor él no quiso decir que eran todos comunistas, pero sí, ese bando comunista, ese bando de izquierda, favorece a los demócratas. Recuerda, a lo mejor no lo quiso decir así.
1: Ah, o sea, sí, que de nuevo él dijo algo, pero no es lo que quiso decir.
3: No, yo creo que fue que le entendimos mal, Funky. Entendimos mal el presidente.
2: Siempre lo estamos malinterpretando.
1: Otra cosa, porque aquí no lo entiendo. Por ejemplo, dijo que el único país en el mundo que otorga ciudadanía automática por nacer en su territorio es los Estados Unidos. Bella. Pero eso tampoco es cierto. Porque hay un montón de países que incluyen al nacimiento. O sea, si tú naces en ese país...
4: ¿Pero qué ciudadanía tú me dices? ¿Será la única que vale la pena? Es los Estados Unidos.
1: Bueno, está bien, pero...
4: lo entendiste mal. No, pero el único país que da una ciudadanía que vale la pena por nacimiento es los Estados Unidos. Ay, claro.
3: ¿Y por qué vale la pena? No, pero yo quiero saber eso.
2: Eso es profundo, ese
3: pero
2: ¿por qué vale la pena? Padre.
3: No, ¿por qué?
4: Porque,
3: por ejemplo, si tú naces en España, tienes ciudadanía europea y pues...
4: Si yo hubiera nacido en España, que yo le doy gracias a mi madre, que no se fue para España cuando estaba embarazada de mí, usted me está hablando a mí de la ciudadanía española.
3: Por un ejemplo, porque
4: de Mona.
3: Pero los españoles se sienten orgullosos de haber nacido en España.
1: Ok, dame otra, porque siguen siendo cosas que no entiendo.
4: España, esa es la tierra del verdadero libertinaje. Uh-huh. A mí me da mucha pena con España. Eso es otro tema.
2: Pues vamos a hablar de eso. Okay.
3: Pedro Sánchez no es mejor que Donald Trump.
1: Mira,
4: contra.
3: Es una pregunta. es una pregunta. Está a punto de que lo metan a la cárcel, pero bueno.
1: Mira, escuche. Esta es otra. Dijo que mi prueba cognitiva demuestra inteligencia extrema, pero la prueba cognitiva no es para demostrar inteligencia, sino deterioro cognitivo. Entonces, ¿por qué mezcló la cognitividad con la inteligencia? No tiene
2: el
1: nada que ver.
2: Con comer tomate.
1: Exacto, son dos cosas distintas. Sin embargo, él dijo que eso demuestra que él tiene inteligencia extrema, la prueba cognitiva.
2: ¡Ay, Dios mío!
1: No fue
4: nosotros, los seres humanos, de inteligencia promedio, no vamos a entender eso. es lo que te puedo decir.
3: Ya che. Sonia, ¿qué tú crees de eso? Tú eres de inteligencia promedio, tú eres de inteligencia extrema.
2: No, es que yo no me voy ni a reír porque no me sentí ni aludida ni identificada.
3: Ajá. ¿Pero tú te consideras con inteligencia extrema como el presidente Trump?
2: No, como el presidente Trump, no, como Sonia.
1: Otra cosa que dijo, acaba de decir que los precios de la gasolina bajaron muy sustancialmente. Los precios de la gasolina no han bajado, bajó 1.2 centavos. Eso no quiere decir que...
4: Yo llenaba mi Mustang Cobra, 8 cilindros, con 100 pesos la semana pasada, y ayer lo llené con 99 pesos.
3: ¡Wow!
2: Ay, usted es tan sustancial, lambón, y usted me cae tan es mal.
4: Mira, el presidente, pero lo que dice, lo cumple.
1: Sí, claro que sí.
2: Es súper sustancial.
1: Entonces dijo otra cosa, dijo que la confianza del consumidor estaba muy arriba. Sin embargo, ya se ha hablado que la confianza del consumidor ha bajado dramáticamente. El índice de la Universidad de Michigan, que estaba en 53.3 en marzo de 2026, marcaba 92.8 en abril. O sea, estamos hablando de que está por debajo del 109.5% del último mes completo de Biden. O sea, él no tiene, actualmente está bajísima la confianza del consumidor, incluso comparado con la época de Biden.
4: Lo que pasa es que el consumidor para la época de Biden era mantenido por el gobierno. Y al nosotros quitar muchas ayudas, el consumidor que es el que recibe esas ayudas, pues ahora no puede gastar y tiene menos confianza. Nosotros quitamos muchas ayudas.
1: Ajá,
4: muchas ayudas innecesarias que había.
1: Innecesarias.
4: De la nación americana. Okay. Claro que sí.
1: Mire, la verdad es que, entonces, según usted, nosotros tenemos que concluir que no es que él diga embuste, es que nosotros no lo entendemos, entonces.
3: Exacto.
1: Ajá. Es lo que usted está diciendo.
4: Lo acabo de entender, por eso es que me tiene aquí en Puerto Rico. Para yo, para yo llevar el mensaje correcto.
1: Ajá.
4: Oye.
1: Claro.
4: Oye.
1: Ajá.
4: Usted no, a veces no lo entendemos.
3: Ajá.
4: Y ahí está, y no quiero meter la religión a veces, pero a veces... Hay palabras en la religión que uno no entiende y tiene que empezar a leerla dos o tres veces.
2: Ajá.
4: ¿Es así, padre?
3: Sí, pero no tiene nada que ver con Trump.
2: Por ¿Y a qué va con todo esto ahora? Sí. Para finalizar la babosería.
1: Que no sabemos inglés o algo, que no entendemos la palabra, que no fuimos a la escuela.
4: Que hay que interpretar.
1: Él es como Nostradamus, hay que interpretarlo.
4: Yo lo veo un poquito más grande, pero si tú lo quieres comprar es con Nostradamus.
3: Okay.
4: Estamos bien.
3: Mira, Anonymous, ¿qué palabras usted le daría a la mami Sonja para convencerla de que Trump es un gran presidente?
2: Ay, por Dios.
4: $5 billones
2: Me la masca, me inflama, me explota.
1: ¿Cómo se ríe? ¿Cómo se ríe?

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0: Ajá. Aquí estamos en el Circo de la Mega. Hoy es miércoles 8. Miércoles 8. Así que, padre, adelante esta mañana con la oración.
1: Mira lo que tiene Dios para ti. No dejes que las malas noticias decidan tu actitud hoy.
0: Okay.
1: Hoy tienes la oportunidad de ser la buena noticia en la vida de alguien, pero sobre todo en tu propia vida.
2: María.
1: La amabilidad, el respeto, la empatía siguen siendo una fuerza capaz de transformar cualquier ambiente y tú tienes el poder. Así que empieza tu día positivo con nosotros aquí, en el Circo de la Mega, que empieza ahora.
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0: Eso. Aquí estamos, señoras. Esto es el Circo de la Mega y estamos listos hoy para hacer un tremendo show para todos ustedes esta mañana. Óyeme, tenemos un programa espectacular. ¿Cómo está Padre Orlando? ¿Cómo
1: está Mami Sony? Excelente.
2: Estamos bien, mi amor.
1: Estamos de campamento de verano bien chévere.
2: Sí, disfrutando todavía del poco tráfico.
0: Ah, sí, ¿verdad? Que está...
2: Todavía.
0: Está tranquilo. Está
1: pero
0: tranquilo.
1: Cuando sales de la emisora ya hay mucho tráfico todavía.
2: Sí, pero no es el de cuando empiecen las clases aún.
0: Eso es. Sí, está...
1: Con masacote gordo.
2: Ese es el de
0: más sencilla la cosa.
2: Sí, está rica. Y qué rico que llovió.
1: Ay, sí.
2: Pero hablaremos con Robert, pero...
0: Claro, claro.
2: Como que todo bajó y la temperatura mejoró un poco.
1: Muchísimo.
2: En la noche.
0: Sí.
2: Pero vamos a dejarlo para la tertulia porque yo quiero saber el menú que tenemos hoy.
0: Eso es lo que vamos a ver esta mañana. Hoy meteremos contenido random a las 6:30. Cancelan vuelos debido a mal tiempo. Así que si nosotros estamos con esa issue de la ¿cómo es? De la temperatura y
1: el polvo.
0: Y el polvo y la cosa, pues Estados Unidos tiene un montón de problemas también. Obviamente con el tiempo, así como en diferentes partes del mundo. Esto del niño ha sido una cosa devastadora.
2: El niño ha sido un malcriado.
0: Sí, así ha estado malcriado. Oye, meteremos también esta mañana, señoras y señores, el tema caliente.
2: ¿Cuál?
0: Deniegan empleados por destaque en oficina legislativa.
1: Eso está, pero una perreta de niñatos, lo que está ocurriendo.
0: Óyeme,
1: esa fue la supuesta amenaza, que la cumplieron, así en la cara de todo el mundo.
0: Y es una loquera porque el destaque es pues, una herramienta que es realmente para que las cosas funcionen mejor.
2: Ajá.
0: En diferentes oficinas de diferentes legisladores, ¿no? Que están haciendo su trabajo. Y entonces, cuando lo utilizas como una herramienta política, realmente no solamente saboteas al legislador, saboteas al país. Porque entonces la oficina de ese legislador no puede hacer su trabajo como se supone que tenga que hacerlo. Y entonces, de esa manera, pues obviamente es una especie de mecanismo de presión. Para que te alinees conmigo, porque si no te alineas conmigo, no te lo apruebo.
1: Estás trayendo un tema súper caliente.
2: Todo ahora es como que bajo presión.
1: ¿Y quién va a venir hoy a...?
0: Viene hoy aquí al estudio, va a estar con nosotros el senador por el distrito de Carolina, Héctor Joaquín Sánchez Álvarez va a estar.
1: ¿Y Jamie Berlucea? ¿Cómo fue?
0: ¿Ah?
1: Ah, ok. Jamie Berlucea, que fue la que la afectaron.
0: Ah, ¿también va a estar aquí?
1: No. Que yo estoy diciendo que ojalá venga Jamie Berlucea, porque ella es vocal.
2: Es un personaje ahora mismo.
1: Y dijo que no. Ajá. Que no quería.
0: Habla,
2: Lorenzo, que no se escucha.
0: Ajá.
1: Que son unos cuantos. Ah, ok.
2: Pero viene uno solo de los cuantos.
0: Viene el senador, viene a hablar con
1: perfecto.
0: Nosotros.
1: No, pero digo que la trifulca comenzó, al menos pública, bueno, comenzó hace tiempo,
0: siempre
1: públicamente con Jamie Berlucea.
0: Sí. Claro.
1: Porque supuestamente cuando estaban haciendo, cuando llevaron a Dominic, a uno de estos que ellos llevaron al Senado, pues Abel Nazario, supuesta y alegadamente, amenazó al empleado de Jamie Berlucea, que es la senadora de Ponce, por eso es que estoy consciente de eso.
0: Claro,
1: y le dijeron,
0: claro,
1: si tú no te pones en las filas de la gobernadora, te voy a quitar el destaque que tienes con la senadora y vas a regresar a la autoridad de Augusto del Cantarillado.
0: Así es. Porque obviamente
1: se cumplieron las profecías de momento.
0: Con el destaque.
2: Bien duro.
0: Con el destaque lo que hacen es que te ponen en la oficina del legislador, pero te mantienen el sueldo que tú tenías en acueducto, por ejemplo, en este caso, como el que tú acabas de describir. Y entonces, pues, pero eso lo pueden manejar de muchas formas como mecanismo de presión, porque algunas veces son permanentes, otras veces son que tienen que ser renovados cada cierto tiempo. Entonces, esos que tienen que ser renovados, cada cierto tiempo se hace de esa manera precisamente para mantener la presión sobre la oficina legislativa. Ay, así que hay diferentes mecanismos políticos en nuestro gobierno que se utilizan para que la gente se alinee, y si no se alinea, pues no va,
2: me gustó,
0: no va
2: la
0: a tener mi ayuda.
2: Funky. Mecanismos políticos.
0: Políticos, claro. Es que eso es lo que hacen.
2: Y no se le daña la maquinaria.
0: Es un juego político. El pueblo tiene muy poco que ver en todo
1: y
0: esto.
1: Y se está fiscalizando, se está diciendo, votamos. Ellos lo siguen haciendo tan tranquilo.
0: Sin problema ninguno.
1: Sin problema.
0: Mira, vamos a estar con el secretario del DACO, wow, que viene para acá porque...
1: ¿Quién es ese?
0: ¡Irán!
1: Viene Irán para tanto acá. Tiempo todavía existe.
0: El Departamento de Asuntos del Consumidor se encuentra trabajando activamente en la calle.
2: Ahora mismo operativo. Apagado. Irán no está en la...
0: Irán estaba activo. Vas a ver, se ha metido en par de
1: problemas. Porque es para tuyo.
0: Se ha metido en par de problemas.
2: Pero no tantos como esos, mira, otros que le pasan en roulette.
0: Mira, tengo psicoterapia esta mañana, señoras y señores. Llega por ahí la doctora Ruth González, que estará con nosotros. Mi relación no funciona, pero me quedo por miedo. Ese es el tema.
2: Uy.
0: Ajá. Ahí está.
1: Por no sufrir muchas veces.
0: Toma. Sí. Ay, mira, 8:30, ¿cuál es la década más difícil de la vida? Vamos a analizar esa parte.
2: La década.
0: Wow. Son difíciles.
2: Yo pensaba que se iban a suavizar a los 60. Pero los muchachos de esa pared, quíteme la venda a ver si me dejo de dar contra esa pared.
1: Bueno, estamos en verano. Disfruta lo que queda.
2: ¿Qué?
0: Estamos en verano.
1: Tico, tico, tico, tico, tico, tico, tico.
0: Dale, recibimos como todas las mañanas el verano.
2: Conéctate. Aquí en el circo con el. Mira,

0: porquería.
1: ¿Qué tú hablas?
0: Mira, en mis buenos tiempos de la televisión,
1: ese es verdad.
0: Para cuando iba a comenzar el verano, la megaproducción que se hacía, nos íbamos, no sé, vámonos para Arecibo, por ejemplo, y allá en la hacienda, las diferentes estampas, ¿verdad? Con los diferentes talentos.
1: Que eran un croma.
0: Que si el departamento de noticias, el departamento de ventas, los diferentes programas. Y aquello era un compartir que era como un pasadía mientras se grababan, ¿verdad?, los segmentos de un jingle de verano que era, mira, bizcochito de titilo que se pegaba. Uh-huh. Y ahora, ¡qué porquería! En un croma.
2: Eso te salió del corazón.
0: Es que es una porquería, en un croma, porque en un cuando croma, tú vienes croma. De hacer sí. televisión en unos tiempos donde... Había amor por lo budget, que se hacía.
2: Había dinero.
0: Bueno, pues, ¿sabes qué? Sí. Pues se pueden hacer cosas mejores con inteligencia artificial sin tanto dinero. Y si no, Funky le hubiese producido a los tres principales canales de televisión: Telemundo, Guapa y Univisión. El mejor.
2: Univisión ya no está.
0: Mira. Adiós, Tele 11. El mejor, el jingle de verano.
1: Jingle de verano, te hace falta, mamá.
0: Sí, y además, Tico les hubiera escrito o el hijo de Funky.
1: Ajá, también.
0: Que tenemos aquí es donde tenemos la crema de la crema.
2: Es verdad, yo estoy de acuerdo con Sonia.
0: Todos están aquí, todos saben. ¿Cómo tenemos nosotros eso?
1: Mira,
0: dándole mano y muñeca a la porquería. Bailando en destiempo porque lo editan musicalmente por un lado y el paso del baile de... ¡Ay, mire, es un reggae! No, ¡es una cagadera!
1: ¡Qué descarga, qué descarga!
2: ¡Ay, déjame callarme!
1: Mira, Lorenzo, ponme aquí a YouTube, que quiero saludar a la gente de YouTube y después voy para el chat.
0: Después de la descarga chat. De Sonia.
1: Estamos ahí como que estáticos en 95.300. Recuerda que estamos aspirando a hacer el party de los 100.000.
2: Hace 8 años atrás.
1: Hace varios meses hemos estado con eso.
2: Okay.
1: Entonces, así que estamos todavía, pues, obviamente, levantando nuestra comunidad de YouTube.
0: ¿Por qué se ha quedado en 300?
1: No, es que se ha quedado, es que tarda.
2: Es que la gente ve YouTube, pero no sabe que tiene que marcar la campanita ni ponerle.
0: Subirle el dedito.
2: Tenemos que decirlo.
1: Posiblemente tengamos que hacer una promo más que para YouTube.
2: Ah, esa es buena.
0: Eso la montamos mejor que los tengo ahí, Lorenzo, de verano.
1: Tengo alguien ahí dándome ahí a Michael, lo tenemos ahí dándolo buenos días. Mira, ponme el chat del circo, el chat.
2: El chat del circo.
0: El wow chat.
1: El wow chat, a ver cómo está el chat. Recuerda que tenemos un chat al 620-6342, solamente tienen que entrar por WhatsApp y obviamente pide ingreso al chat. Lorenzo dijo que iba a poner una regla.
2: Todavía no hay inactividad.
1: No has puesto regla, Lorenzo, todavía al chat. Ah, perdón.
2: Mira
1: las reglas. Dice: bienvenido al chat del circo.
0: Muy bien.
1: La idea es vacilar, compartir y pasarla bien para que el chat funcione para todos. Sigue esta regla. Respeto ante todo. No insulto, amenaza, discrimen ni ataques personales.
0: Muy bien.
1: Nada de contenido ofensivo. No se permite material sexual explícito, violento o ilegal.
0: Muy bien.
1: No spam. Evita cadenas, publicidad, promociones, venta o mensajes repetitivos. Aquí hay más reglas que el
2: código civil. En la iglesia se iba a decir, ¿no? Hay más reglas que en mi iglesia.
1: Sí.
2: Y después la gente se queja.
0: Pero muy bien por ese reglamento.
1: Si Lorenzo tienes que escribir los 10 mandamientos, hubiesen sido como 20 páginas.
0: Los de Lorenzo son los 30 mandamientos.
2: ¿Cuántos son mandamientos tuyos, Lorenzo?
1: Mira, no comparta información personal, protege tu privacidad y la de los demás. Los administradores moderan el chat. Si un mensaje rompe la regla, podrá ser eliminado. Y participante podría ser removido del grupo. Lo que compartas podría salir al aire al participar en el chat del circo. Así que ahorita vamos a activarlo para ver nos envían voicemail o cualquier tipo de.
2: Pero si lo decimos, que lo hagamos.
1: Por eso. Lo que compartas podría salir al aire al participar en el chat del circo. Aceptas que tus mensajes, fotos, notas de voz o videos relacionados con el programa puedan ser leídos, reproducidos o comentados durante la transmisión o en las plataformas digitales del circo. La 8, disfruta y vacila con respeto. La meta es que sea el mejor chat de la radio en Puerto Rico. Gracias por ser parte del chat, del wow chat del circo de la
0: mesa. Mira el wow chat.
1: Hay que saber las reglas del... del
0: de nuestro wow chat.
1: Tenemos varias personas ya obviamente accesándonos a través del chat, dándonos los buenos días.
0: Buenos días a
1: una,
0: todos.
1: Una lista bastante larga de personas y continúan obviamente entrando mensajes.
2: Bárbara, Edwin.
0: Saluditos a todos los que están por ahí.
2: Deino, Mayra, Rodríguez.
1: Ahí está.
2: De Minnesota también está escribiendo. Está. Gracias, Jerry.
1: A ver si vamos a hacer una prueba. ¿Qué opinan sobre la descarga que acaba de dar Sonja?
2: ¿Les gusta?
0: Ese es un buen tema.
2: ¿O no les gusta? ¿O piensan que cómo es que los jingles de los qué? Dilo tú.
0: De verano de televisión están ñangre.
1: ¿Qué piensan de los jingles de verano? De la televisión. O de la descarga. Lo voy a poner.
2: ¿Están de acuerdo o no?
0: De en verano. Realidad mi descarga fue contra los jingles de las
1: emisoras de televisión.
0: Sí, es especifica. Con televisión.
1: Sí, pues es televisión.
0: La radio siempre nos vota.
2: Porque Guapa, tú no estás Telemundo, en esos jingles, ¿verdad? Como tú no estás en esos jingles, no te gustan.
0: No, yo llegué a estar y me los disfruté muchísimo y los veo ahora y se ven tan ñangrecitos.
1: Ahí está. Sí, no, tenemos que ahora le poco a poco le vamos agarrando el...
0: Antes agarraban unos productores musicales para hacer el verdadero.
2: A bailar ¿cómo se llama? A los de Lenín López. Estaban ahí, mano, que no saben bailar. Y ponte a bailar.
0: Mano, parecen los muñequitos que tú ponías en el carro que hacían así.
2: Sí, exactamente.
0: Movían el cuello.
2: Jorge Rivera Nieve bendito ahí bailaba.
0: Mira,
2: ahí.
0: Jorge que baila también y tiene tanto sandungueo, lo grabaron sin música, yo me imagino.
2: Claro.
0: Porque a Jorge Rivera Nieve tú le pones música.
2: Y olvídate que la mueve.
0: Parece que le dijeron, baila que te musicalizamos después. No tiene nada que ver su...
2: O le tiraron la música, baila como puede y después nosotros lo editamos como podamos.
0: En un CD
1: mira,
0: player de estos.
1: Hablando de gente bailando así como estática, a Donald Trump lo trolearon con lo de Bélgica.
0: ¿Con qué?
1: Los tipos de Bélgica bailaban como bailaba Donald Trump.
0: ¡Ah, qué bello!
1: ¿Tú lo viste? No lo vimos. Vacilándose porque como él había intervenido, ¿no?, en la cuestión esta de la tarjeta roja. Pues entonces, cuando ganó Bélgica, que fueron literalmente los que iban a ser afectados porque la tarjeta roja implicaba que uno de los mejores jugadores de Estados Unidos iba a jugar. Que a mí me hubiese parecido mejor que no hubiese jugado el tipo, porque como quiera iban a perder contra Bélgica. Ay, y al no jugar hubiesen dicho, wow, esa gente le metió, hasta le quitaron el mejor jugador y perdieron. Hubiese sido hasta una excusa para perder. Pero yo lo que quiero decir es que no... para mí, si tú dejas que Dios se encargue de las cosas...
0: Suéltaselo,
1: exacto,
0: Dios.
1: Deja que el universo se encargue. Generalmente te va mejor que tú tratar de manipular y hacer que las cosas vayan a tu...
2: el protagonismo en todo. Ya está. Mira, Carmen, lo que dice el Circo Chat. Tiene mucha razón. La mami Sonja dice, antes era mucho mejor... Los mejorcitos son los de Guapa.
0: Los mejorcitos, por lo menos.
2: Y Mili dice, ja, ja, ja. Se la doy a Sonja.
0: Qué guapa. Qué bello.
2: ¿Qué te da?
1: Pero esa es la que hay. Vamos a preguntarle a Robert, que está por ahí. Dale.
2: A Robert. Vamos. Y Robert salió en el jingle. Sí.
1: Él salió en el
2: jingle. Sí, salió en el jingle, claro.
0: Y parece una estaquita.
1: Vamos a preguntarle.
0: Está contentito que lo hayan puesto a hacer eso. Se le nota la contentura.
2: Chacho.
3: Dale.
2: Ay, Robert, deja que vengas tú ahora.
3: Volvemos ya mismo aquí al Circo de la Mega, dale.

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3: All right, aquí lo tenemos, señoras y señores, con tiempo y tránsito. Él es Roberto Cortés. ¿Cómo estás, Robert? Buen día.
4: Hola, Robert.
5: Prepárate, Mr. Estaquita, según son ya.
4: Robert, el zoológico te va a saludar inmediato y con prisa.
6: Como porque debe ser.
4: Porque queremos hablar un temita contigo antes de entrar a tiempo y tránsito. De cosas que pasan. Mira a ver si tú reconoces a esta.
6: Claro.
5: ¿Quién es?
6: Esa es la de los tres.
5: No.
4: Oye.
6: Ah, bueno, que me diste más que uno. Aquella es la que siempre es como bastante parca en sus comentarios. Parca.
4: Y aquí.
6: Ah, el pollo frito.
4: El pollo frito. Y aquí.
5: Qué porquería.
4: Es bien porquería.
6: Listo. ¿Quién te regaló ese? ¿Quién te trajo ese?
4: ¿Quién trajo esta puerca de los
5: tres gajos? Eso fueron unas personas que te fueron a ver al chouchito ese que te hiciste.
4: Sí. Esto fue unos fanáticos que fueron a Guayama a ver el show mío y de Raymond Gerena. Así somos. Y me trajeron. Mira, ahora salió más.
6: Ahora.
4: Y me la regalaron. Tenemos la muda de la Ubre. La cabra que vino de Monte.
5: No te voy a decir
4: Hermoso.
5: Más. No te voy a decir nada más.
4: La cabra Montehermosa. Pero tengo nueva integrante.
5: Lamentablemente,
4: me lo trajo ayer Cristal.
3: Quiero pedirle mesura al público.
4: Ella le puso un nombre que a mí no me gusta. Y mis animales, nadie les pone nombre nada más que su madre. Su madre soy yo. Ella le puso Simeón. Porque yo tengo una perra que se llama Simeona. ¿Qué pasa? Ella me trajo esto de Guatemala, así que yo le voy a llamar Guate.
5: Guate.
4: Oye,
5: porque es un pajarraco de Guate.
4: Es bien raro porque tiene los pies son de dinosaurio.
5: Sí.
4: El pico es de gallito, de pollito.
5: Uh-huh.
4: La cresta no sé qué. Y le han puesto, mirá, las amígdalas por fuera.
5: Sí, todos se parecen a su madre, Robert.
4: Pero es el Guate Pinto, porque tiene pintita.
5: Guate
4: Pinto. Oye lo que chulo.
6: Oye, qué chévere.
4: ¿Viste? Sí, él es el más alborotoso, es el niño de todo el grupo. Todos los demás son maduritos, pero Guate es bien chulo. Guate Pinto, sí, gracias. Y todos te querían conocer a ti. Tío Robert,
3: Mira, Lorenzo, vamos a hacer una grabación para que los seis animales puedan saludar en 10 segundos.
5: Sí. Mira, Soji.
4: Este es mi conversatorio con Robert.
3: Los seis animales, ¿ok?
5: Pero tenemos un tema para Robert.
3: Tenemos ya especial. Mira, aquí están los saludos. Ok, ya salimos de eso. Gracias.
4: Se llaman los corteses, hablan.
3: Ok.
5: Cortés, la cabra Cortés.
4: Sí, tres gajos Cortés.
3: Mira,
5: tiene un tema para Robert hoy. Porque ella vino con una descarga bien terrible. Entonces tú estás metido en esa descarga de alguna forma directa o indirecta.
4: Claro, al estar en televisión por tantos años y habiendo vivido las temporadas donde cada canal de televisión producía, eran megaproducciones para grabar el jingle de verano, hoy en día siento que todos los canales, incluyendo el tuyo, han hecho senda porquería de jingle de verano.
6: Acuérdate que cualquier comentario que ustedes hagan, yo no necesariamente es la opinión mía.
4: Por eso, pero te ves lindo bailando.
3: Exacto.
4: Pues la música está por un lado y se nota que fue, pero parece como
3: pero es chévere, ¿verdad, Robert? Es un compartir ustedes los talentos allí, los amigos de la verdad, de diferentes programas del canal y
4: se juntan ahí, tienen
3: un get together.
6: Pero está bueno. Por lo menos salió el disclaimer mío ya.
3: Ya.
4: Suerte que Dios te dio una cara bonita y mirarte es bonito porque es como una estaquita bailando.
6: Ajá. Bendito, sí. Bendito.
4: Tan bello, mi Cortés, caramba.
6: Bendito, sí. No, mis habilidades nunca fueron en el baile.
3: Sí.
6: Pero disimulo se llama.
4: Claro.
6: Que parezca que baila.
4: Pero un Jorge Rivera Nieves que siempre tiene ese swing, no lo tiene porque se nota que la música estaba puesta para un lado. Báilate ahí algo que yo te musicalizo ahorita. Es como una porquería.
6: como en las películas, que la gente, ajá, está bailando y la música se la ponen después.
4: Entonces tú ves, exacto, así es como yo lo veo, y se lo vas a decir a pelear a una bailarina, ajá, que sabe cuándo estás bailando sin música porque te la van a poner después, y bailo en destiempo y me molesta porque yo digo, pero con el oído que yo tengo y el swing, porque yo estoy... Ah, claro, porque la música nunca estuvo.
5: Pero no, de primera pregunta, última pregunta, ¿cómo es que se llama el programa de Lenín? No, que estaba ahí
4: la primera pregunta.
5: Ajá, pero ahí el hijo de este niño.
4: Elín Ortiz.
5: Bueno, en fin, pero qué terrible.
3: ¿Qué?
5: No, no, ellos bailando, o sea, ni siquiera podían moverse.
3: Mira, ¿entiendes? Este padre se unió.
4: No, no, sí.
3: Porque además, mira, lo menos que pensaba que el padre se iba a unir a la tiradera.
4: El staff de Lenín.
5: Pero además Telemundo nos tiene bien acostumbrado a hacer grandes producciones porque son el canal de Puerto Rico, hermano. Son los que lanzaron la televisión de color, todo. Y de momento ponela, ¿cómo que se llama este? El hijo del comentarista político... De este hombre.
3: Sonia le sacó eso.
5: Es bien buena gente, pero que ha estado en prafa, qué sé yo, qué rayo. Dios mío, señor, pero porque lo ponen a bailar.
3: Mira para allá. Mira el padre tirando la mano.
5: No, porque mira, al menos tú sabes, Roberto tiene un swingcito y una cosa, pero hay unos ahí.
4: Tiene cara.
3: Sí, para mí que todos son bellos y lo hacen muy bien.
5: Pero nada, por lo menos hicieron algo.
3: Adelante.
4: No debieron haber hecho nada.
3: Adelante de transitar.
4: ¿Hacer las cosas bien o no hacer porquería?
3: Claro que sí. Dale.
4: Robert, qué rico que estamos mojados.
6: Oye, qué buenos aguaceros cayeron ayer.
4: Ay, sí. Y refrescó la temperatura nocturna. Anoche había brisa. Estaba bueno para estar con
5: chocolate caliente.
4: Dale, Robert, no sé, olvídate.
6: Con algo.
4: Como con 20.
5: Quesito de bola. Ahí.
6: Rayete. Los buenos aguaceros ayer, que entre ayer y hoy son los mejores momentos de lluvia para la isla. En el aeropuerto cayeron 19 centésimas de pulgada de lluvia, que sería básicamente lo normal para el día, pero le viene bien porque solamente en los primeros 6 días del mes habían caído 6 centésimas en 6 días, y ayer pues cayeron 19. De todas maneras, llevamos una deficiencia de casi una pulgada de lluvia por debajo de lo normal en lo que va de mes. Eso es en el aeropuerto, y obviamente comienza a reflejarse algunos problemas en los embalses, y ahora Carraízo, aun cuando lo tienen básicamente cerrado para muchos sectores, está en nivel de observación, igual que el de Sidra, así que ya esos comienzan a reflejar una merma en su nivel. Pues siempre la exhortación es la misma, de que haga buen uso del agua, de ese recurso. Para hoy, pues, esperanza de lluvias. De hecho, está lloviendo ahora mismo. Hay un aguacero fuerte cayendo en la esquina del sureste de Puerto Rico. El radar de Cayey indicaba un aguacero bastante amplio y fuerte en esa esquina del sureste, con un evento de lluvia bastante chévere, y otro acercándose a la costa este. Así que tenemos lluvia saliendo de Guayama, entrando a sectores del área de Salinas, lloviendo fuerte sobre Pozuelo, se extienden hacia el norte, hacia Cayey, y en forma de llovizna llegan al interior del área de Caguas y San Lorenzo. Y entonces la otra área de lluvias acaba de entrar a tierra entre Yabucoa, Humacao, Naguabo, sectores del Yunque, en el norte hacia Luquillo y sectores del área de Río Grande. Así que tempranito hay lluvia, pero en el Atlántico hay unos eventos de lluvias y tronadas asociados a una vaguada de altura que se mantiene al oeste de nosotros, que es la esperanza de que tengamos otro día lluvioso. Ya mañana entramos otra vez un patrón de tiempo seco, la bruma regresa, aunque se colocará alta en la atmósfera, filtrará los rayos del sol, pero no será tan notable en la superficie, y no tenemos otro evento de lluvias pronosticado hasta la semana que viene, así que vamos a entrar a un patrón ventoso estos días, seco desde mañana, y pues las condiciones del mar tienden a afectarse también debido a el viento, que estará soplando fuerte hoy en exceso de 30 o 35 millas por hora en algunos sitios. A esta hora hay un accidente temprano en la mañana, oiga, conduzca con precaución, no son muchos los vehículos en la carretera. Este se reporta en el área del Expreso de Diego, a la altura de la Bayamón Militar, y en dirección hacia San Juan. Antes y después esa vía corre muy bien, como es usual tempranito en la mañana, bastante tráfico sale desde el área de Toa Alta a la carretera número 2, y se indica también de un accidente en el área de la carretera número 1, intersección con la 175, que también está provocando algo de retraso para los que van en dirección hacia el área de La Muda. Del accidente en adelante y llegando hasta San Patricio, no hay novedad. En la zona de Caguas, Gurabo, tampoco hay novedad. Carolina hacia San Juan, todo bien, fluye con normalidad. En la zona interior de Bayamón, saliendo de la 5, intersección con la 167 en el 8, indican también de un accidente en ese tapón que se desarrolló allí en la mañana, y hay un poquito más de retraso de lo de costumbre. Ponce, Mayagüez, Aguadilla, Arecibo, sin problemas al momento. Tiempo y el tránsito llegó por PENFED. Excelentes intereses para todos.
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3: Bueno, próximo, en contenido random. Oye, si te vas de vacaciones, vas a viajar, de pronto tienes que escuchar esto. Cancelan vuelos debido al mal tiempo. Vamos a estar hablando con Nelman Navares, director de operaciones de Aerostar. Así que vamos a estar hablando para que nos cuente qué es lo que está pasando, que se están cancelando los vuelos. ¿Esa es la que es?
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2: Bueno, aquí estamos en contenido random, señoras y señores, y las condiciones meteorológicas. Para todos aquellos que están tomando vacaciones, obviamente esto de los vuelos se puede poner complicado. No solamente eso, sino que mucha gente tiene que estaba ahorrando todo el año para poder salir de vacaciones.
3: Exacto.
2: Y entonces resulta que cuando van a irse de vacaciones, pues tienen entonces problemas con los vuelos. Y hay que estar bien pendiente a esto para que tu experiencia y para lo que estás haciendo, obviamente todo lo que hiciste en el año para lograr las vacaciones, no se pierda. Tenemos en línea a Nelman Navares, que es director de operaciones de Aerostar, porque aparentemente, obviamente, han cancelado varios vuelos debido al mal tiempo. Nelman, ¿cómo estás? Buenos días, bienvenido.
4: Saludos, Funky. Saludos a los radioescuchas.
2: ¿Cómo no?
5: Y a nosotros, ¿verdad?
3: Somos radioescuchas.
5: Mira, atrevido.
3: Aquí en este programa solo está Funky.
5: Aquí te arranco un star.
2: No me lo regañe.
3: Ah, perdón, sí.
4: Perdónen.
5: Sí, te regañe.
4: Buenos días a todos.
2: Buenos días, Nelman.
3: Buenos días.
2: Nelman, ¿cómo es esto de que obviamente han cancelado varios? Me dicen que han impactado a más de 4,000 pasajeros, que es una cifra bastante alarmante. ¿Qué está pasando con esto de los vuelos y el mal tiempo?
4: Pues fíjate, desde ayer en la costa noreste han estado unas lluvias bastante fuertes, lo que han estado ocasionando interrupciones en lo que son las operaciones aéreas en distintos aeropuertos. De ahí, pues, ayer tuvimos 8 cancelaciones que responden mayormente a toda esta área de la región noreste de los Estados Unidos. Y hoy ya tenemos 4 de ellas. Ahí había mucho riesgo de inundación en estos aeropuertos, alrededor de todos estos aeropuertos y estas ciudades. Y pues básicamente esa es la afectación que estamos teniendo actualmente.
2: Ok, pero estos vuelos que salen de los Estados Unidos para Puerto Rico o que van de Puerto Rico a Estados Unidos o no importa realmente, porque es debido al problema en el aeropuerto en particular.
4: El efecto comienza a nivel de los Estados Unidos, pero dentro del efecto dominó que trae, pues obviamente el que no tenga, el avión no llegue a Puerto Rico, pues hay rutas que se están afectando de salida de San Juan. Entre los vuelos que hubo ayer cancelados, que fueron 8, 6 de ellos provenían de los Estados Unidos y los otros 2 pues son de Puerto Rico hacia los Estados Unidos. Hoy actualmente tenemos 4 vuelos que van para la región de Filadelfia y Raleigh, y eso sí ya están cancelados durante el día, eran vuelos de la tarde, ya esos no van a estar operando. Pero es bien importante que el público que nos escucha, que cuando tengan vuelos a esta área de la costa noreste y a cualquier vuelo que salga, independientemente hacia los Estados Unidos, es que tengan su debida planificación. Verifiquen primero antes de salir para el aeropuerto con su línea aérea. En la línea aérea, pues, lo general tienen los sistemas de aplicaciones que ellos tienen, pues, le dan un sistema de notificaciones en el que, pues, básicamente, le da ese detalle cuando pasa, en el momento que pasa, y ahí, pues, mantienen la información al 100% de lo que puede estar pasando con su vuelo. Y así,
5: pero
4: pues,
5: se puede,
4: obviamente, pues...
5: Discúlpame, mi amor, pero se pueden enterar mediante una aplicación por lo menos 48 o 24 horas antes, como para poder cambiar los planes y porque tú ir saliendo para el aeropuerto y de momento recibir una notificación es como que...
2: Complicado, porque estos eventos son inmediatos.
5: Son inmediatos.
4: Porque como es el mal tiempo, básicamente pues, lo que están ocurriendo es que básicamente dentro de las 24 horas más o menos es que estamos dejándoles saber, como por ejemplo, pues hoy los vuelos que están cancelados son de las 2 de la tarde, 4 y media de la tarde, lo que es más o menos, se pudo saber ayer tarde para poder entonces, es como quiera crean un inconveniente, pero es la forma más certera pues de saber de que su vuelo va a estar en operación, de que si usted tiene que hacer alguna alteración o inclusive si la línea aérea ofrece en ese momento algún cambio, por lo general lo hace a través de estas aplicaciones que ellos manejan y de ahí pues usted puede hacer quizás hasta cambiar la ruta para que pueda llegar a su destino. Si en el caso de que no pudiese llegar, pues entonces las líneas aéreas pues trabaja entonces directamente con el cliente.
2: Okay, hablando de que las líneas aéreas trabajan con el cliente, ¿qué puede hacer un pasajero? Si, o sea, ¿qué alternativas tiene si está ante una situación como esta?
4: Pues mira, como mencioné, ahí desde cambiar el vuelo, los reembolsos pues son cosas que se tendrían que podrían darse, pero son situaciones que tienen que trabajarse con la línea aérea.
5: Pero que no la ponen aérea fácil muchas veces la línea aérea, porque tú quieres cambiar el vuelo, pero el próximo vuelo está lleno, o el de la semana que viene está lleno, o ya no hay reembolso porque el ticket que compraste es el más económico, que no te da las alternativas para que tú puedas tener los beneficios, ¿verdad?, de cambiar de fecha sin que te cueste. Y cuando vienes a ver, compras un ticket en especial y vuelas casi en primera con los cambios. Y los
4: cargos. En relación a eso, sí, las líneas aéreas tienen su criterios y sus políticas para poder en situaciones de mal tiempo como tal, pues muchas extienden sus reglas y las doblan un poco para que puedan quizás usted poder llegar a través de otra ruta. De que usted vaya posiblemente a llegar a la misma hora, el mismo día, pues eso sí podía ser uno de los problemas principales, porque por lo general todo depende de la disponibilidad de los vuelos que ellos tengan para ese día, y si no tienen, como puede ser el caso, puede ser que no tengan para ese día y tengan que viajar otro día. Y ahí pues entonces las cosas sí se le puede complicar al cliente.
2: Ok, Nelman, dame una ABC de lo que puede hacer una persona para evitar el contratiempo o problema, a qué cosas tiene que estar pendiente, una ABC rapidito en Arroyo Bichuela, de qué puede hacer una persona para poder tener una vacación placentera, un vuelo placentero.
4: Pues mire, fácil, tenga la aplicación de la línea aérea con que viaja, suscríbase a las notificaciones que tienen ellos, y de ahí va a tener la información más certera. Si ahí usted tiene que hacer algún plan, va a saber que inmediatamente o su vuelo está retrasado o está cancelado, lo va a tener de forma inmediata. Y pues, obviamente, esa comunicación va a ser esencial para que, obviamente, ya sea que usted pueda salir ese mismo día, como que tenga que salir otro día o tenga que cambiar sus planes de vuelo.
2: Muchas gracias, Nelman Navares. ¿Cómo está la gente? Mucho turismo, mucha gente viajando para Puerto Rico, Nelman.
4: Bueno, sí, estamos en los meses más fuertes del verano. La cantidad de pasajeros es bastante grande. Estamos básicamente estamos actualmente haciendo lo mismo o los mismos números que estuvimos cerca del 2025, okay. Porque la cantidad de pasajeros sigue de forma steady, no ha cambiado mucho, pero es una temporada bastante ocupada, tenemos vuelos para un sinnúmero de localidades ahora mismo.
2: Y ven acá, los problemas estos de agua y luz en Puerto Rico, ¿han impactado el turismo, según tú lo puedes percibir?
4: Bueno, en el aeropuerto nosotros hemos establecido nuestros planes de contingencia para principalmente lo que tiene que ver con el asunto del agua y de la luz. Nosotros pues mantenemos operaciones, no nos hemos visto afectados en ese sentido por la falta de luz.
2: Yo lo digo más por la publicidad que recibimos a nivel mundial a través de las redes, ¿no? Los que van a viajar para Puerto Rico se dan cuenta de que diferentes problemas.
4: Pues fíjate, Fonky, el issue, como se ha podido contrarrestar a nivel del aeropuerto, pues no se ve un impacto negativo en ello. Pero a nivel del estado, pues siempre está el que menciona de que no hay agua, pero la verdad es que no se ha visto afectado el volumen de entrada y salida de pasajeros durante todo este tiempo.
5: A lo mejor no se ha visto afectado el volumen, pero una vez están aquí, la protesta es bien fea y lo que se habla también. Sí, también algunas veces. Y lo digo con respeto, ¿verdad? Claro.
2: Sí, eso pasa.
5: Vengo con descarga por todos lados.
2: Nelman, muchas gracias por

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1: Próximo, tenemos acá en el Circo de la Mega, señoras y señores, el tema caliente, deniegan empleado por destaque, oficina legislativa. Vamos a estar hablando con el senador Héctor Joaquín Sánchez Álvarez, que va a estar con nosotros esta mañana aquí presencial, aquí en la emisora. Así que vamos a estar hablando con él en nuestros estudios. Eso es próximo.
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10: Atención de necesidades de residentes del distrito de Carolina. Y en notas deportivas, la selección de Argentina dirigida por Lionel Scaloni y liderada por Lionel Messi selló este martes su clasificación a cuartos de final del Mundial al remontar un 2-0 frente a Egipto cuando apenas restaban 11 minutos para el final. La albiceleste reaccionó de forma épica para imponerse 3-2. Esos son los tres titulares que seleccionamos para ustedes en el Circo de la Mega, pero hay muchas notas más en nuestro portal metro.pr. Los invito a que lo naveguen con detenimiento, aquello que llame su atención, lo puedan comentar y compartir. Mi nombre es Ayola Virella y les deseo que tengan un excelente miércoles.

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3: Este es el tema caliente aquí en el Circo de la Mega. Bueno, la gobernadora Jennifer González ha denegado múltiples solicitudes de destaque de empleados de la rama ejecutiva hacia las oficinas legislativas. Esta situación ha provocado fricciones públicas con legisladores de su propio partido, quienes acusan al Ejecutivo de utilizar los destaques como una herramienta de reprimenda o castigo político. Para reaccionar a esta controversia, aquí tenemos en el estudio al senador por el Distrito de Carolina, Héctor Joaquín Sánchez Álvarez. Senador, ¿cómo se encuentra?
4: Muy bien, ustedes, liga, y liga. Saludos cordiales, y saludos a nuestro amado Distrito de Carolina.
5: Ay, liga.
6: Carolina, liga.
3: Así liga. Aquí hay dos de Carolina, ¿verdad?
5: Sí,
3: ah, dos.
5: Sí, somos
4: aquí veo mayoría. Mayoría de Carolina.
3: ¿Tú también, Lorenzo? Que...
6: Canoa,
5: sí, senador, usted tiene un nombre, usted tiene un nombre bien largo.
4: Sí.
5: Tiene un apodo.
4: Bueno.
5: Titito.
4: Cuando era pequeño me decían Kiko.
3: Así que Kiko.
4: Con los cachetes de Kiko, el personaje.
5: Ok,
4: pues.
5: Ok.
4: Mi familia me decía Kiko, así que, pero.
3: Está bueno,
4: me dicen Juaco.
6: Juaco, mejor Juaco.
3: Pero que nadie se deje llevar por eso, porque usted, ¿sabes? De que Kiko y la cosa se oye chulito, pero sí. Usted también le mete.
4: Sí,
3: y sé
4: es.
3: Que ha levantado.
5: Juaco le mete.
3: Ha levantado sí. La voz.
4: Así es.
3: ¿Qué es lo que está pasando con esto de los destaques?
4: Mira, Funky, lamentablemente, el día de ayer a la 1:30 de la tarde recibo la llamada del licenciado Carlos Rivero Justiniano hablando a nombre de la señora gobernadora, indicándome que no había sido aprobado unos destaques.
3: Okay.
4: Así que yo entiendo la prerrogativa y la respeto que tiene la señora gobernadora, pero es la primera vez en la historia, Funky, Sonja y padre. Es la primera vez en la historia que un gobernante exige tanto y le quita tanto, y hay una desigualdad en las aprobaciones de los destaques a ciertas personas. Así que el pasado cuatrenio con el gobernador de Pedro Pierluisi, que era un hombre de Estado, un hombre serio, cogió y aprobó todo lo que le asignaba, le solicitaba a la rama legislativa.
3: Claro.
4: Y ahí me consta porque yo fui su secretario de Educación y yo tenía que estar aprobándole destaques de diferentes recursos que le aprobaban. Para garantizar una responsabilidad fiscal, el presidente del Senado nos advirtió a nosotros que teníamos que coger solamente dos destaques. Por lo tanto, ni tan siquiera han llegado los dos destaques. Así que
3: ¿serio?
4: Hay unas compañeras como Mariali González que sí le aprobaron los dos destaques del Partido Popular. Y a otras y a otros compañeros le han aprobado, pero a Héctor Joaquín Sánchez ayer le denegaron ese destaque. No de cualquier persona, Funky.
5: Ajá.
4: Es del director de la Comisión de Transportación, Telecomunicaciones, Servicios Públicos y Asuntos del Consumidor, y el director que es el director también de mi oficina legislativa. O sea que estamos hablando de que la comisión que yo presido es la tercera comisión de mayor tráfico de medidas dentro de la legislatura, dentro del Senado. Así que habíamos atendido 177 medidas al cierre de la sesión. 163 fueron aprobadas y enviadas a Fortaleza. Estamos hablando de un 92%. ¿Cómo tú tienes una persona totalmente productiva y la sacas?
3: Increíble, ¿verdad?
4: Entonces...
6: Y que usted la solicita por su peritaje. Porque
4: por su peritaje. Fue mi ayudante cuando estaba de su secretario del DITOP. Fue mi ayudante en DITOP. Conoce bastante de transportación y DITOP y carretera. O sea que es un muchacho bien diligente. Y bien importante, ayer se me estaba criticando en algunos medios de que yo estaba pendiente solamente al destaque. No, yo estoy pendiente a todos los problemas que hay en mi distrito. Por ejemplo, en Isla Verde no hay agua.
5: Ay, Dios.
4: Mientras la gobernadora se gastaba 3 millones de dólares en San Lorenzo y en un white, yo no sé, white, blue, red, qué sé yo, barbecue allí en el centro de convenciones.
5: Sí,
4: en Carolina,
5: the Rainbow Barbie,
4: en la Verde, Doña María retirada que gastó y ya pagó su apartamento, porque la gente dice no, la gente de la Verde tienen chavos, son gente que fueron productivas, que trabajaron por el Puerto Rico, en la empresa privada y el gobierno, y tiene que sacar $60 diarios para poder pagar el camión de agua que tiene que suplirle, porque lamentablemente acueducto no ha podido suplirle.
3: Increíble.
4: Así que estamos hablando de que doña María está junto a otros vecinos de ese edificio, y no solamente edificios, son decenas y decenas de edificios en La Verde. Ya mismo te digo, señores.
5: Residencias, sí.
4: Que están sin agua. Y nadie puede explicar las razones por qué están sin agua.
3: Nadie.
4: Un momento dijeron, no, que el superacueducto, ya 21 días cuando explotó el superacueducto.
5: De eso.
4: Pero paralizaron durante unos días por la operación del superacueducto y dijeron, sí, ahora es que viene el agua. Y La Verde y Piñones nunca vieron ese momento. Y si les llega, es a las 2 de la mañana, un chorrito, un hilito, sí. Y después se va.
6: Senador, ¿a qué usted atribuye que la gobernadora de Puerto Rico le haya denegado esos destaques?
4: Lamentablemente, padre, en la comunicación que hubo en el día de ayer, que lo reclamé, no supieron explicarlo. Yeah. Yo solamente espero que no sea, porque esté vengándose, porque la comisión que yo presido no aprobó el proyecto de todo terreno. Yo espero que no sea por eso.
6: Una represalia, puede ser.
4: Yo espero que no sea represalia. Yo espero que tampoco sea represalia por ser disidente. Porque ahora mismo ese proyecto de todo terreno no estaba bien redactado. Estaba colocando unidades donde no podían transitar. Y tercero, el pueblo no quiere eso en la calle. Y yo escucho al pueblo. Yo estoy en la calle, estoy en Culebra, en Vieques. Ahí me estaban peleando. Yo no quiero más carritos de golf. Los carritos de golf tienen un alto nivel de incidencia de accidentes en nuestras islas queridas de Vieques y Culebra. Ninguno de los alcaldes quieren eso allí. Imagínate si se le daba la vía abierta para que fueran los Fortras también de forma autorizada a transitar en esas carreteras, porque lo que es una carretera terciaria y secundaria
5: están embarataditas
4: acá en una gran parte de los municipios, no es lo mismo para Vieques y Culebra. Allí lo que hay es una sola carretera.
6: Pero usted le han zurrado a Dómenes, entonces usted sabe. Ahí
4: también, eso es otra cosa. Si también está tomando represalia por todas las investigaciones, que es nuestra responsabilidad. Y señora gobernadora, nosotros le tenemos un alto aprecio, le hemos trabajado en equipo, le hemos aprobado el más del 90% de las medidas, le hemos aprobado más del 90% de los nombramientos que usted ha enviado. Pero no podemos hacernos la vista larga de las cosas que están ocurriendo en el gobierno. Cosas que es del propio gobierno que ellos establecieron y que nosotros le dimos consentimiento, porque ahora mismo lo que está pasando con Sebastián Negrón, un secretario estrella, resulta que ahora no es estrella. Entonces, Francisco Domenech viene a radicarle querella. Pues mira, vamos entonces a hacer una investigación, y por eso es que aprobamos todas las investigaciones, porque hay que aclarar, porque el PNP no es solamente de Jennifer González y de Francisco Domenech. En el pueblo de todo Puerto Rico, habemos muchos PNP que estamos avergonzados de todos estos bochinches que hay semanalmente.
5: Qué feo.
4: Todo es una tragedia semanalmente. Cuando hay una buena noticia, viene Francisco Domenech y la daña, la oculta la noticia, como fue recientemente, que se está pagando carrera magisterial a los maestros. Al otro día se murió la noticia porque estaba Francisco Domenech radicándole querella a Sebastián. Y esto es totalmente inaceptable. Y como PNP, y al igual que tengo todos los PNP del distrito de Carolina molestos, incómodos, yo tengo que ser la voz fuerte de ellos y tengo que decir lo que ellos me dicen cada vez que yo camino en cada comunidad, en cada esquina de este distrito de Carolina.
6: La senadora Barlucea también tendría una situación muy, muy similar a la suya. Y de hecho, supuestamente alegadamente, esa persona que está entorpeciendo, digamos, los destaques con ella es Abel Nazario, ex alcalde de Yauco, donde incluso el mismo presidente del Senado sacó un video de Abel Nazario supuestamente hablando con este empleado de la senadora Barlucea, que es de Ponce.
4: Yo que le enseñó una tablita, con los nombres que iban a colgar, iban a aprobar.
6: Ah, le enseñó una tablita.
4: Le enseñó la tablita en esa conversación. Mira, yo tengo aquí la tablita, este nombre no va.
6: ¿Y el nombre de su destaque también estaba en esa tablita?
4: Yo desconozco, porque no me consta, pero si existía la tablita, como se ha difundido en todos los medios y que el mismo empleado afirma que la vio, pues ¿por qué entonces esperar hasta más después del 30 de junio? Si el destaque estaba aprobado solamente hasta el 30 de junio. Esto, hablando como adulto, se resolvía tan sencillo como llamar, mira, Héctor Joaquín, no voy a aprobar estos destaques el 15 de junio. Y así no tenía los empleados en el estado que estaban los empleados de ansiedad.
5: Horrible.
4: Que son PNP Y son empleados que van a votar en las próximas elecciones. Ay, y votó por la gobernadora. Así que esa situación es incómoda, es lamentable y que, oye...
5: Y pero hasta vergonzosa.
6: Que no hay deseo de solucionarla. Por porque se ha ido denunciando, se ha ido... Y cada vez nos sorprendemos más, pero aún continúan con esa actitud, con lo cual yo entiendo ya que no se va a solucionar porque esto ya es como una guerra declarada públicamente.
4: Y es lamentable. Nosotros, como te digo, padre, Orlando Lugo, nosotros el Senado hemos tendido nuestra rama de laurel, hemos aprobado toda la señora gobernadora, le hemos corregido proyectos a la señora gobernadora, pero se molestan cuando algo... Mire, padre, si ese proyecto que estaba hablando de todo terreno, yo hubiera emitido un informe positivo, no pasaba de comisión porque mis compañeros senadores que componen la comisión PNP, Popular, Independentista, Joan Rodríguez Bebé, Eliezer Molina, uh-huh, Independiente,
6: ¿quién es ese?
4: No hubieran aprobado el informe positivo. Por lo tanto, se emite el informe negativo y todos endosan el informe negativo. Por lo tanto, la represalia es solamente hacia mí. Yo creo que es totalmente injusto.
2: Yo no sé cómo, ¿verdad? A mí lo que me... Cuando yo estoy... O como usted dice, cada todos los días es una historia de terror. Horrible. Todos los días es una película. Uy, todos los días es una controversia. Entonces yo no sé cómo este país se va a echar para adelante o va a moverse hacia adelante con todo esto pasando. Ustedes no se ponen de acuerdo. Son del mismo partido, obviamente.
4: Nosotros tenemos las mejores intenciones del Senado, Ponky, para ponernos de acuerdo. Lo que yo no puedo estar de acuerdo es con una serie de cosas que están pasando y que se le ha orientado a la señora gobernadora. Haga un análisis de la gerencia, haga un análisis de los jefes de las agencias. Todos los días algo nuevo. Pues miren, empiecen a remover. Esto con Pedro Rosselló no hubiera pasado. Ya Pedro Rosselló hubiera volado en pedazos ese secretario. Esto con Rafael Hernández Colón tampoco hubiera pasado. Con Pedro Pierluisi no pasaba. Porque entonces ahora nosotros tenemos que tolerar tener unos jefes de agencia que tienen un problema gerencial como el de acueducto. Uh-huh. Como Francisco Domenech y otras personas, figuras más del gobierno.
2: O sea, las funciones en su oficina se atrasan precisamente porque
4: yo me quedo ahora mismo con dos empleados. Uh-huh. Yo tenía 6 empleados, ahora yo me quedo con 2 empleados.
2: Okay. Y eso, obviamente, todas estas estrategias políticas le hacen un flaco servicio al pueblo de Puerto Rico, ¿no? Al ciudadano de a pie que todos los días está buscando soluciones. Sí, porque
4: estas personas, estamos hablando, no solamente el director, el oficial de campo, era el que llegaba a la casa de doña María, doña Juana, de don Pedro, y le hacía un análisis de sus peticiones porque nos escriben a nuestro correo electrónico. Mira, me hace falta reparar mi techo, como pasó con Javier. Javier identificó no solamente los recursos, sino que también buscó una entidad sin fines de lucro, porque nosotros no tenemos dinero, no es infinito el dinero que nosotros tenemos para poder ayudar a nuestra gente. Pero se identifica entidades comprometidas. Y como fue el caso de una dama de Loíza, en donde la compañera Marisa Jiménez compró los materiales y nosotros tramitamos lo que era la mano de obra. Y a esa dama le pudimos arreglar el techo, le pudimos instalar unos tratamientos para que no se le siga liqueando. Gloria, comprando cisterna de agua, comprando alimentos, comprando cosas para que tarjetas, para que nuestros adultos mayores, que lo que reciben un seguro social, que apenas les da para vivir y pagar sus medicamentos, pagar sus utilidades. Nosotros, ¿quién hacía ese trabajo, ese contacto casa por casa? Nuestros oficiales de campo.
2: Y deme una última cosa, padre, antes de que usted le pregunte. Es que quiero, por lo que estoy hablando, de que no se trabaja para el país, sino están continuamente en estas controversias. Los que quedan trabajando por el país, el último bastión es el alcalde. El alcalde, que obviamente son los alcaldes entonces los que se están ocupando de las diferencias o las diferentes cosas que ocurren en los diferentes pueblos,
4: esta,
2: ¿no?
4: Crisis.
2: Y entonces, mientras que la rama ejecutiva y la rama legislativa están en una controversia continua, literalmente, porque no solamente es contra el otro partido, es dentro del mismo partido. Entonces, eso de cierta manera crea una ineficiencia enorme con estas dos ramas tan importantes del gobierno. Y entonces quedan los alcaldes solos. Entonces, muchas veces hasta los alcaldes están trancados porque cada vez que están pidiendo cosas para mejorar las situaciones en sus diversos municipios, esas cosas no se logran ni se consiguen porque hay miles de controversias en el gobierno. Entonces
4: le puedo garantizar, Funky, que todos, la mayoría de mis alcaldes, tengo una comunicación efectiva, le estamos asistiendo en todas sus peticiones, estamos apoyando en toda su labor. Así que la mayoría de los alcaldes de mi distrito, por ejemplo, Lorna Soto, recientemente tuvo que activar hasta un comité especial para atender una crisis que todavía, yo hablando aquí con ustedes, estoy viendo el chat, y sigue todavía los retos y los problemas en Canóvara con el agua. Lo mismo la compañera.
5: Hablamos con Lorna, ella estuvo con nosotros.
4: Y lo mismo con la compañera de Loíza, que hoy Loíza, pues si te hablé ahorita de te hablé ahorita de los condominios, que son urbanizaciones verticales, no te imaginas la pobreza que hay en Piñones. Y que no hay forma de poder, si no nos organizamos, como está mencionando, y lo hemos hecho, porque Antiel ella misma, la señora alcaldesa, me llamó, mira Joaquín, no doy abasto, no tengo empleado, necesito que tu equipo me coja este sector. Así que nosotros nos dividimos. Yo cogí un sector, mi compañera Marisa cogió otro sector, la representante del distrito cogió otro sector.
5: Claro.
4: Y Julia se encargó con su equipo de otro sector, porque es como único podemos impactar trabajando con ese equipo.
5: Senador, y el equipo.
6: Además de Isla Verde, ¿qué otras zonas de Carolina no tienen agua? Y si el alcalde de Carolina ha hecho algo, porque yo tengo experiencia de que yo le toco a su puerta y no aparece.
4: No eres el único, tampoco él recibe llamadas, él no se comunica con sus legisladores. O sea, nosotros hemos hecho todas las gestiones para poder ponernos a disposición, pero como él no lo ha hecho, no contesta, pues mira, nosotros no vamos a esperar por ahí, nos hemos metido a todos los edificios de Carolina para poder atender. Yo he repartido ya 2.500 cajas de agua de 24 botellas de esas de 16 onzas en todos los edificios de Isla Verde y otras. Ahorita me escribió de Lucerna, una comunidad de muchos adultos mayores sin agua. Ya estoy haciendo ya hice las gestiones con acueducto para que le lleven camiones. O sea que hay alcaldes y hay alcaldes. Hay alcaldes que se comunican, como lo es Lorna Soto, como lo es Julia. Por darles dos ejemplos. Mire, yo voy cada rato, no se comunica con nosotros. Sammy, los alcaldes de Vieques y Culebra. Inclusive, el alcalde Luquillo tiene un problema en la Casa Alcaldía. Y él no tiene el dinero propio para poder arreglar la Casa Alcaldía. Pues yo le asigné $105,000 para que el techo no se le caiga en la Casa Alcaldía. O sea que hemos trabajado en equipo y, como decía Funky, estamos atendiendo también las necesidades de nuestra gente. El gobierno tiene que organizarse y tiene que evaluar estos secretarios que no están funcionando, estos directores ejecutivos, estos presidentes,
6: y hacer
4: una reparación total del gobierno para poder seguir operando y poder arrancar ya de una vez por todas.
2: Yo veo bien difícil con esta controversia
6: que si lo hace, Dominic,
5: yo no le veo mucha salida.
2: El juicio ahora que va a haber en la legislatura, ¿no? Que va a haber una investigación, o se está pidiendo, está continuamente.
4: Hay que hacerla, Funky.
2: No, yo lo sé, yo no estoy diciendo que
6: estamos
2: no hay que hacerla.
6: Estamos de acuerdo con que se haga.
2: El problema que tenemos es que mientras se... Si todo eso se hiciera y el gobierno pudiera seguir funcionando como tiene que ser, que las cosas, que todo el mundo se alineara, porque estamos ante situaciones retantes, todos los días quiebran negocios, todos los días hay empresarios, que hay emprendedores que duran dos meses.
4: Los restaurantes Isla Verde, Funky, están comprando agua.
6: Sí. Es irracional, senador.
4: Cada camión cuesta
5: $10,000.
6: Ante tanta irracionalidad, y desde siempre, ¿desde cuánto tiempo ya se le está diciendo gobernadora, por favor, gobernadora, por favor, gobernadora, por favor? Y ella no lo ha hecho, es que no lo va a hacer. Por lo tanto, ha primado primero la pelea que el pueblo. Lamentablemente, porque uno tenía muchas esperanzas en mucha gente, populares y PNP.
5: Pero
6: entonces, cuando ya llega el punto de que es irracional lo que está ocurriendo, y dentro de la irracionalidad, la gente inteligente, los que han llegado a puestos políticos, que supuestamente son gente inteligente y brillante, se mantienen firmes en actitudes de pataletas, pues uno dice, aquí no hay voluntad de resolver nada, y eso es lamentable, porque los que más sufren, como dice Funky, como también dice usted, senador, como dice Sonia, son la gente... Bendito, de a pie, los adultos mayores, los niños, los pobres, que en el fondo están ahí ajenos a todo, esperando a que alguien tenga la luz de Dios y diga, ay Dios mío, déjame cambiar en beneficio de los más sencillos.
5: Y ese alguien
2: para que
5: escuche,
2: usted vea,
5: ciego,
2: senador, que tiene hasta los sacerdotes y pastores agitados.
4: Sí. O sea, ahorita tengo
2: hasta
4: una reunión, ahorita a las 10 de la mañana tengo una reunión con líderes. Porque yo no me voy a quedarme con esto así. Yo tengo hoy casualmente una reunión con todos los de todas las denominaciones cristianas. Tengo pastores, tengo padres, tengo hasta judíos. Tengo todo el mundo allí en el Capitolio, porque yo tengo que seguir dando el servicio a nuestra gente. Nadie me va a parar.
2: Muy bien.
4: Y yo voy a utilizar a todo el mundo que esté disponible para llegar a cada casa, a cada sector, a cada rincón. Y los primeros que levantaron las manos, además de un montón de gente que me ha escrito en Facebook y me ha escrito WhatsApp, que estoy aquí para darte unas horas de gratis.
2: Muy bien.
4: Voy a ayudarte a operar la oficina. Y me emociono, y disculpen, porque es que yo soy PNP. Yo jamás pensé estar en estas condiciones. Primero, altamente atacado con mentiras y fabricaciones de casos del equipo de Jennifer González por querer ganarle a la gobernación a Pedro Pierluisi con mentiras. Y ahora venir con esta tontería. No, eso no es así.
5: Esta M, porque es una soberana.
4: Mi equipo era un equipo que está dándole servicio a nuestros adultos mayores, a nuestros viejitos. Y estamos, y mira, y ellos, y estoy aguantándome porque ayer Roberto Barbosa me llamaba y me decía: yo voy a estar contigo, no importa donde yo esté metido. Y te voy a ayudar porque yo soy así de leal con nuestra gente. Así que, para que ella ganara como comisionado residente, yo tuve que chavarme en aquel coliseo un montón de horas y aguantando acusaciones y mentiras de la oposición. Y para eso Joaquín era bueno. Pero ahora, para legislar eficientemente y con responsabilidad y escuchando a la gente, Joaquín hay que callarlo. Joaquín hay que quitarle, porque yo quiero meter a alguien allí que me sirva de ser yo de goma. Pues, señora gobernadora, y al equipo que está alrededor de la gobernadora, se están enfrentando a un gigante de verdad de Carolina. Nacido y criado en Carolina. Y yo voy de frente, y las investigaciones que yo tenga que hacer sobre lo que está pasando con el acueducto alcantarillado y el sabotaje que está ocurriendo ahí dentro, entre gerenciales, entre empleados, entre contratistas, para afectarle al pueblo, voy a seguir investigando. Las escuelas charter, voy a seguir investigando también las escuelas charter, porque es inaceptable que en Trujillo Alto se diga y se anuncie una escuela y tenga ahora mismo 400 familias que no tienen ahora dónde ubicar a sus muchachos, porque ya toda la matrícula estaba cerrada en las escuelas públicas. Si eso le molesta a la señora gobernadora, tiene que empezar a escuchar el consejo y consentimiento de nosotros los senadores y de sus representantes, que le decimos las cosas y no están escuchando. Y disculpen la descarga.
5: No, súper, súper, le agradecemos
6: de corazón. Para eso se votó por usted.
2: La haya hecho, y se nota que lo hizo de corazón y sin filtro, así que le agradezco esa sinceridad y esa transparencia, senador. Mis
5: gracias,
2: respeto.
5: Gracias, senador, del nombre
4: gracias.
5: Largo.
4: Gracias por la oportunidad de darnos.
2: Bueno, este es el Circo de la Mega.
5: Nombre largo, Kiko.
7: Gigante, dale. Carolina. 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
3: Bueno, y aquí lo tenemos, señoras y señores, con tiempo y tránsito. Él es Roberto Cortés. Adelante, Robert.
4: Muchas gracias, saludos, buenos días. Quedan esperanza de lluvias para hoy. De hecho, hay lluvias en proceso sobre el Yunque y algunos de ellos alcanzan de forma leve sectores de la zona metropolitana, próximo a llover en sectores del área alrededor del Viejo San Juan y la Bahía de San Juan. Una línea de aguaceros se extiende a través de Caguas, Cayey y sale por el área de Salinas, donde más temprano otra línea de lluvias se movió y ya se disipa sobre sectores del área de Juana Díaz. La cercanía de una vaguada de altura al oeste de Puerto Rico y el paso de una onda tropical ayer mantendrá humedad para el desarrollo de lluvias esta tarde. La más intensa debe ocurrir en el interior oeste, donde tronadas son posibles, con el riesgo de inundaciones que esto representa. Ya para mañana regresa un patrón de tiempo seco y brumoso. De hecho, ese particulado estará afectando la calidad del aire y el patrón de tiempo seco dominará desde el jueves al menos hasta el domingo. No será hasta el lunes que otra onda tropical llegue a la isla. Para hoy también el viento estará soplando fuerte, llegando del este, y puede estar sobrepasando las ráfagas las 35 millas por hora. Mientras tanto, en el tránsito hay un accidente que investigan hasta ahora en el área de la carretera 165 a la altura de la Bacardí en dirección hacia Cataño. El tapón de la 165 intenso comienza en el área de Cataño hasta la luz de la cárcel federal, donde también indican de un accidente dentro de ese tapón afectando el tránsito en dirección opuesta, en dirección hacia el área de Cataño. De Carolina hacia San Juan ya hay tapón en la Valdoriotti, en el ramal 8, pero no hay reportes de accidentes. En el expreso de Diego, el tapón comienza antes de la salida de Arenas hasta pasar la salida de la Kennedy, donde el tráfico coge un poco más de velocidad, pero no hay novedad. En la zona de Caguas, Gurabo, sin accidentes a esta hora, tapón en la 30 en Gurabo, un poco de retraso en el expreso antes de llegar a Chops. Luego de pasar el peaje de Caguas Norte, volver a encontrar algo de tapón a la altura de los paseos, nada importante en el tránsito. A nivel isla, sin problemas Humacao, donde más temprano investigaban un accidente. Este ocurría en la carretera número 3, intersección con la 908, y en la zona de Ponce, accidente en el expreso 52, salida de Las Letras en dirección hacia el sur, donde va a encontrar también tapón por construcción en esa vía de rodaje antes de la salida de Plaza del Caribe. En el resto de la carretera número 2 hacia Mayagüez sin problemas, de ahí hacia Aguadilla, la misma situación, regresando hacia la zona de Atillo y de regreso a la zona metropolitana sin novedad. En la carretera número 2 acaban de indicar ahora de un accidente. Este ocurre muy cerquita a Casio Pepe, en ese semáforo allí, que afecta el tránsito mayormente en dirección hacia el oeste. 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
3: Bueno, próximo, ponte serio que el DACO anda activo, señoras y señores. El Departamento de Asuntos del Consumidor se encuentra trabajando activamente en la calle, en operativos de fiscalización y en la vigilancia de la orden de congelación de precios. Esto es 2026-003, implementada desde mediados de junio para la actual temporada de huracanes. Y para conversar sobre esto, tenemos y ponernos al día, tenemos aquí en nuestro estudio a nuestro querido Irán.
6: Y a su empleada.
3: Ya, también. Está,
6: a su,
3: también
6: no, no, está. A su empleada.
7: Los naranja dancers.
6: Porque muy va a emplear bien, a su ella ahora.
3: Ya mismito vamos con Irán aquí en el Circo de la Mega, dale.
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0: All right, este es el circo de la mega, señoras y señores, y tenemos nuestros estudios a nada más y nada menos que el secretario de DACO esta mañana, Irán.
1: Buenos días para ti, Fonky, para Soya, para de Lugo y para toda la red audiencia.
2: Esto ha sido tema caliente, tema caliente, tema caliente, tema caliente, tema caliente, Irán, otro tema caliente.
0: Hoy nos encargamos del país. Mira, Irán, antes de entrar a lo de los controles de precios de verano, o del back to school, ¿verdad? Eran de todos estos controles de precios que hay, de la época de huracanes, todo ese tipo de cosas. Te pregunto, hubo un operativo que ustedes hicieron recientemente en los, creo que eran smoke shop, uh-huh, o también gasolineras, también algunas, en donde están vendiendo un producto que para mí, digo, en la experiencia que he tenido, es bastante dañino, o por lo menos yo no creo que deberían estarlo vendiendo esta gente. Sin ningún tipo de supervisión, como algo recreativo. O sea, que estoy hablando del cáñamo.
1: El cáñamo, el hemp.
0: El hemp, pero que lo procesan de una manera tal que arrebata. Porque el hemp no se supone que arrebate. El CBD, que es el hemp, el cáñamo que llaman, se supone que no arrebate, que sencillamente pues tenga unos efectos que son unos efectos que se utilizan para muchas cosas, pero no es para arrebatarse. Sin embargo, hay un cáñamo que están preparando, que aparentemente le están incorporando THC, uh-huh, y de esa manera, entonces, obviamente, te lo fuma y arrebata. Pero eso no tiene ningún control y eso no debería venderse en un smoke shop y menos en una gasolinera. Entonces,
1: así mismo es, Fonky. Pues mira, qué bueno que me haces esa pregunta de lo que estamos hablando, ¿verdad? Del cáñamo, el hemp, estos productos los estamos viendo para la venta en estaciones de gasolina, en smoke shop, mm, en otros bares, ¿verdad? Que lo utilizan, lo que llaman los hookah bars, que también tienen las hookahs estas, que son los, ajá, recipientes estos de cristal con las mangueras.
0: Correcto.
1: O las mangos, como le llamen, que se utilizan, sí, para consumir, ¿verdad? Esta sustancia. Pues lamentablemente, por una área gris o un desfase que hay en la ley federal, el Farm Bill, que es una ley que regula asuntos agropecuarios y de granjas y demás, pues existe un vacío que permite que se vendan estos productos derivados del cáñamo, que se supone que se utilizan para hacer cremas, productos medicinales, ropa y una serie de derivados que pues se utilizan.
0: Champú
1: y otros productos.
0: Pues, y hasta para suplementos también, para suplementar, para un montón
1: de cosas. Correcto, pero mal utilizando esas excepciones de esos usos de esa, ¿verdad? De lo que son los derivados del cáñamo, pues se han empezado a proliferar la venta de estos productos, que en la calle le llaman marihuana sintética, que no es otra cosa que un hemp con otros ingredientes alterados que se puede fumar como se fuma la marihuana, ¿verdad? Y causa este arrebato y otras otros efectos sobre el cuerpo del ser humano. Y lamentablemente, pues esto ha llegado a las manos de jóvenes. Y es que está a la venta en estaciones de gasolina. Y yo personalmente he entrado a algunas estaciones que parece más un smoke shop o un vape shop o lo que fuese, más que una estación de gasolina. En áreas donde se supone que antes estaban los dulces, los chicles cerca de la caja, ahora están montón de productos, ¿verdad? Y parafernaria para poderlos fumar y consumir para la venta.
0: Cuando yo vi el video y yo vi cómo empezaron a sacar ustedes todos estos potes, y yo decía, pero ¿cómo es que esa gente está vendiendo? ¿De cuándo están vendiendo eso?
1: Mira, Fonky, esto realmente está fuera de control. Nosotros ese día, no se me olvida, nos habíamos preparado para hacer 18 visitas. Durante esa tarde arrancamos como a las 5 de la tarde ese día y el plan era coger todos los negocios de la calle Eloísa, Santurce, Condado. Yo creo que no llegamos ni a la mitad del recorrido que teníamos planificado porque la cantidad de productos que encontramos es ilegales, negocios operando sin licencia, sin permiso, estaba completamente fuera de control.
3: Al garete.
1: Bien, ¿verdad? Yo esa es la palabra. Estaba, ¿verdad? Al garete. Ese día nosotros fuimos acompañados de la oficina del cáñamo, del Departamento de Agricultura. Estaba con nosotros el Departamento de Hacienda, la Policía de Puerto Rico. Y una de las paradas que hicimos, creo que fue como la cuarta o la quinta, fue en la calle Eloísa, en un establecimiento donde cuando entramos con las personas certificadas y adiestradas para manejar estos productos de cáñamo, es que encontramos esos productos que tú estás haciendo mención, que salen en el video, que era básicamente marihuana para la venta al detalle, sin ningún tipo de restricción, de licencia.
0: Sin licencia de cannabis,
1: ni nada por el estilo.
0: Eso es tú entrabas y pan, y dame acá.
3: Dame 2 libras.
1: Hay que hacer bien claro en esto, porque no estábamos visitando lugares que se vende cannabis con licencia. Eso es otro, ¿verdad? Otra industria completamente separada. Estamos hablando de vape shops, que tú literalmente jalas la puerta, ningún tipo de control, ni guardia de seguridad, ni te piden licencia. Tú entras, pides los productos, pagas y te los llevas.
0: No, y por lo que yo vi, es una industria, o sea, hay un montón de, aparentemente tienen un montón de clientes, porque lo que yo vi, las cantidades que yo vi, yo dije, anda para el cirete. Pero...
1: Y mi mayor preocupación, le lo digo como padre de jóvenes adolescentes, es que esto está cayendo en las manos de jovencitos de 14, 15, claro. 16, en una de las paradas que nosotros hicimos, ¿verdad? Los empleados salen afuera a la calle porque la policía está con nosotros haciendo la intervención. Y yo veía jovencitos pasando que parece que venían a comprar a la tienda y la muchacha empleada les hacía seña como que vete, vete, vete, o sea, no entres ahora por acá. Y por las edades, ¿verdad? Sabíamos que no eran mayores de 21, wow, ni siquiera de 18.
0: O sea, no tenía restricción de edad.
1: No hay restricción. O sea, lamentablemente, pues, son jovencitos atendiendo a otros jóvenes.
3: Que quiere arrebatar.
1: Y le venden a cualquiera, tú sabes, mucho turista, mucho, ¿verdad? Americano que estaban en estas zonas turísticas también merodeando los negocios, pero cuando nos veían, pues, sabe que había una intervención de la policía y se iban. Así que esto es una problemática bien seria que estamos teniendo.
0: Al garete. O sea, eso es una cosa impresionante. A mí, nada más con escuchar también la explicación tuya, me impresiona, porque esto es un producto que, ¿verdad? Muchas veces no pasa nada, pero hay historias de personas que se han vuelto locas, que le ha dado una situación que se han ido en viajes psicóticos de estos, de bien locos.
1: Y se quedan, no regresan.
0: Y no regresan. Gracias. Porque son productos creados sin ningún tipo de regulación. Mira, ni nada que los gobiernen.
1: Y te voy a dar un detalle bien importante. Estos productos que se supone que son, ¿verdad?, para personas mayores de edad, la realidad es que cuando tú ves las envolturas, las etiquetas, utilizan desde un Scooby-Doo, un payasito, jugadores de baloncesto, sí, de todo. Están dirigidos, ¿verdad?, a los menores, ¿verdad?, a los jovencitos, para buscarlos a traerlos con estos colores, con los logotipos y todo lo demás. Y es bien, bien lamentable. Yo tuve una reunión con representantes de la entidad Teen Challenge, que trabaja, ¿verdad?, con jóvenes que tienen problemas de adicción. Me dicen que este es uno de los problemas más serios que estamos teniendo ahora, porque son los que llaman, ¿verdad? Son estos que llaman drogas de diseñador, los designer drugs, que son hasta peores que las drogas que habían antes, claro, porque estas están alteradas químicamente para crear adicción, crear el arrebato y todas estas cosas, con un grado, ¿verdad?, más alto de lo que teníamos antes. Así que, pues, en cierta medida, yo creo que esa cultura que teníamos en los 80 de dile no a las drogas y estas campañas masivas, yo creo que hace falta que regresen, porque, pues, con la flexibilización que hemos visto, ¿verdad?, uso de cannabis medicinal, y respeto, ¿verdad?, a los que quieren utilizarlo, pero se ha vuelto como que demasiado o están demasiado disponibles todos estos productos, bueno, para los menores, es un tanto retante, ¿verdad?, para los que somos padres.
0: Lo que pasa es que la ley está ahí, lo que sucede es que no la están respetando, y entonces lo que hay es que intervenir y ponerles multas para que no lo vuelvan a hacer, porque...
2: Pero también coquetean con ese tipo de personas, y luego aquí vemos también las consecuencias, porque cuando están buscando votos siempre coquetean con la idea de que, ay, no, más libertad para esto, para otro, porque yo no sé qué rayo de qué país, perfecto. Y algunos datos son ciertos y lo hemos hablado aquí, ¿verdad? Pero si tú coqueteas con eso, luego pasa esto, después no puede ser restrictivo.
0: Es duro. De todas maneras, pero de todas maneras, como digo, hay leyes y son leyes
3: que están siendo violadas.
0: Por ejemplo, para la marihuana medicinal, esto le da mal nombre hasta al CBD, que no arrebata. Wow. Hasta el hemp le da un mal nombre esto que está pasando con él.
3: Correcto.
0: Con estas alteraciones, ¿no?, del cáñamo. Mira, pero hablando acá de la congelación de precios.
1: Correcto.
0: Háblame sobre eso.
1: Mira, como tú recordarás, hace unas semanas atrás, pues, tuvimos la situación con la rotura que se dio en el superacueducto. En ese momento, pues, nuestra gobernadora Jennifer González Colón se comunica con este servidor y nos dice, pues, mira, vamos a activar una orden de congelación de precios para lo que es el agua, el hielo, las cisternas para las casas, los servicios de transporte de agua, porque estábamos en un momento dado en una situación donde empezó a escasear el agua en la zona metropolitana.
0: Todavía.
1: En los hoteles, áreas del condado, Isla Verde, y la realidad es que todavía continuamos teniendo ciertos problemas con el agua, y pues con la cuestión también por la falta de lluvia se avecina, ¿verdad?, una situación de un potencial racionamiento a finales de este mes y quizás agosto. Esperemos en Dios que llueva y que eso no suceda. Así que todavía continúa en vigor esta orden de congelación de precios, que significa que el precio que estaba vigente en el mercado previo a la entrada de esta orden de control es el mismo que tiene que estar hoy. Por lo menos con el agua embotellada, nosotros hemos hecho las visitas a supermercados, farmacias, colmados, hay bastante cumplimiento, no hemos detectado ningún tipo de irregularidad.
0: Hay una lista de esto.
1: Hay una lista de los productos, la tenemos publicada en nuestra página de internet, pero a manera de resumen es el agua, en todas sus denominaciones, botellitas, ¿verdad?, botellones, galones, todo. El hielo también está bajo una orden de congelación. La cisterna, con todo, ¿verdad?, con la bomba, el presurizador.
3: Se soplaron en precio, me dice gente.

0: de listo, ¿verdad? Y abusar del pueblo de Puerto Rico en esta emergencia.
1: Wow. Eso es bien importante porque hemos visto que, como en el caso de Venezuela, que la gente, hay muchas personas que utilizan la desgracia de los demás para poder hacer dinero. Y yo puedo entender que lo que es el oportunismo a nivel de comercio, pero hay que ser uno también ético en cierto sentido, porque estás vendiendo algo que es de primera necesidad para muchas personas. Entonces tienes que tener un poquito de cuidado, y si estás en ese negocio, vas a tener que asumir que, pues, que éticamente no te va a permitir entrar a un oportunismo debido a la tragedia o debido a problemas o sea, que tú le saques provecho a la situación por la que están pasando todo.
0: Y qué bueno que traes ese punto, Funky, porque eso es algo también que alertamos esta semana, la cantidad de fraudes, y esto también lo estuvo mencionando,
1: brutal,
0: ¿verdad?, la jefatura del FBI,
1: brutal.
0: La cantidad de fraudes recogiendo dinero de manera fraudulenta para las víctimas del terremoto allá en Venezuela, aprovechándose del dolor humano para lucrarse, es algo bien lamentable, pero ocurre en esta era de la tecnología, del AI, y pues es bien fácil montar una página con fotos que parece que es una cosa legítima y realmente no lo es.
1: Y ustedes están investigando y filtrando todo eso.
0: No, nosotros tenemos en
1: DACA. Tienen un departamento de eso.
0: Tenemos
1: de
0: una unidad antifraude y fraude que nosotros detectamos. Fraude que nosotros, ¿verdad?, dependiendo del caso, pues referimos a las autoridades federales o estatales. Pero lo más importante, llevamos la campaña de educación, salimos allá afuera y lo decimos para evitar que caigan más víctimas. Porque DACA, al no ser una agencia de orden público como la policía, que investiga, que puede procesar criminalmente, pues nosotros referimos eso a las autoridades pertinentes, pero somos bien, ¿verdad?, bien vocales en llevar el mensaje allá afuera cada vez que detectamos un fraude para evitar que caigan más víctimas.
1: Irán, tienes que hacer como Catch Me If You Can. Tienes que coger y agarrar un hacker, meterlo a la cárcel y después decirle, mira, te voy a sacar si eres mi asesor en cuestiones de hackeo y de fraude. Porque de verdad que muchos de estos hackers son brillantes. Sí. Y entonces hacen unas cosas espectaculares que es bien difícil detectarlo, a menos que tú seas otro hacker. Y entonces, pues, muchas veces hay que utilizar, pues, a estos individuos para que ayuden, porque la verdad es que la situación está bien difícil y hay un montón de fraudes digitales, lamentablemente.
0: Así mismo, así mismo es, Funky.
1: Hey. Así que, Irán, muchas gracias esta mañana. ¿Algo más que quieras añadir?
0: Mira,
1: esta mañana,
0: antes de irme, Funky, yo no me quería ir de aquí con la duda de, ¿verdad?, si es que Sonia se mudó a vivir acá al estudio, porque veo zapatos, veo un zoológico aquí con unos cuantos animales, unos recipientes aquí que no ni Daco reconoce la procedencia de estos productos.
2: Yo pensaba que era empleada tuya.
0: Irán,
2: porque tu uniforme de color era
3: uniformada. Rapidito, Irán.
1: No. Ay,
3: la puerca,
1: señor,
3: de Canicus.
1: Ay, me, que no.
3: El pollo frito.
1: Ajá.
0: La granja completa.
3: La puerca tres gajos.
4: Ok.
3: Guatepinto.
1: Mira. ¿Dónde podemos? Más información.
0: Mira, Daco a tu favor en Facebook y Daco Puerto Rico en Instagram para que se mantengan en contacto con nosotros y por ahí tienen toda la información.
2: Contrátala.
3: Me la llevo.
1: Esta me la trajo
3: el padre de España.
1: Llévate el paquete ahora. No, yo lo que necesito.
3: Va por ahí ya mismo. Permiso.
1: Lo que necesito es que la regule. Eso es todo.
0: Hay que regular.

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1: Bueno, próximo tenemos la circoterapia, señoras y señores. Vamos a estar con la doctora Ruth González. El tema de hoy es: mi relación no funciona, pero me quedo por miedo. Si nos quieren escribir por WhatsApp, nos pueden escribir. Yo puedo presentarle, pues si tiene algo que decir o alguna pregunta sobre este tema en particular, lo puedes hacer a través del WhatsApp también. Y nos puedes comunicar, te puedes comunicar a través de YouTube, del canal de YouTube. Así que puedes poner cualquier comentario. Vamos a estar pendientes. A las llamadas no, pero sí vamos a estar pendientes al WhatsApp. Para poder presentar la pregunta que usted nos lleve a través del WhatsApp del wow, ¿cómo es? El circo wow o el algo así.
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1: All right, este es el Circo de la Mega. Y tenemos otra hora del mejor entretenimiento radial en el planeta Tierra. Esto es Radio con Propósito. Próximo tenemos la circoterapia con nuestra querida doctora Ruth González, que vamos a estar hablando de mi relación no funciona, pero me quedo por miedo. Aquellos que quieran, ¿verdad?, hacer una pregunta o algo, pueden utilizar nuestro Circo Chat a través del 620-6342 por WhatsApp. Pueden ahí poner cualquier pregunta o cualquier asunto relacionado al tema que estamos hablando con la doctora, para que participen a través del Circo Chat y a través de la página de YouTube. También estaremos viendo los comentarios. Así que esa es la que hay. No vamos a tener llamadas telefónicas, pero sí vamos a tener la interacción de nuestro público a través del WhatsApp. Así que esa es la que hay. Eso es próximo, pero antes.
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1: Ok, aquí la tenemos al tope de la hora, directamente de La Guaira, en Venezuela. De Metro Puerto Rico nos llega con los titulares. Ayola Virella, señoras y señores. ¡Wow! ¡Qué duro eso! Ayola Virella, Ayola, buen día.
3: Saludos, Funky, se te olvidó mi nombre. Oye, ¿cómo es posible?
1: Ayola, no te puedo decir lo que me pasó, pero me pasó. Así que.
3: Está bien, no lo compartas. No,
4: ¿quién se va a olvidar de ti, Ayola, con el trabajo que estás haciendo desde Venezuela? Ajá,
1: porque sí, la explicación es larga para decirte lo que me pasó, pero tranquila. Dale, adelante.
3: No te preocupes. Dale. Bueno, nada, estamos, como lo mencionan, estamos acá en Venezuela, acompañamos la misión de los médicos de Haití Se Pone de Pie, que han estado brindando ayuda a las personas damnificadas. Nos dicen que observan un cuadro que podría complicarse con cólera, porque están atendiendo muchas personas con diarrea, también están viendo casos de sarna, y muy complicada la situación por acá en Venezuela. Esto por el hacinamiento en lo que son los campamentos y las personas que no se están moviendo, esperando recuperar cuerpos de sus familiares. Pero vamos a los titulares en Puerto Rico. La gobernadora Jennifer González acusó a Luma Energy de crear caos e histeria con sus advertencias sobre posibles relevos de carga por falta de generación eléctrica. La mandataria afirmó que el consorcio anunció interrupciones para el lunes que finalmente no ocurrieron y vinculó esos avisos con la contrademanda presentada por la empresa contra el gobierno de Puerto Rico. Mientras tanto, más de 4,000 pasajeros se vieron afectados por cancelaciones y retrasos de vuelos en el Aeropuerto Internacional Luis Muñoz Marín debido a las condiciones meteorológicas que impactan diversas zonas en Estados Unidos, así lo informó Aerostar Airport Holdings. La mayoría de las cancelaciones reportadas corresponden a vuelos de JetBlue. En notas del mundo, el presidente de Estados Unidos, Donald Trump, dijo que da por terminado el acuerdo de alto al fuego con Irán, asegurando que se ha acabado porque Irán, y esto es una cita, es basura. Las declaraciones de Trump se producen tras los más recientes intercambios de hostilidades entre Irán y Estados Unidos. Las fuerzas estadounidenses atacaron Irán la noche del martes en respuesta a agresiones iraníes contra 3 embarcaciones comerciales que transitaban por el estrecho de Hormuz. Esos son 3 titulares que seleccionamos para ustedes en el Circo de la Mega. Hay muchas más noticias en nuestro portal metro.pr. Los invito a que lo naveguen con detenimiento, aquello que llame su atención, lo pueda comentar y compartir. Mi nombre es Ayola Virella y les deseo que tengan un excelente miércoles.

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3: Esto es Circoterapia aquí en el Circo de la Mega y tenemos a nuestra querida Ruth González esta mañana. Mi relación no funciona, pero me quedo por miedo. ¿Está bien duro eso, Ruth?
4: Yes. Buenos días, bienvenida, mi amor.
5: ¿Cómo están ustedes?
6: ¿De dónde tú te sacas estos temas, Ruth?
5: De historias de la vida real.
6: Ya, hermano, porque bella, cada uno llega bella al corazón, ¿verdad, Sonji?
3: Cuéntanos.
5: Oye, pero es que tú sabes cuántas personas llegan a veces a terapia o, ¿verdad?, o historias de amistades que yo escucho que se quedan en una relación que claramente no funciona. Porque de lo que vamos a hablar hoy no es de tú evaluar tu, si tu relación funciona o no funciona. Estamos hablando de cuando ya tú sabes que estás en una relación que no funciona, que está rota, que hay mucho conflicto, pero te quedas por las razones incorrectas. Y que conste, no estamos aquí para decirle a las personas qué tienen que hacer, ¿verdad? Aquí no estamos para decirle a alguien si se tiene que divorciar o no se tiene que divorciar, exacto, o si tiene que dejar a su pareja o no. Esto es para que evalúe las razones que le están dejando en un lugar donde está infeliz.
4: Banderitas.
5: Cada quien hace su proceso evaluativo, ¿verdad?, de relación de pareja. Porque muchas veces las personas no tienen claridad de qué cosas me están manteniendo dentro de este vínculo. Y las, hay veces que la gente también siente miedo y ve el miedo como una debilidad y piensa que hay algo malo en sí mismo, ¿verdad? Pero no necesariamente el miedo es que sea algo malo ni es una debilidad, al contrario, es una alarma. Es una alarma de que algo,
6: ¿algo normal?
5: No está pasando. Es
6: el miedo es normal.
5: Es normal. Es una emoción
6: normal.
5: ¿Cómo lo
6: manejas?
5: Exactamente.
6: ¿Cómo manejas tu miedo? Ya está. ¿Cómo el hambre? ¿Cómo lo manejas?
5: Así es.
4: Comiendo. Pues mira,
6: ¿ves?
5: Y hay tres cosas principales a las que las personas usualmente le tienen miedo, que son las que vamos a hablar hoy, que es el miedo a fracasar. Ese es súper común. ¿Ustedes lo han escuchado? Y dice, es que yo me quedo aquí porque es que tengo miedo a fracasar. O personas que ya han tenido a lo mejor matrimonios anteriores y dicen, diantre, pero es que tener otro fracaso.
4: Ay, de espanto.
5: Fracasar otra vez. ¿Eh? Así que vamos a hablar un poquito de eso para desmitificar lo que significa fracaso. Otra es el miedo a la soledad. Es que tengo miedo a quedarme sola o quedarme solo. ¿Qué significa eso? ¿Qué es la soledad? Y la otra, el miedo a darte cuenta o interpretar que erraste quedándote en una relación mucho tiempo porque has invertido mucho tiempo en esa relación. Y vamos a ver qué es eso. Y esto es súper común. O sea, hay muchas personas que se quedan en dinámicas así, totalmente infelices, por las razones incorrectas.
4: El miedo se da más a menudo de lo que uno piensa. Uno piensa que la gente sale corriendo al primer alerta de bandera. No.
5: Hay muchas personas que le cuesta mucho trabajo, especialmente personas.
6: Yo pienso que eso es lo menos que ocurre, incluso con la gente que yo veo en mi oficina. Habrá que una que otra persona que diga, mira, me la hiciste, ya, pues mira, no hay ninguna oportunidad. Break. Pero normalmente la gente está ahí.
5: Se va más rápido mientras menos tiempo han estado en la relación.
6: Sí,
5: si tú ves banderas rojas bien claras y llevas poco tiempo en la relación, pues es más fácil salir porque no has invertido tanto tiempo, tanta energía, no hay tanta profundidad en las dinámicas. Mientras más tiempo tú llevas en la relación, más difícil es pensar en la posibilidad de salir de ellas por un montón de razones, incluyendo razones fisiológicas, porque nosotros tenemos vínculo con esa persona. Y esos vínculos se manifiestan en conexiones en nuestras neuronas. Nuestras células del cerebro crean caminitos, ¿verdad? Vías neurales para facilitar el uso de la energía del cuerpo, porque el cerebro gasta el 20% de la energía de nuestro cuerpo. Eso es un montón, o sea, un solo órgano. Así que para ahorrar energía, crea muchos caminitos que dice, pues Funky toma este mismo camino todas las mañanas. Por eso a veces decimos, diantre, llegué aquí, yo estaba pensando otra cosa y no sé ni cómo, porque ya hay un
3: rutina,
5: camino neural,
3: rutinas,
5: correcto. Sí. Igual con las personas, si nosotros nos relacionamos, por ejemplo, yo sé que los miércoles yo vengo aquí y me relaciono con ustedes, pues ya ustedes tienen mis caminitos, mis vías neurales.
4: No, tú feliz de saber.
5: Feliz, eso ya me encanta.
3: Por eso,
5: es mi día favorito.
3: Por eso es una reacción casi de dolor cuando tú estás acostumbrado a hacer algo de una forma. Y luego algo pasa que no pueden empezar el día como siempre lo empieza. Ese tipo de cosas crea un verdadero sentimiento de desesperación o de que algo está pasando y te puede dar coraje y te puede dar un montón de
5: cosas. La computadora está buscando, Dios, ¿qué pasó? El camino es distinto, ¿qué pasó? Mira, por ahí no es. Y lo que hace es que incluso reacciona con peligro, con la alarma del peligro. Porque si el cerebro no encuentra una cosa de referencia, algo para hacer referencia, dice, aquí hay algo mal. El cerebro está para protegernos. Y esto es bien importante. Nuestro cerebro evolucionó para cuidarnos, para protegernos y para que la especie sobreviva. No para que nosotros seamos felices. Nosotros tenemos que construir nuestra felicidad. Pero el cerebro, que es un órgano que está ahí para tener una función, está para que sobrevivamos. Antes, qué sé yo, en la época de los neandertales, por ejemplo, teníamos que estar todos unidos. Porque si yo vivía sola en la jungla en esa época, yo me iba a morir. Yo necesitaba el hombre que cazara, yo necesitara la mujer que me cuidara, necesitábamos niños para que la especie continuara y nos cuidaran cuando fuéramos viejitos. Porque si no, en soledad, en esos lugares donde no había estructura física, había animales, había mucho peligro, frío, pues nosotros no podíamos sobrevivir. El cerebro evolucionó a base de eso. Así que si yo, por ejemplo, veo un palo, estoy caminando por un bosque y veo un palo y está oscuro, yo voy a interpretar o podría interpretar que eso es una serpiente y voy a reaccionar con miedo. Después, cuando me percato de que es un palo, ¿verdad? O una rama, pues voy a decir, ok, no hay que tener peligro. Por eso el pensamiento y el cerebro se inventa muchas historias que nos generan miedo y no necesariamente son ciertas.
3: Correcto.
5: Igual que eso. Y está hecho para protegernos.
3: Muchos escenarios nefastos, ¿no? En la cabeza que empiezan a surgir.
5: Y yo explico eso porque el miedo es una reacción de protección. Pero cuando tú le explicas a tu cerebro que no hay peligro, que no hay razón para protegerse, pues entonces puedes
4: cambiar la cosa.
5: Cambia la cosa. Aquí no hay peligro.
4: Que eso es bueno identificarlo o poderlo manejar de alguna
5: Exactamente.
4: Forma.
5: Exactamente. El miedo al fracaso. Hay personas que creen que el divorcio o la separación o una ruptura dicen cómo ellas son, quiénes son ellas como personas.
4: Okay.
5: Incluso si tú piensas que tu valor depende de tus logros, de tener todo en tu vida perfecto.
4: Mega exitoso todo.
5: Que todo te tiene que salir bien. Es bien difícil que tú consideres romper una relación cuando esa relación no funciona. Porque sientes que eso es un fracaso. Y si no puedes manejar la ausencia de perfección, si no puedes manejar lo que tú interpretas como un fracaso, pues entonces prefiero mantenerme ahí que exponerme a mirar al espejo esta realidad que yo interpreto como un fracaso. Qué fuerte.
3: Sí, bien duro.
5: Y esto muchas veces viene en raíces tempranas en nuestra crianza. Si a mí me enseñaron, por ejemplo, a que si yo crecí bajo crítica o crecí bajo personas que me exigían demasiado o que exigían que yo fuera de tal forma o que no me permitían, que me castigaban si yo sacaba una B, por ejemplo, que eso es algo que yo veo muy comúnmente. Estas personas están con esta exigencia de perfección continuamente y están más propensas tal vez a sentir que terminar una relación puede ser fracaso. El tú entender eso.
3: Qué fuerte está eso, sí.
5: Es bien fuerte. Pero entenderlo te libera también. Porque hay veces que cuando las emociones nos abruman, y en la medida en la que yo estoy abrumada por la emoción y no entiendo de dónde viene esto, puedo pensar que hay algo malo en mí. Pero si yo entiendo de dónde viene y sé y aprendo, es que yo tuve esta crianza, es que estos fueron los discursos que yo escuché, los discursos que generaron mis pensamientos. Las creencias generan pensamientos. Los pensamientos, aquí vamos a hacer un triángulo, los pensamientos generan mis emociones y mis emociones mis conductas. Cómo yo reacciono, cómo yo me comporto. Y esas conductas generan nuevos pensamientos y ahí se dan esos círculos.
3: Esa conexión a la crianza es una conexión que recientemente muchas personas están tratando de determinar por qué son como son. Y entonces buscan en esa crianza, como que, espérate, fíjate cómo me pasó a mí, mira cómo me trataban, o mira cuando niño las situaciones que me sucedieron. Y entonces empiezan a encontrar explicaciones de por qué es que tienen quizás algo que no quieren tener, o quizás tienen un comportamiento o unos resultados que no quieren. Y entonces cuando pueden analizar eso y pueden llegar como que a un entendimiento de qué fue lo que le sucedió, qué fue lo que lo cambió, o qué fue que, y tú dices, ah, pues yo no soy eso. Yo soy eso por esa situación o por eso que pasó, pero no soy esa persona. Y entonces empiezan a encontrar su verdadero yo, quien verdaderamente son.
5: Exactamente.
3: Y eso muchas veces mejor hacerlo con ayuda de alguien. con una profesional, claro, con un asesor espiritual, con alguien de la familia en que confíes, con alguien bien importante que verdaderamente tú le puedas reconocer cierta sabiduría para que te dé esa mano, de verdad.
5: Realmente. Sí. Y además que hay un proceso ahí de profundidad que a veces hacerlo en soledad es más difícil, porque tú puedes llegar hasta un punto, pero a veces conectar cosas es más complicado, porque cuando uno está envuelto en las situaciones, tú tienes la neblina de las emociones. Las emociones son como neblina. Si tú tienes espejuelos, ¿verdad? Te nublan los espejuelos.
6: Sí. Entonces, te invitan a escopetear, a tirar lo primero. Y uno tiene
5: incluso
6: que aguantar
5: si miras tu historia, te atacas a ti o te pudieras atacar a ti o pudieras atacar a las personas significativas. Porque, ¿saben qué? Los padres, esto no es para culpar. Cuando uno mire la historia, no es para que tú culpes a las personas que te hicieron cosas. La crianza es difícil y los padres todos erran. Yo cometo errores en mi proceso de crianza también. Todos los padres van a cometer errores. Y miramos al pasado no para culpar. Miramos, nos asomamos no para quedarnos ahí, sino para aprender algo e irme. Para eso es que lo hacemos.
6: Claro.
5: Bueno, entonces, importante. Un estudio que se hizo con mujeres divorciadas, este estudio específicamente se hizo con mujeres divorciadas, encontraron que mientras más la mujer identificaba o interpretaba el divorcio como un fracaso, más tenía baja su autoestima y más o peor era su salud mental. Wow. O sea, si yo interpreto que el divorcio es un fracaso, peor es mi autoestima y peor es mi salud mental.
4: ¿En serio?
5: Wow. Así es. Así es. Y ese estudio se hizo
4: viéndolo todo como desde el fracaso.
5: Uh-huh. Pero te voy a cambiar ahora la forma de mirarlo. El problema no es el divorcio. El problema es la interpretación que tú le estás dando a esa ruptura.
6: Exacto.
5: Claro. La interpretación, lo que significa para ti. ¿Qué significa eso entonces? Que si tú cambias la forma en la que tú lo miras, tú vas a cambiar la forma en la que te sientes sobre eso. Otro tema es el miedo cuando hay hijos. Porque hay personas que dicen, yo no quiero hacerle esto a mis hijos, ¿verdad? Un divorcio es difícil. No es lo mismo terminar una relación que no funciona cuando no hay hijos que cuando hay hijos, porque hay más, es más complicado.
3: Claro.
5: Y muchas personas deciden quedarse ahí por no fracasar como padres o madres. Ahora, esto es bien importante. Lo que afecta a los hijos realmente es el nivel de conflicto. O sea, una relación que es bien conflictiva, padres que están discutiendo, que no se ponen de acuerdo, que tienen estas situaciones delante de sus hijos, están exponiendo a sus hijos y a largo plazo los estudios dicen que esos hijos suelen tener más depresión y ansiedad si sus padres se quedan juntos que si sus padres se hubiesen separado.
4: ¡Wow! ¡Ay, Dios mío! ¡Wow!
5: ¿Escucharon esto?
4: ¡Qué fuerte!
3: Bueno, es que la verdad es que la cantidad de... si tú, por ejemplo, estás desde los 5 años hasta los, qué sé yo, 15 años, con una familia que lo que está es peleando todo el tiempo, tirijala y 20 situaciones, pues obviamente es bien, eso va a repercutir en la vida de ese muchacho, o sea, no hay ninguna duda. Estando allí presenciando todo eso, tratando de hacer un análisis de todas esas cosas de dos seres que ama.
5: Uh-huh.
3: O sea que es bien,
5: así es.
3: Es bien, bien duro, definitivamente. Sí.
5: Por lo tanto, si hay alguien que está en una situación así, en una relación así, conflictiva y se está quedando porque piensa que eso es lo mejor para sus hijos.
3: No lo es.
5: Los estudios dicen que eso no es lo mejor para los hijos. Uh-huh. Que los hijos que viven en situaciones conflictivas, en familias donde hay constante pelea, discusiones, tienen más tendencia a padecer de depresión y ansiedad en la adultez. Digo, y en el proceso también de crianza, ¿verdad? En la niñez, en la adolescencia, tienden a padecer de más depresión y ansiedad que si sus padres se hubiesen separado. Porque muchas, de hecho, yo tengo a personas que me dicen, por favor, que mis padres se divorcien.
6: Dios mío,
5: sí. Mm-hmm. O yo fui feliz después que mis padres se divorciaron. Ay, eso yo lo he escuchado muchas veces, porque estaban en situaciones como esta.
4: Claro.
5: Okay. Así que la idea de que tú te quedas en una relación que no funciona por los hijos, no necesariamente es cierta.
3: Muy bien.
5: La otra, inversión de cuánto yo he invertido en esta relación. Eso se le llama el sesgo de costos hundidos. Eso es, el sesgo de costos hundidos. ¿Qué significa esto? Que entre más tiempo, dinero y esfuerzo yo he invertido en esta relación, más trabajo me da irme de esta relación. Porque de alguna forma también se siente como tener que mirar y decir, cometí un error. Cometí un error quedándome aquí tanto tiempo. Cometí un error seleccionando a esta persona como mi pareja. Así que esa forma es como una protección. Es como, ya yo he invertido demasiado aquí, esto tiene que funcionar. Y hay personas que permanecen en relaciones disfuncionales porque a lo mejor pues dejaron a lo mejor a una pareja anterior, o a lo mejor se mudaron de país, o tomaron decisiones económicas complicadas por distintas situaciones. O llevan muchos años en una relación y dices, es que he invertido todo este tiempo en esta relación. Pero la pregunta que esa persona entonces debe hacerse es, ¿mi nivel de felicidad yo lo voy a basar en la historia, en lo que ya yo hice, o en lo que yo podría hacer?
3: Claro. Yo siempre pienso, ¿verdad? Porque yo he visto gente que han roto relaciones después de muchos años. Y entonces, y tampoco viven bien. O sea que, y ni tampoco son felices. O sea que yo siempre pienso que uno, antes de tomar una decisión, especialmente que tenga que ver con alguna relación, yo pienso que la persona debe estar como que bien clara de qué es lo que está provocando el problema. Porque una vez, muchas veces ocurre que el problema que, o sea, el problema no es la relación, sino el problema es algo que se está cargando,
5: claro,
3: por alguna
5: veces
3: de las dos personas, o sea, o por las dos, o sea, puede ser por las dos. Y que eso es lo que no ha sanado, y que muchas veces no tiene que ver necesariamente con el cariño, el amor que se tengan entre ellos, sino la vida es complicada, y algunas veces nosotros tenemos que queremos hacer como estos compartimientos, ¿no? De que no, pues esto se hace de esta forma, esto de esta forma, pero yo siempre trato de pensar que es bien importante buscar qué es lo que está provocando la situación.
5: Excelente.
3: Porque eso me parece que es bien, bien. Especialmente porque si tú sigues decidiendo cosas a través de la vida sin entender claramente lo que te está pasando, pues entonces obviamente vas a equivocarte en cada una de esas decisiones.
5: Correcto.
3: ¿Entiendes? Entonces es bien importante esa parte, pienso yo.
6: Pero también para mí el hecho de pensar lo invertido. Pues mira, aunque tome la decisión de separarme, el tiempo que yo invertí en esa relación va a ser beneficioso para mí.
5: Claro, es aprendizaje.
6: Es decir, yo no voy a votar nada por el hecho de querer cambiar una relación porque ya no funciona, aunque haya identificado las razones, pero muchas veces las identificamos y confirmamos de que no funciona.
4: Está bien.
6: ¿Me entiendes?
4: Entonces, pienso verlo como un aprendizaje.
6: Claro, pero es que al final el tiempo invertido es siempre ganancia, depende de la actitud con la cual yo también vea esa inversión.
5: Siempre.
6: Así que yo veo que el tiempo que invertí, pues qué bueno, para que entonces cuando vuelvas a comenzar una nueva relación, lo que hiciste mal, pues ahora lo haces bien.
5: Y Funky, lo que tú estabas diciendo ahorita es mirarse en el espejo primero y ver, ¿hay algo en mí que yo necesito trabajar para poder ser una mejor pareja? ¿Hay algo que yo estoy haciendo que está contribuyendo a que esta relación esté de esta manera?
3: Y para,
5: si la respuesta es sí, hazlo.
3: Y para mí eso es verdadero amor.
5: Claro.
3: O sea, cuando tú, para mí eso es amor, porque si tú buscas ver más allá de sencillamente lo que las cosas que has aprendido normalmente a través de la vida, pues yo creo que pues, en realidad no tienes un compromiso dentro de la relación. Y pues sí, pues mejor dejarla. Pero si tú tienes un verdadero compromiso dentro de la relación...
5: O estás confundido.
3: O estás confundido, estás buscando qué es lo que pasa.
6: Claro.
3: Pues muchas veces yo creo que esa técnica del espejo, de mirarte al espejo y ver eso, tratar de mirarse uno mismo y tratar de buscar qué es lo que me pasa y si algo puede ser distinto, yo creo que es sumamente un ejercicio bien importante que hagamos, ¿no?
5: Ahora, ojo, importantísimo, no puedes cambiar a la otra persona. Cada quien tiene que hacerse responsable de lo suyo.
3: Eso sí.
5: O sea, hay personas que llegan y me dicen, yo quiero que ayuda para que mi esposo cambie.
4: Imagínate.
5: O para que mi esposa cambie.
3: No es darle una oportunidad a la otra persona, es darte una oportunidad a ti mismo.
5: Correcto. A cada quien le toca trabajar lo suyo.
6: Y filosóficamente, la reflexión del propio yo, que es lo que dice Funky del espejo, eso es un ejercicio espiritual. Solo el ser humano es capaz de hacer eso. Por eso la dimensión espiritual es fundamental, conectarla con todas mis emociones, dimensión psicológica, física, etcétera, para poder crecer y para poder madurar. La reflexión del propio yo es el fundamento de la sana espiritualidad.
5: La última es el miedo a la
3: soledad.
5: Difícil
3: de practicar, por cierto. Eso de mirarte a ti mismo y poder realmente ver las cosas. Generalmente tenemos una venda cuando se trata de nosotros mismos.
5: Es un ejercicio,
3: es un ejercicio
6: de
3: bien duro.
5: Desnudar el complicado. Alma.
6: De humildad. Sí. Por eso la humildad es la gran virtud, llave de todas las demás virtudes.
4: Ay,
6: de
4: mi amor, de ahí parte todo.
5: Y es más fácil quitarte la ropa, desnudarte físicamente, que desnudar el alma. Mucho más difícil.
3: Sí.
4: Pero hay que desnudarla y hay que aprender a hacer ese ejercicio.
5: Con humildad.
4: Y volverla a revestir después con telas
6: con
4: nuevas.
6: Dignidad.
5: Así es.
4: Con dignidad, telita nueva y llevarlo más liviano.
3: Más fácil quitarte la ropa, ¿verdad, Sonji?
4: No tengo problema.
6: Yo sabía que tarde o temprano venía alguna perrería.
4: Yo creo que mi alma nació desnuda.
6: Ay, Dios, señor.
5: Todos nacimos desnudos, Sonja. La sociedad es la que ha decidido que tenemos que utilizar ropa.
4: No sé por qué no pusieron.
5: Porque han sexualizado las partes del cuerpo. Eso es.
3: No es una bestia, bueno, eso es una bestia.
5: La tercera es el miedo a la soledad. Y estoy cogiendo la otra carretera a propósito.
3: Muy bien, gracias.
4: Gracias, doctor. A estar solo, exacto.
5: Miedo a estar solo. Hay personas que se quedan en la relación porque piensan que no pueden estar solos.
4: Es bien peligroso.
5: O porque se van a quedar solos o solas. Mira, la relación, digamos que la vida tiene muchos jardines. El jardín de mi relación, el jardín de mi familia, de mis amistades, de mi trabajo, de mis vecinos, de mi comunidad. Si tú le echas agua y tú cultivas solamente un jardín, te vas a sentir que si sales de ese jardín no tienes
4: más
5: otros
4: nada.
5: Jardines. Empieza a cultivar todos los jardines de tu vida. Porque tu vida o tu felicidad no puede depender de que estés con alguien. No puede depender de una pareja. Y en algún momento todas las relaciones terminan. Terminan o porque se rompen o por la muerte. Todas las relaciones van a terminar. Por lo tanto, nosotros tenemos que aprender a estar solos y a no depender de una pareja para ser felices. Yo soy feliz en compañía, yo soy feliz con mi pareja, pero si mi pareja no está mañana, no significa que mi felicidad está perdida o que yo no tengo capacidad para hacer otras relaciones que sean significativas.
3: Claro.
5: Que yo no tengo la capacidad de ser feliz o de disfrutar espacios o de disfrutar distintas actividades. Sí. La soledad a veces se experimenta estando acompañado. Muchas veces estamos con personas rodeados y nos sentimos completamente solos. Ay, porque en realidad la compañía es el sentir ese abrazo interno, el sentir que esa persona te llena, que esa persona tiene un rol importante en tu vida. Bien. Y eso no lo puede tener solo una persona.
4: Así sí, es. Eso y tiene el tener a alguien al lado de uno no significa que no sientas soledad.
5: Correcto.
4: Eso es lo que estás diciendo.
5: Exacto. Tú puedes estar con alguien al lado y sentirte sumamente sola. Especialmente cuando no hay intimidad emocional.
3: Mira, aquí del YouTube, bien interesante esto, porque dice, yo sé de una persona que vive con su esposo por el niño, porque el niño es bien apegado al papá.
4: Ay, Dios mío.
3: El niño tiene 12 años, pero no está funcionando el matrimonio. ¿Cuál es el consejo?
5: Bueno, los psicólogos no estamos para aconsejar, sino para que las personas a través de las preguntas y la investigación tomen sus propias decisiones.
3: ¿Pero cuál sería?
5: Pero depende de cuál es la situación de esa familia. Ajá. Depende de si hay conflicto. Sabemos que lo que dijimos ahorita, las investigaciones dicen que si ese niño está en un lugar conflictivo, ese niño tiene mayor probabilidad de tener problemas de salud mental si sus padres permanecen juntos.
3: Pues es una excelente contestación.
5: Claro.
3: Si estás tratando de que el niño no se afecte, pero para ti el matrimonio no funciona, pues obviamente el niño se va a afectar como quiera.
6: Y además que el niño, aunque es el fruto del matrimonio, no es esencial al matrimonio. Es decir, una cosa es el matrimonio, otra cosa es la familia. Otra cosa es la relación paterno-filial. Otra cosa es, digamos, todo lo que el niño necesita para crecer. Con lo cual, yo no puedo utilizar nunca de excusa un elemento externo al matrimonio para mantener vivo supuestamente un matrimonio.
3: Eso es.
5: Y algo bien interesante que yo he observado es, y esto en hombres que vienen a terapia en este proceso, porque usualmente los niños se quedan con las mujeres. Y cuando el hombre sale de la casa porque la relación termina, pues sufre mucho el proceso del despegue de la rutina de estar todos los días con los niños. Sin embargo, una de las cosas que yo he visto bien comúnmente es que, y esto me lo dicen ellos mismos, me dicen, ahora el tiempo que yo paso con mis hijos es de mayor calidad.
6: Así es.
5: Porque antes llegaba a la casa y tú asumes que tu familia está ahí y no necesariamente entras en interacciones significativas porque están ahí y un poco los damos por sentados. Pero cuando hay un proceso de separación, hay como más intención en esa interacción y se convierte muchas veces en dinámicas más profundas. Claro, eso depende de cada persona, de cómo sea ese papá y cuánto interés tenga en estar realmente en la vida de ese hijo.
3: Oye, doctora, muchísimas gracias. Tremendo tema esta mañana, de verdad.
4: Sí, súper interesante.
3: Eso es así. ¿Dónde la podemos conseguir, doctora?
5: En todas las redes sociales como Mi Psicóloga PR, Mi Psicóloga PR. con P. Ayer con P. Y ayer salió el penúltimo episodio de mi programa Es Normal. Lo pueden ver en mi canal de YouTube.
4: ¡Ah, bella!
5: Me senté con una neuropsicóloga y hablamos sobre el segundo cerebro. Y solamente les voy a dejar con este dato. ¿Saben que tenemos entre 100 y 500 millones de neuronas en nuestro intestino?
3: Hey.
5: Y que la forma en la que nosotros comemos afecta cómo nos sentimos.
3: Lo he dicho siempre.
5: Así ahora que sí, qué bueno que pierdan ese episodio.
4: Qué bueno que es el café ese que
5: mi psicóloga estrenía. PR.
4: Nos hace un bien a nuestro intestino.
3: Mira, estrenido. Doctora, muchas gracias.
5: Siempre, siempre, un placer siempre estar con ustedes.
4: Gracias, mi amor.
5: Gracias, doctora. Quiero.

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1: Ya próximo tenemos un tema ahí, espérate, voy a bloquear el tema. Sí, está bien, pero es el tema lo que quiero bloquear. Mira, ¿cuál es la década más difícil de la vida? ¿Cuál es? La década más difícil de la vida. ¿Cuál es? No, no, yo voy a, tengo ahí un par de datos para decírtelo, a ver si estás de acuerdo, dale. Sí. La década más difícil, ¿ok? Eso es lo que va a hablar. Este es el próximo. Aquí en el número uno.
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1: Bueno, y aquí lo tenemos con tiempo y tránsito. Él es Roberto Cortés. Adelante, Robert.
5: Hola, ¿qué tal? Buenos días. Vamos al tránsito en la zona de Caguas, Gurabo. El tráfico ha estado bastante cómodo en la mañana. Hay tapón en la 30 en dirección hacia Caguas, no tan extenso como es lo usual. Dentro de ese tapón indican de un accidente de carácter leve. Mientras, en el Expreso 52, se va a encontrar retraso desde la salida de la 172 hasta el Chops. Indican también de un accidente en esa vía. En dirección hacia el norte, esto mantiene ese tramito un poquito más pesado. Luego de pasar el mismo, se mueve con normalidad el expreso hasta el tapón de costumbre en el área de Montehiedra. Si se va por la carretera número 1, no hay novedad, tampoco en el expreso Martínez Nadal a esta hora. Otro accidente ya en la zona metropolitana, carretera 165, intersección donde está localizada la carretera 28, la luz de la cárcel federal, está provocando un poco más de tapón del de costumbre para esta época, que no vemos que ese tapón sea tan intenso. De hecho, comienza casi en el área de Cataño. Otra vía con mucho tránsito es la 5, final hacia el expreso de Diego, los que vienen de la Cambija. Y el resto de esa vía, el expreso de Diego y la carretera número 2 a lo largo del norte de Puerto Rico hasta Atillo, sin novedad. De Atillo hacia la zona de Aguadilla corre con normalidad el tránsito, y de ahí hacia Mayagüez va a encontrar tapón a la altura de El Mani en dirección sur. En lo que es Mayagüez no hay problemas que no sean los semáforos, y regresando al área de Ponce hay mucho tránsito. El tapón comienza antes de llegar a la salida de Plaza del Caribe por la reducción de carriles y se extiende casi hasta las letras de Ponce. En dirección opuesta va a encontrar también tapón en dirección hacia el área de Coto Laurel. Allí indican de accidente en esa vía antes de llegar a las letras en dirección este. De Ponce hacia la zona de Salinas, sin novedad, calle y tampoco reporta problemas en el tráfico de la mañana, así que conduzca con precaución. Ha habido eventos de lluvias durante la mañana, mayormente en sectores del sureste de Puerto Rico. La actividad de lluvias esperamos continúe durante el transcurso del día de hoy. Tenemos todavía la humedad que nos dejó atrás una onda tropical y la presencia de una vaguada de altura. Esto, con el calor diurno, supone una tarde activa en lluvias y tronadas, mayormente en el interior hacia el noroeste de Puerto Rico. Hoy el viento estará soplando fuerte. Ya se han registrado ráfagas de viento de cerca de 25 millas por hora en el área este de Puerto Rico, y debe estar soplando más fuerte, así que tenga esto pendiente. Mientras tanto, una nube de polvo del Sahara avanza a la isla y llegará más tarde en la noche. 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
2: All right, aquí estamos en el Circo de la Mega. Óyeme, tú sabes que... ¿Cuál es la década que más difícil se te ha hecho, padre? ¿Cuántas décadas tiene usted de vida?
0: 4 décadas.
2: 4 décadas, ok. ¿Cuál es la más difícil para usted?
0: Yo creo que la de la adolescencia, que uno es como tan zángano. Piensa que se la sabe toda y no se sabe nada. Y uno también es tan inmaduro emocionalmente. Ajá. Uno piensa muchas cosas y al final uno se da cuenta después que pasa el tiempo que nada, eso es cierto. Okay. Piensa que tiene amigos pero no los tiene. Piensa que está enamorado pero no está enamorado.
2: Pues
0: piensa
2: déjame,
0: que tiene chavo pero no tiene chavo.
2: Déjame decirte algo, padre, que precisamente según estudios científicos y según estadísticas, la época más difícil es la década de los 40.
3: En la que está el padre. Y el padre que se fue a la adolescencia.
2: En la que el
3: padre,
2: sí, él se fue a la adolescencia.
3: Qué hermoso.
2: Dice que, ¿por qué los 40? Porque hay muchas personas que viven el choque completo. O sea, presión económica, carrera, pareja, hijos, padres envejeciendo, salud que empieza a tener, a dar issue. Hay muchas cosas que se cuestionan. Sí. A los 40 años y muchas cosas que se enlazan a esa edad, porque es como el mismo medio de tu vida como ser humano.
3: Ay, no
2: los
3: sé, 40 soy
2: años.
3: Normal.
0: Sí lo sabemos. Sigue Funky hablando.
2: Es verdad.
3: Ah, perdón. Padre, no me haga
0: decir. Pero es que estamos hablando yo. Pues dijiste una.
3: Es que mis 40 fueron divinos.
0: Ah, okay, yo soy feliz. Okay. De hecho, yo siempre digo que soy más feliz a los 40 que a cualquier otro momento de mi vida.
3: Mis 40 fueron muy lindos.
0: No, pero es cierto. Es decir, hay un proceso de crisis, pero creo también, mientras Funky hablaba. Ajá. Que si uno de joven va cultivando la sana espiritualidad, pues todos esos issues tú los afrontas, ¿verdad? De una forma distinta como cualquier persona los afrontaría a los 40 años si no tuviese esa educación espiritual,
3: yo,
0: por decirlo así,
3: comparto,
0: de una forma.
3: Yo comparto la edad que dijo el padre. Padre, yo comparto la adolescencia.
2: Sí.
3: Porque primero se te caen los colmillos. Qué fea te ves. Tú sin colmillos, hasta que echas los colmillos, pasas un... Qué linda la nena de chiquita, se te caen los colmillos de antes, esta nena, vamos a ver cómo es la transformación.
0: Es horrible, uno es horrible en la adolescencia.
3: Entonces, no eres hombre ni mujer, ni eres niño ni niña, estás en un proceso de ver dónde te ubicas, ¿verdad? Tratas de ser maduro, pero metes las patas a cada rato porque no tienes.
0: Porque no tienes madurez.
3: No la tienes.
0: Naturalmente no la tienes.
3: Pues no, entonces pues te das esas enamoradas a lo adivino que el mundo se te
2: pero todo eso
3: es lindo.
2: Sí, pero todo eso, eso no son conflictos.
3: Y es lindo.
2: Eso son situaciones.
3: Que no son conflictos.
2: Espérate.
3: Verse sin colmillo.
2: Son conflictos. Lo que quiero decirte es que es un proceso natural de vida, pero cuando hablamos de épocas conflictivas, épocas en donde muchas cosas se encuentran, muchas cosas como que tú tienes que reevaluar un montón de cosas, pues resulta que tienes que tener un poquito más de experiencia para poder reevaluar esas cosas. No las puedes hacer como teenager.
3: Pero yo creo que vivimos reevaluando cada década.
2: Cada década
3: te va llevando a los 20 y pico, ¿verdad? Estamos en el discotequeo. 30 y pico, discotequeo, universidad.
2: Pero eso son experiencias, de nuevo. Lo que estoy tratando de plantear es que los 40 años, no porque científicamente no lo digo yo, lo dice el estudio. O sea, el estudio dice que a los 40 años es donde la gente tiene ese proceso de encontrarse con un montón de choques, con lo que te enseñaron, con lo que te criaste, con lo que estás pensando ahora, con la experiencia. Experiencias que ha tenido hasta los 40
3: años. Pues hay dos ratas de laboratorio que esos científicos no metieron en el laboratorio.
2: Okay.
3: El padre y
2: quizás
3: yo.
2: Quizás una rata, por eso.
3: El padre se siente en sus 40.
0: Yo sigo pensando que esa etapa de los 15 a 25 años, pues para
2: usted,
0: mí es como...
2: Pero usted no tiene... ¿Usted tiene 40 y qué?
0: 45 años.
2: Ah, pues le faltan 5, padre. No hable todavía, que ya mismito de pronto...
3: Sí, pero la década son los... Vas pasando por 10 años, ya
2: Giovanni,
3: lleva 5.
2: Giovanni, que tú tienes que dar tu tiempo.
3: Su época más difícil es ahora mismo.
4: Yo no he llegado a los 40, pero a mí... En el poco tiempo
3: Giovanni,
4: que llevo...
3: Pues cuídate, ¿sabes?
0: Ya che, porque te vi matadito, papi.
4: Corrimos con la goma explotada.
3: Tú tienes respuesta,
4: ejemplo, no tengo respuesta. He corrido con la goma vacía por
3: sí, pero tiempo. Tienes el aro doblado.
4: No, apretado. Pero para mí definitivamente es cuando tú te tropiezas con la realidad de que te fuiste de la casa y tienes que empezar a pagar tus cosas, que ya no puedes salirte a hacer las cosas que hacías antes.
3: Esa responsabilidad.
4: Que tienes que empezar a crear una responsabilidad que no tienes antes, empezar a tener el hijo.
2: Y ese fue 20 y pico de años, ¿verdad?
4: 20 y pico de años.
2: Pues esa es la segunda década más difícil.
3: Ajá.
2: La de los 20 y pico, precisamente.
0: Todavía no has entrado en la primera.
4: Yo empecé al revés.
2: Sí. Dale, dale. Pero
3: sin embargo,
2: menos...
3: yo sigo siendo una anormal.
2: Muy bien.
3: A los 20 y pico yo empecé a ganar el dinero y Fadel no me daba nada más que 10 pesos.
0: Bueno, eso
3: toda la vida 10 dólares.
4: Sabía lo que podía hacer con 20.
3: Coño, yo quería 20.
4: Él sabía lo que iba a hacer pues con 20.
3: Déjame en paz. Entonces tenía que trabajar para mis 20.
2: Agradece.

0: Ok, aquí estamos en el Circo de la Mega, señoras y señores, y tengo aquí en el estudio, señoras y señores, nos acompaña Giovanni Rivera de Wilmar Home, una empresa que lleva más de una década ayudando a familias a independizarse energéticamente con sistemas solares completos diseñados para las condiciones reales de Puerto Rico. 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
3: Este es el tema caliente aquí en el Circo de la Mega. Bueno, la gobernadora Jennifer González ha denegado múltiples solicitudes de destaque de empleados de la rama ejecutiva hacia las oficinas legislativas. Esta situación ha provocado fricciones públicas con legisladores de su propio partido, quienes acusan al Ejecutivo de utilizar los destaques como una herramienta de reprimenda o castigo político. Para reaccionar a esta controversia, aquí tenemos en el estudio al senador por el Distrito de Carolina, Héctor Joaquín Sánchez Álvarez. Senador, ¿cómo se encuentra?
4: Muy bien, ustedes, liga, y liga. Saludos cordiales, y saludos a nuestro amado Distrito de Carolina.
5: Liga.
3: Aquí hay dos de Carolina, ¿verdad?
4: Sí, sí, somos aquí de Carolina. Mayoría. Mayoría de Carolina.
3: ¿Y también, Lorenzo? Que...
6: Dale.
7: Sí, senador, usted tiene un nombre, usted tiene un nombre bien largo.
4: Sí.
7: Tiene un apodo.
4: Bueno.
7: Titito.
4: Cuando era pequeño me decían Kiko.
3: Así Kiko.
4: Con los cachetes de Kiko, el personaje.
7: Ok, pues.
4: Mi familia me decía Kiko, así que, pero.
3: Está bueno,
4: me dicen
3: bueno.
4: Juaco.
7: Nombre pero, bien largo.
3: Pero que nadie se deje llevar por eso, porque usted, sabe de que Kiko y la cosa se oye chulito, pero sí. Usted también le mete. Sí, y sé que ha levantado.
7: Juaco le mete.
3: Ha levantado sí. La voz.
4: Así es.
3: ¿Qué es lo que está pasando con esto de los destaques?
4: Mira, Fonky, lamentablemente, el día de ayer a la 1:30 de la tarde recibo la llamada del licenciado Carlos Rivero Justiniano hablando a nombre de la señora gobernadora, indicándome que no había sido aprobado unos destaques.
3: Okay.
4: Así que yo entiendo la prerrogativa y la respeto que tiene la señora gobernadora, pero es la primera vez en la historia, Fonky, Sonja y padre.
3: Ajá.
4: Es la primera vez en la historia que un gobernante exige tanto y le quita tanto, y hay una desigualdad en las aprobaciones de los destaques a ciertas personas. Así que el pasado cuatrenio con el gobernador de Pedro Pierluisi, que era un hombre de Estado, ajá, un hombre serio, cogió y aprobó todo lo que le asignaba, le solicitaba a la rama legislativa.
3: Claro.
4: Y ahí me consta porque yo fui su secretario de educación y yo tenía que estar aprobándole destaque de diferentes recursos que le aprobaban. Para garantizar una responsabilidad fiscal, el presidente del Senado nos advirtió a nosotros que teníamos que coger solamente dos destaques. Por lo tanto, ni tan siquiera han llegado los dos destaques. Así que
3: ¿serio?
4: Hay unas compañeras como Mariali González que sí le aprobaron los dos destaques del Partido Popular. Y a otras y a otros compañeros le han aprobado, pero a Héctor Joaquín Sánchez ayer le denegaron ese destaque, no de cualquier persona, Fonky.
7: Ajá.
4: Es del director de la Comisión de Transportación, Telecomunicaciones, Servicios Públicos, Asuntos Consumidor, y el director de, que es el director también de mi oficina legislativa. O sea que estamos hablando de que la comisión que yo presido es la tercera comisión de mayor tráfico de medidas dentro de la legislatura, dentro del Senado. Así que habíamos atendido 177 medidas al cierre de la sesión. 163 fueron aprobadas y enviadas a Fortaleza. Estamos hablando de un 92%. ¿Cómo tú tienes una persona totalmente productiva y la sacas?
3: Increíble, ¿verdad?
4: Entonces.
5: Y que usted la solicita por su peritaje. Porque
4: por su peritaje. Fue mi ayudante cuando estaba de su secretario del DITOB. Fue mi ayudante en DITOB. Conoce bastante de transportación y DITOB y carretera. O sea que es un muchacho bien diligente. Bien diligente. Y bien importante, ayer se me estaba criticando en algunos medios de que yo estaba pendiente solamente al destaque. No, yo estoy pendiente a todos los problemas que hay en mi distrito. Por ejemplo, en Isla Verde no hay agua.
7: Ay, Dios.
4: Mientras la gobernadora se gastaba 3 millones de dólares en San Lorenzo y en un white, yo no sé, white, blue, red, qué sé yo, barbecue allí en el centro de convenciones.
7: Sí,
4: en Carolina,
7: the Rainbow Barbie,
4: en la Verde, Doña María retirada que gastó y ya pagó su apartamento, porque la gente dice no, la gente de la Verde tienen chavos, son gente que fueron productivas, que trabajaron por el Puerto Rico, en la empresa privada y el gobierno, y tiene que sacar $60 diarios para poder pagar el camión de agua que tiene que suplirle, porque lamentablemente Acueducto no ha podido suplirle. Increíble. Así que estamos hablando de que doña María está junto a otros vecinos de ese edificio, y no solamente edificios, son decenas y decenas de edificios en La Verde. Ya mismo te digo,
7: señores, sí,
4: que están sin agua, y nadie puede explicar las razones por qué están sin agua.
3: Nadie.
4: Un momento dijeron, no, que el superacueducto, ya 21 días cuando explotó el superacueducto.
7: De eso.
4: Pero paralizaron durante unos días por la operación del superacueducto y dijeron, sí, ahora es que viene el agua. Y La Verde y Piñones nunca vieron ese momento.
7: Qué horrible.
4: Y si les llega, es a las 2 de la mañana, un chorrito, un hilito, sí, y después se va.
5: Senador, ¿a qué usted atribuye que la gobernadora de Puerto Rico le haya denegado esos destaques?
4: Lamentablemente, padre, en la comunicación que hubo en el día de ayer, que lo reclamé, no supieron explicarlo. Yo solamente espero que no sea, porque esté vengándose, porque la comisión que yo presido no aprobó el proyecto de todo terreno. Yo espero que no sea por eso.
5: Una represalia, puede ser.
4: Yo espero que no sea represalia. Yo espero que tampoco sea represalia por ser disidente. Porque ahora mismo ese proyecto de todo terreno no está bien redactado. Estaba colocando unidades donde no podían transitar. Y tercero, el pueblo no quiere eso en la calle. Y yo escucho al pueblo. Yo estoy en la calle. Estoy en Culebra, en Vieques. Ahí me estaban peleando. Yo no quiero más carritos de golf. Los carritos de golf tienen un alto nivel de incidencia de accidentes en nuestras islas queridas de Vieques y Culebra. Ninguno de los alcaldes quieren eso allí. Imagínate si se le daba la vía abierta para que fueran los Fortras también, de forma autorizada, a transitar en esas carreteras, porque lo que es una carretera terciaria y secundaria,
7: están embaratadas
4: acá en una gran parte de los municipios, no es lo mismo para Vieques y Culebra. Allí lo que hay es una sola carretera.
5: Pero usted le han zurrado a Domenech, entonces usted sabe. Ahí
4: también, eso es otra cosa. Si también está tomando represalia por todas las investigaciones, que es nuestra responsabilidad. Y señora gobernadora, nosotros le tenemos un alto precio, le hemos trabajado en equipo, le hemos aprobado el más del 90% de las medidas, le hemos aprobado más del 90% de los nombramientos que usted ha enviado. Pero no podemos hacernos la vista larga de las cosas que están ocurriendo en el gobierno. Cosas que es del propio gobierno que ellos establecieron y que nosotros le dimos consentimiento, porque ahora mismo lo que está pasando con Sebastián Negrón, un secretario estrella, resulta que ahora no es estrella. Entonces, Francisco Domenech viene a radicarle querella. Pues mira, vamos entonces a hacer una investigación, y por eso es que aprobamos todas las investigaciones, porque hay que aclarar, porque el PNP no es solamente de Jennifer González y de Francisco Domenech. En el pueblo de todo Puerto Rico, habemos muchos PNP que estamos avergonzados de todos estos bochinches que hay semanalmente.
7: Qué feo.
4: Todo es una tragedia semanalmente. Cuando hay una buena noticia, viene Francisco Domenech y la daña, la oculta la noticia, como fue recientemente, que se está pagando carrera magisterial a los maestros. Pues el otro día se murió la noticia porque estaba Francisco Domenech radicándole querella a Sebastián. Y esto es totalmente inaceptable. Y como PNP, y al igual que tengo todos los PNP del Distrito de Carolina molestos, incómodos, yo tengo que ser la voz fuerte de ellos y tengo que decir lo que ellos me dicen cada vez que yo camino en cada comunidad, en cada esquina de este Distrito de Carolina.
5: La senadora Barlucea también tendría una situación muy, muy similar a la suya. Y de hecho, supuestamente alegadamente, esa persona que está entorpeciendo, digamos, los destaques con ella es Abel Nazario, ex alcalde de Yauco, donde incluso el mismo presidente del Senado sacó un video de Abel Nazario supuestamente hablando con este empleado de la senadora Barlucea, que es de Ponce.
4: Que le enseñó una tablita, con los nombres que iban a colgar, iban a aprobar.
5: Le enseñó una tablita.
4: Le enseñó la tablita en esa conversación. Mira, yo tengo aquí la tablita, este nombre no va.
5: ¿Y el nombre de su destaque también estaba en esa tablita?
4: Yo desconozco, porque no me consta, pero si existía la tablita, como se ha difundido en todos los medios y que el mismo empleado afirma que la vio, pues ¿por qué entonces esperar hasta más después del 30 de junio? Si el destaque estaba aprobado solamente hasta el 30 de junio. Esto, hablando como adulto, se resolvía tan sencillo como llamar, mira, Héctor Joaquín, no voy a aprobar estos destaques el 15 de junio. Y así no tenía los empleados, el estado que estaban los empleados de ansiedad.
7: Horrible.
4: Que son PNP y son empleados que van a votar en las próximas elecciones. Ay, y votó por la gobernadora. Así que esa situación es incómoda, es lamentable y que, oye,
7: y pero hasta vergonzosa.
5: Que no hay deseo de solucionarla. Por favor. Porque se ha ido denunciando, se ha ido, y cada vez nos sorprendemos más, pero aún continúan con esa actitud, con lo cual yo entiendo ya que no se va a solucionar, porque esto es ya como una guerra declarada públicamente.
4: Y es lamentable, nosotros, como te digo, padre, Orlando Lugo, nosotros el Senado hemos tendido nuestra rama de laurel, hemos aprobado toda la señora gobernadora, le hemos corregido proyectos a la señora gobernadora, pero se molestan cuando algo... Mire, padre, si ese proyecto que estaba hablando de todo terreno, yo hubiera emitido un informe positivo, no pasaba de comisión porque mis compañeros senadores que componen la comisión PNP, Popular, Independentista, Joan Rodríguez B., Eliezer Molina, uh-huh. Independiente,
5: ¿quién es ese?
4: No hubieran aprobado el informe positivo. Por lo tanto, se emite el informe negativo y todos endosan el informe negativo. Por lo tanto, la represalia es solamente hacia mí. Yo creo que es totalmente injusto.
2: Yo no sé cómo, ¿verdad? A mí lo que me... Cuando yo estoy... O como usted dice, cada todos los días es una historia de terror. Horrible. Todos los días es una película. Uy, todos los días es una controversia. Entonces yo no sé cómo este país se va a echar para adelante o va a moverse hacia adelante con todo esto pasando. Ustedes no se ponen de acuerdo. Son del mismo partido, obviamente.
4: Nosotros tenemos las mejores intenciones del Senado, Ponky, para ponernos de acuerdo. Lo que yo no puedo estar de acuerdo es con una serie de cosas que están pasando y que se le ha orientado a la señora gobernadora. Haga un análisis de la gerencia, haga un análisis de los jefes de las agencias. Todos los días algo nuevo. Pues miren, empiecen a remover. Esto con Pedro Rosselló no hubiera pasado. Ya Pedro Rosselló hubiera volado en pedazos ese secretario. Esto con Rafael Hernández Colón tampoco hubiera pasado. Con Pedro Pierluisi no pasaba. Porque entonces ahora nosotros tenemos que tolerar tener unos jefes de agencia que tienen un problema gerencial como el de acueducto. Como Francisco Domenech y otras personas, figuras más del gobierno.
2: O sea, las funciones en su oficina se atrasan precisamente porque no tiene personal.
4: Yo me quedo ahora mismo con dos empleados. Uh-huh. Yo tenía 6 empleados, ahora yo me quedo con 2 empleados.
2: Okay. Y eso, obviamente, todas estas estrategias políticas le hacen un flaco servicio al pueblo de Puerto Rico, ¿no? Al ciudadano de a pie que todos los días está buscando soluciones. Sí, porque
4: estas personas, estamos hablando, no solamente el director, el oficial de campo, era el que llegaba a la casa de doña María, doña Juana, de don Pedro, y le hacía un análisis de sus peticiones porque nos escriben a nuestro correo electrónico. Mira, me hace falta reparar mi techo, como pasó con Javier. Javier identificó no solamente los recursos, sino que también buscó una entidad sin fines de lucro, porque nosotros no tenemos dinero, no es infinito el dinero que nosotros tenemos para poder ayudar a nuestra gente. Pero se identifica entidades comprometidas, y como fue el caso de una dama de Loíza, en donde la compañera Marisa Jiménez compró los materiales y nosotros tramitamos lo que era la mano de obra. Y a esa dama le pudimos arreglar el techo, le pudimos instalar unos tratamientos para que no se le siga liqueando. Gloria, comprando cisterna de agua, comprando alimento, comprando cosas para que tarjetas, para que nuestros adultos mayores, que lo que reciben un seguro social, que apenas les da para vivir y pagar sus medicamentos, pagar sus utilidades. Nosotros, ¿quién hacía ese trabajo, ese contacto casa por casa? Nuestros oficiales de campo.
2: Y deme una última cosa, padre, antes de que usted le pregunte. Es que quiero, por lo que estoy hablando, de que no se trabaja para el país, sino están continuamente en estas controversias. Los que quedan trabajando por el país, el último bastión es el alcalde. El alcalde, que obviamente son los alcaldes entonces los que se están ocupando de las diferencias, o las diferentes cosas que ocurren en los diferentes pueblos,
4: esta,
2: ¿no?
4: Crisis.
2: Y entonces, mientras que la rama ejecutiva y la rama legislativa están en una controversia continua, literalmente, porque no solamente es contra el otro partido, es dentro del mismo partido. Entonces, eso de cierta manera crea una ineficiencia enorme con estas dos ramas tan importantes del gobierno. Y entonces quedan los alcaldes solos. Entonces muchas veces hasta los alcaldes están trancados porque cada vez que están pidiendo cosas para mejorar las situaciones en sus diversos municipios, esas cosas no se logran ni se consiguen porque hay miles de controversias en el gobierno. Entonces
4: yo le puedo garantizar, Funky, que todos, la mayoría de mis alcaldes tengo una comunicación efectiva. Le estamos asistiendo en todas sus peticiones, estamos apoyando en toda su labor. Así que la mayoría de los alcaldes de mi distrito, por ejemplo, Lorna Soto, recientemente tuvo que activar hasta un comité especial para atender una crisis que todavía, yo hablando aquí con ustedes, estoy viendo el chat, y sigue todavía los retos y los problemas en Canóvara con el agua. Lo mismo la compañera de Loíza, que hoy Loíza, pues si te hablé ahorita de los condominios, que son urbanizaciones verticales, no te imaginas la pobreza que hay en Piñones. Bendito. Y que no hay forma de poder, si no nos organizamos, como está mencionando, y lo hemos hecho, porque Antiel ella misma, la señora alcaldesa, me llamó, mira Joaquín, no doy abasto, no tengo empleado, necesito que tu equipo me coja este sector. Así que nosotros nos dividimos. Yo cogí un sector, mi compañera Marisa cogió otro sector, la representante del distrito cogió otro sector,
7: claro.
4: Y Julia se encargó con su equipo de otro sector, porque es como único podemos impactar trabajando con ese equipo.
5: Senador, el equipo. Además de Isla Verde, ¿qué otras zonas de Carolina no tienen agua? Y si el alcalde de Carolina ha hecho algo, porque yo tengo experiencia de que yo le toco a su puerta y no aparece.
4: No eres el único, tampoco él recibe llamadas, él no se comunica con sus legisladores. Nosotros hemos hecho todas las gestiones para poder ponernos a disposición, pero como él no lo ha hecho, no contesta, pues mira, nosotros no vamos a esperar por ahí, nos hemos metido a todos los edificios de Carolina para poder atender. Yo he repartido ya 2.500 cajas de agua de 24 botellas de esas de 16 onzas en todos los edificios de Isla Verde y otras. Ahorita me escribió de Lucerna, una comunidad de muchos adultos mayores sin agua. Ya hice las gestiones con acueducto para que le lleven camiones. O sea que hay alcaldes y hay alcaldes. Hay alcaldes que se comunican, como lo es Lorna Soto, como lo es Julia. Por darles dos ejemplos de... Mire, yo voy cada rato, no se comunica con nosotros. Sammy, los alcaldes de Vieques y Culebra. Inclusive, el alcalde de Luquillo tiene un problema en la Casa Alcaldía. Y él no tiene el dinero propio para poder arreglar la Casa Alcaldía. Pues yo le asigné $105,000 para que el techo no se le caiga en la Casa Alcaldía. O sea que hemos trabajado en equipo y, como decía Funky, estamos atendiendo también las necesidades de nuestra gente. El gobierno tiene que organizarse y tiene que evaluar estos secretarios que no están funcionando, estos directores ejecutivos, estos presidentes,
5: y hacer
4: una reparación total del gobierno para poder seguir operando y poder arrancar ya de una vez por todas de forma.
2: Yo veo bien difícil con esta controversia
5: Yo
7: no le veo mucha salida.
2: El juicio ahora que va a haber en la legislatura, ¿no? Que va a haber una investigación o se está pidiendo, está continuamente.
4: Hay que hacerla, Funk.
2: No, yo lo sé, yo no estoy diciendo que no hay que hacerla.
5: Estamos de acuerdo con que se haga.
2: El problema que tenemos es que mientras se. Si todo eso se hiciera y el gobierno pudiera seguir funcionando como tiene que ser, que las cosas, que todo el mundo se alineara, porque estamos ante situaciones retantes, todos los días quiebran negocios, todos los días hay empresarios, que hay emprendedores que duran dos meses.
4: Todos los restaurantes de Isla Verde, Funky, están comprando agua.
5: Sí. Es irracional, senador.
4: Cada camión cuesta
7: $10,000.
5: Ante tanta irracionalidad, y desde siempre, ¿desde cuánto tiempo ya se le está diciendo gobernadora, por favor, gobernadora, por favor, gobernadora, por favor? Y ella no lo ha hecho, es que no lo va a hacer. Por lo tanto, ha primado primero la pelea que el pueblo. Lamentablemente, porque uno tenía muchas esperanzas en mucha gente, populares y PNP.
7: Pero
5: entonces,
7: encuesta.
5: Cuando ya llega el punto de que es irracional lo que está ocurriendo, y dentro de la irracionalidad, la gente inteligente, los que han llegado a puestos políticos, que supuestamente son gente inteligente y brillante, se mantienen firmes en actitudes de pataletas, pues uno dice, aquí no hay voluntad de resolver nada, y eso es lamentable, porque los que más sufren, como dice Funky, como también dice usted, senador, como dice Sonia, son la gente, bendito, de a pie, los adultos mayores, los niños, los pobres, que en el fondo están ahí ajenos a todo, esperando a que alguien tenga la luz de Dios y diga, ay, Dios mío, déjame cambiar en beneficio de los más sencillos.
7: Y ese alguien
2: para que
7: escuche,
2: usted vea,
7: ciego,
2: senador, que tiene hasta los sacerdotes y pastores agitados.
4: Sí. O sea, ahorita tengo
2: hasta
4: una reunión.
2: Viene.
4: Ahorita a las 10 de la mañana tengo una reunión con líderes, porque yo no me voy a quedarme con esto así. Yo tengo hoy casualmente una reunión con todos los de todas las denominaciones cristiana, tengo pastores, tengo padres, tengo hasta judíos, tengo todo el mundo allí en el Capitolio, porque yo tengo que seguir dando el servicio a nuestra gente, nadie me va a parar.
2: Muy bien.
4: Y yo voy a utilizar a todo el mundo que esté disponible para llegar a cada casa, a cada sector, a cada rincón. Y los primeros que levantaron las manos, además de un montón de gente que me ha escrito en Facebook y me ha escrito WhatsApp, que estoy aquí para darte unas horas de gratis.
2: Muy bien.
4: Voy a ayudarte a operar la oficina. Y me emociono, y disculpen, porque es que yo soy PNP. Yo jamás pensé estar en estas condiciones. Primero, altamente atacado con mentiras y fabricaciones de casos del equipo de Jennifer González por querer ganarle a la gobernación a Pedro Pierluisi con mentiras. Y ahora venir con esta tontería. No, eso no es así.
7: Esta M, porque es una soberana.
4: Mi equipo
7: M.
4: Era un equipo que está dándole servicio a nuestros adultos mayores, a nuestros viejitos. Y estamos, y mira, y ellos, y estoy aguantándome porque ayer Roberto Barbosa me llamaba y me decía: yo voy a estar contigo, no importa donde yo esté metido. Y te voy a ayudar porque yo soy así de leal con nuestra gente. Así que, para que ella ganara como comisionado residente, yo tuve que echarme en aquel coliseo un montón de horas y aguantando acusaciones y mentiras de la oposición. Y para eso Joaquín era bueno. Pero ahora, para legislar eficientemente y con responsabilidad y escuchando a la gente, Joaquín hay que callarlo. Joaquín hay que quitarle, porque yo quiero meter a alguien allí que me sirva de ser yo de goma. Pues, señora gobernadora, y al equipo que está alrededor de la gobernadora, se están enfrentando a un gigante de verdad de Carolina. Nacido y criado en Carolina. Y yo voy de frente, y las investigaciones que yo tenga que hacer sobre lo que está pasando con el acueducto alcantarillado y el sabotaje que está ocurriendo ahí dentro, entre gerenciales, entre empleados, entre contratistas, para afectarle al pueblo, voy a seguir investigando. Las escuelas charter, voy a seguir investigando también las escuelas charter, porque es inaceptable que en Trujillo Alto se diga y se anuncie una escuela y tenga ahora mismo 400 familias que no tienen ahora dónde ubicar a sus muchachos, porque ya toda la matrícula estaba cerrada en las escuelas públicas. Si eso le molesta a la señora gobernadora, tiene que empezar a escuchar el consejo y consentimiento de nosotros los senadores y de sus representantes, que le decimos las cosas y no están escuchando. Y disculpen la descarga.
7: No, súper le agradecemos
5: de corazón. Para eso se votó por usted.
2: La haya hecho, y se nota que lo hizo de corazón y sin filtro, así que le agradezco esa sinceridad y esa transparencia, senador. Mi
7: gracias,
2: respeto.
7: Senador a usted, del nombre
4: gracias.
7: Largo.
4: Gracias por la oportunidad de darnos.
2: Bueno, este es el Circo de la Mega.
7: Nombre largo, Kiko.
6: Dale. Gigante, dale. Carolina. Y aquí no llames a... No,

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1: All right, este es el circo de la mega, señoras y señores, y tenemos nuestros estudios a nada más y nada menos que el secretario de DACO esta mañana, Irán.
2: Buenos días para ti, Ponky, para Soya, para Padre Lugo y para toda la red audiencia.
3: Esto ha sido tema caliente, Irán, otro tema caliente.
1: Hoy nos encargamos del país. Mira, Irán, antes de entrar a lo de los controles de precios de verano, o del back to school, ¿verdad? Eran de todos estos controles de precios que hay, de la época de huracanes, todo ese tipo de cosas. Te pregunto, hubo un operativo que ustedes hicieron recientemente en los, creo que eran smoke shop, uh-huh, o también gasolineras, también algunas, en donde están vendiendo un producto que para mí, digo, en la experiencia que he tenido, es bastante dañino, o por lo menos yo no creo que deberían estarlo vendiendo esta gente. Sin ningún tipo de supervisión, como algo recreativo. O sea, que estoy hablando del cáñamo.
2: El cáñamo, el hemp.
1: El hemp, pero que lo procesan de una manera tal que arrebata. Porque el hemp no se supone que arrebate. El CBD, que es el hemp, el cáñamo que llaman, se supone que no arrebate, que sencillamente pues tenga unos efectos que son unos efectos que se utilizan para muchas cosas, pero no es para arrebatarse. Sin embargo, hay un cáñamo que están preparando, que aparentemente le están incorporando THC, uh-huh, y de esa manera, entonces, obviamente, te lo fuma y arrebata. Pero eso no tiene ningún control y eso no debería venderse en un smoke shop y menos en una gasolinera. Entonces,
2: así mismo es, Funky. Pues mira, qué bueno que me haces esa pregunta de lo que estamos hablando, ¿verdad? Del cáñamo, el hemp, estos productos los estamos viendo para la venta en estaciones de gasolina, en smoke shop, mm, en otros bares, ¿verdad? Que lo utilizan, lo que llaman los hookah bars, que también tienen las hookahs estas, que son los, ajá, recipientes estos de cristal con las mangueras.
1: Correcto.
2: O las mangos, como le llamen, que se utilizan, sí, para consumir, ¿verdad? Esta sustancia. Pues lamentablemente, por una área gris o un desfase que hay en la ley federal, en el Farm Bill, que es una ley que regula asuntos agropecuarios y de granjas y demás, pues existe un vacío que permite que se vendan estos productos derivados del cáñamo, que se supone que se utilizan para hacer cremas, productos medicinales, ropa y una serie de derivados que pues se utilizan.
1: Champú
2: y otros productos.
1: Pues, y hasta para suplementos también, para suplementar, para un montón, bien,
2: de. Correcto, pero mal utilizando esas excepciones de esos usos de esa, ¿verdad? De lo que son los derivados del cáñamo, pues se han empezado a proliferar la venta de estos productos, que en la calle le llaman marihuana sintética, que no es otra cosa que un hemp con otros ingredientes alterados que se puede fumar como se fuma la marihuana, ¿verdad? Y causa este arrebato y otras otros efectos sobre el cuerpo del ser humano. Y lamentablemente, pues esto ha llegado a las manos de jóvenes. Y es que está a la venta en estaciones de gasolina. Y yo personalmente he entrado a algunas estaciones que parece más un smoke shop o un vape shop o lo que fuese, más que una estación de gasolina. En áreas donde se supone que antes estaban los dulces, los chicles cerca de la caja, ahora están este montón de productos, ¿verdad? Y parafernaria para poderlos fumar y consumir para la venta.
1: Cuando yo vi el video y yo vi cómo empezaron a sacar ustedes todos estos potes, y yo decía, pero ¿cómo es que esa gente está vendiendo? ¿De cuándo están vendiendo eso?
2: Mira, Funky, esto está fuera de control. Nosotros ese día, no se me olvida, nos habíamos preparado para hacer 18 visitas. Durante esa tarde arrancamos como a las 5 de la tarde ese día y el plan era coger todos los negocios de la calle Eloísa, Santurce, Condado. Yo creo que no llegamos ni a la mitad del recorrido que teníamos planificado porque la cantidad de productos que encontramos es ilegales, negocios operando sin licencia, sin permiso, estaba completamente fuera de control.
4: Al garete.
2: Bien, ¿verdad? Yo esa es la palabra. Estaba, ¿verdad? Al garete. Ese día nosotros fuimos acompañados de la oficina del cáñamo, del Departamento de Agricultura. Estaba con nosotros el Departamento de Hacienda, la Policía de Puerto Rico. Y una de las paradas que hicimos, creo que fue como la cuarta o la quinta, fue en la calle Eloísa, en un establecimiento donde cuando entramos con las personas certificadas y adiestradas para manejar estos productos de cáñamo, es que encontramos esos productos que tú estás haciendo mención, que salen en el video, que era básicamente marihuana para la venta al detalle, sin ningún tipo de restricción, de licencia.
1: Sin licencia de cannabis,
2: ni nada por el estilo.
1: Eso es tú entrabas y pan, y dame acá.
4: Dame 2 libras.
2: Hay que hacer bien claro en esto, porque no estábamos visitando lugares que se vende cannabis con licencia. Eso es otro, ¿verdad? Otra industria completamente separada. Estamos hablando de vape shops, que tú literalmente jalas la puerta, ningún tipo de control, ni guardia de seguridad, ni te piden licencia. Tú entras, pides los productos, pagas y te los llevas.
1: No, y por lo que yo vi, es una industria. O sea, hay un montón de. Aparentemente tienen un montón de clientes, porque lo que yo vi, las cantidades que yo vi, yo dije, anda para el cirete. Pero...
2: Mire, mi mayor preocupación, le lo digo como padre de jóvenes adolescentes, es que esto está cayendo en las manos de jovencitos de 14, 15, claro. 16, en una de las paradas que nosotros hicimos, ¿verdad? Los empleados salen afuera a la calle porque la policía está con nosotros haciendo la intervención. Y yo veía jovencitos pasando que parece que venían a comprar a la tienda y la muchacha empleada les hacía seña como que vete, vete, vete, o sea, no entres ahora para acá. Y por las edades, ¿verdad? Sabíamos que no eran mayores de 21, wow, ni siquiera de 18.
1: O sea, no tenía restricción de edad.
2: No, no hay restricción. O sea, lamentablemente, pues, son jovencitos atendiendo a otros jóvenes.
0: Que quiere arrebatar.
2: Y le venden a cualquiera, tú sabes, muchos turistas, muchos, ¿verdad? Americanos que estaban en estas zonas turísticas también merodeando los negocios, pero cuando nos veían, pues, sabe que había una intervención de la policía y se iban. Así que esto es una problemática bien seria que estamos teniendo.
1: Al garete. O sea, eso es una bien cosa impresionante. A mí, nada más con escuchar también la explicación tuya, me impresiona, porque esto es un producto que, ¿verdad? Muchas veces no pasa nada, pero hay historias de personas que se han vuelto locas, que le ha dado una situación que se han ido en viajes psicóticos de estos, de bien locos.
2: Y se quedan, no regresan.
1: Y no regresan. Y,
0: gracias.
1: Y porque son productos creados sin ningún tipo de regulación. Mira, ni nada, y que los gobiernos.
2: Y te voy a dar un detalle bien importante. Estos productos que se supone que son, ¿verdad?, para personas mayores de edad, la realidad es que cuando tú ves las envolturas, las etiquetas, utilizan desde un Scooby-Doo, un payasito, jugadores de baloncesto, sí, de todo. Están dirigidos, ¿verdad?, a los menores, ¿verdad?, a los jovencitos, para, ajá, buscarlos, a traerlos con estos colores, con los, sí, logotipos y todo lo demás. Y es bien, bien lamentable. Yo tuve una reunión con representantes de la entidad Teen Challenge, que trabaja, ¿verdad?, con, sí, jóvenes que tienen, sí, problemas de adicción. Sí, me dicen, sí, que este es uno de los problemas más serios que estamos teniendo ahora, porque son los que llaman, ¿verdad? Son estos que llaman drogas de diseñador, los designer drugs, ajá, que son hasta peores que las drogas que habían antes, claro, porque estas están alteradas peores químicamente para crear adicción, gracias, crear este el arrebato y todas estas cosas, con un grado, ¿verdad?, más alto de lo que teníamos, muy antes. Terrible. Así que, pues, en cierta medida, yo creo que esa cultura que teníamos en los 80 de dile no a las drogas y estas campañas masivas, yo creo que hace falta que regresen, porque, pues, con la flexibilización que hemos visto, ¿verdad?, uso de cannabis medicinal, y respeto, ¿verdad?, a los que quieren utilizarlo, pero se ha vuelto como que demasiado, o están demasiado disponibles.
0: Ay,
2: todos,
0: horrible,
2: estos productos, bueno, para los menores es un tanto retante, ¿verdad?, para los que somos padres.
1: Lo que pasa es que la ley está ahí, lo que sucede es que no la están respetando, y entonces lo que hay es que intervenir y ponerles multas para que no lo vuelvan a hacer. Porque,
3: pero también coquetean con ese tipo de personas, y luego aquí vemos también las consecuencias, porque cuando están buscando votos siempre coquetean con la idea de que ay, no, más libertad para esto, para lo otro, porque yo no sé qué rayo de qué país, perfecto, y algunos datos son ciertos y lo hemos hablado aquí, ¿verdad? Pero si tú coqueteas con eso, luego pasa esto, después no puede ser restrictivo.
1: Es duro de todas maneras, pero de todas maneras, como viendo, digo, hay leyes y son leyes que
0: siendo violadas.
1: Por ejemplo, para la marihuana medicinal, esto le da mal nombre hasta al CBD, uh-huh, que no arrebata. Wow. Hasta el hemp le da un mal nombre, esto que está pasando con él.
0: Correcto.
1: Con estas alteraciones, ¿no?, del cáñamo. Mira, pero hablando acá de la congelación de precios.
2: Correcto.
1: Háblame sobre eso.
2: Mira, como tú recordarás, hace unas semanas atrás, pues, tuvimos la situación con la rotura que se dio en el superacueducto. En ese momento, pues, nuestra gobernadora Jennifer González Colón se comunica con este servidor y nos dice, pues, mira, vamos a activar una orden de congelación de precios para lo que es el agua, el hielo, las cisternas para las casas, los servicios de transporte de agua, porque estábamos en un momento dado en una situación donde empezó a escasear el agua en la zona metropolitana.
1: Todavía.
2: En los hoteles, áreas del condado, Isla Verde, y la realidad es que todavía continuamos teniendo ciertos issues, problemas con el agua, y pues con la cuestión también por la falta de lluvia se avecina, ¿verdad?, una situación de un potencial racionamiento a finales de este mes y quizás agosto. Esperemos en Dios que llueva y que eso no suceda. Así que todavía continúa en vigor esta orden de congelación de precios, que significa que el precio que estaba vigente en el mercado previo a la entrada de esta orden de control es el mismo que tiene que estar hoy. Por lo menos con el agua embotellada, nosotros hemos hecho las visitas a supermercados, farmacias, colmados, hay bastante cumplimiento, no hemos detectado ningún tipo de irregularidad.
1: Hay una lista de esto.
2: Hay una lista de los productos, la tenemos publicada en nuestra página de internet, pero, uh-huh, a manera de resumen, es el agua, en todas sus denominaciones, botellitas, ¿verdad?, botellones, galones, todo. El hielo también está bajo una orden de congelación. La cisterna, con todo, ¿verdad?, con la bomba,
0: se
2: el presurizador.
0: Soplaron en precio, me dice
2: todo,
0: gente.
2: Todo el equipo necesario para poderla instalar, igual que también los precios del servicio de acarreo, los camiones cisternas que llevan agua, también están bajo órdenes de congelación, así que nosotros en esto hemos sido bien, ¿verdad?, hemos estado bien vigilantes, y le exhortamos a los que nos están escuchando, si usted vive en un condominio que son hotel, ¿verdad?, o algún tipo de negocio que ha estado pidiendo servicio de acarreo de agua y usted nos trae una factura que diga, ayer pagué 500 antes de la orden y me están cobrando 1,000, la multa es automática de $10,000. Así que pues en esa parte pues nuestra fiscalización ha sido bien, bien efectiva y no hemos detectado todavía nadie que se haya querido pasar de listo, ¿verdad? Y abusar del pueblo de Puerto Rico en esta emergencia.
1: Wow. Eso es bien importante porque hemos visto que, como en el caso de Venezuela, que la gente, hay muchas personas que utilizan la desgracia de los demás para poder hacer dinero. Y yo puedo entender que lo que es el oportunismo a nivel de comercio, pero hay que ser uno también ético en cierto sentido, porque estás vendiendo algo que es de primera necesidad para muchas personas. Entonces tienes que tener un poquito de cuidado. Y si estás en ese negocio, vas a tener que asumir que, pues, que éticamente no te va a permitir entrar a un oportunismo debido a la tragedia o debido a problemas o sea que tú le saques provecho a la situación por la que están pasando todos.
2: Y qué bueno que traes ese punto, Funky, porque eso es algo también que alertamos esta semana, la cantidad de fraudes, y esto también lo estuvo mencionando
1: brutal,
2: la jefatura del FBI,
1: brutal.
2: La cantidad de fraudes recogiendo dinero de manera fraudulenta para las víctimas del terremoto allá en Venezuela, aprovechándose del dolor humano para lucrarse, es algo bien lamentable, pero ocurre en esta era de la tecnología, del AI, pues es bien fácil montar una página con fotos que parece que es una cosa legítima y realmente no lo es.
1: Y ustedes están investigando y filtrando todo eso.
2: No, nosotros tenemos en
1: DACO. Tienen un departamento de eso.
2: Tenemos una unidad antifraude y fraude que nosotros detectamos. Fraude que nosotros, dependiendo del caso, pues referimos a las autoridades federales o estatales. Pero lo más importante, llevamos la campaña de educación, salimos allá afuera y lo decimos para evitar que caigan más víctimas. Porque DACO, al no ser una agencia de orden público como la policía, que investiga, que puede procesar criminalmente, pues nosotros referimos eso a las autoridades pertinentes, pero somos bien, bien vocales en llevar el mensaje allá afuera cada vez que detectamos un fraude para evitar que caigan más víctimas.
1: Irán, tienes que hacer como Catch Me If You Can. Tienes que coger y agarrar un hacker, meterlo a la cárcel y después decirle, mira, te voy a sacar si eres mi asesor en cuestiones de hackeo y de fraude. Porque de verdad que muchos de estos hackers son brillantes. Sí. Y entonces hacen unas cosas espectaculares que es bien difícil detectarlo, a menos que tú seas otro hacker. Y entonces pues muchas veces hay que utilizar pues a estos individuos para que ayuden, porque la verdad es que la situación está bien difícil y hay un montón de fraudes digitales, lamentablemente.
2: Así mismo, es Funky.
1: Hey. Así que, Irán, muchas gracias esta mañana. ¿Algo más que quieras añadir?
2: Mira,
1: esta mañana,
2: antes de irme, Funky, yo no me quiero ir de aquí con la duda de, ¿verdad? Si es que Sonia se mudó a vivir acá al estudio, porque veo zapatos, veo un zoológico aquí con unos cuantos animales, unos recipientes aquí que no reconoce, ni DACO reconoce la procedencia de estos productos.
3: Yo pensaba que era empleada tuya.
2: Irán, no,
3: porque estoy uniformada de color naranja.
0: Rapidito, Irán.
1: No. Ay,
0: la puerta
1: señor.
0: De Caricus.
1: Ay, me, que no.
0: Pollo frito. El pollo frito.
1: Ajá.
2: La granja completa.
0: La puerca tres gajos.
4: Ok.
0: Guatepinto.
1: Mira, ¿dónde podemos más información?
2: Mira, DACO a tu favor en Facebook y DACO Puerto Rico en Instagram para que se mantengan en contacto con nosotros y por ahí tienen toda la información que necesitan.
3: Contrátala.
0: Mira, pues,
2: me la llevo.
0: Esta
2: voy
0: me la trajo el padre de España.
3: Llévate el paquete ahora.
1: No, yo lo que necesito.
0: Hello, mira. Está por ahí ya mismo. Permiso.
1: Lo que necesito es que la regule. Eso es todo.
2: Hay que regular.

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la quinto, dale, como por un Undertaker. Gracias por siempre seguirnos, los fans reales, también a los fakers. Como si 2 horas dieran, estamos de 10 a 12 del mediodía. No nos soportan, pero nos consumen. Santo Dios, quiero.

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0: Vamos abajo, Puerto Rico. 10 de la mañana en todo el país. Hora de que comience la guerrilla. Hoy básicamente hay casa llena. Solamente hay un espacio por llenar, que es el de Deporte PR. Todavía sigue suspendido. Pero hoy traemos a bateador emergente. Tenemos a Javier Sabat con nosotros. Déjame subirle el micrófono, que by the way, que él está en el micrófono de Deporte PR ahora mismo, porque Nelson lo tenemos en el espacio que estaba vacío, básicamente. Ese espacio sigue vacío, pero es porque Play no está. Una vez Play esté, pues todos los espacios están llenos ahora mismo en el programa. Pero, muchachos, ¿cómo están? Yo creo que ayer hubo un jueguito bien chévere de la Copa del Mundo. Primera vez en 27 días que no hay juego del Mundial. ¿Cómo están, muchachos?
1: Todo bien, todo tranquilo. Juegazo el de Argentina. Obviamente, Colombia y Suiza, pues, aunque no hubo goles, pues fue un juego con mucha emoción. Se fue en penales. Interesante.
2: Bueno, estas últimas 24 horas para mí han sido bien, bien fuertes. Se me fue la luz ayer. Me levanté sin agua. Se me fue la luz. No solamente se me fue la luz, se me fue la luz en medio del juego de Colombia contra Suiza.
1: ¿En qué parte del juego?
2: En medio tiempo.
1: Ok.
2: Sí. Y ganó Argentina, perdió Colombia, ¿sabes? No tengo nada a favor a mí ahora mismo.
1: Porque tú ibas en contra de Argentina.
2: Sí.
1: Ahí está.
0: Bienvenido a Puerto Rico. Sí,
1: igual yo con esa camisita ahí, ¿eh?
0: Ah, que él iba a Egipto.
1: Eso fue lo que él dio. Eso fue lo que.
0: A Tutankamón. ¿Cómo es? A Cleopatra.
1: A Mohamed Salah.
0: ¿Cleopatra? Mi hermano, qué juegazo. Lo vi con Felipe allí. Felipe vino a roncadita ahí a los 70. Le dije, hablamos en los 90. No lo volvió a ver.
3: Le verás tanto de tiempo, Felipe.
1: No. ¿Quién quería que Egipto pasara?
2: ¿Yo?
1: Al final del día, tú quieres que, ¿verdad? Si se va a eliminar a Argentina, que se elimine con, bueno, en este caso todavía no había jugado Colombia, que se eliminara con Colombia, que se eliminara con Argentina.
0: Inglaterra.
1: Egipto, pero con Inglaterra, pero, o Noruega.
3: Sí. Los egipcios, esa.
1: No, yo estoy criticando.
3: Área árabe, África, pues estaría de acuerdo con que pasara a Egipto, ¿verdad?
1: Yo creo que ellos sí estarían de acuerdo. Bueno, ellos están haciendo una campaña que para que ellos. ¿Para qué hicieron el mundial? Vamos, o sea, están diciendo, ¿para qué hicieron el mundial?
2: Ellos están boicoteando. Ellos quieren boicotear el mundial ahora mismo.
0: Ese tema. Sí. Y vamos a empezar con esto rapidito, gente. Okay. 620-6342, 787-620-6342. ¿Lo compras o lo vendes? La FIFA está haciendo todo lo posible para que Messi gane nuevamente. Usted va a llamar, usted va a decir, lo compro. Usted va a llamar, lo vendo. Y de las razones de por qué usted escogió esa opción. Ya lloviendo las aguas aquí como están en el panel.
3: ¿Cómo tú las ves? ¿Cómo están las aguas?
0: Las aguas yo las veo que...
3: Bien.
0: Sí, yo las siento que va a ser un tema sumamente interesante y voy a estar bien pendiente a cada uno de los puntos porque no quiero que se me resbalen si se van de un lado o del otro. Yo espero que mantengan firmeza en los puntos.
3: Neutralidad, tú dices.
0: Sí, oh. Porque ya lloviendo, ya yo sé que neutralidad no creo que haya mucha aquí hoy. Esa es la realidad.
2: ¿De parte de quién?
0: No sé.
3: Yo creo que ese tema.
0: Yo tiré la bomba y alguien contestó.
2: Pero es que tú no puedes tirar bomba y no mencionar nombres. Y tan seguro estás tú.
0: No, yo estoy seguro.
2: Vamos desde ahora.
0: Los que no están seguros son ustedes. Esa es la diferencia.
2: Seguro, vamos a darle.
0: También venimos hablando de Major League Baseball. Crece el rumor en Nueva York de que los Mets cambiarán al Lindor. ¿Verdad? Ya ellos están sentados. Yo creo que hace mucho tiempo ya lo sabemos. Que ellos están sentados en que Juan Soto es el tipo. Este es el tipo que ellos le pagaron. Es más joven también. La pregunta es, ¿quién luce peor en esta situación? ¿Juan Soto, Lindor o los Mets? El rumor en Nueva York es que los Mets no van ni a vender ni a comprar. Los Mets van a estar dispuestos a si aparece un jugador grande, ellos lo van a coger. Los Mets van a estar dispuestos a si aparece una oferta grande por uno de sus jugadores, en este caso Lindor, ellos la van a coger. So, los Mets no están decididos si compran o venden. Los Mets están en el medio. Eso es lo que se ha reportado. Así que, ¿quién luce peor en esta situación? ¿Soto, Lindor o los Mets? También ayer vimos el performance de Argentina. Vimos el performance de Messi. Llegó un momento dado que no le estaba saliendo nada. Parecía mortal ayer. Después le dio rewind y empezó a jugar como en el 2014. Se fue a la banda derecha. Asistencia y gol. Entonces vimos a Novak Djokovic jugar el juego más largo en la historia de Wimbledon. Ambos jugadores tienen 38 plus. ¿Qué performance fue más impresionante anoche? ¿El gol de Messi y la remontada de Argentina? ¿O la victoria tras 5 horas en cuartos de finales de Novak Djokovic en Wimbledon?
3: Esa también es fácil.
0: Pues todavía me gusta.
3: Esa también es fácil.
0: Así. Pues, ok, todas son fáciles hoy. Vamos facilísima. A ver. Vamos a ver si es así. Bueno, gente, empezamos. 787-620-6342. ¿Lo compra o lo vende? La FIFA está haciendo todo lo posible para que Messi gane nuevamente. Venimos con eso ahora, gente.
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0: Bueno, gente, oficialmente comenzó la guerrilla. Venimos hablando de Argentina, de Messi. Ayer un juegazo contra Egipto, un comeback. Estaba perdiendo el equipo de Argentina 2-0 y faltando básicamente 80 minutos. Argentina anota 3 goles. El gol
1: del Cuti fue en el 79, eso.
0: Sí, el minuto 80 en adelante, los últimos 13 minutos, por así decirlo, del 79 al 92. Argentina anotó 3 goles de forma, ¿verdad?, dominante. El Cuti anotó un cabezazo, después Messi le da con el empeine. Dan el palo y entra la bola. Y después entonces en una contra Lautaro Martínez le hace un pase perfecto a Enzo Fernández. Y Enzo Fernández terminó cabeceando el balón. Y eso le da la victoria a Argentina. Que, by the way, el héroe de la noche. Sí, Messi hizo lo que hizo. El Cuti el gol. Enzo el gol. Gente, si no llegase por la pierna que metió Leandro Paredes allí en aquella contra de 2-1, donde habían cometido el error anteriormente en el segundo gol, donde no cortaron el tipo a tiempo.
1: Lo que pasa es que tenían al Cuti para cabecear. So, cuando se formaba el contraataque, los centrales de Argentina estaban muy al frente.
0: Y a los que estaban pendientes del juego, en esa contra donde Leandro Paredes corta el balón y se queda con el balón, que lo hizo muy bien. Al Cuti lo regañan desde los técnicos. O sea, Scaloni lo regaña y le dice que tienes que regresar. No puedes ya estar arriba. Ya el juego está 2-2. No hay por qué estar en la zona de ataque. Y él como que se molesta y lo mandan atrás. Y después, obviamente, más adelante, Julián Álvarez le quita el balón a Mo Salah.
1: Que esa es la jugada controversial que la gente está pidiendo penal. O sea, que la jugada de Julián, que le pone el pie hacia Salah. Toca el balón primero, pero sí, después tiene contacto con Salah. Y ese es una de las jugadas que Egipto está diciendo, mira, es comprado porque eso es penal.
0: Yo creo que donde más Egipto se calentó fue en la de Lisandro Martínez. También. Pero claramente vengo no lo pisa, ¿sabes? Y eso es bien difícil que después digan, no, después de pisarlo y se cae y todo, tú no van a pitar nada. La de Salah, también pelearon la de... Ay, Dios mío, cuando está con McAllister y se cae. ¿Te acuerdas en ese choque? Pero también yo creo que fue un gran juego. Vimos un juego donde Argentina no se vio bien. Y seamos honestos, Argentina yo creo que durante el torneo fuera de Messi, Argentina no se ha visto en sus máximas capacidades de lo que sabemos que puede hacer. Ayer cambiaron la alineación. Ayer entra Julián Álvarez. Empieza Paredes y empieza Tagliafico. Jugadores, lo que es más bien Tagliafico
1: había sido el lateral izquierdo en los últimos dos mundiales.
0: Eso te iba a decir yo. Y Julián había sido titular en el último mundial también. Y en el ciclo Scaloni podemos decir que prefieren más a él que a Lautaro. La única razón por la cual Lautaro estuvo empezando en este mundial fue porque Julián vino tocado.
1: El único jugador que empezó siendo clave con Scaloni y ya no lo ve es Giovanni Lo Celso. Yo creo que ha sido por las lesiones, pues la continuidad, pero es el único jugador que ha perdido protagonismo dentro de Scaloni.
0: Pero vamos rápido aquí con las llamadas hoy. 787-620-6342, cuadro lleno. Y empezamos con Pochi de Guaynabo. Dímelo, Pochi.
5: Sí, vamos abajo y está lloviendo.
0: ¿Pero qué tipo de lluvia?
5: En Calle está lloviendo chévere, y en Guayama, que yo alquilo jet ski, voy para allá ahora, mano, está lloviendo.
1: Espérate. Un miércoles tú.
0: No, pero él alquila jet ski, él está parecido.
3: Yo pensé que ahora le iba a tirar el jet ski.
0: No.
3: Habla, sabe que buena vida.
5: Sí, tu trabajo es rentar jet ski, lo puedo llevar un día me avisas y vámonos. Yo hago tours en jet ski.
0: Ya está.
5: Guayama, salía para Palguera. Ya tú sabes.
0: Ya no se diga más. Mira, cuéntame, ¿lo compras o lo vendes? Que la FIFA está haciendo todo lo posible para que Messi gane.
5: Te le voy a echar un pique para que lo analicen ustedes. En todo deporte hay un LeBron James. No se la quieren dar a Messi. Punto. ¿Sabes? Yeah. Siempre le quieren, a LeBron le quieren montar los equipos, le quieren montar los campeonatos. Ahora Messi lo mismo. Tiene que montar el equipo, le quieren decir que si cualquier tonterita que ven, no está arreglado para Messi. El hombre es un LeBron, punto. No hay manera de complacer al público. O lo quieres, o lo amas, o lo odias. ¿cuándo se la van a dar?
2: Pero ¿cómo que nunca se la damos a Messi? O sea, aquí en Puerto Rico, esto es el hotspot de los fanáticos de Lionel Messi.
0: Tú no eres fanático de Messi, ¿verdad? Tú no eres fanático de Messi.
2: No, o no, sea, no, yo
0: no me lo tienes que decir si se nota.
2: Yo admiro a Lionel Messi, reconozco su talento, reconozco lo que representa para el fútbol. Nunca se niega que es de los mejores jugadores de todos los tiempos. Pero vamos, decir aquí, en un programa en Puerto Rico, que a Lionel Messi nunca se le ha dado. Por favor.
0: Yo no creo que, nunca se le ha dado. Yo creo que siempre, ¿verdad? Los últimos 2, 3, 4 años cuando ha pasado todo esto. Acuérdate que nunca se la daban en el sentido de... Ah, tienes que ganar el Mundial, tienes que ganar el Mundial, tienes que ganar el Mundial. Entonces, después que gane el Mundial, pero pasó esto, pero pasó lo otro. Yo creo que eso es más a lo que se refiere a la gente. Antes, la crítica era el Mundial. Tienes la Champions, tienes todos los Balones de Oro, tienes todos los récords, tienes los goles, tienes la asistencia. Y dicen, el Mundial no está. Y después que gana Copa América, primero gana Copa América. Primero le pedían un título con la selección. No,
1: pues Copa América va a actuar.
0: Sí, pero se tardó, 2021. Sí, también por eso, pero ganó
1: Copa. Perdió 2 Copa Américas y una Mundial.
3: Exacto. Antes de ganar la Copa América de Brasil, él no había hecho nada con la selección nacional fuera de ganar.
1: Bueno, había llegado a 3
3: finales. Lo único que él había hecho era ganar la medalla olímpica.
2: Y esa era la crítica.
3: Hasta el 2022, Cristiano, había discusión entre Cristiano Ronaldo...
2: Pero,
3: y Leo Messi. Okay.
2: Y esa era la crítica. No era que Messi no haya ganado. Es que había llegado hasta la final, pero nunca podía
0: sobrepasar ese obstáculo. Y una vez le gana Brasil en la Copa América en la final.
3: Tenía que ganar el Mundial como quiera.
0: No,
3: porque
0: no,
3: ya,
0: no,
3: ya espérate, Cristiano tiene la Eurocopa.
0: Pero no es solamente eso. A la Copa América no sirve. A la Copa América eso no sirve.
3: Pero es que espérate.
2: No, pero
3: es la realidad. Hay que ponerle su justo.
0: No, pero yo no estoy diciendo.
3: La Copa América no tiene un segundo de break con la Eurocopa. La Eurocopa es años luz superior a la Copa América. Primero que no es ni una Copa América. Es una Copa Suramericana que se invita.
0: Sí, es que América no baila. Es que América no baila. La última vez que fue a Estados Unidos lo cogieron, lo rolearon. En Copa América.
3: Pero no es una Copa América, una Copa Suramérica.
0: Está bien, pero lo que yo te digo es, antes se le exigía que tenía que ganar un título con la selección. Era un título. O sea, cualquiera.
3: El Mundial, no era el Mundial.
0: No.
3: Era el Mundial.
0: No. Bueno, pero sí, entonces, cuando perdía Copa América, no puede ganar Copa América. Entonces,
3: tiene que ganar el Mundial.
0: Pero está bien, cuando iba ese equipo de Copa América, que ganan el primer título en la era de Scaloni, se le exigía que ganara Copa América. Gana Copa América, ya la Copa América no sirve. Gana el Mundial. No, lo que pasa es que en Qatar, pam, esto. Ok, van otra vez a Copa América, ganan Copa América nuevamente. No, lo que pasa es que los equipos duros están en Europa. Pam, van allá, juegan contra Italia, que eres campeón de Europa, le dan para llevar. No, lo que pasa es
2: la verdad,
0: que...
2: ¿Es la verdad que los equipos duros están en Europa o no?
3: Totalmente.
0: La pregunta es, ¿a quién le ganó Argentina en la final? Al mejor equipo de Europa, ¿verdad?
2: A Francia.
0: O sea, al mejor equipo de Europa.
2: Ok, ¿y
0: quién sin lugar a dudas, ¿verdad? Okay. Sin lugar a dudas, el mejor equipo del mundo o de Europa
2: es ¿a quién Francia. Le ganó Brasil? ¿A quién le ganó Colombia? A este Mundial ahora mismo.
0: No, y ok, ¿por qué no vas al Mundial? ¿No le ganaron a Holanda en el Mundial pasado? ¿No le ganaron a Croacia en el Mundial pasado?
2: Chico, pero
0: Croacia eso... que le ganó a Brasil en penales. A ese mismo Croacia lo cogieron y ellos le dieron un baile. Los bailaron aquí. Guardiol, que costó 100 millones, lo cogieron y le dieron un baile ayer. ¿Sabes? Nosotros podemos decir todo lo que queramos. Este equipo está ready para jugar con cualquier equipo del
1: pasa,
0: mundo. No la misma
1: lo duda. Que pasa es que lo que la gente está... ¿Sabes, mano? Y esto está acá. Porque yo soy una persona que Juancho sabe que yo con Argentina y Messi. Pero vamos a ver, claro. La gente está poniendo esto como que la FIFA está haciendo que todo lo posible porque Messi gane. Y la gente no está tomando algo en cuenta. Y es el grupo donde está Messi. Ese grupo de Argentina, esos jugadores de Argentina, eso es especial. Ese grupo es especial. Scaloni es especial. O sea, vuelvo y repito, la química de ellos. O sea, no es coincidencia. Tú estás abajo 2-0. Y en 13 minutos tú haces el comeback. La gente puede decir que es por Egipto. La gente puede decir que es por los árbitros. Este grupo no es la primera vez que están abajo y logran sacar una victoria importante. En el Mundial pasado, ellos no la pasaron bien todos los juegos. Para ellos la pasaron negras en los juegos. Pero este grupo, desde que se tuvieron que... ¿Tú te acuerdas del video de Messi diciéndole, muchachos, estamos aquí, estamos encerrados, el Dibu fue papá y no pudieron ni aguantar a su hija? Y empezó a mencionar todas las situaciones personales que tenían nosotros, pero ¿por qué estamos aquí? Para ganar con Argentina. Desde ese momento, ellos no han perdido un torneo. No han perdido un torneo. Y tú me vas a decir a mí que todo eso es porque la FIFA es Messi. O sea, quieren a Messi que gane. Porque quieren que Messi gane, pero entonces el Dibu... Ellos hicieron al Dibu más duro. A Romero más duro. Felipe. A Paredes, a McAllister, a Enzo. ¿Sabes? Enzo es un tipo que jugó más de 70 juegos en el Chelsea. ¿Sabes? Esto es un equipo talentoso. Pero afuera de talentoso, porque hay otro equipo talentoso. Inglaterra es talentoso. España es talentoso. es la química que tienen. No hay egos. O sea, Lautaro Martínez no entra al campo diciendo yo voy a ser el héroe de Argentina. Julián Álvarez no entra al campo diciendo yo voy a ser el héroe de Argentina. Rodrigo De Paul no entra al campo diciendo yo voy a ser el héroe de Argentina. Ellos ya saben quién va a ser el héroe. Es como nosotros podemos ayudar a que el héroe pueda seguir ganando. Pero yo creo que lo que la gente no está viendo es que este equipo, ¿sabes? Vuelvo y repito, ¿cuántos años llevan juntos? Este es prácticamente la tercera Copa Mundial que juegan juntos. ¿Sabes?
3: Oye,
1: esa
3: oye.
1: Química es
3: sin lugar a dudas. Yo creo que y el trabajo que ha hecho Scaloni, mano, de respeto, Scaloni se está ubicando como uno de los mejores técnicos
1: creo de la historia reciente. Creo que lo próximo que haga después de Argentina es lo que la gente va a decir. Vamos a ver si es verdad.
3: No, ¿sabes? No, como
1: que
3: está dura, está
1: después
3: dura.
1: Que coja, pero... después de Argentina, que si se va para club o se va para otro país, a lo mejor ahí va a decir... ¿Estaba duro o es que pues,
3: mira, tenía el enano? Felipe, la realidad, todo lo que tú dices es muy cierto. Es yo verdad. Creo que la química y en verdad es una se ha combinado Messi con una generación que tal vez no era igual de talentosa a la generación de Di María, de la Bessi, de Higuaín, de Diego Milito. Pero que han comprado una idea y han desarrollado una química impresionante. Pero fuera de eso, o sea, no podemos... negar que la FIFA ha colocado unas condiciones que han favorecido a Argentina.
1: ¿Cómo cuáles?
3: Ok, primero, ¿dónde está jugando Messi los últimos años? ¿Dónde fue a jugar?
1: En la MLS.
3: A la MLS. Mira el grupo en el cual está ubicado Argentina. Uh-huh. O sea, yo creo que si han... Y en el,
1: usualmente
3: en el deporte...
1: El campeón, el que está defendiendo el campeonato, usualmente tiene como que el más fácil.
3: En el deporte, yo creo que los organizadores, hasta cierta manera, dentro de la legalidad, hay unas condiciones que pueden controlar. Y yo creo que la FIFA ha logrado controlar unas condiciones que han allanado el camino para que Argentina, que... sin restarle mérito al gran talento que tiene y a la grandeza de Messi, le han puesto un camino menos rocoso al que han tenido otros países y otros jugadores.
1: Pero mi pregunta es, ¿tú sabes la razón por la cual Argentina tiene esta ruta fácil?
3: Déjame acabar, Felipe, déjame acabar.
1: Por culpa de otros países.
3: Déjame acabar. Adicional a eso, en el deporte no existe algo tal como la imparcialidad. O sea, nosotros somos seres humanos que sentimos, parecemos, que tenemos nuestros gustos, tenemos nuestras preferencias. Y no es lo mismo tú tener un árbitro, tiene el balón Messi, a que lo tiene Juanito, el que cualquier otra persona. Claramente, o sea, van a haber unas llamadas, va a haber un pito que va a ser totalmente distinto con Messi que sin Messi. O sea, y eso es innegable.
1: ¿Tú crees que ese pito también cae en otros jugadores?
3: Claro, en figuras importantes,
1: pero no es por Messi. O sea, es porque tú eres un Cristiano, un Haaland, Mbappé, tú sabes.
3: Pero nada compara con Messi. O sea, realmente hoy
1: la razón por la cual Argentina tiene una ruta fácil, porque Cabo Verde lo hizo sudar y Argentina también. Egipto también. ¿Por qué? ¿Es porque la FIFA de verdad hizo eso o es porque las otras selecciones hicieron papelones en su grupo?
3: Hay unas condiciones que también
1: se dan. ¿O también crees que la FIFA quiere tanto que Messi gane que se meten en equipos que no son ni del grupo de Argentina?
3: Sí, pero es que no son.
1: Felipe, no
3: recae solamente en los grupos que te caen, te recae en las condiciones que te ponen, ¿verdad? Los viajes que tienes que dar.
1: ¿Qué más condiciones que Suiza, que jugó contra Colombia y llevan jugando en el mismo estadio por casi 2 semanas?
3: No, eso está impresionante.
1: ¿Me entiendes? Es que las condiciones siempre vamos con pick and choose en las condiciones. Yo lo único que quiero es que me contesten los tres es. O no tanto Felipe, porque Felipe no compra tanto de que sea la FIFA acomodándolo. Yo sé que en el lado de acá sí.
3: ¿Pero tú crees que no, Juancho?
1: Ok, y entonces casi con los primeros 16 años de la carrera de la FIFA se lo querían clavar. Una y otra vez se lo querían clavar. ¿Me entiendes? Pero... porque si vamos a decir... porque para mí, si la FIFA lo ha acomodado siempre.
3: No tiene que ser así. Okay, primero que estamos hablando... okay. En el único mundial.
1: Una pregunta, ¿tú piensas que la Euro del 2016 de Cristiano Ronaldo fue a FIFA?
3: Yo creo que ganar la Eurocopa es.
1: Por eso, pero la FIFA no metió ahí para que Ronaldo tenga una hora, ¿no?
3: Bien difícil. O
1: sea, pero ¿por qué?
3: ¿Y por qué? ¿Cuál es la diferencia de la Euro
1: si la FIFA sigue siendo la gente de todo?
3: Primero,
1: ¿por qué tú con él tu duda y con Messi? Ah, no, Ronaldo sí, sí. Pero la de Messi no.
3: Primero, estamos hablando de un torneo. Ok, en América, cuando la FIFA se ha jugado, América solamente había ganado mundiales en su continente. Rompe eso con Argentina ganando en Qatar. O sea, yo creo que claramente el continente americano busca la manera de tener algún país, sea la CONCACAF o la CONMEBOL, que llegue a las últimas instancias, que sea de su continente. Pero aunque sean confederaciones totalmente distintas.
0: Pero no sea charlatán, porque Brasil ganó en Corea, que ya ves. O sea, han ganado fuera. Vamos a ver, claro, tampoco hablemos aquí como si la FIFA la han ganado 30 equipos distintos. La FIFA ha sido básicamente los mismos equipos
3: de
0: los
3: últimos.
0: Exacto, Brasil. Mira, los que han ganado: Brasil, Alemania, Argentina, España. Son pocos los equipos.
2: Italia, Francia.
0: Oye, vamos a bien atrás.
3: De los 8 equipos que quedan.
0: Uruguay y eso, pero Italia, Francia.
3: De los 8 equipos que quedan, 4 ya han sido campeones del mundo. O sea,
0: Inglaterra ha sido campeón del mundo. Francia ha sido campeón del mundo. España ha sido campeón del mundo. Y Argentina.
3: No. Los 4 favoritos. Suiza no ha sido campeón del mundo. Bélgica no ha sido campeón del mundo.
0: Marruecos.
3: Marruecos no ha sido campeón del mundo.
0: Bélgica.
3: Inglaterra ganó de local.
0: Por eso, los cuatro favoritos en base a la próxima ronda: Inglaterra, Francia, España y Argentina. Los cuatro han ganado Copas del Mundo. Los cuatro. Es más, y te voy a decir más. El único que no ha ganado Copa del Mundo reciente. No, todos han ganado Copas del Mundo reciente. Cuando digo reciente, Italia ganó 2006. Francia ganó 2018. España ganó 2010. Y Argentina ganó 2022. O sea, que los que están en los últimos cuatro son los últimos cuatro equipos.
3: No, Italia.
0: Inglaterra es el único equipo. Es el único equipo.
3: Creo que era el 66
0: de local. 66 de local.
3: Contra Holanda, sí, la final.
0: Y con Bobby Charlton y toda esa gente. Desde el 66 no gana. O sea, que Inglaterra ha sido el choker más grande de estos cuatro equipos. Y así se considera ya el choker. España, final 2010, ganaron 2 euros consecutivas. Tienes a Francia, que ha sido la potencia en los últimos 10 años, podemos decir ya, desde 2016 en ese entonces. Y Argentina, que ha sido una potencia en los últimos 5 o 6 años a nivel de América del Sur. Tienes el mejor equipo de América del Sur, tienes el mejor equipo de Europa y tienes los... Yo puedo decir que... Es más, si nosotros buscamos el ranking FIFA, estos son los mejores 4 equipos.
3: Mira, Juancho, yo quiero hacer un pequeño paréntesis porque veo que los comentarios están tirando ahí. Para mí Messi es el mejor de la historia, sin lugar a dudas. Yo creo que este Mundial va a acabar por completo la discusión. No va a haber nadie cerca de Messi si Messi gana el Mundial. Pero yo no puedo, ¿verdad? No puedo ponerme un paño en los ojos y decir que nos han colocado, particularmente en este Mundial, unas condiciones que han sido favorables
2: para que Argentina no hay que ir a las condiciones.
3: Pueda llegar a esa final.
2: No hay que ir ni a las condiciones del macro. Simplemente podemos ir al juego de ayer, porque por algo estamos teniendo esta conversación. Si todo esto surge porque a Lisandro Martínez le dan una falta a casi 360 pies fuera del...
0: Falta.
2: ¿Y la de Salah fue falta?
0: No, Salah no fue falta.
2: Ah, entonces...
0: ¿Pues sí te tiró?
2: Okay, pero le dio, lo pisó.
0: ¿Tocó la bola primero?
2: Sí, pero lo pisó.
0: Ok, lo tocó primero, ¿verdad?
2: Lo pisó.
0: ¿Y qué te dicen a ti cuando
2: lo pisó? Pero fútbol es un deporte físico, Juancho, ¿sabes?
0: Ah, ok, entonces el otro lo pisó y no es falta, porque fue 300 metros.
2: Pues es que si una falta, ¿cómo la otra no va a hacerlo?
0: Porque tocaste la bola primero, el otro tocó la bola.
2: Ok, pues está bien, pues.
0: ¿Tú sabes? Ahora,
2: con ese mismo argumento.
0: Con el fútbol, tú sabes que si tú tocas la bola y la falta no es como la de Kwanza, que le da físico. Pero es que tú lo sabes,
2: ahora,
0: tú lo
2: has visto. Ahora, pero entonces, pues, ¿cuál es la diferencia? ¿Sabes? Pues tú tocaste el balón y luego el balón te redirige tu pierna hacia la...
0: El balón, ¿verdad? El balón te redirige la pierna, ok.
2: Pues sí, pues si tú viste cómo se levanta la pierna.
0: Por eso, porque el balón, ¿qué?
2: Se levanta el rosa,
1: la razón por la cual
2: rosa el balón
1: le da
0: y la manera,
1: la otra pierna ya estaba elevada.
0: Exacto,
1: la otra pierna. Si no hubiese estado elevada, no, la pierna no hubiese pasado por encima del balón. Le hubiese dado al medio del balón. O sea, él ya iba
0: sí,
1: la bola lanzó más la pierna.
0: Pero tú piensas,
1: ya iba elevada.
0: Tú piensas genuinamente que lo de Lisandro Martínez no fue foul.
2: Sí,
0: genuinamente.
2: Sí, pero esos son faltas en el que son ¿cuál es la palabra?
1: ¿Pero por qué no,
2: es cuestión de la percepción del árbitro.
1: De
2: es cuestión
1: de percepción.
2: Esas son faltas que son percepción del árbitro.
1: De que Egipto se quedó sin pierna.
2: Porque dos cosas pueden ser ciertas a la misma vez, Felipe.
1: Felipe se pudo haber quedado
2: sin pierna y a la misma vez pudo haber pasado faltas controversiales.
1: Pero
2: dos cosas pueden ser ciertas a la misma vez.
1: Pero ¿por qué no podemos hablar de que Egipto no tiene la experiencia que tiene Argentina?
2: Porque ese no es el tema. Porque ese no es el tema. El tema es la FIFA está haciendo todo lo posible para que Messi gane nuevamente.
1: Argentina ya no. Es porque se estaba acomodando a Messi. Pero nadie habla de la choquea que dio Egipto. Que en los últimos 20 minutos no tuvieron posesión. Recibieron tiro por un tubo
0: de llave. Como tú dices, sale es penal. Pero entonces dice, la de Lisandro fue a 300 metros allá abajo. Y entonces, hay que dejar la apreciación del árbitro. El árbitro no vio foul. Pero si tú tienes la tecnología, ¿para qué es la tecnología? Para que te diga
2: bien, pero,
0: si tú cometiste un error, sí o no.
2: Pero el VAR dice que hay ciertas faltas que se la deja a la percepción del árbitro, porque son mínimas. Son faltas
0: si
2: que
0: son, pueden... Espérate, si son mínimas en el entendimiento de los que están viendo...
2: Del árbitro.
0: No, de los que están viendo allá. El VAR dice, si es algo mínimo... Pues yo lo dejo de interpretación. Ellos vieron y dijeron, eso es foul. Ellos estaban convencidos de que eso es foul. Ellos van a donde el árbitro. Cuando hay algo que es mínimo, que ellos, hasta ellos mismos dudan allá de decir, diablo, yo no sé si eso es falta o no, lo dejamos a discreción de él. Ellos entienden que fue falta. Vamos a ver, claro, todo el mundo lo vio, todo el mundo sabe que fue falta. Todo el mundo lo sabe. Desde que lo vimos al televisor, todo el mundo dijo, se acabó el gol. Se acabó el gol. Todo el mundo lo sabía. Yo lo único que digo es, yo le puedo comprar a ustedes un poco lo de, la FIFA está metiendo la mano. Si Argentina no hubiese hecho nada en los últimos 5 o 6 años, nada. Si Argentina estuviese siendo de esto, toda competencia, como dice Felipe, toda competencia que han ido la han ganado. Toda. No importa si es Brasil, no importa si es Francia, no importa si es Holanda, no importa si es Croacia, no importa el que sea. Todas las competencias las han ganado. Y el camino ha sido el camino. Y han enfrentado a todo el mundo.
1: ¿Ustedes no creen que si la FIFA quería que Messi ganara un mundial, pues ya lo lograron en Qatar, porque van a querer darle otro?
3: Porque está jugando en Estados Unidos.
1: Pero él no es americano.
3: Bueno, dentro de la definición tuya, no es americano.
1: Incluso él ha vivido más en España que en Argentina.
3: Mira, Felipe, ¿ustedes creen que Argentina, como está jugando,
1: ¿tú piensas que Donald Trump, porque estaba en América, se sentó con Gianni?
3: Pero tú crees.
1: Papi, es Messi el que tiene que ganar.
3: Bueno,
1: tú vas a entregarle el trofeo a Messi.
3: Ya han pasado unas cosas.
1: Y el presidente de FIFA, pero ¿y Estados Unidos? No. Olvídate de Estados Unidos. No USA. Give me Messi.
0: Yo pienso que de los últimos cuatro.
1: Ya le dieron un mundial. Si tú quieres decir que le están regalando cosas. Ya le regalaron un mundial.
2: Porque
1: le van a
2: regalar
1: otro.
2: Pero que hay ciertas cosas.
3: Hay una historia, Felipe.
2: Le están poniendo a son demasiado controversial para que tú
1: no te estés.
3: Mira, pero
1: está pasando. Está frustrado, eso todo con Argentina. Están cansados de ver ese azul y amarillo y blanco.
3: Felipe, a mí me encanta Argentina. O sea, a mí me fascina Argentina.
1: Yo te puedo dar que es un camino fácil. Pero el camino fácil se da también por culpa de otros países.
3: Sí, pero es que se han dado unas condiciones que realmente uno las ve y dice, wow. O sea, esto no pasa con otros países o no pasa con otros jugadores. Y vuelvo y te digo, Felipe, o sea, más allá.
1: ¿En qué liga jugaba Cristiano en la Copa Mundial?
3: Pero más pasada. Allá, yo creo que
1: ¿en qué liga jugaba Cristiano Ronaldo en la Copa pasada?
3: Mira, pero más allá
1: ¿en qué liga jugaba Cristiano en la Copa pasada? ¿En qué liga jugaba Cristiano en la Copa pasada?
0: Déjame terminar.
1: Si vamos a irnos por lo local y qué conviene, entonces Qatar era que Portugal ganara.
3: Porque tuviste todo el estadio ahí, el repleto de argentinos de vuelta a vuelta.
1: Ahora es culpa de Argentina que
3: Felipe, pero chicos, es que no podemos ser ciegos, Felipe. Messi es el mejor jugador de la historia. No, es que yo le estoy diciendo
1: que la FIFA por debajo de la mesa montó esa fanaticada en un avión. En un jet privado para que venga fanaticada de Argentina.
3: Ya, chico, no. Felipe, no. Lo que pasa es que tú no estás entendiendo. Yo no estoy diciendo que la FIFA está haciendo trampa o está dentro de la legalidad. Hay unas condiciones que el organizador puede manejar. Y yo creo que lo están haciendo de manera excepcional. Para allanar el camino, para tener una final que sea bien rentable, entiéndase, Francia contra Argentina, o sea, y que puede resultar siendo la final más vista o la final de mayor emoción en la historia del fútbol.
1: Y si yo como organizador
3: tengo la oportunidad de una perspectiva capitalista de hacer dinero, de yo colocar las condiciones para que eso se dé, pues mira, lo que tienen que hacer es ejecutar los jugadores.
1: Yo estoy de acuerdo con
3: contigo 100%.
1: Espera. Porque ahora diste otro punto.
3: No entiendo,
1: ahora diste otro punto.
3: No es que siempre ha sido el mismo punto.
1: Una cosa es que la FIFA haga todo lo posible porque la final sea rentable. Eso estoy de acuerdo contigo.
3: Pues ya está.
1: Pero eso es una cosa. A decir peleando. Que quieren que Messi llegue.
3: ¿Para
1: entiendes?
3: Que,
1: una cosa es que tiene una final rentable.
2: ¿Y quién Messi representa?
1: ¿Inglaterra y Francia fuera rentable?
3: ¿Cómo que no, Felipe?
1: ¿Inglaterra y Francia fuera súper rentable?
2: Claro que no.
1: ¿Tú piensas que la única final rentable es Argentina? Tiene que estar Argentina.
2: No es la única, pero es la más rentable.
3: Otra final.
2: Sería una revancha.
3: Poner los números.
1: Tú me estás diciendo a mí que la Francia y Inglaterra no van a poner número.
3: Yo te no, no, espérate. Yo creo que tal vez la única, y como quiera, no le llega, hubiese sido Portugal y Argentina por la figura de Cristiano, porque tú sacas a Cristiano de Portugal.
1: Pues
3: y
1: no digo, hay nada para que una final para ti de la Copa sea rentable, tiene que estar Messi.
2: Javier, yo no, te pregunto, ¿cuál ha sido la mejor final de FIFA que tú has visto?
0: No sea charlatán, fue 2022.
2: Fue 2022. Pues por eso mismo. Si fue la mejor final, imagínate poder replicar eso.
0: A Zapena con 4 años. Pero es que FIFA puede hacer todo lo posible. Por más que ellos hagan todo lo posible, hay que ganar los juegos. Por ejemplo, ¿por qué ustedes no hablan lo siguiente? ¿Cuál se supone que fueron los cuartos finales el sábado? Argentina y Portugal. Se supone que fuese eso, ¿verdad? Porque se supone que Portugal en su grupo hubiese quedado primero, y en vez de ser Colombia que quedó primero, hubiese sido Portugal. Y Portugal tenía un camino cómodo para llegar a cuartos finales. ¿Para qué? Para darse la rentabilidad que está hablando Javier Sabat de Portugal. Porque esa rentabilidad de Argentina y Portugal, eso no le iba a romper ni la Copa del Mundo del 2022, la final, ni la final de este año. En la rentabilidad que tenía esos cuartos finales entre Portugal y Argentina, ponle el número que tú quieras. ¿Sabes cuántos billones de...? No, esto no es millones, esto eran billones de personas.
3: Pues imagínate si estaban las condiciones, que en condiciones normales Portugal se supone que hubiese terminado primero y Argentina primero, y teníamos ese enfrentamiento en cuartos de final. Y posteriormente en la final teníamos el Francia.
0: Lo que le estoy diciendo. Tú estás asumiendo Francia a la FIFA. Entre Portugal y Argentina, no le importa quién ganara. Ellos iban a ser rentables como quieran.
1: Puedes querer que dos equipos lleguen a la FIFA.
3: Claro, hay que ganar, ¿no? Es que estamos
1: de acuerdo. Pero tú no. O sea, el pensar que te están metiendo la mano en cada juego.
3: No,
1: pero ese equipo para que llegue. Eso es lo que a mí no me.
3: Si tú llamas meter la mano, hacer trampa, no.
1: Meter la mano es. Mira, porque están 2-0 abajo. Quedan 20 minutos.
3: Es que yo no estoy diciendo que es eso. Yo estoy diciendo que uno, como organizador, uno pone las condiciones. Te voy a explicar. El mejor ejemplo: Inglaterra-México. En el medio tiempo, ¿quiénes estuvieron en el medio tiempo en el juego de México y Inglaterra? Tuvo Canelo y estuvo Mana. ¿Quién es Mana?
1: Sí.
3: O sea, en cuanto a la música, lo más grande.
1: También el juego de Colombia pusieron a Shakira y a Carlos Vives cantando.
3: Pues tú pones
1: en América.
3: Pues espérate.
1: Una canción de Suiza.
3: Felipe, a eso es lo que voy. Tú, como organizador, tú pones las condiciones para tú hacer que, ¿verdad?, lo que tú quieres que pase.
1: Pero tú en la FIFA, tú quieres sentir que la fanaticada está en el país donde están.
3: Y precisamente eso. Ahí es que va la línea. O sea, ¿qué es lo que pasó en el juego contra México e Inglaterra? Que Inglaterra es inmensamente superior a México. Hubiesen jugado en cualquier otro estadio, probablemente era 4-0 Inglaterra sobre México. Pero uno, como organizador, pues uno pone las condiciones para que lo que uno quiere que pase, tal vez no termina pasando, porque el desenlace, ¿verdad?, va a ser lo que vaya a pasar en dependencia
1: del rendimiento de los atletas. Eso es lo que voy con este equipo
3: de
1: Argentina. Pero
3: uno pone las condiciones para que pueda maximizar. O sea, que tú le pones todo en bandeja de plata a lo que tú quieres que pase, para que trate que pase, pero tal vez no pase. Y es lo que con Argentina.
1: Pero, estoy de acuerdo contigo, pero pero es restarle mérito a cada victoria.
3: No, yo no estoy restando
1: la mérito. Porque la FIFA está acomodando a Messi o a Argentina. Eso es lo que voy. Yo estoy de acuerdo contigo que la FIFA quiere una final rentable. O sea, la FIFA no quiere Suiza contra. O sea, claro. Pero no es. O sea, Egipto casi le daña el. ¿Entiendes? ¿Sabes? Ellos no meten la mano en
0: el Congo empató con Portugal. ¿Entiendes?
3: ¿Cómo?
0: Eso es dañar. El Congo empató con Portugal.
3: ¿Qué? El Congo.
0: El Congo empató con Portugal y dañó el grupo completo. Vamos a ver, claro. ¿Qué pasó en el juego de Colombia y Portugal? Anularon un gol que a la hora de la verdad.
3: Okay, y el Portugal y Croacia, el gol que anula.
0: Lo que pasa es que ahí está el chip, ahí está el chip de la bola, que eso es nuevo. Ajá. El chip determina que el jugador sí tocó el balón y por eso se convierte en offside. Si el jugador no hubiese tocado el balón, en este caso el de Croacia, toca la bola el defensor de Portugal y ahí se convierte en offside el tipo. Lo que te estoy diciendo, o sea, yo puedo entender todo lo del camino y todo, los juegos hay que jugarlo.
3: No, definitivamente.
0: En los últimos tres torneos que esta selección ha ido, mira, y yo tengo una teoría y quiero ver que ustedes piensen de mi teoría de la selección.
3: Antes de que tuviera la teoría. Mira el caso de Irán. Dime si Irán no tuvo las
2: peores condiciones para poder participar en un mundial.
3: ¡Ay, es diferente, Felipe!
1: ¿Argentina está en guerra con Estados Unidos?
3: No, pero es que, Felipe, vuelvo y te digo, hay unas condiciones que...
1: Pero la de Irán es diferente, tú lo sabes, eso no cae en esto.
3: Te estoy dando el ejemplo para que tú veas que uno, como organizador, hay unas variables que uno puede controlar para, a la larga, favorecer a unos equipos que claramente uno tiene que jugar en el terreno y tiene que demostrar que uno es mejor, pero uno pone una
0: condición. Yo tengo una teoría con esta selección. Esta selección de ¿verdad? Cuando empieza la era Scaloni, que no se sabía si Scaloni iba a ser el técnico, eso era temporero. Van a aquella Copa América, pierden. Si no me equivoco, con Chile fue que perdieron, que le sacan, que a la Messi lo botan del juego, que empieza a pelear, bla, etc. Esta selección hace un reload. O sea, un rebuilding. Ellos hicieron un rebuilding completo y empiezan a sacar a todo el mundo. El único que se queda es Messi, el Kun y Di María. Son los tres tipos pilares que se quedan. Todo lo demás es nuevo. El Cuti era nuevo, Lisandro era nuevo, Paredes era ya, o sea, era de los nuevos. O sea, no era de la camada de Messi. McAllister se junta en la Copa del Mundo. Enzo se junta en la Copa del Mundo. Porque acuérdense, antes de esos jugadores estaba Copa América, que era, como dijo Felipe ahorita, Giovanni Lo Celso, Rodrigo De Paul, y Paredes era en medio campo. Tú tienes a un Julián Álvarez, tú tienes un Lautaro Martínez. Esta es la era de Scaloni. Aquí los únicos jugadores que no eran de la era Scaloni eran Messi, Di María y el Kun Agüero. Yo pienso que este equipo juega de la manera en que juega y este equipo ha tenido resultados porque este equipo fue espectador de lo que la generación anterior, o sea, la época de Messi, no pudo lograr. ¿Tú sabes cuántos llantos tienen que haber tenido esos chamacos? O sea, viendo Copas América contra Chile, viendo Copa América Uruguay, viendo Copa América, viendo Copa del Mundo contra Alemania. Estos chamacos ahora mismo, piensa esto, ellos tienen un medio campo ahora mismo, un medio campo, que en su mejor momento, cuando estaban en Europa muchos de estos jugadores jugando, McAllister es un 10. Enzo le gusta jugar de 10. Rodrigo De Paul le gusta jugar de 10. Y estos tipos todos vienen a la selección a hacer un solo trabajo. A defender. A defender y a controlar la posición de juego. No le importa si están jugando en la posición que es. Aquí todo el mundo viene a dejar algo. Y por eso es que llevamos tres torneos consecutivos donde tú miras a la Argentina y tú tienes un portero en la parte de atrás que todo el mundo le tiene miedo. Y te da una confianza a ti como equipo gigantesca. ¿Sabes? Yo creo que cuando nosotros vimos Qatar 2022, nosotros vimos un juego contra Holanda que fue otro nivel. Se fue a penales. Terminan ganando. Vaya, güey, Argentina estaba ganando 2-0 ese juego y se lo empatan al final.
2: En el 90 más 10.
0: En el 90 más 10 con Weyhurst el gol. Después tienes Croacia. Que Croacia le viene a ganar a Brasil. Fueron a Brasil, le dieron en penales. Lo que pasó. Le dieron un baile a Croacia. Y después van a la final. Y por 75, 78 minutos dominan una final. Porque lo estaban dominando. Ellos estaban cogiendo a Francia y lo estaban dominando. Dominando ridículamente. Viene lo de Mbappé y viene todo. Y tenemos la final que tenemos. Después vuelven a Copa América y vuelven y ganan Copa América.
3: Oye, tremendo resumen que estás dando del 2022. Esto es un gran resumen, continuo.
0: Sí, entonces ahora estamos aquí y cuando venimos ahora, tienen los rivales que tienen. Están peleando con Egipto, termina ganando el Egipto. Ahora tienes un juego contra
3: Suiza. Bueno, contra Cabo Verde pasó el día. O sea, ustedes. Ok, vamos a hacer el objetivo. Yo creo que la gente. Veo en el chat muchos fanáticos de Messi. Messi es la máquina de guerra, el mejor de la historia. Soy. Pero ustedes creen que como está jugando Argentina en verdad va a ser
0: campeón. No, y ahí mundo. Es que voy.
3: O sea,
0: ahí
3: ustedes
0: que voy,
3: creen yo, que Argentina está jugando como un equipo y, para ser y campeón y del y mundo. Ahí es que voy. O sea, pasando el Niágara en bicicleta contra Cabo Verde.
0: No, pero vamos a ver.
3: Contra
0: claro.
3: Egipto.
1: Pero vamos. O sea, que Cabo Verde nunca perdió 90 minutos en todo el momento mundial. Y empató con dos campeones mundiales en Uruguay y España.
3: Y no ganó.
1: Sí, empató con España
3: pero, y Uruguay. Empató con Arabia Saudita.
0: Pero
3: empató con Arabia Saudita.
1: Y España y Uruguay.
3: Uruguay ni clasificó en el primer partido.
0: Pero ahí.
3: España está con vida. España está con
1: vida. Argentina. Ellos empataron en 90 minutos con
3: y
1: todos.
3: Egipto. Y explícame el de Egipto.
1: No, o sea, ayer venía en una buena racha. 2-0, choquearon, se quedaron sin pierna. ¿Tuviste posesión de ellos los últimos 20 minutos?
3: ¿Tú crees que hoy Argentina está jugando no, mejor última, que Noruega?
0: Pero,
3: ¿está jugando sí, pero, mejor que
0: pero,
3: Francia?
0: Espérate, no, pero,
3: ¿está jugando mejor que Marruecos?
0: No, pero y ahí es que voy. No. Pero ahí es que voy. La última vez que tú y yo hablamos, yo te lo mencioné, yo te dije, este equipo de Argentina, y tú lo sabes, yo le dije, este equipo de Argentina, si sacamos a Messi, no está jugando bien. No está jugando nada bien. Cuando vemos.
3: ¿Tú crees que Argentina ayer se hubiese ganado a Colombia? ¿Tú crees que Argentina se hubiese ganado a Suiza?
0: Espérate.
3: ¿Se hubiese ganado a Marruecos?
0: No, lo que pasa es que, acuérdate, okay, yo lo veo de esta manera. Colombia va a jugar a la fortaleza, es de América. Ya tú estás acostumbrado a eso. Suiza no va a jugarte físico como te van a jugar los equipos de África. Los equipos de África siempre van a jugar físico y van a tener piernas. Vale, claro. Mira lo difícil que se hizo a Francia contra Paraguay. Paraguay no sale con nadie. O sea, son juegos
3: pero difíciles. Pero ya se había ganado a Alemania.
0: Por eso, por Cabo
1: ¿cuánto
0: Verde.
1: ¿Cuánto gol le metieron a Paraguay?
3: ¿Cuánto
1: gol le metieron a Paraguay?
0: Uno solamente. Uno. Y fue un penal.
3: ¿Y cómo fue?
0: Penal. Pero lo que te estoy diciendo, en esta Copa del Mundo, si nosotros somos justos, muchos equipos no han ganado de la manera que nosotros esperamos que ellos ganaran. O sea, convincentemente. Hemos visto equipos que han tenido que pasar el trabajo. Bueno, Alemania se fue con Paraguay. Y no solamente eso, después va a Paraguay y mira más a Francia. O sea, Francia tiene tres de los mejores cinco jugadores del mundo arriba en ataque. Y solo te fuiste con un gol. Ah, la manera en que jugó Paraguay, lo que sea. Por eso los equipos de América son a veces difíciles, por la manera en que juegan. Y igual que los equipos africanos. Los equipos africanos son complicados porque tienen capacidad atlética y no se cansan. Fuera de eso, yo creo que un juego contra Suiza, para Argentina es más fácil un juego contra Suiza que contra Colombia o contra Egipto, por la manera en que juega Suiza. Suiza no le va a jugar agresivo, Suiza le va a permitir posesión. Estos equipos se imponen muchas veces.
3: Ah, tú dices que le va a ganar a Suiza convincentemente.
0: Y Inglaterra es la parte difícil.
3: Bueno, Inglaterra sí llega ya.
0: Sí, Inglaterra va a llegar. Inglaterra va a llegar. Inglaterra es la primera vez, y lo dije aquí cuando se sacaron, cuando Tuchel sacó la selección. Es la primera vez en muchos años que Inglaterra no lleva nombre, lleva jugadores de sistema. Y cuando tú vienes a un torneo y llevas jugadores de sistema, tú le permitas a tu dirigente dirigir de la manera en que quiere dirigir. Tú tienes un ejemplo como Roberto Martínez. No tiene sistema, no tiene nada. Allí vamos a poner los jugadores y que Dios reparta suerte.
1: Y hay dos ejemplos. En Colombia también. James nunca te demostró que estaba para este Mundial.
3: Bueno, ni Neymar en Brasil. Sí,
1: pero James ya estaba fuera de su... Pero que pesan tanto que tú como dirigente tengo que ponerlo. Cuando tú sabes que Juan Fernando Quintero era para haber empezado todo el Mundial. Pero está bien. O sea, pero Inglaterra dijo, yo no voy a traerme Harry Kane, pero...
3: Harry Kane
1: es... No, pero Harry Kane... Siempre lo va a poner ahí. Eso no es un nombre que te pesa y tienes que ponerlo.
0: No, pero yo creo que... Vuelvo y te digo, yo creo que cuando nosotros miramos... Pero
1: Un Phil Foden hubiese estado en Inglaterra. ¿Tú sabes
2: Cole Palmer.
1: Todo lo que todo el mundo estuviera diciendo, Phil Foden no juega.
0: Cole Palmer lo mismo.
1: Cole Palmer lo mismo. Si tú sacaste esos tipos... Váyanse.
2: Los 30 de
3: Pero mira, ¿no? la pregunta es, ¿de verdad ustedes creen que como ha jugado Argentina va a terminar siendo campeona del mundo?
1: Yo no
3: como está jugando.
1: No, no la tengo campeona. Pero
0: es que nadie ha dicho lo siguiente. Yo lo que digo es...
3: No, pero yo les pregunto si ustedes creen
1: que Argentina... Yo tengo a Francia.
3: Como está jugando...
1: O sea, yo tengo a Brasil. Porque siempre soy Brasil. Pero es Francia el equipo que... Yo no veo un equipo ahora mismo como vinieron esos jugadores. Porque no, Francia está duro, pero esos jugadores vinieron, o sea, un Man de Bené, back to back champion, un Balón de Oro, Mbappé, máximo goleador en España, o sea, Falcola, ¿sabes? Dué tuvo la oportunidad en el PSG de jugar muchos minutos. Rabiot, un veterano increíble. O sea, yo creo que este equipo, yo no veo Saliba. O sea, yo no veo este equipo perdiendo. O sea, no lo veo. Ahora, yo no tengo Argentina ganando, pero no cada vez que gane yo voy a decir...
2: Ok, pero
1: eso es lo que a mí me entiende.
2: Antes de que comenzara el torneo, ¿alguno de ustedes tenía Argentina ganando?
1: No, yo no.
3: Yo tenía Argentina ganando.
2: ¿Por qué?
3: Yo tenía Argentina
2: ganando. Ah, no, espérate. ¿Por qué? ¿Cómo?
1: Ah, no, no,
3: espérate.
1: Todo
3: una pelea con Argentina y ahora
1: no.
3: ¿Y todavía? Yo tenía Argentina ganando. Yo creo que va a tener las condiciones para poder ganar.
0: Chico, pero es que yo no juego. Es que
3: pero me parece que el ganador va a salir del juego de Marruecos y Francia. Yo creo que el ganador de ese juego va a terminar siendo campeón.
1: O sea, que si gana Marruecos a Francia, Marruecos gana.
3: Yo creo que Marruecos se va a convertir en el primer equipo africano en ser campeón del mundo.
2: Si Marruecos y Francia, el que gane esos dos juegos, ¿contra quién va? ¿Contra España?
0: No, España o
3: Bélgica.
0: Sí, pero yo no tengo...
3: Yo no veo a Bélgica.
0: A mí no, Bélgica yo creo que... Está chévere lo que están haciendo eso. No creo que están en óptimas condiciones.
1: El dirigente tiene collón.
0: Sí, no,
1: él sí que tiene nombre en ese banco y lo ha dejado en el banco.
0: Sí, pero
1: el Lukaku, De Bruyne, primero. Lukaku, eso es lo ha dejado en el banco.
2: De Bruyne no empezó el juego pasado.
3: Lukaku las veces que lo ha puesto...
1: ¿Viste la imagen de Bruyne sentado en el can de agua ahí?
2: Con la cosa
1: esta de sustituto. El mejor mediocampista en los últimos 5 años del mundo ahí sentado ahí.
3: Pregunta.
2: Posiblemente el mejor jugador de la historia de Bélgica.
3: Yo le tengo una pregunta. Si ahí el argentino hubiese caído, ¿verdad? Partiendo de un supuesto. Si Argentina hubiese caído derrotado ante Egipto, Argentina hubiese sido la decepción del Mundial.
2: Es que es cuestión de cómo perdieron y contra quién perdieron.
1: Perdiste, pero no que perdiste.
3: Okay.
1: No que perdiste.
0: O sea, yo creo que todo el mundo...
3: Pero ellos tenían ni a los mejores 8.
1: Pero si hubiese llegado... Si ese juego hubiese sido contra un Inglaterra, un España, un Portugal y perdía, pues está bien. Egipto. Ahí va a ser
0: un poco... Yo creo que...
3: Oye, pero es debatible. Egipto tal vez ha sido la mejor selección africana de la historia. O sea, es la selección africana con más campeonatos de la
1: Copa africana.
2: El AFCON. Pero ahora mismo no es la mejor.
0: No, ahora mismo está Marruecos allá arriba.
3: Mira, Marruecos le ha pasado a todo el mundo.
0: Sí, Senegal estaba, ¿sabes? Venía a ganar.
1: Y muchos equipos como Costa de Marfil le han bajado.
0: Yo creo que lo que pasa es que...
1: Senegal, Camerún.
0: Lo que pasa es que cuando yo veo...
2: Nigeria también.
1: Nigeria también le ha bajado como Camerún. Porque perdiste jugadores como... Camerún tenía Samuel Eto'o.
0: Yo creo que de los 4 equipos que quedan, si nosotros hacemos un argumento, ¿quién es el más que tiene que perder? De los 4 que quedan. Cuando digo los 4 favoritos. Porque, by the way, quedan
2: los 4 favoritos siendo España, Inglaterra, Francia
0: y Argentina. O sea, by the way, son los mejores 4 equipos según el ranking.
3: Argentina tiene que terminar el mínimo entre los primeros 4.
0: Yo creo que no, pero el más que tiene que perder es Francia.
3: ¿Te parece?
0: Sí.
3: O sea, Marruecos viene de ser... Espérate. No, Felipe.
0: Pero te voy a explicar. Juancho, te voy a explicar. Yo te voy a dar las razones. Este equipo de Francia, como te dije, tú pudieses hacer un argumento que en cuestión de talento es el mejor equipo que ellos han llevado básicamente en los últimos 40 años. No, quizás en la historia.
1: En la historia.
0: Posible. Tú tienes tres de los mejores cinco jugadores arriba del mundo. Tienes a Michael Olise, tú tienes a Mbappé y tú tienes a
1: Dembélé.
0: Ousmane Dembélé. Tú tienes esos tres jugadores. Uno es Balón de Oro. Uno probablemente... By the way, si Francia gana, ¿a quién tú le das el Balón de Oro? Porque los tres tienen un caso bien grande para ser Balón de Oro. Los tres.
3: Termina siendo Mbappé. Bueno, el... Tú dices
1: la... Va a depender de si PSG... ¿Quién gana la Champions? Sí, sí.
0: No, el PSG ya ganó.
1: El PSG la ganó. Bueno, exacto. La ganó. Me refiero para el año.
3: Claro, pero la cosa es que Mbappé nunca ha ganado un Balón de Oro.
0: No, por eso te decía. Entonces, si Francia pierde contra Marruecos...
3: Mira cuán dura está Francia, que Mbappé no ha ganado...
1: No, por eso te dice. Mira qué dura está Francia, que tienen un Balón de Oro y llega un tipo que no ha ganado el Balón de Oro y le dice a ese, el equipo es mío.
0: El equipo es mío. Y ahí es que yo voy. Cuando tú miras el equipo de Francia, todos aquí sabemos que ese es el equipo favorito a ganar,
3: ¿verdad? Sí, pero yo 100%. Creo que el rival también, o sea, Marruecos, para mí es superior a la Suiza, aunque Suiza es un rival
0: de cuidado. No, yo no estoy diciendo la cuestión de rivales. Yo estoy diciendo en cuestión de...
1: Es que Suiza no tiene gol.
0: En cuestión de expectativas.
1: En bolo. Sí, pero bolo no, en bolo no mete gol ni en clubes.
3: Suiza ha sido...
1: Ni en clubes mete gol en bolo.
0: Pero lo que te digo, en cuestión de expectativas antes de empezar este mundial. Si tú le preguntas a la mayoría de la gente te va a decir que Francia es el campeón. Esa es la realidad.
3: Sí. ¿Y tú no? ¿Y no te podías mencionar a Argentina?
0: No, porque...
1: ¿Sabes quién te podía mencionar? No. Por el ron que llevan España.
0: Ni España. Sí, yo creo que Francia y España eran los
1: equipos. Pero es por el ron, porque es muy jóvenes.
3: No, es que
1: pero
3: es por el ron. Argentina tiene que estar ahí.
0: ¿Verdad? No, pero espérate. Estarte. Pero yo te dije,
3: o sea,
0: no,
3: si tú le preguntabas a la mayoría de la gente... Argentina tenía sello de favorito.
0: Lo que pasa, no estoy diciendo que te era sello de favorito. Yo estoy diciendo es que si tú le preguntas a la mayoría de la gente quién iba a ganar el Mundial, la mayoría de la gente te iba a decir Francia. Y esa es la realidad. Y esa contestación no está mala. Esa contestación hasta cierto punto... Debe ser si la correcta.
2: En cuestión de nombre. Yo creo que cuestión de talento. O
0: sea, en cuestión de ejecución no, de lo que tú esperas.
3: Yo creo, experiencia yo creo que esa Argentina viene a ganar dos Copas Américas, es el actual campeón del mundo. Se clasificó muy bien en la
1: España también venía con un ron de
3: sí, pero euro. Ellos se clasificaron su LC. Yo creo que,
2: es que
3: Argentina tiene los argumentos previo al Mundial para decir que era una de las favoritas, sí, o tal vez era la favorita.
2: Cuando tú ves, todos los equipos han añadido talento a su plantilla. España, el Mundial pasado, no tenía a Lamine Yamal, no tenía a Nico Williams. Francia no tenía a Dembélé.
1: Ni a Duel.
2: Inglaterra no tenía el nivel que tenemos ahora de Jude Bellingham.
0: Sí, Harry Kane está
2: en su mejor momento ahora mismo.
0: Claro, no.
2: Entonces, cuando tú miras a Argentina... ¿Qué diferente o qué ha mejorado Argentina? No. Lo único que han hecho es sumarle 4 años de edad a cada uno de sus jugadores.
0: Y experiencia, eso es lo único.
3: ¿Tú crees que no era favorito en eso? No lo veía como...
2: Yo no tenía ganando. No. Yo tenía Inglaterra ganando desde un principio.
3: Ah, pero me están dando razón que la Eurocopa es mucho más fuerte que la Copa América.
2: Pero eso yo siempre estaba de acuerdo contigo.
1: Solamente son ellos dos que... de África en los que quedan vivos. El resto son Europa.
0: Pero
1: todo el mundo sabe que la Euro es mucho más.
0: Pero de la misma manera...
1: La Euro es lo más cerca... Todo el mundo sabe que la Euro es lo más cerca de la Copa Mundial.
3: Y por eso, ante el 2022 había discusión entre Cristiano y Messi, que quién era el...
0: Pero acuérdate un mismo equipo de la Eurocopa ni siquiera clasificó para el Mundial.
3: Pues, Italia. Fíjate cuán difícil es clasificarse por allá.
0: No.
3: El próximo Mundial, clasificarse a la Copa de
0: Pero
3: hasta Venezuela, Bolivia tiene
0: oportunidad de Perú. ¿Cuántos mundiales se ha perdido la histórica Italia?
3: Lleva dos perdiendo.
2: Tres consecutivos.
0: Del 2000. ¿Sabes? Problema de federación grandísimo. Yo lo que...
3: Sí, pero lo que pasa es que la eliminatoria es complicada.
0: No, es que de federación no estás desarrollando jugadores.
2: Pero eso es problema de la raíz de la seriedad.
3: Estuviese en la CONCACAF, inclusive en la CONMEBOL también sube esa clase.
0: No, pero lo que pasa es, a lo que me refiero es, en Europa, tú tienes que ir rejuveneciendo al equipo. Tú no puedes quedarte con lo que yo sigo teniendo, ¿sabes? España... Y lo dijo Nelson, ¿sabes? Cuando España quiso ser serio de verdad, ellos convocaron a todos. Vamos a quedar claro, el mejor jugador de España, y lo dije en la sala y lo vuelvo a afirmar aquí, el mejor jugador de España ha sido Pau Cubarsí. Sí. Y no tiene ni 20 años. O sea, todo el mundo está siempre a dos manos.
1: Añitos.
0: Todo el mundo está a dos manos con Lamine Yamal, y yo lo puedo entender.
1: ¿Cuántos goles le ha metido a España en el
0: mundo? Cero. O sea, Pau Cubarsí ahora mismo... A mí me da risa porque mucha gente, cuando yo lo dije en la sala, mucha gente, que es un loco, no está diciendo. Allí, Paolo Maldini allí dijo que va a ser el mejor central de la historia. O sea, yo no voy a llegar hasta ese punto porque, está hablando el mejor central de la historia. Yo no voy a decir eso de Pau Cubarsí porque yo creo que falta demasiado.
1: Único que yo no voy a decir eso de Pau Cubarsí porque ya hice el error con Mati Delí,
0: sí, con
1: Lenny Lloro, con... Han habido muchos centrales. No, el mismo Dijkhuizen cuando llegó al Madrid, que tú dices, 20 añitos... Va a matar.
0: Cuando tú ves a Pau Cubarsí, mira esto. Él y Lamine Yamal juegan los dos en Barcelona.
1: Y tienen la misma edad, creo que
0: Cubarsí un año mayor. Uno tiene 18, el otro tiene 19. Yo puedo hacerte un argumento de por qué un atacante a los 16, 17, 18 años juega a nivel profesional, al más alto nivel. Te puedo hacer un argumento.
1: Candidato a Balón de Oro.
0: Exacto. Yo no sé cómo hacerte un argumento que un chamaco de 17 años no es que solamente juega a nivel profesional, es que está jugando en uno de los tres clubes más grandes del mundo.
1: Y por favor, la gente no traiga a Gil Mora de México. Chamaquito la tiene. Pero, y tiene un potencial. Pero está jugando en Tijuana.
0: Está hablando de Barcelona. Está hablando de Pau Cubar. Pau Cubar sí es el central del Fútbol Club Barcelona. Uh-huh. No es el central allí de Chivas, de Guadalajara, ¿me entiendes? Este es el central del FC Barcelona. Este es el central
2: de la selección
0: de
2: española.
0: La selección española. Titular. Con 19 años. Yo entiendo lo de Lamine Yamal. Pero lo que está haciendo Pau Cubar, sí. Hasta ahora, si la gente es justa y tú miras todos los juegos de España y tú preguntas quién ha sido el mejor jugador de España hasta el momento. Oyarzabal tiene sus goles, esto. El chamaco de 19 años que tú entenderías si comete errores, si pasan situaciones. El chamaco ha sido flawless. Flawless ahora mismo.
2: Y para darle crédito a Cubar, sí, en ese argumento que tú traes de que no es lo mismo comparar, ¿verdad?, un atacante. Porque un atacante con 19 años puede sobrepasar ciertos defensores por el finés, sí. por el como dice
0: la velocidad,
2: el
0: presidente,
2: el juego bonito.

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1: Abajo, mano.
2: Dos.
3: El otro día empezó mal, Nelson. Empezó mal.
1: Poniendo
3: el nombre de San Germán en bajita.
2: No, pero quiero escucharlo.
4: San Germeño.
3: Sí.
1: Duro, papá. El primer día empezó tirándose de Nola que Bélgica y Estados Unidos peleando con Donald Trump, y los cogió Bélgica y se los comió como si fuera arroz con dulce. Y ay, ahora
2: que me guaya ahí.
1: Bueno, que tú estabas peleando, que aquello fue injusto, que trajeran a ese hombre, estaban completos, y con todo eso Bélgica se les meó en la cara.
2: Pues por eso mismo estás dándome mi punto. ¿Sabes? Se hizo justicia en que tú, aunque se hizo la injusticia de Balogun, como quiera Bélgica, se los ganó y le metió 4-1.
1: Sí, pero tu punto era que era injusto que revisaran algo en tan poco tiempo. Corrupción,
2: ¿sabes? Vamos a dar las cosas como son.
1: Por eso, y aún siendo nuevo, o sea, aún trayendo ese hombre para atrás, Estados Unidos se fue en vergüenza ese día.
2: Bien merecido.
3: O sea que
1: muy bien, gracias. Bien guayado.
2: Segundo, es que yo estoy entendiendo bien. Pues no estoy entendiendo su punto. ¿Cómo yo me
3: voy a...? Es pelea, Nelson, yo no me meto ahí.
4: San Germeño, eso ustedes lo resolverán allá.
2: Yo estoy tratando de entender
3: cómo yo me voy a uno o algo, pero... Sí, sí.
5: Yo lo único que voy a decirle, es que ese José de San Germán no es el otro José de Connecticut.
3: Ah, no, yo sé.
5: Él vino a decir que eso es guayo, y Nelson le dio una clave de clavo empezando. Le dije, pues, por eso me diste el punto, hermano. O sea, yo creo que él se equivocó. No es... Si tú vas a decir que él se guayó, tienes que decir, ah, tú dijiste que ganaba Estados Unidos por lo de la decisión y terminó ganando Bélgica. Pues ahí sí te guayaste, porque ahí te ganaba Estados Unidos. Pero de lo contrario, si tú vienes a decir aquí, no, porque tú dijiste que esto... No. Cuando alguien se guaya, es, por ejemplo, Javier Sabat diciendo que, por ejemplo, Argentina no le gana a Suiza. Y viene Suiza y le gana. Perdón, viene Argentina y gana. Pues tiene que dar la cara después.
4: Yo le he dicho eso.
5: Un ejemplo, pero deberíamos ya mismito hacer, ¿sabes? Un sin miedo al guayo entre todos, para que después, cuando pasen las cosas, no venir y decir aquí para saber. Porque Javier Sabat dio un monólogo aquí de cómo Infantino tiene esto trazado, cruzado, todo. Y de momento, cuando vimos la pizarra, el nombre bien grande que tiene al lado de Infantino decía: Javier Sabat tiene a Argentina ganando la Copa del Mundo. ¡Qué charlatán el
4: no,
5: tío!
4: No, es que eso no es charlatán. Eso es uno entender cómo se maneja esta cosa.
3: Espérate.
5: Tú eres parte de la corrupción.
3: Antes de irnos a la pausa, tú me estás diciendo a mí que si Argentina gana el Mundial, tú no te la vas a echar de analista. Es FIFA.
4: No, Felipe. Bueno, ahí yo, tú me la estás dando como analista, que te analicé hasta el macro, te analicé más allá del juego.
3: ¡Analizaste hasta la corrupción!
4: No la corrupción, papá, porque eso no es corrupción. Eso es tú controlar unas condiciones, unas variables que tú puedes controlar para llenar el camino para que unos equipos puedan lucir mejor que otros. Eso es sencillo.
3: Te varea en el casino.
4: No.
5: Es charlatán este Javier Sabat lo que viene y nos dice. Bueno, gente, vamos a una pausa, pero... Cuando regresemos, 787-620-6342. Ya hablamos de la corrupción, ya hablamos de Infantino. Infantino va a estar en la portería en el próximo juego.
3: Ya sacó la bandera de Egipto.
5: Sí, todo. Ahora Infantino ahora tiene la bandera de Argentina.
4: Bueno, Infantino los otros días lo entrevistaron y dijo: no, los argentinos me hicieron sufrir. Era champ, brother, vamos a ponerlo serio.
5: La pregunta es, gente, ¿qué performance fue más impresionante? ¿El de Messi y Argentina ayer con la remontada del 2-0 o la victoria del Joker de más de 5 horas en Wimbledon? Recuerden que Joker no tiene 27 años.
4: Ese es fácil.
5: Oh, bueno, eso yo espero, entonces. Ya, gente, ya saben. Si es fácil, si Javier Sabat lo vemos tambaleando, se guayó también. Así que regresamos con eso luego de la pausa, gente.

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0: Bueno, gente, usted está escuchando La Guerrilla. Ahorita le dimos durito al tema ahí de la corrupción en FIFA. Javier Sabata apoya la corrupción. Él dice que...
1: No, yo no apoyo la...
0: Él dice que por esa razón él tiene a Argentina campeón, porque él vio todo el esqueleto completo y él dijo, yo entiendo la corrupción, y como yo entiendo la corrupción, Argentina va a ganar y yo tengo a Argentina ganando en la Copa
1: del Mundo. No, yo no dije eso.
0: Bueno, tú dijiste que tú entendiste el esquema completo de Scarface y que por esa
1: hay
0: razón...
1: Hay unas condiciones que realmente...
0: Pues, si tú no vas ni a los futbolísticos,
1: organizador lo puede controlar, que tal vez pues no llega a lo que es.
0: Por eso
1: que tú... es sencillo. Tú eres el organizador de un torneo de baloncesto. Tú eso pasa en los torneos extra, los torneos intramurales que hacen las escuelas, Felipe. Tú
2: no, vos
1: escuela,
2: Vosepire
1: el mejor torneo nacional que hay de
2: el único que hay
1: en la historia, ha sido el mejor,
2: pero el único que hay.
1: Vamos a poner, tú haces un torneo y tú vas a poner tu escuela en el bracket más sencillo y eso pues eso es normal,
2: pero está bien, eso es mi torneo local,
1: está bien,
2: pues, eso se presta para el torneo nacional, que es el que ninguna escuela se supone que tenga pool.
1: No lo hacen. Yo creo que no.
0: No. Si la FIFA lo hace, todos lo hacen. Ya está. Si tú dices que la FIFA lo está haciendo, la FIFA es así y todo esto es así. So, si el de así
1: puede,
0: lo hace.
1: Puede, hay unas condiciones
0: que tú no crees que
1: el organizado no puede controlar.
0: ¿Tú no crees que?
1: Oye, y ha pasado a través de la historia. Mira, en el campeonato mundial del 2010. Puerto Rico jugó contra Turquía como a las 10 de la noche. Una cosa así, bien tarde. Para el otro día, jugar contra Costa de Marfil a las 9 de la mañana. Una cosa ridícula. O sea, son unas cosas.
0: Claro, por eso todos los torneos lo hacen. Todos los torneos.
3: El script. Javier tiene el script.
0: Sí, ya, es lo que quiere decir. El teléfono. Olvídate la parte futbolística. Argentina va a ganar porque
1: no,
0: el reto del torneo
1: hay está una, dicho que no, yo creo que Argentina va a ganar porque Argentina es un gran equipo. Oh. Messi... Lo que ha hecho es impresionante. Yo creo que ya no hay discusión. A partir del 2022 esa discusión comenzó a borrarse, terminó borrando y con Cristiano y ahora con Maradona, Pelé, Johan Cruyff, lo que usted quiera mencionar, ya no va a haber conversación. Si Messi termina campeón de este mundial, yo creo que Messi sin lugar a dudas va a ser el mejor en la historia y va a tener que pasar 500 años para tener a alguien cercano.
0: Y siendo relevante, porque ganar siendo relevante. La pregunta
1: siendo
0: es,
1: el mejor jugador.
0: Exacto, la pregunta es, ¿qué performance fue más impresionante anoche? ¿El de Messi y Argentina con la remontada? ¿O las 5 horas plus que estuvo el Joker para ganar en Wimbledon?
1: Ese se cae de la mata.
2: ¿Tú quieres empezar?
0: Pues como él dijo que se cae de la mata.
1: Ese rapidito y voy a hacer
2: bien
1: breve. O sea, en el fútbol, ¿cuántos juegan?
3: 11.
1: 11 contra 11, ¿verdad?
0: Correcto.
1: En el tenis, ¿cuántos juegan?
3: Uno contra uno.
1: O cuatro. Sí, pero el cuarto es. Pero ayer era uno contra uno. O sea, lo de Jokic ciertamente es más sorprendente. O sea, no.
3: Es cuestión de simplemente mirar al oponente. Jokic estaba enfrentándose al número 3 canadiense Félix Auger. Y no voy a broncear su segundo apellido porque es que de verdad que no me sale.
0: Aliasame.
3: Gracias. Argentina estaba jugando contra un Egipto que está rankeado fuera del top 20. Con cuestión de ver quién era tu oponente y ver a la edad que lo hicieron ambos jugadores. Como dijo Javier Sabat, se cae de la mata que Djokovic hizo algo impresionante. No solamente es ganarle al número 3 rankeado ahora mismo en el Wimbledon, es durar las 5 horas y 15 minutos ahí contra un caballo que está entrando como y joven, entrando como nuevo favorito para ganar este torneo junto a Zverev. Así que esto no... Yo quiero ver lo que va a decir Juancho, porque es que genuinamente...
0: No he dicho nada.
3: No, pero yo te quiero escuchar. Porque es que no veo cómo alguien diga aquí que es lo de Argentina y Lionel Messi.
0: Felipe, ¿qué tú tienes que decir?
4: Cuando iba a empezar ese juego de Djokovic con el número 3 canadiense, ¿quién tú tienes ganando?
3: Félix.
4: ¿A quién?
3: A Félix.
4: O sea, tú dices que Djokovic se eliminaba.
3: Yo pensé que este iba a ser el fin de del torneo de Djokovic en Wimbledon, sí.
4: ¿Tú tenías a Argentina ganando a Egipto antes del juego?
3: Sí.
4: Ok. ¿Y cuando Egipto estaba 2-0 quedando 78 minutos, qué tú pensaste?
3: Yo pensé que Egipto iba a cerrar hasta ese cabezazo de Cuti Romero que abrió las compuertas para que entrara una inundación al biceleste.
4: ¿Cuán difícil es anotar un gol?
3: Dificilísimo, porque necesitas ayuda de tu compañero.
4: Y si no te ha salido nada en todo el juego y estás abajo 2-0 que en el minuto 78, ¿cuán difícil es hacer la remontada?
1: Más difícil que Novak Djokovic ganándole, que Novak Djokovic el GOAT ganándole a un jugador.
3: No, es que ese es el problema. Ese problema no es un jugador. No es
1: Argentina. Argentina es superior. No, no,
2: okay, tres goles en los últimos 12 minutos. No fue que se fueron a extra tiempo.
3: Pero esta no es la primera vez que lo vemos. Esta no es la primera vez que pasa
2: esto. Yo puedo entender lo de tu oponente, que eso tienes un punto. Pero es la situación que estaban. O sea, o Djokovic ganando, perdiendo un juego de Wimbledon, que ustedes saben que, al menos que sea con Sinner o Alcaraz, él se los limpia a todos. O una Argentina que estaba 2-0 abajo en el minuto 78 en una Copa Mundial. Y hacer una remontada. Y no es que te fueron a extra tiempo. No fue que empataste, fuiste a extra tiempo y ganaste en extra tiempo. No, no, no. Ganaste en el, ¿sabes?, en el tiempo regular. Para mí eso es mucho más impresionante. Las dos son impresionantes.
1: ¿Cuál es la pregunta? A ver otra vez.
2: ¿Qué performance fue más impresionante?
1: Que el gol... Es que, escúchate esto. ¿Qué performance
2: el fue gol de más Messi impresionante? Y la remontada
1: de Argentina. ¿El gol de Messi, la remontada de Argentina o la victoria tras 5 horas en cuartos de final?
2: Para mí es la de la Argentina.
1: Novak Djokovic en Wimbledon.
2: Para mí es la de Argentina, por el ahora... Si hubiese sido que estaba 0-0,
1: Felipe, yo creo que tú presentas, ¿verdad?, tu argumento o tu postura simplemente por llevarnos a la contraria. Sí. Porque
2: es que realmente yo no puedo. Pero no, ¿qué puedo es más entender difícil? ¿Sabes? Si hubiese sido, si Djokovic hubiese sido contra Sinner o contra Carlos Alcaraz, que son los únicos que han demostrado que pueden ganarle al Joker por más edad que tenga el Joker, pues yo te la doy.
3: Es que mi 5 horas
2: contra Sinner, 5 horas contra Alcaraz, y que tú logres sacar una victoria importante en el Wimbledon. Eso es impresionante.
1: Pues si tú me dices que si Messi lo hizo contra Francia, contra Inglaterra, contra Brasil.
2: Puede ser Egipto, puede ser.
1: Y acuérdate, por favor.
3: Lionel Messi es el que se pusieron en este hueco.
1: Ellos se pusieron en este mismo hueco. 3-0 a Egipto. Argentina ayer le dio ganarle 3-0 a Egipto, Felipe.
2: Pero se pusieron en una situación donde se puso bien difícil ganarle a Egipto. Y lograron sacar la victoria.
1: Yo creo que hubiese tardado 5 horas en ganarle al número 3 del mundo.
2: Bien,
1: y esto no fue, por favor,
3: esto no fue un juego.
1: Es que
2: Felipe, yo no puedo creer 2-0 abajo en ese minuto 78, una Copa Mundial.
3: Sí, pero está 2-0 abajo, pero este es un juego que Argentina dominó todo el tiempo. A ver, esto no es como que de repente Felipe, espérate, Argentina puso un switch y de repente metieron 3 goles.
2: Qué impresionante, wow.
1: Ahí en el juego,
3: ¿cómo no lo va a hacer?
1: ¿Cuánto impresionante la Argentina? ¿Cuántas sustituciones pidió ayer Djokovic durante el juego?
3: No puede. No puede.
1: Ya, Felipe.
2: Pero es un deporte. Eso es lo que le lleva jugando toda su vida.
1: 5 horas. Sí, caballo. Caballo,
3: su segundo juego más largo.
2: Un juego de 3 horas y 4 horas Felipe, también.
1: Es que no. Es que,
2: no es que esas 5 horas son. Felipe, es un territorio que nunca se acercaba a tenerlo. Cham,
1: yo no puedo creer esto,
2: Felipe. Pero ¿qué es más difícil?
1: Yo te respeto.
2: ¿Qué es más difícil que le gane a un tenista fuera de Sinner o que Argentina un
1: compa
2: que
1: en el minuto 78 2-0 abajo? Dos nombres. Exactamente. Dos nombres solamente. Porque eso es lo único que le estás condicionando a dos nombres.
2: Dime un nombre fuera de Sinner y Alcaraz que le puede ganar a Djokovic.
3: Yo te voy a decir uno. Yo te voy a buscar uno. Dame un brequecito. Es lo que también quiero escuchar lo que dice Juancho. Porque es que lo...
0: ¿Quién era favorito en ese juego de Wimbledon? O sea, favorito era Argentina contra Egipto, ¿verdad?
1: Claramente favorito.
0: ¿Quién era favorito?
1: Pero es que Djokovic era favorito
3: ayer. No sé los odds, pero te apuesto todo que no lo hubiera sido.
0: El favorito era Djokovic.
1: Y era claramente favorito como era la Argentina sobre
0: Egipto. No, espérate, pero eso es distinto. Pero de cara a favor. O sea, cuando va el 3 contra el 7 del mundo en tenis.
1: Juancho, espérate. Yo espero que tú no me estás poniendo la camita para decir que tú estás favoreciendo el argumento de Felipe.
0: ¿Dónde para que yo tengo argumentos totalmente distintos a los de él?
1: Tráemelo. Pero tú dices que lo de Argentina fue más sorprendente.
0: Sí, porque cuando. Espérate. Cuando van al quinto set. Ajá. El único problema que tiene Novak Djokovic. Y lo hemos visto en los últimos años, a pesar de tener la edad. El único problema que él ha tenido en un quinto set es cuando él se enfrenta a alguien que es mejor que él en este momento. ¿Con quién él ha perdido un quinto set? Ah, wow, con Carlos Alcaraz.
3: Es mejor yo te digo uno. Es
2: que te traigo dos nombres.
3: Yo te voy a traer uno. En el French Open, él perdió contra el número 29, Joao Fonseca, un chamaquito de 19 años. En cinco sets, luego está arriba 2-0.
0: ¿Dónde está ese chamaco? ¿Pero en qué ronda?
3: Creo que se eliminó.
0: ¿Pero en qué ronda? Porque eso es importante.
3: Yo te busco ahora.
0: No es lo mismo tú y la hora. Con Sinner. Ahora, por ejemplo, si él
2: juega... ¿Hace eso con Sinner?
0: Ahora, no, ahora mismo con Sinner. Él no tiene break. O sea, la próxima ronda para Djokovic está muerto ya. Está muerto. He's gas.
3: Y acuérdate. Sí, lo mismo le pasó a él. ¿Cuándo fue? En el. ¿En el australiano?
0: No.
3: Que él se fue contra Sinner, que se lo ganó, y después no Alcaraz lo barrió.
0: Lo barrió.
3: Pero no le quita lo impresionante.
0: No, espérate. No estoy quitando nada de impresionante. Lo que estoy poniendo en contexto lo ambos equipos. ¿Sabes cuánto era el porcentaje de Argentina ganar cuando Egipto metió el segundo gol, Javier?
3: 92% creo que era.
0: No, este bajó a 0.6%. 0.6. O sea, básicamente estás muerto. You're gone. Tú estás fuera. La gente... Yo estaba viendo el juego y a mí todo el mundo me estaba roncando. Y eso sí, yo le dije, y Felipe está ahí de testigo, cuando venga, te lo puedo decir. Yo le dije a Felipe, me roncas cuando, en el 90. En el 90 te quiero ver con la misma intensidad. Porque esto es distinto. Cuando van al quinto set, y aquí es que voy con lo de Joker. Lo de Joker es impresionante, pero hemos visto que en este escenario bien grande, cuando se está enfrentando a una oposición que puede parecer en papel mejor que él en este momento, Auger ni a los 39 años mejor que Joker. No, tiene que volver a nacer y Joker necesita.
1: ¿Y Egipto cuándo es mejor que Argentina?
0: No, pero lo que pasa, y ahí es que vamos con el deporte colectivo, que ese es mi problema siempre con el deporte colectivo. El deporte colectivo es, y específicamente, esto no es baloncesto. Yo si fuese baloncesto contra el tenis, yo voy a ir con lo de Joker todos los días, porque un jugador de baloncesto puede controlar demasiado el juego. Claro que sí, un
1: No, estamos de acuerdo.
0: Si tú le das la bola a LeBron James, y LeBron James controla el juego
1: completo. Pero en el fútbol, hemos demostrado que tal vez tú tienes.
3: Es lo mismo que el béisbol y la NFL.
0: Mira lo que yo les dije antes de empezar los juegos.
1: Sí, pero en el fútbol no. Yo creo que en el fútbol. No, al nivel del baloncesto no, pero tú tienes un jugador como Messi.
0: Sí, pero te voy a dar un ejemplo de lo que pasó. El juego está 2-2. Que lo comencé antes de empezar el programa. Si Leandro Paredes no hubiese interceptado aquella bola, Argentina perdía como ir a 3-2.
3: Es porque llegamos a la solo.
0: Exacto. Porque Messi no controla todo eso.
1: No, pero el Joker tiene que hacerlo todo. Imagínate cuán complicado es.
0: Pero es que por eso es lo que digo, en el deporte colectivo muchas veces. ¿Tú crees que si Noruega pierde es porque Haaland fue malo? No, es porque después no son mejor. Ese es el punto. O sea, porque no depende solamente de un jugador. Cuando tú vas al tenis, tú lo viste, cuando tú ves el tiebreaker la otra vez de Joker contra Auger, tienes break, papi, mentalmente tú no la tienes para ese nivel. Yo puedo estar explotado. Y es verdad, yo soy explotado. Pero yo, no va Djokovic. Yo sé que yo soy mejor que tú todos los días.
3: A lo mejor. Lo mismo yo puedo decir para Argentina. Cuando Argentina mete el segundo gol, ya ellos mentalmente tienen a Egipto destrozado.
0: Y con eso hubo una acción que Egipto se pudo haber ido 3-2
1: pero
0: arriba.
1: Pero tú de verdad, ¿tú crees que lo de Argentina fue más sorprendente que lo de Djokovic ayer ganando?
0: Ok, cuando se va 2-0 a Egipto, ¿tú pensabas que Argentina iba a ganar?
1: Lo voy a ver en cuesta arriba. No creo.
0: Nadie. Nadie veía a Argentina ganar. Por eso era 0.6. Quinto set va el Joker. Los viernes si son 7 horas. Va el Joker en un quinto set. Tú le ves más posibilidades al Joker en ese quinto set de lo que tú le veías a Argentina estando 2-0 abajo. 100% se lo garantizo a ustedes. Es más, el porcentaje de quién ganaba ese quinto set del Joker y Félix era un coin flip. 50-50. Argentina tenía 0.6% de ganar. Después de estar 2-0 abajo. Después de entrar al minuto 75. ¿Sabes? Y ese es mi punto. Yo creo que lo de Joker es sumamente impresionante. Sumamente impresionante. Pero nadie me puede decir a mí que los se estaba. Los
1: tiebreakers fueron demasiado muy.
0: Y los dominó. En el último lo cogió y los roleó. O sea, él cogió un chamaco de 26 años y los roleó. O sea, los roleó en los tiebreakers. Porque esto es mental, porque yo soy mejor que tú. Ah, él se va a un juego de 5 horas con Carlos Alcaraz. No lo gana. Se va con Sinner a un juego de 5 horas. No lo gana. ¿Por qué? Porque el otro es mejor en este momento de su carrera. El otro es mejor. Pero en el caso de él, yo no le estoy restando a él. Es más, yo estoy engrandeciendo al Joker. Que a los 39 años le estoy diciendo que es mejor que el tercero del mundo que tiene 26 años.
1: Es que el Joker, hay argumentos para decir que él es el mejor de la historia.
0: No es que hay argumentos. Es que él es el mejor de la historia. Está chévere. A mí, yo soy fanático de Roger Federer. Está chévere y todo. Él es el mejor de la historia. Esto es lo que hace un tipo que no importa en qué punto de su carrera esté, yo soy mejor que tú y te lo voy a demostrar. Me voy contigo a 5 sets y en el quinto set, que aunque yo esté espatado, eso es la única ventaja que tú tienes sobre mí, que estoy espatado. Pero fuera de eso, en talento, en experiencia, en mentalidad, yo soy mejor que tú.
3: Es que el mismo argumento se puede usar para Argentina, pero yo lo que quiero entender es cómo Argentina se mete en este hueco y entonces salen, hacen lo que tienen que hacer, que salir con la victoria y ahora le damos todo el crédito.
0: No.
3: Le damos todo el crédito.
0: No,
3: porque, pues eso es lo que supone que hubiera hecho.
0: No, porque tú... Espérate. No se escucha. Ay, que te prendí el mío, pana mío. Ahora sí.
2: Que hay unas condiciones que se dan dentro del juego. Sí, empezando el juego, se supone que Argentina ganara. Pero dentro del juego estaban abajo 2-0. En el momento 68. ¿Haya sido culpa de ellos o no? O sea, Pero dentro del juego se dio una situación donde se veía imposible, casi imposible que ellos ganaran.
3: Entonces yo no voy a echar la culpa.
2: Y remontaron en tiempo regular. Porque si hubiese sido que empataron y en el tiempo extra, que hay bastante tiempo, yo anoto un gol y ya. No. Ellos estaban perdiendo 2-0 en el minuto 78 y ganaron el juego.
3: Es que tú sabes lo que pasa, Felipe, porque yo, o sea, no puedo...
2: El mismo Tom Brady dijo, puso un tweet diciendo que eso es más impresionante que el 28-3 de él.
3: Yo no
2: Brady dijo, ah, yo no pensé que iba a haber algo mejor que el que mi 28-3.
1: Hasta Tom Brady está escribiendo, papá.
2: Pero diciendo que eso es impresionante.
1: La figura
2: Tom Brady escribió de nuevo al tiempo.
3: Ahí en Perú.
2: Nadie escribió de nuevo.
3: Pero es que tú no puedes comparar eso, porque es que Tom Brady no está familiarizado con el deporte. Esto no es la primera vez que un equipo...
0: El caso tuyo. Con... Tú ves los dos.
3: No. Es que yo no puedo quitarle a Djokovic. Porque, porque si Djokovic, hubiera ido 0-2, 2-0 sets abajo, y él hubiera, venido abajo, arriba, ahora engrandecerlo y decir, pero, por eso es mejor.
0: Y esta es la parte impresionante. ¿Cuál de los dos tú veías más probable?
3: Para
0: tú viste el juego.
3: Impresionante el que no se metió en el hueco. El que no se metió en el hoyo.
0: Yo creo que estaba 2-1 arriba perdiendo y se fue un quinto set sin necesidad.
3: Ahí, pero estaba haciendo lo que él tenía que hacer. Argentina no hizo lo que tenía que hacer.
0: Pero entonces, ¿quién es más impresionante? ¿Tú pensabas que salen del juego?
3: ¿Qué?
0: ¿Tú pensabas que salen del juego?
3: ¿Quién? ¿Argentina?
0: Sí.
3: No.
0: Pues entonces eso es impresionante porque tú dijiste, ok, te metiste en un hueco. Mira esto. Te metiste en un hueco. Y tú dices, ah, te dejó. No tienes break ahora mismo. Bueno. Salen del hueco y dices, no, porque tú te metiste en el juego. Pero si ni tú mismo lo veías posible.
1: Que fue contra Egipto, Juan.
0: Pero tú lo veías posible.
1: Pero fue contra Egipto.
0: No me importa.
1: Espera.
3: No están en la misma conversación. No están en la misma conversación.
2: La remontada es más impresionante que lo que hizo Novak Djokovic. La remontada es más impresionante. Pues claro que sí.
3: No.
2: Lo de Djokovic es impresionante. Una remontada como fue.
3: Por eso.
1: Es que se están dejando llevar por las emociones.
0: Pero que emociones. Si este es un tema de emociones para ambos lados. Uno tiene. Porque es impresionante lo de Djokovic.
1: Porque tiene 39 años. ¿Es
0: emoción?
1: Pues no, y se está midiendo ante un tipo que realmente en condiciones normales. Era para ganárselo. O sea, Egipto jamás en la vida era para ganarse Egipto. A Argentina.
0: O sea, ustedes genuinamente piensan. Argentina tenía que ganarse a Egipto, según ustedes.
1: 3-0,
0: todo mínimo. Según todo el mundo.
1: Sí, Egipto. Y acabó verle 4-0.
0: Uno de ustedes tenía a Novak perdiendo esa ronda de ayer en Wimbledon. Esto no es un Novak explotado.
1: Bueno.
0: Esto es un Novak fresco.
1: Primero que se está midiendo ante el tercer del mundo, él siendo el séptimo.
2: No, es mejor la diferencia entre Alcaraz, Joker y Sinner del resto. Abismal.
1: Bueno, pero hoy está séptimo.
0: Yo es más, te voy a decir más.
1: Está séptimo en el mundo.
2: Está fuera.
0: Hey, el Joker solamente ha jugado, si no me equivoco, 13 juegos este año. O sea, él está séptimo contigo con eso. El único tipo, si este juego, mira esto. Si en vez de ser con Félix, que Félix en su carrera ha sido un choker, porque es la realidad, Félix ha sido un choker en su carrera. Si este juego hubiese sido con Sacha, ahí yo te digo ya. Sea de los 39 años. Pero es lo que te digo, yo no estoy diciendo que no es impresionante porque ambas cosas son impresionantes.
3: Lo mismo te puedo decir yo si esto fuera contra un Inglaterra. Por yo eso, digo, pero, wow. Entonces, ahora sí. Ahora tenemos una conversación.
0: Lo que te estoy diciendo es que cuando van al quinto set, ambos tienen 50-50 chance de ganar.
3: Y lo mismo se puede decir de Argentina cuando está 2-2 en los 90 minutos.
1: Espérate, Juancho. ¿Cómo tú me vas a decir que no? De fútbol, ¿cuál es el resultado más engañoso del fútbol?
0: ¿Cómo que el resultado más engañoso?
1: El 2-0.
0: Depende de quién tú seas.
1: El 2-0.
0: No. Eso es
1: engañoso. Espérate. Sí. El 2-0.
3: Sí, porque con un gol. Con un gol ya está.
1: Engañoso del fútbol es el 2-0.
0: Engañoso es para el equipo que es superior. El equipo que es inferior, si gana 2-0, eso es un gran partido de tu equipo.
1: El resultado más engañoso. Pregúntale al chat a los que saben de fútbol.
0: Ayer, cuando tuviste Egipto 2-0 dominando, ¿cómo se estaba viendo Egipto?
3: Pues por eso mismo. Por eso mismo.
0: Si terminan ganando.
3: Argentina está dominando el juego.
0: No, tú no vas a decir que Argentina estaba dominando el juego. Si Egipto tuvo un montón de oportunidades.
3: Egipto, donde mayormente fue efectivo, fue en el contraataque.
0: Porque eso fue lo que hicieron.
3: Pues por eso se pararon. Pues
0: exacto, será su plan. Mira esto, piensa esto. No permitieron gol. Y en el contraataque estaban clavándose a Argentina. O sea, el plan de juego de Egipto salió a la perfección ayer. Por 78 minutos salió a la perfección. De la misma manera que Argentina en la Copa pasada en la final, por 78 minutos le salió perfecto su plan hasta que Mbappé metió dos goles. Lo que yo quiero decir es, mi molestia es que mucha gente, cuando pasó el 2-0, le veían cero oportunidad a Argentina de ganar.
3: Pero una vez que metieron ese primer gol, tú sabías que ya lo había perdido.
1: Espérate, los que le dieron cero oportunidad de ganar, me perdonan, pero son personas que no conocen
0: del fútbol. Ok, ¿cuánto le diste? ¿Cuánto le diste?
1: No conocen del fútbol.
0: Antes del gol.
1: Yo lo veía,
0: ¿tú pensabas que iban a meter un gol?
1: Yo lo veía complicado, pero realmente en el fútbol, faltando más de 15 minutos, un resultado 2-0 ante el mejor del mundo, pues claramente era un juego remontable.
0: Era un juego remontable. ¿Lo veías posible?
1: Sí,
0: era un juego remontable. ¿Cuán posible? Dame porcentaje.
1: No te puedo dar un porcentaje, pero y siendo Argentina, con todo lo que he hablado, pues te voy a decir un 100% remontable.
0: Yo...
1: ¿Tú pensabas que ahí Argentina no le ganaba a Egipto?
0: Pregúntale al pana. Pregúntale al pana.
1: Decía que no. Que sí.
0: Él me vino a roncar en el minuto 75.
1: Ah, que tú decías que sí.
0: Sí, me

0: poca.
1: No ganaban, pues muy poca. Poca al ganar. Muy poca. Poca. Si tú me paras aquí y decías, no, no, es que ellos iban a ganar. Ah, pues yo te la doy. Pero como tú dijiste, le veo muy poca. Tuviste ese juego, tú te estabas salivando. Tú te estabas salivando. Qué bueno, 2-0. Están perdiendo. Está pasando esto, está pasando. Cuando
0: pero esto era un juego que Argentina estaba dominando. Simplemente no estaban capitalizando. Pero, ver, esto pues, no es un juego. Esto no es. Esto, porque, no, Juancho. Es que esto no es, esto okay. No es lo mismo que Bélgica y Senegal. Que por ejemplo, Senegal estaba dominando ese juego y Bélgica de repente.
1: Bien pocas posibilidades.
0: Flipió un switch.
1: Si tú dices que estabas viendo el juego y Argentina estaba dominando, ¿por qué a la hora del 2-0 le veo muy pocas probabilidades?
0: Porque si no hicieron, no pudieron capitalizar en 70 minutos.
1: Ahí está, no lo pudieron hacer, no lo veías posible. Pasa, y cuando pasa, en vez de decir, ni yo lo veía, ni tú mismo lo veías, decía, yo no lo veía. No. Pasa y dice, ah, no, pero es que tenían que hacerlo. No,
0: esto es un equipo que está dominando. No, pero esto es un equipo que está dominando. Esto
1: y me acabas de decir.
0: Más impresionante puede ser lo de Bélgica, que no salieron a jugar por 85 minutos y en 5 minutos vinieron y le metieron dos goles a Senegal y lo mandaron para tiempo extra.
1: Déjame ver si yo te puedo entender. ¿Cómo es posible que tú me dices a mí, Argentina está dominando, llega al 70, no han anotado un gol, no veo posible?
0: No, pero han tenido oportunidades. Messi debió meter el penal. No, pues, claro que sí. Pues claro, pero las oportunidades están.
1: Es mi punto que yo te estoy trayendo a la mesa y no lo estás entendiendo es, en el minuto 70 está 2-0. No hemos hablado de gol todavía de Argentina. Le veo muy pocas probabilidades. A pesar de que tú mismo dices, Argentina tiene oportunidades. Le veo muy pocas posibilidades.
0: Pues que cuántas veces, ¿sabes? La probabilidad de que un equipo meta 3 goles en menos de 10 minutos es muy poca.
2: ¡Eso es lo que lo hace impresionante!
0: Pero no lo hace más impresionante que
2: Djokovic. ¡Eso es lo que lo hace
0: impresionante! No es que nadie está mirando que no es impresionante. Lo que estamos diciendo es que comparándolo con Djokovic.
1: La diferencia de los dos es que...
0: Tú tienes un tipo que se fue 5 horas y tú vas a decirle...
1: Y este equipo, tú me acabas de decir ahora mismo...
0: Individual. Lo de Djokovic es individual. ¿Cómo vamos a darle más crédito a un equipo que a un tipo individual solo?
1: Es que, vuelvo y te digo, tú mismo como lo dijiste ahorita, tú dijiste dominaron el juego, en minuto 70 yo lo miro y digo muy pocas probabilidades, tú te estabas salivando, tacho, se van a eliminar, se acabó esto, ganan el juego, ya es bien imposible, es bien difícil que anoten 3 goles en los últimos 13 minutos, no, pero no es impresionante porque tienen que ganarle a Egipto, no, cuando este juego estaba corriendo tú mismo.
0: La pregunta no es.
2: Djokovic se tuvo que ir a un quinto set. Importante.
0: No, porque se supone que Argentina ganara. La remontada fue impresionante.
1: Fue más impresionante. Es como yo decir que la mayoría de las remontas.
2: Argentina contra Egipto es impresionante. Mira, no. ¿Qué supone que ganara?
1: Es como yo decir que cada remontada que hace el Real Madrid una porquería, pues supone que ganaran. No, eso no sirve.
3: ¿Y ustedes no creen que la victoria en 5 horas de Djokovic
2: es impresionante? Pero yo no tenía Djokovic perdiendo.
0: Es que no me puedes decir que es que de verdad que yo no te la compro. Después que en el French Open Djokovic estaba arriba 2-0 y perdió contra el número 29
2: de Djokovic. Hoy día se enfrenta a un tenista. ¿Dónde? Que no tiene el nombre de Sinner Alcaraz. Yo pienso que Djokovic va a ganar.
1: En Wimbledon. Ponle el contexto de Wimbledon.
2: Ahora, Sinner y Alcaraz.
1: Él no le gusta perder en Wimbledon. Eso está documentado. En Wimbledon no le gusta perder.
0: A nadie le gusta perder en Wimbledon. Es el torneo más prestigioso de tenis.
3: Espérate. Y una pregunta. Si Djokovic hubiese perdido ayer, era una decepción.
0: Sí. No
3: lo era. Y si Argentina hubiese perdido ayer,
1: el 5-6, si tú pierdes el 5. Djokovic
3: hubiese sido una decepción. Espérate.
1: Djokovic hubiese sido una decepción si lo barren. 3-0. Okay. Para tu casa.
3: Y si perdía
1: 5-0.
3: Y si Egipto le hubiese ganado
1: una decepción grandísima, si lo hablamos.
3: 1-0, ok. 1-0, 5-0.
1: No, perder es una decepción. Yo lo que digo, Joker, mira esto. Argentina, no importa cómo perdiera, es una decepción. No importa. Si fuera 3-2.
3: ¿Y por qué entonces? Es que.
1: Por esto, debo de explicarte. El Joker, decepción sería que fuera allí y Auger le ganara en 3 sets. Ya, te fuiste para tu casa. Barrido, no. El Joker, como único tú le das un pase ahora mismo, es el viernes. Con Sinner. Si pierde con Sinner, ¿qué vamos a decir aquí? ¿No lo vamos a clavar? No, perdiste con Sinner. En serio.
0: Vamos a clavar. Y es que lo mismo hubiera sido si hubiera perdido con Félix. No hubiera dicho, Carlos, Djokovic, decepcionaste.
1: Ese es mi punto. Si él perdía 3-0, si él perdía 3-0 con Félix, tú decías, a lo mejor, ¿qué pasó? Yo puedo entender que tienes 39 años. ¿Tú sabes qué iba a pasar si él perdía 3-0 con Félix? Cuéntame, ¿tú sabes lo que iba a pasar?
0: Cuéntame.
1: Todo el mundo iba a decir que tienes que retirarte.
0: No.
2: Tú mismo lo dijiste. No,
0: cuando yo dije que Djokovic se tenía que retirar.
2: Que tú entraste a este torneo, tú decías que te iba a ser el final de Djokovic.
0: No.
1: Eso es lo que tú dijiste.
0: No. O sea, tú me preguntaste.
2: Esas fueron tus palabras.
0: Tú me preguntaste.
2: Yo te pregunté ¿cuál era tu opinión
0: acabara.
2: De Djokovic
0: pues entrando al
2: torneo? Y tú dijiste que te iba a ser el final.
0: Se iba a eliminar.
2: No, tú dijiste que iba a ser el final.
3: Tenemos más.
0: Se iba a eliminar.
2: Bueno, el show es hasta la
3: 12. ¿Qué tenemos?
1: No, esto es Free Willy.
3: Es que yo creo que el tema se tuvo que haber acabado hace rato.
2: Bueno, pero es que
0: yo no sé cómo estos dos todavía siguen sin comprender.
1: Fuimos a la llamada. Y la llamada...

0: Las dos llamadas nos tiraron el punto a nosotros.
1: No, entonces, pues, si las dos llamadas hace rato.
2: Pensaron, están mal los cuatro. Están mal los cuatro.
3: Es que Nelson, están condicionadas también las llamadas. Las escoge a conveniencia.
2: Sí, no, que él ve los nombres y él sabe. Ya porque sabe, ya llama.
1: Si yo hubiese querido a conveniencia, yo cojo a Jeffrey de Ponce. Que yo sé que eso es conveniencia. Eso sí que es conveniencia mía. No, pero. Yache. Está brutal porque Nelson viene y dice que Yache en 70. La gente ya dominó, no le va.
2: ¿Cuántos tiempos tú has visto? 39 años. Irse 5 horas y ganar. Como contra el número 3 del mundo.
1: ¿Tú te acuerdas a
2: los cuánto? Ahora yo te puedo mencionar. Dos o tres juegos en donde un equipo estaba abajo 2-0 y se la remontan en la mundial solamente.
1: ¿Quién estuvo involucrado en los dos goles de Argentina?
2: Lionel Messi.
1: ¿Cuántos años tiene?
2: 38, 39.
1: 39, ¿verdad?
3: Okay. No, ¿y cuántos años tiene Djokovic? ¿En qué momento no estuvo Djokovic involucrado en su juego?
2: En todo, en los forehands, en los backhands, en los saques, en los remates en la red.
3: Pues ya está.
1: Pues controla todo.
2: En los winners. Obvio,
1: es que pues, controla todo.
2: Pues más difícil. Pues más crédito todavía.
1: Cuando Messi controla el juego, se empató 2-2.
2: Exactamente.
1: Cuando Messi lo controla, se empató 2-2 el juego, ¿verdad? Lo que tiene que hacer Argentina, ¿verdad? Anotar goles. Cuando él controla el juego, ¿verdad? Cuando quién controla el juego.
3: De 90 minutos, ¿cuánto tiempo lo controló?
1: Es que pero ese es el punto.
3: Pero después
1: es que
3: tú no puedes.
1: Pero Juancho, porque Egipto hizo un gran trabajo. Usted no va a decir que
2: Egipto. Ahora hizo un gran trabajo. ¿Tú esperabas eso de Egipto? ¿Tú esperabas eso de Egipto?
1: ¡Tú lo tenías ganando!
2: ¡No, Egipto! ¡Nunca!
1: ¡2-0 lo tenían ganando!
2: ¡2-0, pero antes del juego!
1: Ok, cuando se fue 2-0, ¿tú le habías posibilidad de Argentina? Porque vuelve y te hago la pregunta.
2: Pero es que todavía no entiendo por qué tenemos que seguir trayendo esta pregunta aquí el tema.
1: Porque esa es la pregunta que hace sentido a todo esto. Porque Argentina estaba en una remontada. Una remontada que tú no veías posible. Después de hacer la remontada, dice, ¡ay, que eres Egipto! Después viene y me dice más adelante y dice, ¡es que diablo, anotar 3 goles en 13 minutos, eso casi no se ve! Entonces todo eso para decir, ¡eres Egipto!
2: Lo mismo te puedo decir la pregunta, cuando sigamos para ese quinto set, ¿tú le veías posibilidad a Djokovic?
1: Pues si te lo dije, te di las razones
0: específicas. Ok, espera. Yo
2: luego de
0: estar seguro de perder el quinto set, yo te voy a hacer una pregunta en eso, porque ya tenemos que acabar el tema, porque ya vamos para la pausa. Para ti, antes del juego de Djokovic y del juego de Argentina, si yo te decía a ti, ¿qué tú ves más impresionante? ¿Que Djokovic gane en 5 horas o que Argentina remonte 2-0 en minuto 80?
2: Lo de Djokovic.
0: Antes de los juegos.
1: Si no lo veías posible, sí. lo de. Estabas viendo lo de.
0: Si tú veías posible que Djokovic podía ganar.
2: Pero si Argentina se supone que gana.
1: 2-0. Pero tú no lo veías posible cuando estabas viendo el resultado. No lo veías posible, no.
2: Si no lo ves,
1: yo no puedo entender cómo tú estás viendo algo, no lo ves posible. Y cuando pasa, dices,
2: es que
1: lo que pasa es que tenía que pasar así. Pero, no, en el presente. No me hables de futuro ni el pasado, háblame del presente. Cuando estabas viendo el juego y viste el 2-0, que tú te sentaste y dijiste, papi, Argentina se va para afuera. Yo estoy seguro que le escribiste a tu espana, estás guayado tú. Porque no lo veía.
2: Porque son 90 minutos.
1: No. Sí, ahorita me dijiste.
2: Está bien, pero eso es como yo lo veo, pero.
1: Okay.
2: Pero yo voy a eliminar al actual campeón del mundo. En mi mente, sí, está sumamente complicado. Están abajo 2-0. Metieron en este hoyo. ¿Cómo van a salir de él? Lionel Messi estaba jugando bien hasta esos 70 minutos.
1: Y lo que me están diciendo, me están dando todas las razones por las cuales nada de eso era posible.
2: No.
1: Pasa lo que tú no veías posible porque no estaba Messi jugando bien, porque a Argentina no le estaba saliendo nada. Cuando pasa, viene y dice,
2: pero es que, es que,
1: claro, es Egipto. Es
2: que, Juancho, nadie está diciendo que no es impresionante. Pero tú tienes.
1: Tú te le measte cuando dices que es Egipto. Eso es decir que no es impresionante. Porque es Egipto. Tú me dijiste, si fuera Inglaterra, si fuera Francia, ahí es impresionante.
3: Qué triste es que ustedes hayan colocado el hecho de que Messi Argentina, al más grande de la historia, haya sido más impresionante una remontada sobre Egipto que una victoria de Djokovic ante el tercero del mundo.
0: ¿Tú sabes cómo?
2: ¿Pero quién es Djokovic en la historia del tenis?
1: Pero es mejor. Yo te voy a contrarrestar eso. Y te lo voy a contrarrestar antes de irnos a la pausa rapidito. Tú tienes Argentina diciendo que ellos van a ganar porque este camino está trazado para que ellos ganen. Y en el resultado que tú te estabas salivando porque se te iba a caer la teoría completa, que ahí Infantino no juega, que ahí no juega nadie, Argentina termina ganando. Mira eso, en el momento donde se te iba a caer la teoría de Infantino, de
3: que
1: todo.
3: Se iba a caer la teoría, si la teoría se. Espérate, no es una teoría. Estoy hablando de las. Yo siempre he hablado de las condiciones.
1: Y hay que ¿qué? Y jugar. Hay que jugar.
3: Y Argentina ganó.
1: Y Argentina estaba perdiendo contra Egipto. Eso no estaba en la teoría, eso no estaba. Eso no podía pasar.
3: Y le anularon un gol a Egipto.
1: Porque fue falta. Y lo sabes tú, lo sabe todo el mundo.
3: Pero le anularon un gol.
1: Pero fue falta.
3: Está bien, pero fue falta, pero le anularon.
1: Pero para eso está la tecnología. Pero, está bien.
3: Definitivo. Y la tecnología, pues, favoreció.
1: Le anuló el gol. Que fue una falta.
3: Y hubo una falta sobre Salah. que no se pitó,
2: que no se intervino,
3: que pudiese ser que haya sido falta, como puede ser que no haya sido falta, que ni siquiera se fue al VAR.
1: No puede faltar, bien, Dios mío.
3: Pero de nuevo, es triste que ustedes, que tengan, y yo tengo a Messi como el mejor de la historia, digamos que es más impresionante una victoria, una remontada sobre Egipto,
2: que Félix Auger,
3: que Djokovic le haya ganado en 5 horas al tercero del mundo. Nada, lo dejo ahí.
1: Es que vuelvo y te digo, nadie ha dicho lo contrario.
3: No, ustedes están diciendo que es más sorprendente lo de Argentina.
1: No, espérate, pero espérate, yo no le estoy quitando crédito al Joker. Él le quitó crédito al Joker diciendo, no es impresionante porque esto es Egipto, si fue Inglaterra, Francia. Eso es que falta el respeto aquí. Yo te dije a ti las razones por las cuales, a pesar de todo, de que eres tan empatado.
2: Es que
1: te
2: si hubiera sido Argentina, o si hubiera sido Francia, Inglaterra, entonces podemos tener una conversación más saludable.
1: Pues, no es impresionante entonces, por eso. El Joker, pero, yo te miré, ¿qué fue lo primero que yo te dije? El Joker estaba empatado en el quinto set, ¿te lo dije o no te lo dije? Y yo te dije, esa es la única razón que Félix tenía por encima del Joker. Porque lo demás no tienes break. Y en el tiebreaker te lo clavó. Ah, cuando más cansado estoy, yo soy mejor que tú. Tú no bailas conmigo. Esto no es cine, esto no es el cara. En el momento de donde yo estoy demostrante, 13 juegos he jugado en mi temporada, 13 juegos. Yo estoy cansado, estoy espatado. Claro que sí estás espatado. Pero en el quinto set, en un tiebreaker, fuera de las piernas, yo soy mejor que tú.
2: Es lo mismo pensarlo en el Messi cuando miras esa defensa de Egipto.
1: Pues lo que te estoy diciendo, pero según lo ves tú, como no fue Inglaterra y Francia, no es impresionante. Ya está.
3: No, más que Djokovic, no. Más que Djokovic, no. Es impresionante lo de Argentina, ya pero está. No al nivel de Djokovic. De ganar en 5 horas al tercero del
1: mundo. Vuelvo y te digo, es como ustedes lo quieran ver.
3: Que Egipto, que está en el mundo, es que está Egipto.
0: Fuera del top 20, creo que está 20 y pico, 30 y pico.
3: Egipto, ranking.
2: Está fuera del top 20.
1: Yo lo único que voy a decir a ustedes es, a pesar de todo lo que están hablando del Joker, el Joker
3: el era el 29 del mundo.
1: El Joker era el Joker era favorito ayer también. Es como que ambos
3: pero era más favorito de lo que Argentina sobre
1: Egipto. No, porque acuérdate que esto es 3 contra 7, esto es como si Argentina puede ser favorito sobre Inglaterra, pero va a ser amplio favorito, no. Pero de que ambos eran favoritos. El Joker entró a pesar de ser séptimo, favorito sobre porque es mejor. Porque hasta con una pierna es mejor, hasta cansado en 5 horas es mejor. Lo viste. El juego de ayer lo que demuestra es la grandeza de que yo soy. De que, ok, estos dos tipos que me ganan siempre son mejor que yo ahora, a los 39, 37, 38 años. En mi prime, ni Carlos Alcaraz me gana, ni Sinner me gana. Fuera de eso, ninguno de estos imbéciles.
3: ¿Y cuándo Egipto se gana a Argentina? ¿Cuándo Egipto ha sido mejor que Argentina?
1: Ayer, por 80 minutos. Chacho, bueno, fueron mejor por 80 minutos. Esa es la belleza del deporte colectivo, Javier. Tú no controlas todo. Tú no pero Javier, tú no controlas. El Joker ayer entra a la cancha.
3: Pero se hiela el Joker.
2: Es que exactamente, ¿sabes? Ese mismo argumento de que Djokovic lo único que demuestra es que los únicos que le pueden ganar ahora mismo son Sinner y son Alcaraz y maybe Zverev. Eso lo hace más impresionante porque si no hubiera ganado a Félix, tú no tuvieras ese argumento de que los chamaquitos de hoy en día no se pueden pasear a Djokovic.
1: Pero es que vuelvo y te digo, yo lo sé eso yo lo sé. Yo te lo dije a ti. Los únicos dos que se ganan, y te dije, y te estoy dando Sacha por lo que es. Pero para mí, los únicos dos que se lo ganan es Sinner y Alcaraz.
2: Lo impresionante que fue su victoria ayer, porque si hubiera perdido contra Félix, ese argumento se te caía.
1: No, pero perdió.
2: No, pues por eso es impresionante.
1: Y yo lo que te estoy diciendo hace sentido, ¿verdad?
2: No, es que estás probando mi punto.
1: No, estás probando el mío. El viernes va a perder con Sinner. Eso lo sabes tú, eso lo sabe Felipe, eso lo sabe Xavier. Va a perder.
2: No, depende porque...
1: No es porque no sea mejor.
3: Pero no es el mejor de la historia.
1: Pero está empatado.
3: Pero pudiese. Bueno,
1: está empatado. Eso lo estoy diciendo.
3: Otra cosa. Ok. Para que tú veas cuán difícil es el tú jugar, o sea, tú depender de ti solamente. Este juego le puede pasar factura a Djokovic. ¿Tú crees que el juego de ayer?
1: No, pero eso es lo que estoy diciendo.
3: Y Egipto le va a pasar factura al equipo de Argentina para el próximo juego.
1: Pero, Javier, el juego anterior fue largo, ¿verdad?
3: Pero mira,
1: le pasó factura ayer. Ellos contra Egipto le pasó factura el juego anterior, que se fueron a tiempo extra. No hubo mucho descanso. O sea, ahí no fue como Estados Unidos, porque tú hablas de camino. Estados Unidos jugó miércoles y después jugó lunes.
3: Por Estados Unidos, es la sede.
1: Es la sede. Vamos a una pausa y regresamos, gente.
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1: Bueno, gente, ya esto se acabó. Le queremos dar las gracias a Javier Sabat. Tenemos a Nelson con nosotros, que va a seguir con nosotros de ahora en adelante.
0: Creo que Javier también, la verdad que yo sé que él tiene sus cositas, pero...
1: Sí, también, pero
3: vamos a darle... Sí, hay que poner orden acá, ¿verdad? Oh. En la guerrilla, pues voy a tener que...
0: Sea por poner orden o no,
3: dar luz.
0: Llega ya.
3: Dar luz.
0: Llega ya. No, el uno, pero llega ya.
1: Ay, papá Dios.
0: Por lo menos agua.
3: Luz.
0: Nelson no tiene agua.
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1: Así que nos vemos mañana, gente, con otra edición más de La Guerrilla.
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Feliz miércoles, ombliguito de la semana, Hump Day, miércoles 8 de julio. Shout out to all the birthday people, feliz cumpleaños, aniversario también, felicidades. 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Y en la música app, me tienes en el mundo entero gratis. All right, boletos para Shakira, boletos para The Last King World Tour de Don Omar. Call me, llamada número 9, se gana un par de boletos, 1-800-315-9790.

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0: la próxima mezcla. ¿Qué más quieres escuchar? Ahí tenías una horita de playita. Estamos en verano, o esas mezclas se llaman Playita Mix. Para escuchar en la playa, en la piscina, en el patio. Toda la gente que está workeando conmigo, chambeando, camellando, trabajando duro. Bueno, buscando la llamada número 9. Boletos para ver a Shakira o boletos para The Last King World Tour de Don Omar. Mete mano, Sandra Peña en LA. Love you, baby. Mete mano, Felipe, Luismi, Yundari, Caroline, Ronald, Small, Stevie, Lex Cali. Dale para abajo.
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1: Seguimos. WMG Guayama San Juan, WEGM San Germán, Mayagüez, WXDJ Fuller, WSKQ New York, WSUN Holiday, WPY Mainland, WMFM Key West. Miércoles 8 de julio. Si estás de cumpleaños, soy feliz cumpleaños, aniversario también, felicidades. Ponme todos los saluditos en los comentarios en la última foto que subí a mi página de IG Alex Sensation. Alex, saludito para Liana Bardwell from Deltona, de parte de Jaden Díaz. Happy birthday, Liana Bardwell. All right. Jessica Rivera. Alex, un saludito aquí en sintonía contigo. Para todos los healthcare workers, en especial los de Mount Sinai. Estamos aquí en sintonía contigo todos los días. Alex, saludito para mi hijo Elías, que cumplió 10 añitos, de parte de su papá Elvin y su mami Janil. Alex, shout out to Anna. Happy birthday, Anita. Feliz cumpleaños, Ana. ¿Quién más? Alex, saludito muy especial. Aquí estamos en Highline Auto Detail. Mi hermanito Las el Cubanito, Pablito el Capitán, Jay Green Eyes, Ricardo from P&L Window Tinting y toda mi gente de Spring Hill, Massachusetts. Perdón, Springfield, Massachusetts. That's

0: conmigo ahí. Las home attendants también. Mi hermanito DJ Level en la casa. Dímelo, Level. ¿Qué pasó? ¿Todo bien, papi? Bueno, estamos tristes, hermano. Nos mandaron para la casa, mano. Estamos tristes. ¿Quién queda de Latinoamérica? ¿Quién queda? Argentina nada más, ¿verdad? ¿Quién ustedes creen va a ganar la Copa Mundial? Who do you think is going to win the World Cup? Vamos a hacer una apuesta. Apuesto una botella de aguardiente. Un blue. Hágale pues. Yo no sé. I don't know. That's a tough one. Tough. All right. Esa mezclita de salsa estaba riquísima. Exquisita. Ni una mala ahí. Solo temazos. ¿Quién más está por aquí? Sensation, disfrutando el programa. Un saludo para Aiden Lozano. ¿Quién más? Janet, mi Janet, fiel oyente mía. Janet, gracias, Janet. Ruth, si baja. Si sube también. Ruth, un besote, mami. La gente allá en New Jersey. ¿Quién más por aquí? Alex, gozando contigo. Hoy estoy de cumpleaños. Mi nombre es Radel Cruz de Long Island. ¡Long Island! ¡Radel! ¡Feliz cumpleaños, hermanito! ¡Happy birthday! ¡Feliz cumpleaños! ¿Quién más está por aquí? Alex, te escucho todos los días haciendo delivery. Trabajo haciendo delivery contigo todos los días. Me entretienes aquí. Un saludo para Ana de los Santos. Gracias, Anita. All right. Hello, buenas tardes. ¿Con quién hablo? Buenas, tu nombre. Good afternoon.
1: Hola,
0: buenas tardes.
1: Hola.
0: Hi, ¿cómo te llamas?
1: Con Paola.
0: Paola, bienvenida. ¿De dónde me llamas, Paulita?
1: De Brooklyn.
0: Brooklyn en la casa.
1: Hola,
0: ¿cómo estás? ¿Cómo está mi?
1: Te van a saludar. Bien.
0: ¿Quién me va a saludar?
1: Hola. Soy Aileen.
0: Ay, qué cosita más linda. ¿Esa es tu baby?
1: Está el cumpleaños el sábado. Queremos que le mandes un saludo. 3 años.
0: 3 añitos, Aileen. Happy birthday. Vamos a cantarle happy birthday. Déjame poner la canción, Aileen. De parte de Paola, ok. ¿Cómo se llama su papi?
1: No existe.
0: Anda pa'l cara. Ok, dice así.
2: Que Dios te bendiga.
1: Solo soy papá y mamá.
2: Y que cumplas muchos años.
0: Aileen. Que Dios te regale
1: vida.
0: Single mami, ambe, Paulita.
1: Thank you, te queremos mucho.
0: Igual yo, un abrazo para ti.
1: Y a todas las personas que nos están escuchando, a los de Colombia que llegaron lejos y que dieron lo mejor.
0: Eso es así, mami, tremendo partido, ¿verdad? Se la guerrearon.
1: Sí.
0: Tremendo partido,
1: mami. Gracias por tu vibra, que nos das buenas mezclas.
0: Siempre, mi amor, siempre a la orden, aquí para servirles siempre, mi Paola. Un besote para ti, para tu baby Aileen. Quédate en línea, no te me vayas. Y gracias por la sintonía desde Brooklyn. Metí la pata ahí, muchacho. No, porque yo pues, ¿cómo llama el papá? No hay. Ahí está. ¿Qué metía de pata? Yo siempre meto la pata. Y no la meto a la entrada, la meto a la salida, pero la meto. Obligado. Hello, buenas tardes. ¿Con quién hablo? Buenas. Mala mía.
1: Hola.
0: Hello. Hi, ¿cómo te llamas? ¿Tu nombre?
3: Hazel.
0: ¿Cómo?
3: Hazel.
0: Hi, Hazel. ¿Cómo estás, mami?
3: Hola, mi amor. Aquí emocionada porque pude conectarme contigo.
0: Gracias por la sintonía. Hazel, where are you calling from? ¿De dónde llamas?
3: Aquí de Miami.
0: Miami en la casa. Miami me lo confirmó. Gracias, Miami. Mi gente del Trio 5, ¿qué estás haciendo, Hazel? What are you doing?
3: Trabajando aquí en Amazon, haciendo delivery.
0: Workeando en Amazon. Shout out to all my Amazon workers, drivers, en la factoría, los que están allá en la, ¿cómo se llama eso? En el warehouse. Todos los que están trabajando allá en el warehouse también. Gracias por estar conmigo, Hazel. ¿A quién quieres saludar?
3: Bueno, a todos mis compañeros de acá del Doral, que es el área donde nosotros repartimos. Y gracias de verdad por la sintonía, todo ese tipo de música que siempre nos pones al día. Y nos pones en movimiento, la verdad.
0: A sus órdenes, mami, para eso estoy aquí. úsame como se indique. Oye, una pregunta. ¿No tienes alguna persona especial que quiera saludar? ¿Alguna media naranja? No quiero meter la pata, como dice, con la muchacha, que la otra muchacha.
3: A mi esposo, Marlon.
0: Marlon, ahora sí, ya. Marlon, saludito para Marlon, el esposo de Hazel. ¿Tienen babies?
3: Sí, dos.
0: Salúdalo.
3: Un chiquitito, sí. Un saludito para Liam y Dylan.
0: Beautiful, baby. All right. Quédate en línea, no te me vayas. Y gracias por la sintonía, Hazel, haciendo Amazon conmigo. Bueno, preparándote la próxima mega mezcla. ¿Qué más quieres escuchar en este miércoles, ombliguito de la semana? Sigue marcando en 800-315-9790. Mientras te voy preparando la próxima mega mezcla. Mete barba, hermanito Felipe, Luismi, Yundari, Carolyn, Ronald, Small, Stevie, Lex Cali. Dale para abajo.
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1: Okay, I'm reloaded. Vamos al sentimiento. Gracias por la sintonía en este miércoles, ombliguito de la semana. Es Alex Sensation con la mega mezcla. Sigue marcando el 800-315-9790.

0: ese bachatazo. Bachatazo muy caro, pero muy caro para los bachatú. Me encanta la bachata. Y bailarla también me encanta. Especialmente la rodillita. Usted sabe cuál es la rodillita, ¿no? Ok. Entonces, tiene que estar pegadito, ¿no? No puede ser de lejos, pegadito. Usted va 1, 2, 3 para atrás, ¿verdad? 1, 2, 3 y levanta la rodillita un poquito. Ahí es. Ese es. Pero tú sabes. Aprenda, muchacho, aprenda. Vaya enamorándola. Ok, preparándote la próxima hora. ¿Qué más quieres escuchar y para cuál concierto quieres ir? Déjame saber cuál es tu canción favorita. Ya regreso. Mete para mi hermanito Felipe, Luismi, Jundari, Caroline, Ronald, Small, Stevie, Lex Cali. Dale para abajo.
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1: OK, I'm reloaded. 准备啊！ WMG Guayama San Juan, WEGM San Germán, Mayagüez, WXDJ Fort Lauderdale, WSKQ New York, WSUN Holiday, WPYO Mainland, WMFM Key West. Miércoles 8 de julio ya, arrancando julio. ¿Quién juega hoy? Who plays today? Ya casi se acaba el mundial, ya casi. Hoy juega Francia y Marruecos. Morocco and France. Est-ce que vous parlez français? Oui, je parle français. Je parle français. Oui, oui, oui. Comme si, comme ça. Yo le meto comme si, comme ça. Al francés, al italiano también. Tengo un italiano agresivo. Buongiorno. Buonasera. Muchacho. Duro, duro, baby. Deja ver por aquí, Sensation. Aquí estamos en vivo disfrutando contigo el programa desde Puerto Rico. Tu gente aquí en la isla que te quiere y te apoya. Muchas gracias de corazón para mi querida Glenris. Glenris. Gracias por la sintonía y el apoyo allá en PR. Feliz cumpleaños desde República Dominicana, mi gente de RD, para Maciel Montero. Feliz cumpleaños, Maciel Montero, la diva.
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0: eso va a ser una locura, porque imagínate todos los éxitos que tiene Don Omar desde que arranque hasta el final, nada más éxitos. Por eso los conciertos, los últimos conciertos que hemos hecho, la gente se ha motivado tanto para esos shows, porque exactamente son artistas que tienen un tremendo repertorio, que dan un excelente show. ¿Me entiende? O sea, que desde que arranca hasta el final tú estás singing along, pasándola bien, la energía, la vibra, y eso es lo que vas a vivir en los conciertos de el compa Don Omar, The Last King World Tour. King Kong. All right. Dale, dale, don, dale. Vamos a hablar con el pueblo. Hello, buenas tardes. ¿Con quién hablo? Buena, buena, buena. ¿Tu nombre?
1: Hello. Hola, soy Rosaria.
0: ¿Cómo te llamas? ¿Cómo, mami? Perdón.
1: Rosaria, Alex. ¿Te acuerdas de mí? Chao, ay. ¿Cómo estás ahí? Me italiana. No.
0: Mami, te escucho como lejito. Tiene el speaker prendido. I don't know.
1: ¿Me oye ahora?
0: Quítale el Bluetooth o el speaker para poderte escuchar bien clarito, mami.
1: ¿Me oye ahora, Alex? ¿Me puede oír?
0: Mejor, mejor.
1: Ay, ¿cómo está, mi amor? Bendiciones, así tu familia.
0: Igual, mami,
1: que
0: igual.
1: Te acuerdes de mí, soy italiana, Rosaria, ¿cómo estáis?
0: Rosaria, ¿cómo estáis?
1: Bene, gracias,
0: todo bene. ¿Y usted cómo me le va, Alex, Rosaria?
1: Tengo algo que decirte, sure. La verdad es que sí, no sé si está bien para el público o no, pero tengo una sorpresa que quiero llevarse hasta Miami, yo misma en persona.
0: Hey.
1: Cannolis.
0: Oh my goodness, me encanta, mami, me encanta. Yes, tráeme cannolis.
1: Me tiene que decir dónde y a la hora. Estoy ahí el 12 de agosto. Yo okay. Estoy cocinera y lo voy a hacer yo misma, fresquito, fresquito de mis manos.
0: Oh my goodness, qué rico. Bueno, nos podemos ver. ¿Puedes venir a la emisora ese día?
1: Claro.
0: All right. Déjame ver qué día cae el 12 de agosto. Déjame chequear aquí.
1: Okay.
0: 12 de agosto cae.
1: Yo estoy cumpliendo de mi hijo también.
0: Ah, perfecto. Pues trae a tu baby también. El miércoles, claro. Eso es un miércoles. Miércoles 12 sí. De agosto. Sí. Beautiful, all right.
1: Okay.
0: Bueno, te espero en la emisora. Ahorita fuera del aire, Lex Cali te va a dar la dirección y yes. Toma tu información para recibirte ahí en la emisora, en la estación de radio. Ok, mami. ¿A quién quieres saludar? Mi Rosario.
1: Quiero saludar a mis hijos, Alfredo, Brianna, Gianni, y también a mi familia, a mi mamá, a mi papá, Lina, Carmelo, a mis hermanos, a todo el mundo, a ustedes, y también a mi esposo, Ezequiel.
0: I love it, Rosaria, gracias. Hagas un cannoli, mami, hagas un cannoli.
1: Yes, you're going to get plenty of cannolis.
0: I love it. You know, every time I go to Italy, tú sabes que todos los años llevo a la wifey a Italia. Ahora estamos planeando, si Dios quiere, para ir en septiembre. Entonces, cuando llego allá, y tú sabes que la gente es muy linda, la gente, pero ellos prefieren en Italia que uno le hable en español porque le entienden más.
1: Sí, entienden más. Sí, le encanta sí. También.
0: Sí, le encanta, le encanta. Yo cuando voy allá... Me suelto con el español italiano, porque se me va el acento italiano con el español, entonces...
1: Es el mismo.
0: No lo hago a propósito. La wifi me pellizca, pero yo no lo hago porque yo comienzo a hablar con el acento italiano, pero en español.
1: Está Rosario. Está bien. Estamos todos. ¿Sabes cómo se dice en mi país? Una raza, una facha, una raza. Soy el mismo en todo el mundo, los griegos, todos.
0: Gracias mil, mi amor. Dios te bendiga y gracias por la sintonía y gracias por los canales.
1: No espero
0: te
1: que los disfruten, tú y tu no, familia. Bueno. Y espero tener un review también, porque la verdad es lo original que puede tener.
0: Claro.
1: Exactamente de Sicilia.
0: Lo que tú quieras, lo que tú quieras. Ese día te recibo ahí en la emisora con los brazos abiertos. No te me vayas, quédate en línea.
1: Muchas gracias.
0: Un besote, mami. Dios te bendiga. Gracias. Italia. Shout out to my Italian crew. Oye, my Moroccan crew, mi gente de Marruecos, me acaba de tirar mi hermanito AB. Mi hermanito AB de la familia de French Montana. Un abrazo. AB, much love, my brother. Mañana Morocco. Es mañana el partido, sorry, mala mía. Vi la fecha mal ahí. Mañana Morocco y Francia. All right. Ponme una más, uno más, uno más. Good afternoon, buena tarde. Hello.
2: Aloha. Hola, hola, mi hermanito Alex.
0: ¿Cómo está, hermano? ¿Cómo te llamas? Primero el nombre.
2: Javier Ramírez, ¿te acuerdas de mí, mi hermano? Soy el chef de Manhattan.
0: Ah, ¿cómo está mi hermano Javier? ¿Cómo está tocayo? ¿Todo bien?
2: Todo bien, mi hermano, ahí esperando para que vengan acá a Nueva York para hacer el live. ¿Te acuerdas que te dije?
0: Sí, papi, sí. ¿Cómo está todo el mundo allá en Nueva York?
2: Todo bien, con un calor insoportable también, hermano. Un poco de lluvia, pero un poco también de sol.
0: Sí, papi, estamos en verano. Si te quieres divertir. Oye, pero ¿qué planes tienes este verano, aparte pues de trabajar y todo eso? ¿Qué planes tienes, papi?
2: Irnos por acá, por la playita, pero el mejor plan quisiera que tú vengas para acá, mi hermano, para hacernos ese live acá en el restaurante Opel, en el piso número 20, viendo todo el río Hudson, hermano, se queda pepísima.
0: Cónchale, chicos, mándame una foto, envíame una foto del lugar, envíame una foto. Y el problema es que usted tiene dónde ponerme ahí, porque me imagino que va a estar abierto para el público y todo eso. ¿Dónde me va a poner
2: para yo? No te preocupes, mi hermano. Donde usted quiera, mi hermano. Usted viene a la cocina arriba, tenemos un mirador, cuatro alrededor, hermano. Es una locura, 360, hermano.
0: Bueno, ahí va a ser el live, ahí va a ser. Eso vale mucho. Muchísimas gracias por eso, mi hermanito. Y ya usted sabe, usted me pone ahí en algún lugar donde no pueda estorbar mucho. Y ahí prendemos las cámaras y hacemos el live. Y de una vez,
2: mi hermano querido.
0: Y de una vez un filetico miñón, no me pongo bravo.
2: Ah, no, olvidate, eso es lo que más. Lo que usted pida, papá.
0: Tocayo.
2: La vaca entera.
0: No, la vaca tampoco. Javier, ¿a quién quieres saludar? Dale con el saludito, papi.
2: A mi familia, a mis tías, a mis tíos, Anita, Víctor, allá también en Miami, mi primo Andrés y toda la gente que a mí que te quiere acá mucho desde Nueva York, mi hermano.
0: Gracias, mi rey. Dios te bendiga y gracias por la sintonía, mi gente de Nueva York.

0: canción, Emily Aquino. Happy birthday desde Bridgeport, Connecticut. La presión. All right, ya regreso. Mete mano mi hermanito Felipe, Luismi, Yundari, Caroline, Ronald, Small, Stevie, Lex Cali. Zumba.
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0: tarde se oiga, don Francisco. El aplauso. Ahí. ¡Quedó lindo! Reparto, ¿no? Reparto. Aquí mezclamos de todo, menos cemento. Saludito para mi gente trabajando en construcción ahí, que me escuchan todos los días trabajando ahí en construcción. Especialmente con estos calores, la gente que trabajan outdoors en general, los que trabajan al aire libre en general, en estos calores, ya sabes, se me cuidan mucho. Bueno, mañana, uno de los días favoritos del pueblo, porque mañana, recordamos, mañana es jueves clásico. Te espero a las 11 de la mañana para seguir el party aquí en la Mega de Nueva York, la Mega en Puerto Rico, mi gente en la Isla del Encanto, la Mega en el West Coast, Los Ángeles, el Nuevo Sol, en Miami, Orlando, Tampa y Los Cayos también. Toda mi gente en el DMV, DC, Maryland, Virginia, en la Nueva Latino FM y toda la gente linda que se conecta conmigo en la música app en el mundo entero. Mira, desde hoy, si quieres, puedes enviarme a través de mi cuenta de IG por mensaje directo, direct message, DM, me puedes enviar qué clásico quieres escuchar mañana. De cualquier género, ya sabes, para írtelo preparando para mañana. Que tengan una linda tarde. Gracias por la sintonía y Dios los bendiga. Mete mano, mi hermanito Felipe, Luismi, Yundari, Caroline, Ronald, Small, Stevie, Lex Cali. Dale pa' abajo.
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0: Así que sí, Corillo, estás escuchando el Mega Reguero, obviamente por aquí, por la Mega, con Danilo, Alejandro y la potra del país, la Magda.
1: Oye, y hoy es miércoles con MD. ¡Qué rico!
0: ¡Ay, qué rico es! Ya lo tuve hoy, Corillo. Miércoles comienzo, ¿verdad? Comienzo la semana, mira, amigo, ombligo de la semana.
1: Ya, nene, ya se está acabando. Ya lo que es rápido.
0: Ya estamos al otro lado. Ya yo hablé hoy con mi pareja. Yo dije, ¿sabes qué? Hoy estoy para darme una copita de vino en la cena.
1: Pero
0: una.
1: ¿Cómo es posible, Alejandro? Después de este fin de semana, tú tienes ganas de ingerir alcohol.
0: Es que, ¿sabes qué me da estrés? Tuve que regresar hoy a Rincón.
1: ¿A qué? ¿Déjate algo?
0: No, ¿sabes que yo tengo allá? Que estoy, tengo un proyectito. Ajá. Por allá, pues tuve que ir hoy a meterme un terreno, a caminar, lo que sé yo. Y yo no sé ustedes.
1: O sea, que tú bajaste hoy y subiste hoy de Rincón.
0: Yo salí a las 7:30 de la mañana a Rincón.
1: Dios mío, ¿no estás aborrecido?
0: Por eso es que quiero darme una copita de porque estoy bien aborrecido.
1: Guiar, ¿sabes? Cansa, ¿verdad?
0: Guiar cansa. No, y yo no fui guiando, mi socio fue guiando, yo al lado. Y yo estaba igual de explotado que él. Porque entonces guía al garete.
1: Ajá.
0: Guía como
1: que no,
0: yo.
1: Que no, tú guías malo.
0: Yo guío malo.
1: Como que no pudiste cogerte un sueñito ni nada de
0: no,
1: camino.
0: No, nada, estuvimos hablando de todas las porquerías que pudiéramos hablar, las hablamos de camino, ida y vuelta.
1: Sí, porque son como 2 horas, Rincón.
0: 2 horas.
1: Yo creo que el pueblo más lejos que queda de San Juan es Rincón.
0: No, yo creo que es Las Marías.
1: No, claro, Las Marías es. Bueno, es que el camino.
0: Pero hay
1: es
0: que subir.
1: Peor.
0: Exacto, hay que subir. Bueno, no, pero
1: Maricao de San Juan también es malito.
0: De San Juan es Cabo Rojo.
1: Claro que no. Cabo Rojo tú bajas por el sur y llegas de una.
0: Ah, bueno, si te vas por el sur, tienes toda la razón.
1: O sea, porque es todo autopista, todo.
0: Tienes toda la razón.
1: Lo único malo es desde donde coges la 100 para allá.
0: Bueno.
1: Que son las luces. Claro, porque son Mayagüez, por Guánica, que es verdad.
0: Exacto. Yo creo que Mayagüez, yo creo que es del mismo medio. Mayagüez está lejos siempre. No importa si coges por el sur o coges por adelante.
1: Es que depende.
0: Desde San Juan.
1: Depende de lo que vayas a hacer. Porque si tú vas a beber, no te parece tan largo. Si tú vas a una gestión como hoy, es largo.
0: Si tú vas a un terreno debajo del sol a caminar.
1: Es largo.
0: Pero yo no sé qué está pasando. Me pasó el viernes de camino a Rincón, el domingo de regreso. Hoy, todo, están construyendo en todos lados. En todos lados está ataponado.
1: Uh-huh.
0: O sea, en la número 2. Bueno, esa es la 1. ¿Cuál es la que va a Mayagüez? Esa es la 1. La de Atillo. Cuando tú te vas en Atillo. Esa es la 2.
1: Ay, lo malo de irte por el norte para pueblos de allá es tanta luz. De Arecibo para abajo. Es luz, luz, luz, luz, luz, luz.
0: Pero a mí la ruta del sur me aburre porque no hay nada.
1: Sí, pero llegas más derecho, más rápido.
0: Bueno, sí, vengo de San Juan, pero yo vengo de Dorado. Yo estoy en el mismo medio.
1: Esa es mi ruta siempre. Yo siempre que voy para el oeste prefiero coger por el sur. Y más ahora
0: atrás.
1: Que el único... lo que estaban arreglando era en calle y ya lo arreglaron.
0: Papi, yo metería, pero un expreso. Del de Arecibo. Tú síguelo. Sigue el de Arecibo. Síguelo.
1: ¿Pero y por dónde lo vas a meter? Si ya esa calle está ahí un montón de negocios
0: No sé. Ahí por el agua. Por el agua. Algo bien chulo que bordee la isla. Algo bien chulo. El mejor expreso del mundo. Y
1: en esas luces, yo no sé si te pasa, pero luz por luz yo veo lo mismo.
0: Ay, bueno.
1: Porque en la primera es lo mismo. Más adelante veo lo mismo. Y siento que estoy en el mismo lugar.
0: Hay una invasión de carritos. A la derecha de food truck.
1: Y hay como 4 ambulancias como en un billboard para arriba enganchada.
0: ¿Tú has visto esas ambulancias? Yo siempre pedí eso. ¿Cómo rayos subieron la primera ambulancia esa y por qué hicieron eso?
1: Porque no es que haya como un lugar
0: un
1: de ambulancia.
0: No, yo creo que ahí había un sitio de ambulancia y de seguro se quebró y cambiaron de dueño y ahora lo que está es la ambulancia y nadie la sabe bajar.
1: ¿Pero por qué desperdiciaron una ambulancia para treparla ahí?
0: Bueno, porque hay ambulancias dañadas que no se pueden usar.
1: Y le quitaron el motor y todo, me imagino.
0: Tú sabes que los otros días a mí me ofrecieron una ambulancia.
1: ¿Para comprarla?
0: Ajá.
1: Yo tú la compraba y la hacía como con camita y eso atrás.
0: Me la iba a usar para algo, no sé para qué rayo. Como que la idea me la dieron, pero costaba demasiado. O sea, como que la ambulancia...
1: ¿Pero estaba preparada para hacer una ambulancia?
0: Sí, estaba preparada. Pero ya la había... Era más viejita. La habían ya como que descontinuado, como que no...
1: Pero la viejita es la más cool, la que tiene como la parte de atrás más grande, más
0: sí,
1: ancha.
0: Sí, pero no podía ser la ambulancia ya, creo yo.
1: No, por eso, pero tú la desmontabas y hacías como un Airbnb... Era camita, una cocinita, algo así.
0: Yo quería hacer algo así. Después te voy a enseñar, tengo las fotos de la ambulancia y todo. Fui a verla y todo por impulso. A mí tú me ofreces algo de negocio que puede parecer atractivo, aunque yo sé que voy a tratarle por lo menos ir a chequear a ver si es un buen negocio.
1: Yo es que hablando de ambulancia, ¿verdad? Mi ignorancia me decía que te montaban en una ambulancia cuando tú tenías un accidente y arrancaban a las millas. Y no. Ajá. En una ambulancia llega, te montan, te tienen que estabilizar y después arrancar.
0: Cuando te estabilizan, ahí es que arrancan. Es que,
1: ajá, porque cuando yo tuve un show en Bellas Artes de acá en Santurce, que me jajé un pie, que yo estaba sangrando, o sea, yo quería que me cosieran e irme a janguear de una. No, pues tuvo que llegar la ambulancia, me montaron, limpiaron, esperaron que parara de sangrar, me taparon y ahí arrancó para el hospital.
0: ¿Tú querías que te cosieran para seguir jangueando?
1: Sí, me podían coser en el mismo teatro para irme a janguear de una.
0: Magda, ¿pero qué tú te crees?
1: Bueno, yo acababa de llenar la sala de festivales completa.
0: Magda, sí, la cosa es que si te da después una infección o algo así, le echan la culpa porque te lo hicieron allí mismo en el camerino.
1: No me iba a echar la culpa porque yo me iba a ser responsable.
0: Ajá,
1: sí, tú. Y yo lo que iba a poner, echarle alcohol por alcohol, que eso sana.
0: Es verdad, el alcohol sana por dentro.
1: Ajá.
0: Sí, porque la sangre está, ya viene curada, ya la sangre viene curada. Igual que yo no sabía que las ambulancias, como que eran por regiones también. Como que tú no puedes escoger tu hospital que tú quieres. Te llevan al hospital que quede cerca.
1: Es verdad, es verdad.
0: Y pues me di, cuando pasó lo de papi del derrame. Como que le dijeron, no, te voy a llevar a este hospital ahí. Y entonces el doctor que había llegado, que es pana, que porque a papi le dio un stroke, le dijo al tipo, no, mira, tú tienes que llevarlo a este hospital que se especializa en esto. Y el tipo, no, es que no me dejan. Y le decía, no, hombre, es que tú vas a ir. Al que quería que llevaran a papi era de Cagua, desde Dorado a Cagua. Y el doctor se molestó y le dijo, pues tú lo vas a llevar allá porque si ese señor se muere es tu culpa. Y ahí fue que llamó al jefe y lo autorizaron para pa llegar a Cagua. Pero fue un trajín.
1: Pero las ambulancias son como las grúas.
0: ¿Qué?
1: Como que hay un accidente y la primera grúa que llega, esa es la que va.
0: Bueno, sí, pero tú
1: o tienes... llaman específicamente una ambulancia que cubra tu plan, que te pero lleve a un hospital.
0: No, no, yo creo que tú llamas a 911 y te llega una ambulancia. Okay. Ahora.
1: Y 911 informa a todas las ambulancias cerca.
0: Yo creo que la ambulancia más cercana. Si tú no vas a decir, no, el 911, dice una emergencia. Hey, envíame una ambulancia, pero que sea del Pavía, por favor. Tú no vas a hacer eso.
1: Bueno, qué sé yo. Bueno, ¿cómo no está la cosa en este país?
0: Bueno, no sé. Yo creo que llega la primera ambulancia y ya.
1: Igual que hablando de ambulancia, la ambulancia aérea para autorizar el helicóptero, la persona tiene que primero llegar a una ambulancia y unos paramédicos, evaluar la persona y si tiene ciertas cosas, es que mandan la ambulancia aérea. Y hay una persona que le dice sí o no, según lo que esa persona tiene.
0: Hey,
1: o sea, que por una si tú estás en un accidente y te fracturaste, por ejemplo, las dos rodillas y solamente fractura, pero sientes los pies y todo, no van a mandar el helicóptero.
0: Pues sí, sale bien costoso. Y tú sabes lo que cuesta enviar al plan médico, asumo yo, ¿verdad? Porque yo nunca he tenido que montar un helicóptero.
1: Gracias a Dios.
0: Por una emergencia. Pero ¿cuánto saldrá el plan médico? Nada más, porque te van a cobrar la ambulancia aérea.
1: Y el plan médico es alto, queriéndote sacar de su sistema.
0: ¿Sabes cuánto sale buscar un helicóptero que te busque? Que eso es el revolú que pasa en Vieques. Como que si hay una emergencia en Vieques, tienes que ir en un avión.
1: Pero en Vieques no abrieron hace poco el hospital de Vieques.
0: Bueno, hay un hospital ahora, en estos días, sí, ¿sabes? En estos últimos años, pero nada más hay un doctor. Pero también son cosas especiales. Exacto. Como que...
1: Sí, es como un CDT para irte a chequear, tienes esto o lo otro, vete.
0: Si se te parte un brazo, o sea, si te pican un brazo a la mitad, pues no sé si vas para el CDT, pueden quizás aguantarte, pero tienes que ir por algún lado para que te operen, porque no hay sala de operación allí, asumo yo, con 5 doctores especialistas. O sea, no los hay. Si los hay es en la playita bebiendo, que están de vacaciones. Tienen que hacer el contacto.
1: De vacaciones.
0: De vacaciones. Y muchacho, el doctor en vacaciones. Un pana mío, el papá es doctor, y fuimos pa Cancún, y ahí me dio una infección de en el pipí, por...
1: ¿De orina?
0: No, en el tronco entero, en la cabeza.
1: ¿Qué te pasó?
0: Porque me cayó jabón industrial del espuma party cuando fui a orinar, entonces después pues, me lo metí en el calzoncillo.
1: ¿O fue que ya te lo sacaste en la espuma?
0: No. Bueno, rocé en la espuma. Pero ese no es el cuento. El cuento es que estaba por fuera, ¿verdad? Cuando me cayó la espuma... Y se me irritó. Entonces Porque yo pensé al otro día que se me iba a caer porque yo orinaba y lloraba del
1: dolor. ¿Tú hubieses ido a comprar el Bajisil? Yo creo que puede funcionar porque es la, bueno, no es lo mismo, pero es como una misma parte genital, aunque es,
0: bueno, no, no sé si porque funciona. No somos doctores.
1: No lo
0: yo somos. La cosa es que voy a donde el papá del pana mío, que es infectólogo, son que se dedica a eso, y la mamá es pediatra. Así que, mala mía, al otro día porque me metí en la piscina. Y cuando yo me metí en la piscina, me ardía. Pero era una cosa de que me ardía, de que yo no podía meterme porque yo lloraba del dolor que me tenía en la puntita, como si un alfiler me daba en la puntita. Y se los digo a ellos que estaban borrachos en la piscina. ¿Para qué fue eso? Yo, ¡me cago para el cuento! Fui, me tuve que sacar, ¿verdad? Mi partecita.
1: ¡Qué vergüenza!
0: Una vergüenza. Y ellos dos borrachos diciéndome, me enviaron la medicina que era. Pero entonces después el papá del pana mío es un burlón. Entonces me empezó a decir que yo lo tenía chiquito.
1: La pregunta es, ¿mentía?
0: Mentía. Mira, vamos al WhatsApp, al 620-6342. Pueden enviar ahí un audio para saludarnos. El corillo está activado. Vamos al mambo.
2: Saludos. Mira que hay, mi gente. Mira, les voy a decir una cosa. Dejen a Magda quieta. Porque por lo menos Magda no es un mueble de cuerpo y de cabeza como Michelle López.
0: Pero, ¿qué le pasa a él?
2: Aunque tenga barbita y bigote, es más linda que Sonja. Y es mil veces más cómica que Pamela, aunque las dos tengan huevos.
1: Mira, este audio fue de mal en peor. Yo no sé por qué tú no lo quitaste desde que empezó.
3: Las expresiones vertidas en el siguiente segmento no representan el sentido u opinión de SBS, La Mega, ni nuestros auspiciadores.
0: Este audio tiene tantas cosas que no funcionan.
1: Que había que cancelar.
0: O sea, este audio yo no sé cómo ustedes...
4: Quiero felicitar a Alejandro, porque a la mejor teoría que ese hombre ha traído ese programa ha sido la del bambú. ¡Qué teoría más tremenda!
0: Te lo juro que de camino a Rincón le tenía el para mío. Dijo, ¿tú sabes esos bambús que están? Mira, Acho, tengo unas teorías buenas para el lunes.
1: ¡Ay, no!
0: Vengo con dos back to back el lunes.
1: El lunes yo no te voy a hacer ni caso porque a mis cartitas de los martes tú las ignoras.
0: Yo no las ignoro.
1: Que te haga caso el lunes, Danilo, si es que llega.
0: ¿Danilo llega?
1: Yo no sé ni cuándo Danilo llega.
0: Danilo, lo que
1: pero
0: sé
1: sabes
0: yo.
1: Que yo estoy bien por el momento. Porque ahora mismo solamente tengo una persona que se burla de mí.
0: ¿Quién?
1: Cuando llega Danilo se burlan los dos. Y eso es bien lamentable para mí. Es bien triste cuando tú intentas trabajar y echar para adelante. Pero gracias a estos mensajes que me llegan, que no soy un mueble, me siento un poquito mejor.
0: ¿Y?
1: Gracias, mi amor.
0: 620-6342. Vamos a la llamada de WhatsApp, por favor. Si gracias. Quieren apoyar a Magda, ¿verdad?
5: Bien, Alejandro, te decía que eres espumoso.
0: Vamos al babo. Estamos en el WhatsApp.
6: Alejandro, pipi chiquito.
0: ¡Ah! Ese fue el doctor y yo era un chamaquito. Yo tenía 17 años.
1: No se había
0: años.
1: Desarrollado. A los 17 años eso está desarrollado.
0: No, muchacho, a mí me ha crecido demasiado. By the way, quizás tengo una enfermedad.
1: ¿Verdad? ¿Hasta qué edad crece el miembro masculino?
0: Pues, 59 años. Hasta los 59.
1: ¿Sí? Claro, pues Felipe, solo un joya.
0: No, Felipe me dice que se lo pisa por la noche. Vamos allá, vamos al WhatsApp.
7: Alejandro, ¿quiere decir que lo que Dios te dio por nariz no te lo dio de pipí?
1: Ah, qué bueno está esto.
8: Hoy es miércoles con MD. Marica, Alejandro, marica.
0: Pero... Bájele, 620-634.
9: Alejandro tenía un espuma party en la cabeza.
0: Ya estoy cansándome.
10: Mira, Magda, ahora dilo sin llorar.
0: Ahí es, Magda, dilo sin llorar, llorona.
1: Cállate, zángano.
0: Llorona.
11: Alejandro, pipí de perro.
1: Mira, crece hasta los 21 años.
0: Ay, por eso a mí me creció como el doble.
12: Mira para allá. Sí. Alejandro lo tiene chiquito, Alejandro lo tiene chiquito, Alejandro lo tiene chiquito.
13: ¡Uy! Hoy es miércoles de maní.
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2: Saludos familia, aquí ya fue Tiburón. Y la cosa de Xbox sigue poniendo un poco fea. Asha Sharma, su nueva jefa, acaba de admitir que el Game Pass y la estrategia que utilizaron con el Game Pass falló y no le está dejando los números que quieren. Si recordamos, en el pasado el Game Pass vino como para hacer el Netflix del gaming. Tú pagas una mensualidad y vas a tener todos estos juegos que puedes jugar dentro de él. En esa mensualidad el precio no era muy alto cuando arrancaron, porque lo han seguido subiendo, porque la idea cuando arrancaron el mercado de Netflix, el mercadeo de Netflix, yo te pongo un precio base baratito, pero como yo voy a coger tantas millones y millones y millones de personas, pues entonces ahí voy a ver la ganancia. Con Netflix el problema, ¿cuál fue? Que entonces Disney dijo, yo hago mi streaming también. Amazon, Peacock, todo el mundo empezó a hacer su streaming. Así que Netflix perdió mucho contenido importante que tenía y se dividieron las cuentas. Una asignación que yo le he dicho a ustedes, que ahora se las recuerdo. Chequeen cuánto ustedes están pagando por suscripciones, porque uno se envuelve. Ah, sí, son 10 pesitos aquí, 15 pesitos aquí, 20 pesitos aquí. Y cuando sumas todo eso, uno paga más de 100, 150 dólares en suscripciones al mes, en cosas que quizás no están ni utilizando. Pero en esta estrategia de Xbox, de que hace unos días lamentablemente perdieron en su empleo 3.200 empleados, la mitad arrancó ya sin empleo, la otra mitad no saben cuándo los van a sacar, pero ellos están tratando de ajustar todo. Y a Chachama le cayó bajo su hombro un Xbox y una compañía que no está yéndole bien y está tomando decisiones bien, pero bien extremas para poder mejorar todo. Si tú quieres más información como esta, no olvides seguirme en las redes sociales como Tiburón Jafet, Tiburón Jafet en todas las redes sociales. Y por supuesto, siempre me escucha a mí aquí en el Mega Reguero.
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4: ¡Viene que lo próximo en el Mega Reguero! Magdi, ¿tú sabes con lo que venimos?
5: Oye, Alejandro, con la pregunta del día, ¿piensas que las redes sociales son culpables de tanta infidelidad?
4: Oh, eso está en la persona. ¿En qué eso está? ¿Eso empuja?
5: Chacho, es que en las redes sociales tú tienes como un menú.
4: Es como un menú
5: completo.
4: 620-6342-620-6342. Eso es lo próximo aquí en Mega Reguero.
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1: Viene Corillo, estás escuchando el mega reguero por aquí por la mega con Danilo, Alejandro y la potra del país, la Magda, Magdi.
2: ¡Ah!
1: Es que bajo, ¿te dormiste en la paja?
2: Sí, me dormí, es que estoy leyendo una noticia bien interesante que vengo a decir ahorita.
1: Y a rayos.
2: Como todo, oye, nos escuchas todos los días a través del 106.9, 95.1 Oeste y Sur, y también nos puedes ver a través de YouTube, la mega.
1: La pregunta del día, ponme tensión.
2: Ay, sí, necesitamos tensión.
1: Pónmela. Oiga, ¿piensas que las redes sociales son culpa de tanta infidelidad que hay en la calle?
2: Sí, juegan un papel.
1: 620-6342, 620-6342.
2: Porque aunque está en la persona cometer la infidelidad, yo creo que las redes sociales te prueban. Porque antes no existía tanta infidelidad cuando estaban nuestros abuelos y todo eso.
1: Antes los señores tenían 2 y 3 esposas.
2: Ah, pues las redes sociales te hacen que sea más fácil ser infiel. Te facilita el proceso.
1: Yo no creo que las redes sociales te hacen infiel. Pero sí.
2: O sea, un hombre o una mujer que lleve 15 años con su pareja y está harto de odio.
1: Ah, ahí diste en el clavo.
2: Como que está molesto uno con el otro. Y está así scrolleando en Facebook. Ve una foto de una muchacha, un muchacho. Le da like. Esa persona le da like para atrás. Se siguen en las redes sociales. Uno de los dos le escribe hola al otro. Chacho, por ahí empieza.
1: 620-6342, 620-6342. ¿Qué usted piensa? ¿Las redes sociales son culpables de tanta infidelidad?
2: Es que podemos también hacer una encuesta y todo, y la gente, si quiere llamar, que llame, pero para que digan cuántas personas le han sido infiel y cómo se enteraron o cómo comenzó su infidelidad.
1: Yo no creo que las redes sociales, o sea, por culpa de las redes sociales hay tanta infidelidad, pero las redes sociales sí facilitan un poco.
2: Grandemente.
1: ¿Verdad? Que está más accesible. En el sentido en que tú puedes ver, pero volvemos. Que tú estés en las redes y tú veas a alguien que esté bien rico, no significa que tú vas a ser infiel si tú estás feliz en tu casa.
2: No, claro que no.
1: Por eso es. Así que yo no creo que las redes sociales hacen que la gente sea más infiel. ¡Ah! Que te abre más la ventana o te lo hace más fácil si tú como persona quieres ser infiel, sí. Pero lo mismo son las redes, al igual que lo mismo puede ser un trabajo. Ay, como que si tú vas a ser infiel, tú vas a ser infiel donde sea. Ah, tú trabajas en una discoteca de bartender hasta las 5 de la mañana, todo el mundo borracho. Ah, bueno, eso sí te facilita poder ser más infiel porque estás rodeado de un montón de gente, gente en alcohol, gente embriagada, gente que está vestida bien, maquillado, todo el mundo
2: bonito,
1: está bien vestido.
2: Atractivo, hay alcohol.
1: Por eso, ese trabajo te puede facilitar, pero si tú estás tranquilo en tu casa y ya tú echaste un
2: facilitar
1: canelo,
2: y te pone también un poquito más vulnerable porque tú estás viendo todo eso que se está meneando frente a ti y tú dices, ¡adiatre! Se ve bien. Y es lo mismo en redes sociales, que tú puedes estar bien estable con tu pareja y todo, pero el ser humano es sexual.
1: 620-6342, 620-6342, vayan llamando. Esta es la pregunta del día. ¿Piensas tú que las redes sociales son culpables de tanta infidelidad?
2: Porque y quizás hasta las redes sociales ni lo comienzas tú. Es otra persona que tú ves en redes sociales que quizás le das like porque te gustan sus fotos y empieza a escribirte. Y por ahí empieza.
1: Sí, pero si tú ves... Pero, ok, tienes toda la razón en que más accesible seguro te puede escribir. Pero si tú estás contento o contenta en tu casa porque alguien te escriba, no significa, porque lo mismo puede pasar en el trabajo. O lo mismo puede pasar que tú fuiste a comer
2: está
1: con
2: bien,
1: tus
2: amigos.
1: Está
2: bien, pero ¿cuántas infidelidades no se han dado dentro de relaciones que están bien? Que una de las partes piensa que todo está bien, que nos amamos, que estamos metiendo mano al como se supone. Pero como quiera, hay infidelidad.
1: Bueno, pero porque hay alguien que está mal. Alguien se siente mal en la relación por algo. Pero si tú estás en una relación saludable, se supone que tú no salgas a picar por ahí, por más fácil que te lo pongan. O sea, yo he visto gente... Yo he ido a despedidas de soltero que el esposo se la ponen en la cara y se puede ir a un cuarto con alguien a meter mano con el stripper. Lo tiene en la cara, pero el tipo no quiere porque está feliz en la casa. Uh-huh. Y lo tiene. Y todo el mundo va a vaquearlo. Y se puede ir al cuarto a meter mano, pero no lo hace. Y lo tienes ahí.
2: Uh-huh.
1: Pero no lo hace porque él está feliz, él se quiere casar, él está tranquilo en su casa. Y lo tiene, igual que las redes.
2: Es que también hay muchos factores, porque si llevan ya 20 años casados y tú estás viendo un material nuevo en la redes, tú dices, oye, pero... Huh. Y te hace flaquear.
3: Lo que es nuevo para uno, lo que es viejo para ti, es nuevo
2: para otro, claro.
1: Por eso. Tenemos a Silvia en línea.
2: Silvia.
4: Hola, ¿cómo están?
2: Todo bien.
4: Mira, yo opino que eso tiene, depende de la persona. El que quiere ser infiel siempre va a ser infiel. Yo llevo muchísimos años con mi esposo y nosotros somos unas personas bien sexuales. Pues te estoy hablando más de 26 años juntos. Y somos unas personas súper sexuales y, o sea, lo malo es que están fantaseando lo que ven en televisión. Vamos a poner un canal de Playboy, que eso es mentira. Pues quieren hacer exactamente lo mismo que está en Playboy. Entonces están pendientes a lo que vieron en Playboy en vez de estar pendientes a su pareja, lo que sienten.
1: Ya. Oye, es verdad, todo el mundo, uh-huh, la mayoría de la gente lo que tiene es una paja mental en su,
2: claro,
1: en su cabeza.
4: Exacto. Exacto, porque todo el tiempo están pensando, ay, es que yo vi esto, ay, es que yo vi lo otro. Mira, está bien que tú veas y quieras experimentar y hacer las cosas en tu casa con tu pareja, pero vámonos más allá, sabes que eso no es real, toman más de 100 tomas para hacer una, para que salga una eyaculación, vamos a hacer, hello, están ridículos. No sean ridículos, para que salga piña colada, porque eso es lo que le ponen.
1: ¿Pero qué pasa? ¿Qué? Eso es lo que tiran, piña colada.
4: Bueno, eso es lo que yo escuché una vez, que ponían para que pareciera leche.
1: Pero... Ay, Silvia, ¿qué? Oh, ya sabemos lo que Silvia busca en ChatGPT.
2: Mira, pero añadiendo lo que ustedes están diciendo, que eso es como que fantaseando con lo que ven en las redes sociales. Alguien hace tiempo me dijo que un crush es falta de conocimiento.
1: De conocer a la persona.
2: Es ignorancia un crush.
1: Pues seguro.
2: Porque tú lo ves lo estético, lo bonito, pero cuando conoces y empiezas a compartir, ay, esto no es lo que yo esperaba.
1: Pero es que es verdad. O sea, esas cosas pasan y cuando uno sale a la calle y uno empieza a conocer a las personas, uno dice, ya, rayo, esto, mm-hmm, como que no voy para allá. Ay, no voy para allá ni para el carajo.
2: Mm-mm.
1: 620-6342. Muchacha, te lo llevo a contar yo. Acho, yo salí a la calle.
2: Acho, cuando tú salías.
1: Cuando salí.
2: Cuando estaba.
1: Cuando estuve soltero, como, ajá, que uno veía gente que uno decía, ya, de esa. Esa persona como que se ve como interesante, qué, uh-huh, sé yo.
2: Pero la veías en redes.
1: Bueno, me pedía a alguien en redes y yo le decía, diablo, qué sé yo. Y cuando se me dio la oportunidad, que quizás, ¿verdad?, en algún momento uno dice, déjame tratar. Muchacho, cuando hablé con la persona la primera vez, dije, esto no vuelvo.
2: Influencer, ¿nos puedes contar un poquito más?
1: No voy a contar, pero te lo digo fuera del aire.
2: No. Alejandro, ¿nos puedes contar, por favor?
1: No, estaba loca.
2: Eso le va a traer una cantidad de problemas a Alejandro. Yo de verdad no quiero ni meterme a preguntarle.
1: No, porque yo no voy a contar nada. Yo estoy diciendo que cuando uno ve y conoce a la persona, que uno habla así un momentito, dice, Dios mío, esto está loca. Igual que hay mucho loco.
2: Es verdad.
1: Yo me di cuenta que había mucho loco y mucha loca en la calle.
2: Ni mucho loco, loca.
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0: ella se preocupa porque te sientas bien 24/7. 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
1: Saludos muchachos, esto es Pa' Ti Mujer, la costumbre de minimizar tus logros. Hay una escena que se repite con frecuencia en tu vida. Consigues una meta importante y en lugar de celebrarla dices, no fue para tanto, cualquiera lo hubiera hecho, tuve suerte o me espera aún mucho más. El problema de esto es que muchas veces dejamos de celebrar cosas importantes, idealizando tener otras y se nos va la vida en eso. Es curioso, somos expertos señalando nuestros errores, pero muy malos reconociendo nuestros avances. Minimizar constantemente lo que logramos no nos hace más humildes. Muchas veces solo refleja que hemos aprendido a valorar más lo que nos falta que todo lo que ya hemos construido. Y cuando eso ocurre, ninguna meta parece suficiente, porque siempre estaremos moviendo la línea de la llegada. Esta semana detén tu momento y reconoce algo que hace años parecía difícil y hoy forma parte de tu vida. Celebrar tus avances no es conformarte, es recordarte que el crecimiento también merece ser visto, reconocido. Antes de salir corriendo hacia el próximo nivel, el próximo paso o el próximo desafío, te mereces celebrarte. Me consigues en mis redes sociales como Hablando con la Psicóloga, en mi podcast como Mente Urbana Podcast. 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Y porque aquí estamos para ti, mujer. Yo soy Joaris Aibar para el Mega Reguero por La Mega.
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2: Estás escuchando el Mega Reguero, obviamente por aquí por la Mega. Y llegan las doñas del Mega Reguero. Ya están aquí. Vamos a hacerle preguntas de todo, de John Chimmy. Vamos a preguntarle de los teléfonos de antes. Venimos con todas las preguntas.
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1: Oye, Alejandro, y nos puedes escuchar todos los días de 3 a 7 a través del 106.995.1 y nos puedes ver a través de YouTube. Y cuéntanos, Alejandro, que estamos bien acompañados.
0: Estamos acompañados aquí, tenemos a las doñitas del mega reguero. ¿Cómo están,
2: chicas? Bien sabrositas, perfumadas, bañaditas.
0: ¿Estás bañadita?
3: Yes.
0: Pero ¿por qué se
2: porque me bañé anoche.
0: ¿Se bañó anoche?
1: ¿Y hoy no?
2: Abuela, ¿tú tienes agua? Pues yo no tengo agua. ¿Dónde me voy a...?
0: Pero...
2: Me iba para la piscina, pero entonces... Con el salitre de la piscina, como... No.
0: Porque la piscina no funciona. La piscina ahí es de sal, la de ustedes, del condominio.
2: No, pero es de cloro.
0: Ah, de cloro. Sí, pues sale con todo ese cloro después. Claro, entonces,
1: pero sale limpiecita sale.
2: No, limpiecita, pero después hay que echarse agüita, que tú sabes. El cloro.
0: Sí, no, lo que puedes hacer... Yo lo que hacía era para cuando había un huracán en lo que sea, yo tenía un jacuzzicito y lo llenaba de agua porque no tengo cisterna, y lo que yo hacía era que me enjabonaba un montón con el agua de cloro y después entonces me lo tiraba rápido y ya, pero
2: ¿y como que un qué?
0: ¿Ah? Como con un cubito lo sacaba y me tiraba el agua de piscina.
2: Sí, pero en la piscina me queda que tengo que bajar un poquito más adelante, subo el cubo, cuando llego con el cubo ya está vacío.
0: No, bueno, pero...
2: lo dejé por la escalera.
1: Cari, pues entonces tú te estás bañando a huevazo.
2: Ojalá.
0: Con agua.
1: O sea, no con agua en vaso.
0: Con agua de vaso.
2: Entendí, a huevazo.
3: No. Yo también.
1: Pero es que ay, qué mal pensada
2: son. Sí. Pero es que
3: eso fue lo que yo entendí.
0: Sí.
2: ¿Eso fue lo que dijo?
3: Sí, a huevazo.
2: Ah, tiene en la mente.
0: ¿Ustedes qué tienen la mente? O sea,
2: no, pero
3: él cambió.
0: Ella cambió.
1: Es que habla muy rápido, pues.
2: Hablaste muy rápido.
1: Muy rápido.
2: No, pero.
0: Mira, le queremos hacer una preguntita. ¿Qué piensan de John Chimmy, que salió de la cárcel ya?
2: ¿Quién es John Chimmy?
0: John Chimmy. El
1: abuela,
0: rapero.
1: ¿Tú sabes quién es John Chimmy?
2: El rico.
0: ¿Cómo que sí es rico? Bueno, no sé, pero acaba de salir de la cárcel. Ayer lo fueron a recibir y eso.
2: ¿Pero quién es John Chimmy?
3: Sí, la madre que lo parió.
2: ¿Qué?
3: La que lo conoce, la madre que lo parió, la que lo conoce.
0: es un rapero.
2: Ah, pero en su casa lo conoce.
1: Pero... hay que ponerle un cantito de la canción, alguna canción de John Chimmy.
2: No, porque lo entiendo.
0: Tú no tienes nada de John Chimmy ahí, ¿verdad?
2: Pero que
0: Felipe.
1: Canta unas canciones bien bonitas, como de maleanteo y sí, eso, de calle.
0: De pistolas.
3: Qué lindo. Qué lindo.
2: Ay, a mí me encantaría oírlo.
1: Mira, lo metieron preso porque podía traficar pistolas y eso, y tenía armas ilegales.
2: Pero aquí cualquiera tiene armas ilegales.
0: ¿Verdad, Cari? ¿Quién no anda con una pistola chapia?
2: Muchachos, ¿chapeado o no chapeado?
0: Seguro que quién no anda con una pistola, una 9 milímetros, siempre en el bolsillo ilegal.
3: Allá ustedes.
1: ¿Ustedes tendrían portación de arma, como con una pistola?
2: Yo no, pero no soy mala tirando.
0: ¿Has disparado?
2: Sí.
0: ¿Ha ido a disparar?
2: Un cañón.
0: Pero un cañón de los españoles.
2: Un cañón de los que de la Guardia Civil, cuando yo tenía el programa mío de La Hora de la Aventura.
0: Ok.
2: Yo lo hice en la Guardia Nacional. Muchacho, cuando ese cañón. Y yo me.
0: Ah.
2: Y diré, echo una para atrás.
0: Eso tira para atrás y que se dice detrás de cañón.
2: Tira para atrás, que estás allá. Te tumba.
0: Tenemos una canción de John Chimmy ahí. Si pueden ponerla dura para que la escuche abuela también, que ya no tiene headphone. Dale.
4: ¿Qué pasó?
0: Suena bien. Ese no es John Chimmy, ese es el coro.
3: Porquería.
5: Tengo prenda, tengo carro y tengo casa.
3: No,
5: dentro del file esto no es asa.
2: Es que yo no entiendo que se yo en la casa. Que
3: ¿verdad? ¿Qué porquería?
2: Que se quede en la bañadera a ver si viene el agua caliente. Porque, imagínate, te viene el agua y viene el agua helada. Ay, esa agua helada. Tengo que esperar que el calentador... A los 10 o 15 minutos.
3: Está
2: difícil. Por mucha toallita.
0: Como era, hay gente por ese mucha toallita.
2: No, yo tengo toallitas por todas partes.
0: ¿Por todas partes?
3: ¿Pero para qué?
2: ¿Para qué? Toallita, mami, para adelante y para atrás.
1: Ah, chos, como...
3: Jabón y te sacas
2: el jabón. ¿Y después con qué tú te sacas ese jabón?
0: Con el agua, con que agua. No tiene cari.
2: Si yo tengo el agua.
3: Ah, si yo tengo el agua, te llamas.
2: No. El agua de tomar, la botella de agua, los otros de esos de agua para una tacita, limpiarla, como en la calle. Y cosas así, lo demás. ¿Qué? El otro cubito, cubito no. Una botella de esta grandota de agua.
0: Sí, una botella de agua que tiene y te tira por encima. Y
2: con eso, poquito a poquito.
3: Te lo lava.
2: No importa que sea grande y chiquita, por lo menos agüita coge.
1: Claro.
0: Exacto, sí, dale agua para que beba. Mira.
1: ¿Y cómo usted se baña cuando no tiene agua, abuela? ¿Ah? ¿Cómo tú te bañas cuando no tienes agua?
3: ¿Qué pregunta sangana?
1: O sea, a cubito también, a vasito.
0: Ella se baña a
1: pero no da, cuando uno no tiene agua, uno no se baña todo el cuerpo.
3: Pero yo tengo galones de agua y todo.
1: Pero todo el cuerpo, uno se baña las partes esenciales.
2: Bueno, te bañas.
3: Bueno, allá tú te lavas lo que tú quieras.
2: Lo que más necesites.
3: ¿Verdad?
1: Las partes, tú sabes, claro.
0: Sí, es verdad. Sí,
2: lo más que te apeste.
0: Exacto, lo más que te apeste, donde más sucio se acumule.
2: Exacto, donde más.
0: Exacto. Ustedes saben que yo nunca me lavaba el ombligo para pa adentro.
2: ¿No?
0: No, como que no me meto los dedos dentro del ombligo y digo, no, con jabón.
2: Un cutis,
0: yo nunca me he pasado un cutis por ahí adentro.
1: Tienes que tenerlo podrido.
2: No me lo he pasado.
1: Podrido tiene el ombligo.
0: No, yo nunca.
2: No, pero el ombligo apesta.
0: ¿Ah?
2: Apesta y apesta.
0: Y yo tampoco me lavo la espalda nunca, porque yo no llego. Yo dejo que el jabón caiga.
3: Mira,
0: y me
3: nene,
0: la espalda.
3: Búscate un
2: cepillo grande.
3: Un cepillo y te lo pasa por la espalda.
0: Eso se llama un wufa, un wufu. Una lufa. Una lufa.
3: Una lufa.
2: Eso no era un muñequito que había antes.
0: No sé, no, pero una lufa.
1: Un cepillo de espalda, no, qué puerco, ¿verdad?
3: Que tiene el costo largo y te lo pasa.
0: Ah, bueno, así mismo, Magda
2: no
0: se lo pasa.
2: No tiene a nadie que te lo pase.
0: No, yo no, sí tengo pareja que me pase la lufa, ¿verdad?
2: Por lo menos que te pase el cepillo.
0: El cepillo, por entonces, por atrás, por la espalda, por lo menos.
2: Que sea, pero hay que cepillarse de vez en cuando.
0: Mira, ahora que estábamos hablando ahorita que dijeron de pistolas y eso, que ustedes nunca han tenido pistola. ¿Ustedes han estado en una pelea? ¿Se han dado puños en algún momento?
2: No.
0: ¿Nunca?
2: No.
0: Abuela, ¿tú nunca diste una bofetada a alguien en la calle?
2: No,
3: en la calle, no. Yo no la
2: mandaba. Ella le daba al marido.
0: No, ella no le daba al marido jamás.
3: ¿Quién?
0: ¿Usted?
3: No, yo respetaba para que él me respetara.
1: Ah. Bueno, pero a los hijos hay que meterle un bofetón de vez en cuando.
3: Sí, no, depende.
1: ¿Te hacían algo malo?
3: Teresita, yo te pegué algún día. ¿Ves?
0: Ahí está.
1: Pero los regañaba fuerte.
3: Los llamaba, mira, no hagan esto por esto y por esto y por esto. Y ya con eso.
2: A mí nunca me dieron.
1: Que eran buenos, eran buenos.
0: Y a usted nunca le dieron. ¿Tampoco?
2: No.
0: A Magda tampoco, pero por eso es que salió como salió. Había que darle un poquito más de chiquita.
1: No, yo soy bien buena. Es que él me tiene una mala fama. Pero a mí me dieron de chiquita, sí, porque era traviesa. No, pero me enderecé.
0: Sí, Magda se trepaba para ligarse al vecinito por la ventana.
2: Pues sí. Hacía bien, Magda, porque...
1: ¿Verdad? Eso no es nada malo.
2: Eso no es nada.
1: ¿Para eso sí se lo pasó?
2: Claro que sí.
0: Mira, salió que me enviaron, salió un... hay una ayuda para la gente mayor. Ajá. Del gobierno, era disponible en Suri para reclamar hasta $400 las personas mayores de 65 años.
3: Pero eso es la gente que está enferma o algo, porque uno saludable y eso, se gana el seguro social, no le dan nada.
1: No, es si ustedes llenaron las planillas o seguro social y eso, tienen derecho a coger esos chavitos.
0: Exacto.
1: Como que no es para enfermos ni nada, es para contribuyentes.
2: ¿Para qué me va a hacer falta los 400? Sí, que eso me hace falta, es muy poco.
0: Pero, oye, como que es muy poco, Cari.
3: Pero algo es algo cuando haces una buena compra.
0: Exacto, te puedes comprar algo, Cari. Te puedes comprar para las botellas de vodka. Y con limoncito.
1: Sí, porque te lo dan efectivo. Y tú te lo gastas en lo que tú quieras.
0: Y te lo gastas en lo que quieras.
2: Ay, pero es mucho un papeleo para que te den los chavos 400 pesos.
0: Ah, bueno, dicen que hay que hacer filas de vez en cuando, como de 3 horas.
2: No, deja.
3: Que se vayan a bañar.
2: Si tienen agua, si no.
1: A cubito.
2: A cubito, a cubito.
0: Ya exacto. Tengo. O como Magda, a huevazo.
2: A huevazo.
0: Sí, eso es. Exacto. Mira, estábamos hablando fuera del aire, Corillo, que de los tiempos de antes, ¿verdad?
2: De los teléfonos.
0: De los teléfonos y eso. Y Cari fue de las primeras personas, ¿verdad? En Puerto Rico en tenerle teléfono en los carros.
2: En el carro.
0: En el carro, que andaba con el teléfono que el
2: se teléfono conectaba. Es igual que los teléfonos de antes, tú sabes.
0: Exacto, se conectaba.
2: Tenía la antenita atrás y todo.
0: Exacto.
2: Tenía mi comadre, no sé si acuerdan ustedes, Carol Marx, la cantante.
0: Y tenía una.
2: Sí, ella una, yo no, comunicábamos las dos solas.
0: ¿Las dos solas? ¿Y a qué ustedes se llamaban nada más ustedes dos? Las únicas con teléfono, ustedes no, dos.
2: Había mucha gente que te. Cuando tomé un carro con una antenita atrás,
0: ajá. Pues había teléfono. Ahí había teléfono. ¿Y ustedes siempre crecieron de chiquitas con teléfono en la casa o no?
2: No, yo no tenía teléfono, pero ya después de. Como a los 12 por ahí ya había teléfono. Yo tenía en casa, había teléfono.
0: ¿Y tu abuela, tenías teléfono en la casa? ¿Y cómo
3: no, antes con los pequeños no, después de vieja.
0: ¿Después de vieja?
3: Después de vieja.
0: ¿Y cómo se comunicaban con las otras casas? O si
3: con va? Los dedos. como los indios.
0: son de paloma, son de paloma.
2: Bueno, también con la paloma tú le mandabas un mensajito de paloma.
0: ¿Una paloma mensajera?
2: No, paloma mensajera.
0: ¿Ustedes nunca usaron palomas mensajeras?
3: Yo no.
0: ¿No?
2: No.
0: ¿Nunca?
2: En pensamiento.
0: En pensamiento.
1: Pero eso es un mito o una realidad de que mandaban palomas.
0: En los tiempos de antes habían palomas mensajeras, Magdi.
2: Por eso se llaman palomas mensajeras.
1: ¿Y cómo le dabas? Como con un joyito, con una carta
2: un
1: y la paloma.
2: En la patita.
3: Y la patita.
2: Y la patita, y una rayita, mi vidita le decía. La tratabas con cariño.
1: ¿Y cómo la paloma sabía para quién era?
3: ¿Verdad? Estaba no loca, mojada.
2: Ajá. Tú te lo decías en los oídos y él te decía.
0: Yo lo que creo que para las palomas mensajeras, porque todavía hay palomas que las están entrenando.
2: Sí,
0: no para dar mensajes. Pero, por ejemplo, tú las entrenabas de ir de un sitio a otro. No es que la paloma iba a ir directamente a la casa de la persona que le ibas a enviar la carta.
1: O sea, que es una ruta que la paloma ya conoce.
0: Exactamente. Tú le enviabas, iba yo creo que a tu correo más cercano de palomas mensajeras. Exacto, tú le envías, le ponías la de esto y el palomero.
2: Iba sin sello.
0: Iba sin sello, sí, se lo tenía. Y si viera en auto expreso, tenía que ponerle el sello en la frente a la paloma.
2: Iba sin sello.
0: Exacto, y entonces la paloma se iba con el mensaje a
2: por
0: otro
2: Google.
0: Sitio.
2: Iba por Google.
0: No es por Google, Cari. No es por Google. Pero llegaba al otro sitio y tú.
1: Ah, tú tenías que ir como que a la estación del mensaje.
0: A ver si había.
2: Claro,
0: una...
2: correo de palomas se llamaba.
0: El correo de palomas, el palomario o algo así.
2: Como lo que había en el viejo San Juan, ¿no?
0: El parque de las palomas.
2: Que las palomas. Allí. Esas palomas están ahí porque hemos dado a pensar.
0: Exacto, tú envíale una.
2: Tengo deseo de hablar mucho más una, perdón.
0: Eres parte de, Cari, parte de. Pero entonces tú le enviabas y ahí llegaban.
2: Llegaba, sí.
0: ¿Y ustedes usaron beeper también?
2: Sí. Oye, pero los beeper eran buenos.
0: Los beeper, sí.
2: Los
0: porque
2: eran buenos, por lo menos el que era con voz.
0: Exacto.
2: Con voz y con letras. Te quiero mucho, te adoro mucho, te veo mañana.
0: El beeper era el primer mensaje de texto que existió. Entonces tú nada más tenías que, tú nada más podías enviar por 15 palabras, una cosa así era. Y era como que TQM, estoy llegando.
3: Exacto, pero es zángano, ¿verdad?
0: Pero como que zángano, abuela.
1: Sí, para eso no escribo nada.
3: ¿Verdad?
2: Ah. El fax también. El fax era.
1: ¿Llega ya?
2: También.
0: ¿El qué?
2: El fax.
0: Ah, el fax también. Era todo el mundo que. Eso había en las oficinas, había uno que enviaba el fax. El fax.
2: Sí, claro que sí.
1: Yo pero no, el fax se fue hace poco, porque hasta hace poco las oficinas médicas estuvieron usando fax.
2: Hay fax.
0: Todavía hay fax.
2: Uh-huh. Hay muchos lugares que tienen fax.
3: ¡Qué patería!
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2: Saludos familia, aquí Jafet Tiburón y ya mañana llega mi juego favorito de todos los tiempos, Assassin's Creed Black Flag Resync. Este remake del 2013 vuelve a nuestras consolas, pero ya los análisis y la industria como se está moviendo está diciendo que Assassin's Creed Black Flag va a vender más que todos los juegos de Assassin's que hemos visto, incluyendo el famoso juego de Japón feudal que a todo el mundo le encantó, el de Shadows. Este juego de piratas, recuerden que cuando salió este juego, que fue el 4 de Assassin's Creed, cambió tanto como nosotros jugábamos este título de poder moverte de un barco a otro, explorar islas, tener tu propia historia, cazar tiburones y ballenas para comer. Era toda una experiencia que nos cambió tanto y tanto y tanto la manera que jugábamos Assassin's que nadie ha podido superar el battleships, o sea, las batallas de barcos que vivíamos en ese juego. Ahora hacer un remake, que le he dicho que la diferencia es cuando hacemos remake, es que le hacemos el juego completamente nuevo, basado en lo que ya existe. Cuando hacemos un remaster es que cogemos lo que existe y lo mejoramos. Esto lo hicieron nuevo para que se corra mejor, se sienta mejor y tiene contenido añadido que vas a poder disfrutar. Juégalo desde esta noche, ya lo puedes ir bajando si lo separaste. Y esta noche, si te quedas despierto a las 12 de la noche del otro día, ya vas a poder jugar este título. Y yo voy a estar uno de esos que voy a estar disfrutándolo. Así que si tú quieres más información como esta, no olvides seguirme en las redes sociales como Tiburón Jafet, Tiburón Jafet en todas las redes sociales. Y por supuesto, siempre me escucha a mí aquí, todos los días, en el Mega Reguero.
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1: Así mismo es, mi querido compañero Alejandro Gil. Nos escuchas todos los días de lunes a viernes a través del 106.995.1 y también a través de nuestro YouTube, la Mega.
0: Mira, apoyando lo local, queremos este segmento. Salió para que usted llame completamente gratis al 620-6342 y tú puedas dar promo completamente gratis de tu negocio local. Puede ser algún servicio, restaurante, usted vende bizcochito, usted vende almendra, o usted tiene algo diferente. Usted va a llamar al 620-6342. Y usted que está en el carro también, que no tiene nada por qué llamar porque no tiene quizás algo para vender, usted se queda escuchando porque normalmente hay muchos servicios que la gente llama aquí a promocionarlo y quizás pues a usted le hace falta. Así que 620-6342. Vamos rápidamente con la línea, papi. Aquí esto se explota. Explota. Cristian.
1: Cristian.
2: Bueno.
0: Zumba, papi.
2: Estamos aquí de Pueblo Añasco.
0: ¿Qué es la que hay?
2: Mi santo, yo tengo un producto que yo sé que a Magda le va a encantar.
1: Cuéntame.
2: Se llama, mi negocio se llama Hot Pirulis.
0: Hot Pirulis. Ahí escuché eso.
2: Llevamos, tengo un food truck por los Añascos, cajetera número 2. Ajá. Y es una fritura creada por nosotros. Tiene carne molida, repollo, jalapeño, como un error boricua.
0: Un error boricua y se llama Hot Pirulis.
2: Somos famosos acá en el pueblo de Aguada, Añasco. Nosotros tenemos negocio en Aguada, nos mudamos para Añasco ahora.
0: Ya de los que estábamos
1: al por lado allá. De ellos,
0: yo estuve ahorita, yo pasé por Aguada ahorita. A la madre.
2: Y también tenemos otro invento, se llama el pellizco. Es otra fritura que tiene pollo, jamón, queso y bacon adentro.
1: Ave María.
2: Un rollo de carne para alimentar el colesterol bien rico.
0: Pero, y el negocio se llama Hot Pirulí.
2: Se llama Hot Pirulí, nos puedes buscar en las redes sociales así mismo, Hot Pirulí Express. Estamos abiertos de lunes a viernes, de 10 de la mañana a 2 de la tarde. Nosotros hacemos comida criolla. Mañana jueves tenemos el arroz navideño, que lo traemos una vez al mes, que es un arroz con gandules, carne cerdo, morcilla, longaniza, pasteles.
1: ¡Oh, María!
2: Tenemos pernil, tenemos guineos borrachos. Bueno, bien criollo, bien rico.
1: ¿Qué son guineos borrachos?
2: ¿Perdón?
0: ¿Guineos borrachos? ¿Qué es eso? ¿Como guineos al almíbar?
2: Esos son unos guineitos
1: ¿en escabeche?
2: Ah, María, se me fue la palabra. Son unos guineitos en escabeche, pero nosotros echamos jamonilla adentro.
1: ¿Cómo?
0: ¡Ah, diantre! ¡Qué palo!
2: Sí, los guineos borrachos también. Y también creamos la pana borracha los viernes.
0: ¿Pero y cómo es esa?
2: Ya tú sabes que era el nombre nuevo, porque si nos quedamos en lo mismo, pues ya tú sabes, nos quedamos atrás, hay que inventar.
0: Bueno, pues nada,
2: atención con los nombres.
0: La próxima vez que estemos por ahí, vamos a visitarte. Muchas gracias.
1: Pero Cristian, ¿cómo te siguen las redes sociales?
0: Hot Pirulí. Hot Pirulí. No, nada, eso mismo, gracias, papi. Ahí está en la red, ya se ve rico. Vamos con Amanda, apoyando lo local, 620-6342, apoya tu negocio completamente gratis. Zumba, Amanda.
1: ¡Aló!
3: ¡Hola!
0: ¿Qué es la que?
3: Mi nombre es Amanda, yo tengo un negocio de masaje terapéutico, tratamientos corporales y pronto esteticista en el área de Caguas.
0: En el área de Caguas, ok. ¿Y cómo te podemos conseguirle, Amanda?
3: En Instagram, ama.grazie.
0: ¿Grazie?
3: Sí, como gracias en italiano.
1: ¡Grazie!
0: Muy bien, grazie. Ok, me gusta. Búscala por ahí. ¿Sabes qué? Que vi en las redes sociales, pero no sé el nombre, pero voy a promocionarlo por si me están escuchando que llamen. Vi una compañía eléctrica que está vendiendo, se inventaron o ellos fabrican moledores como para majar, ¿verdad? Como para los restaurantes o si tú haces pasteles, por ejemplo, pues este es un moledor eléctrico para moler pues la masa. Y esta compañía eléctrica de aquí de Puerto Rico hicieron una máquina brutal y la están vendiendo y los vi ayer a los muchachos. está bien, bien curioso.
1: Pero para majar vianda.
0: Para majar vianda, sí. Obviamente hay moledores ya, pero esta gente los hizo específicamente por si tú vas a hacer pasteles al por mayor, pues una máquina un poco más heavy duty. Y entonces pues puedes como que... Y es de aquí, boricua, que
1: me
0: lo
1: gusta,
0: haciendo.
1: Me gusta. Ojalá llamen. Quiero una.
0: Dale ahí, 620-6342, apoyando lo local. Usted llame y díganos ese negocio local. Lo puede promocionar aquí completamente gratis. Vamos con Silvia.
1: Silvia.
4: Saludos, buenas tardes.
1: Buenas, mami, cuéntanos.
4: Saludos. Pues mira, para promocionar mi negocio, que es, nos dedicamos a la instalación de muros de contención.
0: ¿De muros de contención?
4: Correcto.
0: Ok, ¿cómo se llama la compañía?
4: Nos llamamos LS Development, nos consiguen en Facebook como LS Development, ahí pueden ver diferentes muros que hemos, ¿verdad?, instalado. Digo instalados porque nosotros manufacturamos los bloques grandes de 8 pies cuadrados y con equipo pesado se va montando el muro de contención. Okay. Sea la residencia, industria, para cualquier sitio. Puede ser hasta jardines, hemos hecho jardines con los bloques que tenemos también, hacemos de todo.
0: Mira que Magda tiene un terreno allá en Salinas que quiere hacer un cementerio. Tú haces para meter los muertos.
4: Hacemos de todo.
0: Ah, pues hacen de todo, Magda. Ya podemos, ahí tenemos el negocio, sí, del cementerio.
4: 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Hacemos cotización gratis a toda la isla y nada, estamos a la orden.
0: Muy bien, así que...
1: Yo quisiera saber qué tiene que ver un muro de contención con un cementerio.
0: Porque ya se lo
1: bloqueé. Como te gusta meterme a mí en todo.
0: Bueno, pues quiere hacerle un pozo muro, porque tú puedes coger el cemento y tú haces ¿verdad?
1: Los hoyos.
0: Para hacer las capillas y para adentro, porque tú no puedes dejar el muerto ahí tirado. Eso tiene que tener una base, muchacha. O tú vas a tirar el muerto ahí... Sin nada. Vamos rápidamente con Vanessa, 620-6342, apoyando lo local.
1: Vanessa.
5: Buenas tardes, saludos. Promocionando el negocio de mi esposo, ¿verdad? Víctor Caraballo. El negocio es de Mayagüez, en la marginal de Subcama. El Cano Mr. Hot Dog.
0: ¿Canopy Hot Dog?
5: Mr. Hot Dog.
0: Mr. Hot Dog.
5: Mr. Hot Dog. 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
0: En Mayagüez.
1: Mister. Ahora mismo me metería un hot dog.
0: Sí, todos los días.
5: Sí, saludos.
0: Sí, pues ahí Mr. Hot sabemos. Dog. Busquen. Hoy mucha gente de Mayagüez llamando.
1: Desde el oeste me gustan.
0: Todo lo que está lejos de nosotros ahora mismo son los que están llamando. ¿Alguien puede llamar con un negocito en Guaynabo para nosotros poder ir a probarlo? Me han dado a probarle todo. Vamos con Joan.
6: Hola, yo soy de San Juan, Puerto Rico.
0: San Juan, Puerto Rico, muy bien.
7: Pero mi negocio es en Ñasco.
0: Sí, no me digas.
6: No, mi negocio.
0: Yo soy de San Juan, tengo un negocio en Calle.
6: Ajá. Mira, mi negocio es un emprendimiento que se llama Ruby Show PR, con I latina, me buscan ahí.
0: Ruby Show.
6: Por favor. Ruby Show.
0: Ruby Show PR.
6: Nosotros damos servicios a cumpleaños, actividades privadas, corporativos, todo tipo de actividades, hasta divorcios. Damos postres, damos catering, servicios de taco bar, mantecado, de todo, para niños y para adultos.
0: Ok, eso es un servicio de catering, por si uh-huh. tienes una actividad, pues te llaman a ti.
6: Es correcto.
0: Muy bien, y se llama Ruby Show.
6: Sí, y también para los nenes tenemos entretenimientos como playground y hacemos todo tipo de cosas.
1: Oye, que eso de los playground está bien pegado para los cumpleaños de los nenes. Sí, mira, vela, Alejandro, para tu baby shower.
0: ¿Pero cómo que baby shower?
1: Pero si no, para tu gender, no, por si acaso.
0: ¿Pero cómo
1: para que apuntes
0: eso?
1: El número, por si acaso.
0: No, Ruby Show, ahí vamos a llamarla para cuando llegue ese momento tan especial, ¿verdad? Que todavía no ha llegado, pero pues...
1: Que debería llegar antes de que acabe el año.
0: Pero ¿y por qué? ¿Pero será tú que le vas a creer?

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1: Saludos muchachos, esto es Pa' Ti Mujer. Hay un hábito que hemos adoptado en el mundo digital que nos puede estar afectando mucho, del que casi no se habla, pero que afecta nuestro rendimiento en el día a día: interrumpirnos constantemente. ¿A qué me refiero? Comenzamos una tarea y a los 5 minutos revisamos el celular. Volvemos a concentrarnos y aparece una notificación. Después recordamos algo que debemos hacer. Abrimos otra aplicación, respondemos un mensaje, le respondemos a otra persona y cuando regresamos ya perdimos el hilo de lo que estábamos haciendo, creando o resolviendo. Con el tiempo dejamos de entrenar una capacidad fundamental: sostener la atención. Y cuando la atención se debilita, también disminuye la creatividad, la calidad de nuestras decisiones y posiblemente nuestra satisfacción por ese trabajo que estamos haciendo. O nos preguntamos si estamos cumpliendo nuestras metas, si se están logrando nuestro propósito. Tal vez el reto sea pensar en qué tipo de relación tienes con lo digital, si es saludable y si te trae beneficio. El asunto no es que no lo utilices. La parte digital vino para sumarnos y darnos nuevas oportunidades, pero también es importante que puedas reflexionar qué tan funcional es para tu vida, para que al final del día lo más importante es que te cumpla, que te sientas bien contigo y que tus metas se estén logrando. Me consigues en mis redes sociales como Hablando con la Psicóloga, en mi podcast como Mente Urbana Podcast. 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Y porque aquí estamos para ti, mujer. Yo soy Joaris Aibar para el Mega Reguero por la Mega.
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1: Bueno, Corillo, obviamente en Puerto Rico siempre hay actividades, siempre hay party y hay una buenas ferias que siempre salen. Y aquí tenemos a la directora ejecutiva de la compañía de turismo, Julianet Robles. ¿Cómo estás? Bienvenida.
6: Feliz de estar aquí con ustedes y un saludo a todos los radioescuchas.
1: Mira, llegó la hora, este fin de semana arranca, ¿verdad? Este fin de semana. La gran feria de turismo interno en Boquerón. Cuéntanos qué se va a encontrar la gente cuando llega el balneario y por qué nadie puede perderse este party.
6: Mira, este es el mejor party que nosotros tenemos en todo el verano.
1: Ajá.
6: Nosotros vamos a estar teniendo lo que es la gran feria de turismo interno en el balneario de Boquerón. Como bien mencionan, va a ser este próximo sábado 11, domingo 12 de julio, desde las 10 de la mañana. Vamos a tener actividades para niños, vamos a tener actividades deportivas, vamos a tener representación de los 78 municipios para que la gente sepa cuáles son los lugares turísticos que existen en cada uno de los municipios. Y cuando llegue ese fin de semana que usted diga, quiero irla a pasear, pero no sé para dónde, pues ya usted sepa cuáles son esos lugares mágicos que usted puede ir a visitar. Pero además de eso, tenemos una oferta musical espectacular.
1: ¿Quién va a estar ahí en la música? Me interesa.
6: Y ahí va a estar Joel y Randy.
1: ¿Qué? Que nosotros en los bochinches de Magda habíamos dicho que Joel estaba como en un jet ski, como en una playa.
7: Y no sabíamos que querían prender la playa.
1: Y no sabíamos que era la actividad. Esta es la actividad.
6: Pues la playa que van a prender es el balneario de Boquerón en Cabo Rojo este próximo sábado 11 de julio. Vamos a tener allí el Gran Combo, vamos a tener ahí a los Rabanes, tenemos a Joseph Fonseca, Giselle, la Tribu de Abrante, bueno, en fin, hay un montón de artistas que van a estar allí con nosotros. El evento es totalmente gratis para compartir en familia. Nosotros los invitamos a que se den cita porque va a quedar espectacular.
1: Mira, ¿verdad? Además de pasarla bien, la gente también va a tener la oportunidad de poner su granito de arena. Y hablamos, ¿verdad?, de va a haber un centro de acopio para nuestros, ¿verdad?, hermanos en Venezuela. ¿Qué es lo que va a estar pasando allí? ¿Cómo la gente que va a ir a ese evento puede aportar?
6: Pues mira, qué bueno que lo mencionas, porque en efecto es la parte social que estamos tratando de implementar en un evento de entretenimiento. Y es que, ¿cómo nosotros podemos aportar a nuestros hermanos venezolanos? Nosotros ya de por sí tenemos una campaña que es pro animales.
1: Okay.
6: Queremos aprovechar para entonces crear un centro de acopio donde la gente puede ir y puede llevar alimentos, puede llevar artículos de higiene, puede llevar medicamentos, camitas, lo que usted entienda que sea necesario para ayudar a los animalitos de Venezuela, que son esos que no tienen voz. Pues nosotros vamos a estar recogiendo todo eso allí, lo vamos a estar llevando al Departamento de Estado para que pueda seguir llegando con todas las demás donaciones que se están recibiendo en Puerto Rico a nuestros hermanos venezolanos.
1: Ok, así que todo el mundo, aparte de ir para allá a pariciar, esto es libre de costo, así que por lo menos, lo mínimo que usted puede hacer es llevar algo para la comida, para apoyar.
7: No tenía planes este fin de semana hasta este preciso momento.
6: Realmente invitado.
1: Y en cuestión de estacionamiento, ¿verdad? Porque la gente le da estrés eso de cuando son eventos grandes. ¿Cómo va a funcionar esto del transporte? ¿Cuál es la logística?
6: Claro, mira, nosotros nos distinguimos porque los eventos de nosotros son muy organizados y este no va a ser la excepción. Nosotros vamos a tener estacionamiento totalmente gratis desde el complejo Rebeca Colbert. Va a haber transportación gratuita, ahí va a haber una guaguita, los va a recoger, los va a dejar justamente en la misma entrada del balneario. Pero también, para el que no quiere pasar trabajo, el balneario tiene su estacionamiento, tiene un costo de $5, pero pues $5 no es nada, ¿verdad? Para el parizón que van a tener allí. Y el estacionamiento alberga hasta 1500 vehículos.
1: Ok.
6: O sea que, y eso está allí. Usted llega, se estaciona, se baja y literalmente a menos de 20 pasos ya está en.
7: Y esto es todo el día. Yo puedo llegar desde todo por la mañana y me voy por la noche.
6: Eso es así, desde las 10 de la mañana y terminamos a las 12 de la noche.
1: Muy bien, me gusta.
7: María, consígueme un mueblecito para dormir allí.
1: Así que ya lo escucharon, este fin de semana monta tu corillo y llegale al balneario de Boquerón en Cabo Rojo para disfrutar de la gran feria de turismo interno. Las redes sociales también de Voy Turisteando y de la compañía de turismo para ¿verdad? Ahí que está.
6: Correcto. Esas son las redes. Para todos los detalles pueden entrar a las redes de nosotros, Instagram, Facebook como Voy Turisteando, pero también pueden acceder a la página web como granferiadeturismointerno.com y ahí va a tener todos los detalles, itinerarios, ofertas, estacionamiento y todo lo que necesite.
1: Pues muchas gracias por estar aquí, saben que esta es su casa siempre.
6: Gracias.
1: Y todo el mundo ya sabe, arranque para Boquerón en la gran feria de turismo interno este fin de semana. Nos fuimos, gracias.
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2: Tienes que estar escuchando el Mega Reguero por aquí, por la Mega, y por ahí viene nuestra reina del bochinchi, la farándula Magda, que viene a partir la farándula puertorriqueña. Magdi, ¡dame bochinche!
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0: Ahora sigue, Sigorillo, estás escuchando el mega reguero, con Danilo, Alejandro y Magda. Llegó la voz, la reina del bochinche, llegó la Magda.
1: Lo hiciste mal.
0: Llegó la reina del bochinche, llegó la Magda.
1: ¡Ave María, qué rico! ¡Ay, ay, ay, ay, ay, ay, ay, ay! Miércoles con MD. ¡Qué rico! Rico porque es mitad de semana, porque ya estamos más cerca del viernes que del lunes. ¡Ave María!
0: Al otro lado, mami, estamos al otro lado,
1: Mate. Rapidito que va pasando esta semana.
0: Rápido.
1: Ya extraño a Danilo.
0: ¿Por qué? La única.
1: Porque lo extraño.
0: Seguro.
1: Sí,
0: Seguro.
1: Me hace falta. Como que ya me he sentido. Me hace falta porque me he sentido tan normal haciendo el programa contigo que me hace falta.
0: Es verdad, me hace
1: como
0: falta.
1: Como que me acostumbré.
0: Ay, te hacerlo conmigo ahora, ¿verdad?
1: Ajá.
0: Y como tuvimos un fin de semana de jangueo, como que nos sentimos que seguimos en el jangueo.
1: Y ahora nosotros llevamos 2 semanas cogidas juntos todo el tiempo.
0: Llevamos. No, pero no nos vimos el domingo.
1: Ah, es verdad, tuvimos libre el domingo.
0: Nos vimos rapidito.
1: Sí,
0: nos vimos rápido. Libre.
1: De hecho, Danilo no ha puesto post, pero ya que yo creo que lleguen estos días, hay que explotarle el Instagram con algo.
0: Exacto. No, vamos. Ok, yo estoy seguro. Yo conozco a Danilo. Estoy seguro que alguien.
1: ¿Cuándo llega Danilo para saber? Pues es que no sé.
0: Danilo llega, yo creo que mañana. Por eso estaba escribiendo. Yo estoy seguro que viene algún lambón y le dijo. Viene un lambón cuando nosotros dijimos que le queríamos escribir. Le dijo: no escribas nada, no subas nada para que la gente no te comente porque te van a escribir algo.
2: Qué mal asesorado está.
0: Exacto, mal asesorado.
2: Bien mal asesorado.
0: Y yo estoy seguro que él dijo: ay, pa' chaval, esto
1: no
0: es.
1: No vea por qué aburrido.
0: Y voy a postear algo cuando llegue a Puerto Rico. Porque mira lo que va a decir. Y nosotros le vamos a decir: de seguro alguien te dijo. Y él va a decir: apunta lo que va a decir. Va a decir: no, porque mis vacaciones, yo no soy como ustedes. Mis vacaciones, yo las disfruto entero. Y después al final es que yo subo algo. Eso es lo que va a decir.
1: Pues vamos a hacer algo. Él tiene, si entra todo el mundo al perfil de Danilo ahora mismo. Ajá. Y hay una foto que él publicó abajito, que es el 6 de junio, y es con Danilito. A esa foto, entre todo el mundo ahora mismo y explótele el Instagram a Danilo escribiendo: queremos la nena.
0: Queremos
1: y
0: la
1: emoji
0: nena.
1: Josita.
0: Queremos la nena.
1: Tiene ahora mismo 209 comentarios en la foto. Es como en Disney on Ice, que Danilo está con el nene. Es la primera foto que sale.
0: Muy bien.
1: Para bajito. Entre todo el mundo ahora mismo y explótale el Instagram a Danilo escribiéndole: queremos la nena.
0: Queremos la nena. En el post donde él sale con su hijo. O okay, en Disney on Ice. Escríbanla ahí en los comentarios: queremos la nena. Ya que él no quiso subir ninguna foto, vamos a escribirle eso.
1: A explotarle el Instagram a Danilo.
0: Muchas gracias.
1: Porque ustedes reaccionaron cuando se lo pedimos para Alejandro. Así que hagan lo mismo con Danilo.
0: Por favor, que me clavaron ahí.
1: Pero qué bonito fue.
0: Lindo. Muy bien. Magda, en lo que la gente entra al Instagram de Danilo y le escribe: queremos la nena, en el último post. Vamos para los
1: bochinches. No es en el último, es más abajito. O sea, tienen que entrar a su perfil y darle un poquito para abajo.
0: Ok.
1: Porque sale ahí con el nene, queremos la nena.
0: Muy bien.
1: Mira, que hay que hablar de Bad Bunny, que acaba de lograr una nominación a los premios Emmy histórica.
0: ¿Cómo?
1: Histórica porque ha recibido Bad Bunny 9 nominaciones por su presentación en el halftime del Super Bowl. 9 en una misma edición, 9 nominaciones por el mismo show. O sea, que fue el show del halftime que vimos todos, que nos emocionamos, que salió, salió hasta Sander Sayas, los postes de Puerto Rico, el apagón, las banderas y todo eso. La que tenía el récord de más nominaciones en la historia era Lady Gaga con 7, que fue también de su halftime show en el Super Bowl, y ahora Bad Bunny la ha destronado.
0: ¡Wow! ¡Qué clase de palo!
1: Para los que no saben lo que son los...
0: Te lo medí en la rodilla.
1: Vámonos fuera del aire. Yo no puedo creer. Yo no puedo creer cómo tú haces todo lo posible para dañar mi segmento.
0: No, esto es que en verdad me di bien duro de que no pude ni aguantarme.
1: A mí me han pasado tantas cosas en tus teorías de conspiración y yo me callo para que tú sigas.
0: Wow. Caramba, me di, fue, perdóname. Porque no sabía, pues, si me dolió un montón.
1: La, es que tú tienes que aprender a ignorar eso porque la gente no te está viendo.
0: Voy a ignorar el dolor como tú haces.
1: El dolor es mental.
0: Lo sabemos, Magda. Lo sabemos que tú tienes, ¿verdad? Aguantas mucho más dolor que nosotros.
1: Vamos al aire. Vamos
3: allá. El Mega Reguero.
1: Pues mira, las nominaciones de los Emmy, Bad Bunny por el Halftime Show en el Super Bowl. Te voy a decir todas las nominaciones que tiene.
0: Vamos allá.
1: Por el mismo show. Mejor especial de variedad en vivo. Uno.
0: Muy bien.
1: Mejor dirección para especial de variedad.
0: Eso en verdad se lo tiene que llevar porque esa dirección estuvo al garete.
1: Mejor dirección musical.
0: También hicieron un buen mix.
1: Mejor coreografía para programación de variedad.
0: La coreografía estuvo buena, no sé, hay que ver, ¿verdad? Si hay otro show de baile, pero por lo menos ese quedó bueno.
1: Mejor diseño, dirección de iluminación.
0: No sé otro de estos, si había un espectáculo de luces, pero por lo menos esto se vio, parecía
1: es que era calle. De día en el estadio también. Exacto. Pero obviamente en eso cae el ambiente que crean. Exacto. Y todo eso. Mejor dirección técnica y trabajo de cámaras.
0: Ese trabajo de cámara estuvo estupendo. Era habían varias cámaras, pero habían siempre unos one shot al garete.
1: Mejor diseño de producción.
0: El diseño de esa presentación estuvo fuera de liga.
1: También mejor peinado para programa de variedad.
0: Ah, bueno, el peinado no me acuerdo.
1: El peinado, Bad Bunny ese día se levantó, se lavó la cabeza, se echó un poquito de mousse y vamos, ¿no?
0: No creo que debe de ganar el mejor peinado.
1: Bueno, pero posiblemente cogen a todos como que en overall.
0: Ok, pues no sé.
1: Y había todo tipo de peinado allí.
0: Bueno, no sé. Yo creo que hay mejores peinados, asumo yo.
1: Mejor maquillaje para programa de variedad.
0: No sé, ahí no se usó. Ay, se maquillaron.
1: Es que yo creo que también como literalmente de personas con todos los tipos de pelo, con todos los tipos de peinado, con todos los tipos de maquillaje.
0: Pero quizás
1: posiblemente lo pueden tomar en consideración.
0: No sé. No pongo mi cabeza en el picador ya por esa.
1: Pero vamos a ver si gana.
0: Ah, ya.
1: ¿Cómo?
0: Ya.
1: ¿Cómo que ya?
0: Que si hay otra más.
1: Pero yo te dije 9.
0: Ah, ok, es que pensé.
1: ¿Cuántas más quieres?
0: Mejor no, porque...
1: No, mejor boda no está.
0: Es que como lo dejaste arriba, no sabía si venías con otra.
1: Mejor maquillaje para programa de variedad. Ahí lo dejé abajo.
0: Y voy con la última, mejor de esto, ahí ya.
1: No, lo dije, es que yo lo dije, lo que pasa es que tú no estás pendiente.
0: No, ya que estoy pendiente a ti.
1: A los palitos esos que estás partiendo desde las 3 de la tarde.
0: Bueno... Dale ahí.
1: Eso es lo que está pasando con Bad Bunny. Me parece que por lo menos de 9 se puede llevar 5.
0: 5, ok. Muy bien. Estoy de acuerdo contigo.
1: Como 5 se va a llevar.
0: Así que ya lo que sigue partiendo. Te digo el garete.
1: Mira que en otros temas, en la final del Mundial que va a ser el 19 de julio, por primera vez va a haber un halftime show.
0: ¿Cómo?
1: En el partido va a haber un medio tiempo.
0: Ese es en la final.
1: En la final que va a ser en el MetLife
0: Stadium.
1: Sí.
0: Obviamente.
1: No, Shakira no va a estar, pero sí va a estar Shakira. Pero el halftime va a estar encabezado por Justin Bieber.
0: Qué raro.
1: También va a estar Shakira, BTS y Madonna.
0: Y a rayo, trajeron artistas de verdad. Y diablo, y Madonna en esa foto que acaban de subir en el YouTube parece un extraterrestre. Está más estirada, papi, que el diantre.
1: Es que hasta así de estirada.
0: Pero no tiene ni una arruga.
1: Bueno, editadita. De hecho, que usualmente el medio tiempo de los juegos es de 15 minutos.
0: Ok.
1: Y ahora eso es lo que va a durar el show. El show va a durar de 11 a 15 minutos. Así que el medio tiempo está programado para que dure de 25 a 30 minutos por montaje y desmontaje. Yo imagino que esos dos equipos que van a llegar a la final ahora tendrán que buscar una manera de mantener el cuerpo caliente.
0: Bueno, de enfriarse, quién sabe si coger más fuerza.
1: No, porque cuando el cuerpo ya tiene un ritmo, tú parar media hora para volver.
0: Bueno, pero eso es lo que hacen la gente de fútbol.
1: No, ellos nunca paran.
0: Los de fútbol, del halftime show.
1: Eso es lo, ellos se sientan y ya. No creo que ellos se sienten.
0: Bueno, pues que hagan esta gente lo mismo, pues que corran por ahí afuera si quieren.
1: Pero me imagino que eso va a implicar otro tipo de entrenamiento para mantener el cuerpo caliente.
0: Bueno, pero lo mismo hacen los jugadores de fútbol cuando esté el halftime show.
1: Pero el halftime show en total dura como 15 minutos.
0: Lo mismo que este y el montaje y el desmontaje.
1: Por eso, pero es que allí lo hacen rapidito. No dura, no llega a 30 minutos.
0: Bueno, pero están los anuncios, está todo.
1: Pero llega a 30 minutos.
0: Por lo menos llega a 20, 25 minutos. Fácil, eso no lo montan en un minuto. Se lo montan como en 5 minutos, que montan todo ese revolú y empieza el show. Y después termina el show y lo montan como en 5 minutos más. Son en 30 segundos que lo montan
1: para que empiece
0: el show.
1: Y tú lo estás con la boca, es un mamey.
0: No, no, lo que te estoy diciendo es que es lo mismo que los jugadores, es el mismo halftime show que los jugadores de fútbol americano. Sí, que no lloren.
1: Mira, que los que están llorando son los que no van a Argentina. Que está todo el mundo en una teoría de conspiración de que supuestamente la FIFA y eso están favoreciendo al equipo de Argentina con el arbitraje y con toda la cuestión.
0: Están molestos.
1: Están molestos el equipo de Egipto. Incluso dicen que la victoria del equipo de Argentina el ayer contra Egipto fue un robo.
0: La gente de Egipto.
1: Uh-huh.
0: La gente de...
1: Mira, pero la realidad, yo no sé nada de fútbol. Yo no voy a ningún equipo. Yo no voy a ningún equipo, pero vi ese juego completo. Y a la que Messi hacía, ¡ay! Paraban el juego, penal, tiro de esquina, Messi se quejó. ¡Ay, bendito Messi! Venía uno de Argentina, le metía el pie al otro, el otro daba 14 vueltas, se quejaba. No pasaba nada. Sigan jugando.
3: Muy bien.
1: Vino un jugador de allá de Egipto con la bola solo, desde el otro extremo. Se la paseó por todo el estadio peleando con dos de Argentina. Vino, metió un gol. Ay, se lo quitaron porque hubo falta. Pero si patas más feas que esas le hice los de Argentina a Egipto. Y no tengo nada en contra de Argentina porque me encantaría que vuelva y gane el Mundial. Pero coño, ayer yo no sé de fútbol y yo veía que estaban... Ay, Argentina se... Ay, para, tarjeta amarilla, rápido, vamos, toma.
0: Bueno, pues con esa gente de Egipto hay que tener cuidado.
3: Ah, bueno.
1: Sí, que tan bueno, sí. ¿Eso fue lo que tú dijiste? Tan bueno. El portero está bien bueno.
0: ¿Están buenos los de allá?
1: Están buenos, están buenos.
0: Pero allá yo creo que...
1: No, yo creo que allá no me iría muy bien.
0: Yo creo que allá no te va bien.
1: No, pero hay unos argentinos que están...
0: Ajá.
1: Chacho, están...
0: Sí. Esa gente come choripán.
1: Están, pero el más feo de todos es Messi. Pero Messi no lo puede tener todo en el mundo.
0: No.
1: Imagínate Messi el mejor futbolista del mundo y siendo bello.
0: ¿Pero tú crees que Messi no está bueno?
1: No.
0: ¿Messi es feo para ti?
1: ¿Messi es feo?
0: No sé.
1: Y pero... Mbappé también es feo. Como que los mejores son feos.
3: ¿Y Ronaldo?
1: Ronaldo está bueno.
0: Pero Ronaldo se hizo unos trabajos del diablo.
1: Sí, Ronaldo está estiradito.
0: Ronaldo se está estiradito, Ronaldo tiene botox, Ronaldo tiene unos dientes de embuste que atrás lo que tiene que tener es de piraña.
1: Pero Ronaldo es lindo. Es bello. Igual que el de Noruega, la estrella de Noruega es feo.
0: Ese no sé quién es.
1: Es como uno bien grande, bien abrupto.
0: Ah, el que se molesta por todo, que le bebió agua al otro portero.
3: El Rubio.
1: Sí, pero él es como loquito, ¿eh?
0: Sí, parece como un cavernícola. ¿Verdad?
1: Ajá, un vikingo. Ajá.
0: Esa gente.
1: Mira acá, en ese mundial, ¿se puede beber cerveza? Porque te lo juro que veo todos los juegos y no veo a nadie con una cerveza en el público.
0: Porque son 2 horas y pico bebiendo.
1: Pero yo creo que no pueden beber. Porque es que no he visto a nadie bebiendo. Búscate información a ver si pueden beberle en los estadios.
0: Si la gente puede beber en los estadios.
1: Pero es que nadie está bebiendo. Yo no lo he visto.
0: Ah, sí, ¿verdad? En los estadios del Mundial, sí se puede. Porque había un tipo que tenía una bandera con un sorbeto.
3: Ah, exacto.
0: Sí, y entonces pasaba el de la cerveza y le metía así la banderita.
1: Ah.
0: Los aficionados sí pueden beber dentro alcohol. Sí, los estadios durante el Mundial.
3: No puedes entrarlo.
1: Ok, pero sí puedo beber ahí adentro.
0: Claro. Ah, bueno, pero dice aquí, a diferencia de ediciones anteriores, los recintos de Estados Unidos permiten la venta y el consumo. No sé si los de afuera. O sea, no tengo la menor idea si hay otros países. O sea, si en México, por ejemplo, dejan, pero los mexicanos son...
1: Pero ya en México no hay nadie, se mudaron ya todos para acá.
0: Ah, bueno, pues sí. Sí, se va a vender alcohol. Y eso salió en junio 2, que se venderá alcohol en los estadios de Estados Unidos para el Mundial. Sí.
1: Ok, mira que también el bochinche empieza porque cada vez que termina un juego le dan como que un trofeito al jugador más valioso del juego y todo. Y obviamente ayer el jugador más valioso se lo dieron a Messi.
0: Okay.
1: Y se lo dio Bizarrap. Entonces le hicieron una entrevista a Bizarrap ayer y Bizarrap dijo, no, me llamaron desde ayer. Eso que qué entendió la gente, que desde el día antes ya tenían el trofeo marcado para Messi.
0: Bueno, pero lo llamaron desde ayer para entregárselo a Messi o desde ayer para entregar el trofeo en general.
1: El trofeo, no, porque, o sea, si ganaba a Messi, se lo iba a dar Bizarrap. Si ganaba a Egipto, pues iba, había alguien allí preparado ya para darle pues el supuestamente eso es así, pero tengo el video de Bizarrap hablando.
0: Vamos allá.
4: Ese MVP, ¿qué le has dicho? ¿Qué te ha dicho? ¿Qué sensación es la de darle el trofeo?
5: No, me avisaron ayer que tenía que darle el premio y sea quien sea, que sea el jugador del partido, así que nada, obviamente que dije que sí porque yo soy muy me gusta demasiado el fútbol y generalmente esas cosas que prefiero no hacerlas, pero tenía una esperanza de que íbamos a terminar ganando y bueno, fue así.
0: Eso que lento habla. Dios mío, gracias a Dios Bizarrap toca música, porque si llega a ser orador, estuviésemos dormidos todos para el carajo.
1: Pero canta normal, habla normal.
0: Pero se coge unas pausas dramáticas del diablo. Claro,
1: argentino,
0: Entonces estamos
1: cansados de jugar tanto. Yo nunca lo he visto, yo creo que sin Gohan.
0: No, ni gafa, él tendrá ojo.
1: Él es bien blanquito, como una salamandra.
0: Ajá, lo tendrá así, como transparente. Ay, bueno, no sé.
1: Pero y tantas cosas que pensar, y él pensó en el de esto. O sea, es este tipo de pato.
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1: Ay, majayo Marta, los chismes no se han acabado.
2: Seguro que no. Y por eso está Magda, que sigue con la segunda parte de los bochinches. ¡Magdi!
3: Así mismo es, mi querido compañero Alejandro Gil. Mira, hoy fue el día número 17 del juicio contra Elvia Cabrera, y de las cosas que más llamaron la atención es que el próximo día de juicio va a ser el 10 de julio, comenzando a las 8:30 de la mañana, y le tocará sentarse a testificar a Miriani Avilés Rodríguez, que es la hermana de Antoneiska Avilés. Así que me parece que va a ser una parte crucial del juicio, porque ella fue una de las que estuvo presente allí. Incluso el juez le llamó la atención y dijo: puedo tomar hasta medidas de arresto, que no quisiera hacerlo, recordándole que si el testigo es llamado por el tribunal, tiene que llegar y tiene que reportarse al tribunal.
2: Ok, ya ese juicio lleva.
3: También mío. Hoy...
2: ¿También hoy qué?
3: También hoy estuvo en el contrainterrogatorio del policía Ángel Torres Romero, que fue el que investigó o cogió la agenda de todo el caso, y el contrainterrogatorio de la licenciada Mayra López Mulero se guió hasta llegar al punto de que este investigador tiene de amigo en Facebook a un familiar involucrado, a un familiar de uno de los testigos.
2: Espérate.
3: O sea, la fiscalía lleva a este investigador, porque el investigador llevó todo el caso y todo. Incluso en el día pasado del juicio, el investigador sacó parte de una peinilla color rosita. ¿Se acuerdan que aquí habíamos hablado que supuestamente era una peinilla, que la peinilla tú le sacas el gancho, y el gancho es una cuchilla? Pues él llevó la peinilla sin el gancho.
2: Ajá.
3: Que la peinilla fue recuperada en la escena y todo eso. Pues hoy le tocaba el contrainterrogatorio a la defensa de Elvia Cabrera, y el contrainterrogatorio lo llevaron hasta encontrar, bajo la investigación de ellos, de que este oficial que fue el investigador del caso tiene en Facebook como amigo a un familiar de uno de los testigos.
2: Ok, ya anda, pero...
3: Está el video ahí, ¿verdad? De Mayra López Mulero.
4: Hablando.
3: Hablando con la prensa después del juicio.
2: Vamos a escucharla.
5: Incuestionable, ustedes estaban allí, escucharon las respuestas de la boca del testigo, que de inmediato, cuando se vio acorralado, súbitamente dice: bueno, eso es un asunto personal, esa es mi vida personal. No, no es su vida personal, es la integridad investigativa de este caso. Y es confirmar una vez más cómo se ha llevado a cabo una investigación de la manera más chapucera e irresponsable que yo he visto en mucho tiempo. Aquí se está jugando con la vida de seres humanos. Y este señor sencillamente ha demostrado ser un incompetente, un irresponsable, un chapucero, y lo vamos a ver. Las caras de ese jurado son más que elocuentes. Ese señor no tiene control de la investigación y ha quedado desenmascarado ante las preguntas y el contrainterrogatorio de la defensa.
6: A mí me parece totalmente impertinente, sobre todo
3: en la fiscal,
6: que eso no existía en el momento en que comenzó la investigación. Eso es algo, ¿verdad?, que no
7: existía, que la amistad entre la gente investigador y el papá de esta joven.
6: Y lo que surge ahí es que hubo una solicitud por Facebook después de comenzar la investigación del caso.
7: Viene y vince él. Si la amistad era de antes, debió inhibirse
6: la investigación del caso. Es que no surge del récord que existiese ninguna amistad, y eso no es una amistad. O sea, que una persona te solicite por una red social, pues, ¿qué puede probar eso? Que ve tus fotos y que ve tus movimientos a través de las redes, pero eso no significa que tenga una amistad, ¿verdad?, personal.
8: Quizás un intento de influenciar en el caso de alguna manera, ¿no?
6: No lo sé, pero ya las medidas se habían tomado cuando... ya la investigación había comenzado, fue lo que a las preguntas, ¿verdad? Posteriormente vamos a aclararlo.
7: Y él lo notificó.
3: Ahí está. Yo no sé ni qué pensar, porque posible esto es un juicio por jurado, El jurado es quien va a tomar la determinación final en el caso de Elvia Cabrera, pero yo creo que una solicitud en Facebook no tiene que influir mucho.
2: No, porque...
3: ¿Cuánta gente me sigue a mí que yo no conozco, ni sé dónde vive, ni sé ni su nombre, ni nada? Exacto. Igual a ti.
2: No, y cuánta gente que tú quizás estudiaste hace 20 años, 25 años, alguien que tú conociste a alguien 20 años que te empezó a seguir, pero también estamos hablando que no es directamente a ti, es a la mamá. Algo así era.
3: No, el papá de esta testigo, aparente y alegadamente, le envió la solicitud al policía investigador.
2: Ah, el papá. Uh-huh. Se le envió. O ya.
3: Bueno,
2: ya
3: eso es lo que se estaba hablando ahí. Esa es la situación.
2: Exacto.
3: Pero bueno, no sé qué vaya a pasar.
2: Quizás se acordó de él y dijo, ah, mira, este yo como que lo conozco.
3: O le salió en lo sugerido, ah, mira, pa, mira, y sí, ni sabía.
2: Yo lo conozco, como que yo lo he visto en algún lado y fue que lo vio allí.
3: Pero nada, este caso puede tener sorpresa. ¿Sí? Siento que han habido un montón de cosas que el jurado puede determinar de una manera que no mucha gente espera. Okay. Pero vamos a ver qué pasa. Lo más importante aquí es que se haga justicia para Gabriela Nicole Prats.
2: Muy bien.
3: Mira, en otras noticias de última hora.
2: ¿Qué bajó?
3: El tribunal.
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3: El tribunal de Caguas encontró no causa para juicio contra el jugador de los Cangrejeros de Santurce, Walter Hutch.
2: So, no hay causa después de tanto revolú.
3: No hay causa para juicio. Él estaba en proceso de divorcio y los cargos que podían estar en su contra eran de un aparente incidente de violencia doméstica, el cual él tuvo que pagar una fianza de $15,000 para poder salir a la libre comunidad hasta que saliera esta determinación del tribunal, pero no se encontró causa para juicio. Las amenazas que se decían era a través de WhatsApp.
2: Oh, eso, se estaban tirando la mala por WhatsApp.
3: Exacto. La esposa o ex esposa fue al tribunal a decirle violencia doméstica y que fue a través de mensajes de WhatsApp.
2: Ok.
3: Imagino que esos mensajes pues se le entregaron al tribunal y el tribunal determinó no causa para juicio.
2: Ok, así que...
3: Me imagino que con esta determinación ahora es que él va a poder regresar a jugar y eso, ¿o no, Nicky? ¿Puede?
2: Hay que esperar.
3: El protocolo.
2: Muy bien. Ahí está Taniki diciendo ahí, gritando.
3: Ven acá, Niki, para que nos orientes con eso. Ya mismito hablamos de los deportes.
2: Exacto, ya mismo, coño.
3: ¿Cuál es el protocolo dentro de la liga con esto de violencia doméstica?
9: El protocolo de violencia doméstica dentro de la liga es bien parecido a lo que sería ¿verdad? En un lugar de trabajo. En este caso, al ser un estadio público abierto donde ella podría tener libre acceso a sus familiares, así que tiene que la liga ver, ¿verdad?, cómo va a estar manejando el protocolo, si es que ella no podría estarse acercando, pero ella es la víctima, o sea, ella no podría quizás ir a un juego del BCN. Así que todo esto es un proceso que tienen que evaluar, así que yo no creo que él pueda regresar, por ejemplo, para el inicio de los playoffs de los Cangrejeros. Seguramente habrá que esperar a ver cómo la liga va a tomar la decisión de cómo se va a trabajar la seguridad de él, porque es una denuncia de violencia doméstica. Y a pesar de
3: esto
9: que...
3: Esto influye también en el público, porque claro, el público le llega a gritar el improperio.
9: Exactamente, o sea, esto tiene muchas vertientes. Él ha estado separado del equipo, él no ha estado practicando. Así que también, pues él no necesariamente está en forma, no necesariamente está dentro del plan de juego para los playoffs, siendo el jugador y la leyenda que...

0: a cómo se va a manejar la situación, porque volvemos, no es una situación sencilla. Uh-huh. Ella es hermana de otro jugador de los Cangrejeros de Santurce.
1: De David Huerta.
0: Así que hay que entender que no es que solamente ella iría a la cancha por ir a la cancha por verlo a él. Ella también iría a la cancha por ver a su hermano, por compartir con su familia. Así que es una situación más compleja de lo que parece. Y aunque no hayan encontrado causa para juicio, pues hay unas denuncias muy serias. Uh-huh. Y pues la liga pues tiene que tomar
1: las determinaciones,
0: porque pues hemos visto en el país como muchas veces el Estado ha fallado en este tipo de casos a veces, y la situación es un poco más seria de lo que puede probar los textos.
1: Bueno, ahí tienes la profesional, porque siempre para mis segmentos cuando voy a tocar este tipo de tema traigo fuentes confiables, ¿verdad? Que nos pueden orientar.
2: Tienes una suerte y una
1: sobre leche. El tema. Ahorita en tu segmento te voy a preguntar si Walter Hall hace falta para ganarle a quién van.
0: Ellos van con los Criollos de Cagua.
1: Ok, ahorita hablamos de eso.
2: Sí, por favor, Nikki, ¿verdad? Porque estás llenando el segmento de Magda.
1: Yo le dije a Nikki, voy a hablar de esto.
2: Y va a hablar de
1: Llego un poquito antes para que Seguro. Puedas incluirte y darle información
2: Seguro
1: como
2: que
1: es.
2: Sí, claro.
1: Si tú en tus teorías de conspiración no traes personas profesionales y conocedores, pues ese es tu problema.
2: Yo soy profesional y sé la información. Y tu trabajo era llamar a Nikki, que Nikki te diera la información a ti.
3: ¡Chapucero!
1: No, pero si tenemos a la persona aquí profesional.
2: No, porque ya tiene su segmento
1: si
2: que
1: tú
2: viene
1: tienes,
2: ahora.
1: Si tú tienes una situación y tienes al abogado al lado, tú vas a llamar a la secretaria del abogado, mira, ¿qué puedo hacer? No, tú le dices, ven acá, ayúdame.
2: Porque yo a las 2 de la tarde le hubiese llamado a ese abogado y le hubiese dicho, ¿qué yo puedo decirle
1: es
2: a mi segmento?
1: Es que tú acabas de salir ahora mismo.
2: Ah, okay.
1: Como tú hablas de OVNI, nunca me has traído ninguno, pues no te creo.
2: Seguro que sí. Tú no has visto a Felipe.
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3: Estás escuchando el Mega Reguero por aquí por la Mega y llega Nicky Gerena del Deporte Lleva Tacones para ponerte al día lo que está pasando en los deportes en Puerto Rico y el mundo entero. ¡Vamos!

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1: Play ball. Y ahí está, llegó Nikki Gerena, el deporte lleva tacones. ¿Cómo está, Nikki?
2: Estamos emocionados porque hay Copa del Mundo y hay deporte. Bochinche, teorías de conspiración.
1: Hay de
2: Tenemos el drama.
1: Hay un dramón en los deportes.
2: Hay un dramón porque si nos vamos por las teorías de conspiración, ajá, es que Infantino, el que es el presidente de la FIFA, está, ajá, planificando todo según la gente para que él, para que gane Argentina o para que se replique la misma final del 2022. Estas son las teorías de conspiración, para que sea Argentina y Francia.
1: Ok.
2: Y eso es todo lo que está pasando, y de ahí vienen las polémicas que han sucedido, de que, por ejemplo, ayer se dice que el juego entre Egipto y Argentina, que iba ganando el equipo de Egipto hasta el minuto 79, que recuerden que el juego de fútbol
3: quedaban
2: 10 minutos. Y en 10 minutos el equipo de Argentina metió 3 goles para conseguir la victoria de parte, ¿verdad? Y obviamente, aparte de las situaciones y las controversias que sucedieron, el equipo de Egipto ya estaba en lo que era defender, más suavecito, estaban en lo que le dicen, ¿verdad? En la espera, ya defendiendo, buscando que no le quitaran la ventaja, y empezaron a abrir los espacios, a no llegar a las defensas en los lugares importantes. Y el equipo de Argentina son una máquina, son los campeones del mundo por una razón, y consiguieron los espacios para meter los goles.
3: Pero este Mundial Argentina no ha lucido como el super equipo. Han habido otros equipos que son como underdog, que han lucido mejor que ellos. Por ejemplo, Cabo Verde casi se los lleva enredado.
2: Sí,
3: viene Egipto y casi se los lleva enredados también.
2: En esta fase de eliminación, Argentina no ha lucido el nivel, y esa es la realidad. En la fase de grupo, sí, ellos lucieron súper dominantes. El grupo tampoco es que era un grupo así sumamente difícil. Hay que ser justo, tenían contrincantes muy, muy accesibles. Pero ahora mismo, en la fase de eliminación, no han lucido bien. Lo que ha sido la defensa del equipo de Cabo Verde le hizo mucho daño. Y ahora vimos también lo que pasó con el equipo de Egipto, que en el contraataque lograron conseguir ventajas importantes, y cuando llegaban al gol no estaba la defensa bien posicionada y podían anotar. Lo que sucede es que, pues, este equipo de Argentina es un equipo pues paciente, va a continuar, uh-huh, intentando, y también los porteros han hecho un trabajo espectacular, porque contra Cabo Verde vimos que él pudo detener más de 6 intentos.
3: Uy, y el de Egipto también, y un duro.
2: También pudo detener alrededor de 3-4 intentos. Así que detuvo, debo decir, un penal a Messi. Uh-huh. O sea, estamos hablando de que los porteros también en este mundial y las defensas han hecho un trabajo espectacular, y también hay que darle crédito a eso. Pero sí, Argentina no ha lucido como verdad quizás esperábamos que luciera.
1: Pero están ganando.
2: Pero están ganando.
3: Al final, sí, pero por chiripa. Lo que pasa es que cuando tú estás, como los venden, no son, está Messi, esto.
2: Pero tú
3: esperas que tú veas un juegazo y te quites los suspiros, porque como está Messi y cada vez que mete un gol se crea ola de
1: Messi. 3-1.
2: 3-2.
1: Falta 2.
2: Metieron 3 goles faltando 10 minutos.
1: Por eso es un juegazo.
2: O sea,
3: eso es suerte.
2: ¿Cómo eso va a ser suerte?
3: Es suerte.
2: Tú metes 3 goles quedando 10 minutos.
3: Por suerte.
2: Claro que no.
1: Eso es que se abren los espacios.
3: No, si tú llevas 80 minutos intentando meter 3 goles y no los metes, y vienes y los metes en 10 minutos, sea donde sea, lo vean como lo vean. Tuvieron suerte.
2: Eso no es suerte.
3: No, porque ellos no ninguna estrategia, porque ellos no esperaron 80 minutos para meter 3 de cantazo. No, ellos desde 80 están intentando con las mismas estrategias, las mismas jugadas. Lo que pasa es que en estos 10 minutos, pues, tuvieron la suerte de que se les dio.
2: Tuviste la
3: ¿qué cambiaron? No cambiaron nada.
1: El otro equipo también.
2: El otro equipo ya no estaba defendiendo con la misma intensidad que estaba defendiendo.
3: Pues se cansaron, y ellos tuvieron la suerte de que ellos se cansaron.
1: No es suerte.
2: No es suerte, trabajo. Tú tuviste
3: es suerte.
2: Tú tuviste la determinación de mantenerte intentando, de no quitarte. Y eso es lo que cambia.
1: Eso es como el boxeo, man.
3: Si no llegan a tener suerte, no metían ninguno de los 3.
1: Es como en el boxeo, que alguien gana en el round 11 porque dio un knockout.
2: Exacto.
1: Y lo estuvieron estos tusando. No es suerte, es que es parte del juego, de la estrategia.
3: Es suerte.
2: Los juegos no se acaban hasta que se terminan. Y eso suena súper clichoso, pero es... Así, verdad. O sea, tú tienes que jugar los 90 minutos y el tiempo que te den adicional. Y eso es como el béisbol. Tú puedes estar perdiendo por 4 o 5 carreras. Metiste un Grand Slam, se acabó el juego. O sea,
1: por suerte.
2: No es suerte.
1: No es suerte, Magda.
2: No es suerte.
3: Si el jugador que la sacó jugando béisbol ha tenido 4 turnos al bate, se ha ponchado en 3 y viene en este último que estás a punto de meter y hace un Grand Slam, no me vengan a decir a mí que no fue suerte. Que tuvo suerte.
2: Parte del juego.
3: Por eso, y parte del juego es tener suerte para ganar. No. Si ese día está, o sea, para ti jugar.
2: Que un equipo que es campeón del mundo, que ha ganado la Copa América, un tipo que es considerado el GOAT del fútbol, que ha ganado múltiples Champions, que ha ganado la Copa América, que ha ganado balones de oro, la bota de oro, todo de oro. Tiene 39 años, ha metido 8 goles y es suerte. ¿Contra?
1: Magdi.
3: O sea, Messi él es un caballo en lo que hace. Pero venirme...
2: No, el GOAT.
3: Por eso, pero venir a decir como quieran decirle. Pero como vengan a mí a decirme a mí que intentaron 80 minutos... Goleando. El portero bloquea. Hasta penal. No, el árbitro a tu favor. No, a los 10 últimos minutos meter 3 goles. ¿Es suerte?
1: No es suerte. Hay que tener talento y disciplina para meterlo. Seguir.
3: Por eso, pero llevan con el talento y la disciplina desde el minuto 0.
2: ¿Cuántas veces tú hiciste stand-up en tu carrera y no llegué y no se llenaba?
1: Seguro, un montón de veces.
2: Un montón de veces, hasta que llegaste y partiste.
1: Y no es suerte, es preparación con el tiempo.
3: No es lo mismo.
1: Es preparación.
3: No es lo mismo.
1: Quizás los de Egipto no están en condición física para aguantar 75 minutos. Ya estaban cansados y no es suerte.
3: Ojo, pero que esto...
1: Es que Argentina tiene más preparación, quizás son más resistentes.
2: La experiencia.
1: Tiene más estrategia, tiene una experiencia brutal.
2: Es un equipo experimentado.
1: Los vamos a coger por aquí, dos míos. Se van a Lambert Pluto y se lo metieron.
3: Ay, qué rico.
1: Dame otro bochinche. Bueno. Otro bochinche.
2: Es que es un chisme.
1: Ajá.
2: Es un chisme. Bueno, el próximo juego que tenemos del Mundial es Francia-Marruecos mañana a las 4 de la tarde por ese lado del bracket.
3: Francia.
2: Francia yo creo que va a estar ganando. Luego es el juego de Bélgica y España. Aquí yo creo que va a estar ganando España y vamos a tener una semifinal España. Francia.
3: Y pasa Francia,
2: muchas probabilidades. Tenemos el juego de Argentina contra Suiza.
3: Argentina.
2: Que no permitió que le metieran ni un gol en 90 minutos ni en tiempo extra el equipo colombiano y ganó en penales. Este equipo es sumamente peligroso, defiende muy bien. Yo tengo Argentina, pero luego entonces está Noruega.
3: Si gana Suiza es por suerte, ¿verdad?
2: No, si gana Suiza, porque se lo mereció.
3: Sí, porque si le ganan al mejor, van a decir, diablo, tuvieron una suerte que hoy Messi no jugué.
2: Sí, o sea, Suiza puede ganar. Yo creo que tendría que llegar a penales para poder conseguir una victoria. Y el juego que va a estar a otro nivel de este cruce es Inglaterra contra Noruega.
3: Noruega va a ganar.
2: ¿Cómo se llama el de Noruega?
3: Hassan.
2: No, se llama Haaland.
3: Haaland.
2: Este es contra Noruega.
3: Va a ganar Noruega.
2: Noruega lleva 28 años sin estar en...
3: Noruega se va a enfrentar a Argentina y Noruega elimina a Argentina.
2: Podría pasar. Como está jugando Argentina en estos últimos dos juegos, no son favoritos.
3: La final va a ser entre Francia y Noruega y el tercer lugar va a ser luchado entre España y Argentina y gana Argentina.
2: Podría ser. Yo quiero que gane Argentina. Pero porque soy fanática de Messi, no lo voy aquí a esconder. Pero podría pasar porque no están jugando al nivel que se esperaba de ellos. O sea, puede pasar que se queden en semifinales. Es totalmente posible. No hay mentira ahí. Pero otro chisme que hay con la selección argentina, y esto sí es un chisme, es que se le está acusando a la federación de lavado de dinero por el FBI de 300 millones de dólares. Uh-huh. Esto con procesos de...
3: Y me dicen a mí que la FIFA no los puede estar tratando bien.
1: Ay, ay, bendito.
2: ¿Pero qué tiene que ver la Federación de Fútbol Argentina con la
3: Cacho.
2: FIFA? La FIFA ahora mismo también está siendo investigada por el Comité Olímpico Internacional.
3: Esto es un negocio.
2: Por la tarjeta roja que le quitaron al equipo de Estados
3: porque
2: Unidos.
3: Porque es un negocio, porque no, llamó porque Trump. Ay, hay que quitárselo. Pero me alegro tanto que le hayan metido todos los goles a Estados Unidos, porque eso no se hace.
2: No, eso estuvo bastante feito, porque eso ahí ya se te ve la costura, ya tomaste la decisión en cancha, ya sí, o sea, no es lo mismo que un árbitro, el VAR, son 8 árbitros, no solamente uh-huh. el árbitro que usted ve allí en medio de la cancha, son los árbitros de esquinas, el árbitro que están en el VAR, o sea, es un grupo de personas. Y tomaste una decisión, la vieron en el VAR y toda la cosa, y de momento llama a Tron y pues se acabó. Esto lo está investigando el Comité Olímpico, pero es importante mencionar que los tickets del Mundial han bajado un 60% debido a la salida y la eliminación de Cristiano Ronaldo y el equipo de Estados Unidos.
3: Entonces me vas a decir a mí que no es un negocio esto, claro. Claro.
2: Nadie está diciendo que no es un
3: negocio. Van a querer llevar una final, ¡bam!, que el estadio esté lleno.
2: Eso va a pasar en todos los negocios. Pero no quiere decir por eso. Pero si fuese por eso, hubiésemos hecho lo imposible porque Portugal se quedara. Porque Cristiano es una de las grandes figuras del Mundial.
3: No, pero Cristiano ya no está. Cristiano, mira, ¿cuántos goles ha metido Hassan ese?
2: Jala.
3: ¿Cuánto?
2: 7.
3: ¿Cuántos ha metido Messi?
2: Messi ha metido 8, el máximo goleador.
3: ¿Cuántos ha metido Mbappé?
2: 7.
3: ¿Y cuántos metió Cristiano?
2: Metió 3.
3: ¿Eh?
2: Oye, pero.
3: Ya. Pero, no está en su mejor momento. Que se elimine para su casa, que se retire. Y encaje de meter mano todos los días con Georgina, ya con todos los millones que tiene. Y Messi también, que gane y se retire ya.
2: O sea, este es el último mundial de ambos. O sea, eso es lo verdad, es lo grande. Se esperaba que en el 2022 fuera el último mundial de ambos. El hecho de que hayan llegado a un sexto mundial es sumamente impresionante uh-huh. para ambas carreras. Lo que pasa es que el nivel, o sea, Messi es el máximo goleador de este mundial. Y pues Ronaldo pues no está ahí.
3: Le va a terminar siendo máximo goleador de este mundial Mbappé.
2: Muchas probabilidades porque el equipo de Francia pues juega bastante para uh-huh. él. Aunque Dembélé está ahí, pues comparten bastante de la responsabilidad de meter los goles. Pero, o sea, puede pasar. O sea, yo creo que Messi puede terminar siendo el máximo goleador si
3: de 7 goles de Messi, ¿cuánto ha sido penales?
2: 8. De 8 goles, 1. 1 ha sido penal.
3: Ok.
2: Falló 2 penales. Lleva uh-huh. fallado 2 penales en este mundial, que eso es una atrocidad.
3: De hecho, para el portero debe ser una gloria. Como que diablo, le bloqueé un penal a Messi.
2: No, o sea, tiene que estar en las uh-huh. papas. Es su momento.
4: Todo el mundo está roncando en taparle y que se lo metan también. Uh-huh. Como que ya me lo metió Messi. Como que también
3: como tiene que está bien. Es como que, ok, está bien.
2: Ajá, los jugadores de Cabo Verde esperaron que Messi saliera del vestuario para tomarse fotos con él.
3: Bueno, así claro.
4: Eso es, papi, eso es una historia para toda tu vida.
2: Uh-huh. Jugué contra Messi.
4: Exacto, o sea, bueno. Así que ya tienen con qué roncar. Mira, Nikki.
2: Cuéntame.
4: Si la gente quiere saber más de deporte, ¿dónde te pueden conseguir?
2: Te consiguen como El Deporte Lleva Tacones en Facebook e Instagram.
4: Muy bien, vamos allá.
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1: Saludos muchachos, esto es Pa' Ti Mujer, la costumbre de minimizar tus logros. Hay una escena que se repite con frecuencia en tu vida. Consigues una meta importante y en lugar de celebrarla dices, no fue para tanto, cualquiera lo hubiera hecho, tuve suerte o me espera aún mucho más. El problema de esto es que muchas veces dejamos de celebrar cosas importantes, idealizando tener otras y se nos va la vida en eso. Es curioso, somos expertos señalando nuestros errores, pero muy malos reconociendo nuestros avances. Minimizar constantemente lo que logramos no nos hace más humildes. Muchas veces solo refleja que hemos aprendido a valorar más lo que nos falta que todo lo que ya hemos construido. Y cuando eso ocurre, ninguna meta parece suficiente, porque siempre estaremos moviendo la línea de la llegada. Esta semana detén tu momento y reconoce algo que hace años parecía difícil y hoy forma parte de tu vida. Celebrar tus avances no es conformarte, es recordarte que el crecimiento también merece ser visto, reconocido. Antes de salir corriendo hacia el próximo nivel, el próximo paso o el próximo desafío, te mereces celebrarte. Me consigues en mis redes sociales como Hablando con la Psicóloga, en mi podcast como Mente Urbana Podcast. Recuerda que puedes conseguir mi libro Engancharse Fácil, Mantenerse es lo Complicado, disponible en Amazon. Y porque aquí estamos para ti, mujer. Yo soy Joaris Aibar para el Mega Reguero por La Mega.

0: Estás escuchando el Mega Reguero por aquí por la Mega con Danilo, Alejandro y la podra del país, la Magda.
1: Así mismo es, mi querido compañero Alejandro Gil. Nos escuchas todos los días de lunes a viernes a través del 106.995.1 y también a través de nuestro YouTube, la Mega.
0: Mira, apoyando lo local, queremos este segmento. 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Así que 620-6342. Vamos rápidamente con la línea, papi. Aquí esto se explota. Explota. Cristian.
1: Cristian.
2: Buena,
0: buena. Zumba, papi.
2: Estamos aquí de Pueblo de Añasco.
0: ¿Qué es la que hay?
2: Mi santo, yo tengo un producto que yo sé que a Magda le va a encantar.
1: Cuéntame.
2: Se llama, mi negocio se llama Hot Pirulis.
0: Hot Pirulis. Ahí escuché eso.
2: Llevamos, tengo un food truck por los Añascos, cajetera número 2. Y es una fritura creada por nosotros. Tiene carne molida, repollo, jalapeño, como un error boricua.
0: Un error boricua, y se llama Hot Pirulí.
2: Hot Pirulí, somos famosos acá en el pueblo de Aguada, Añasco. Nosotros tenemos negocio en Aguada, nos mudamos para Añasco ahora.
0: Ya de los que estábamos
1: allá. Por allá.
0: Yo estuve ahorita, yo pasé por Aguada ahorita. A la madre.
2: Y también tenemos otro invento, se llama el pellizco. Que es otra fritura que tiene pollo, jamón, queso y bacon adentro.
1: ¡Ave María!
2: Un rollo de carne para alimentar el colesterol bien rico.
0: Pero, y entonces, y el negocio se llama Hot Pirulí.
2: Se llama Hot Pirulí, nos puedes buscar en las redes sociales así mismo, Hot Pirulí Express. Estamos abiertos de lunes a viernes, de 10 de la mañana a 2 de la tarde. Nosotros hacemos comida criolla. Mañana jueves tenemos el arroz navideño, que lo traemos una vez al mes, que es un arroz con gandules, carne cerdo, morcilla, longaniza, pasteles.
1: ¡Ay, María!
2: Tenemos pernil, tenemos guineos borrachos. Bueno, bien criollo, bien rico.
1: ¿Qué son guineos borrachos?
2: ¿Perdón?
0: ¿Guineos borrachos? ¿Qué es eso? ¿Como guineos al almíbar?
2: Esos son unos guineitos,
1: ¿en escabeche?
2: Ah, María, se me fue la palabra. Son unos guineitos en escabeche, pero nosotros echamos jamonilla adentro.
1: ¿Cómo?
0: ¡Ah, diantre! ¡Qué palo!
2: Sí, los guineos borrachos también. Y también creamos la pana borracha los viernes.
0: ¿Pero y cómo es esa?
2: Ya tú sabes que era el nombre nuevo, porque si nos quedamos en lo mismo, pues ya tú sabes, nos quedamos atrás. Hay que inventar.
0: Bueno, pero nada.
2: Atención con los nombres.
0: La próxima que estemos por ahí, vamos a visitarte. Muchas gracias.
1: ¿Pero Cristian, cómo te siguen las redes sociales?
0: Hot Pirulí. Hot Pirulí. No, nada, eso mismo, gracias, papi. Ahí está en la red, ya se ve rico. Vamos con Amanda, apoyando lo local, 620-6342, apoya tu negocio completamente gratis. Zumba, Amanda.
1: ¡Aló!
3: ¡Hola!
0: ¿Qué es la que?
3: Mi nombre es Amanda, yo tengo un negocio de masaje terapéutico, tratamientos corporales y pronto esteticista en el área de Caguas.
0: En el área de Caguas, ok. ¿Y cómo te podemos conseguirle, Amanda?
3: En Instagram, ama.grazie.
0: ¿Grazie?
3: Sí, como gracias en italiano.
1: ¡Grazie!
0: Muy bien, grazie. Ok, me gusta. Búscala por ahí. ¿Sabes qué? Que vi en las redes sociales, pero no sé el nombre, pero voy a promocionarlo por si me están escuchando, que llamen. Vi una compañía eléctrica que está vendiendo, se inventaron o ellos fabrican moledores como para majar, ¿verdad? Como para los restaurantes, o si tú haces pasteles, por ejemplo, pues este es un moledor eléctrico para moler pues la masa. Y esta compañía eléctrica de aquí de Puerto Rico hicieron una máquina brutal y la están vendiendo, y los vi ayer a los muchachos. está bien, bien curioso.
1: Pero para majar vianda.
0: Para majar vianda, sí. Obviamente hay moledores ya, pero esta gente los hizo específicamente por si tú vas a hacer pasteles al por mayor, pues una máquina un poco más heavy duty. Y entonces pues puede como que... Y es de aquí, boricua, que
1: me
0: lo
1: gusta,
0: están haciendo.
1: Me gusta, ojalá llamen. Quiero una.
0: Dale, 620-6342 apoyando lo local. Usted llame y díganos ese negocio local. Lo puede promocionar aquí completamente gratis. Vamos con Silvia.
1: Silvia.
4: Saludos, buenas tardes.
1: Buenas, mami, cuéntanos.
4: Saludos. Pues mira, para promocionar mi negocio, que es, nos dedicamos a la instalación de muros de contención.
0: ¿De muros de contención?
4: Correcto.
0: Ok, ¿cómo se llama la compañía?
4: Nos llamamos LS Development, nos consiguen en Facebook como LS Development, ahí pueden ver diferentes muros que hemos, ¿verdad?, instalado. Digo instalados porque nosotros manufacturamos los bloques grandes de 8 pies cuadrados y con equipo pesado se va montando el muro de contención. Oye. Sea la residencia, industria, para cualquier sitio. Puede ser hasta jardines, hemos hecho jardines con los bloques que tenemos también, hacemos de todo.
0: Mira que Magda tiene un terreno allá en Salinas que quiere hacer un cementerio. Tú haces para meter los muertos.
4: Hacemos de todo.
0: Ah, pues hacen de todo, Magda. Ya podemos, ahí tenemos el negocio, sí, del cementerio.
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0: el cemento y tú haces lo, ¿verdad?
1: Los hoyos.
0: Para hacer las capillas y para adentro, porque tú no puedes dejar el muerto ahí tirado. Eso tiene que tener una base, muchacha. O tú vas a tirar el muerto ahí sin nada. Vamos rápidamente con Vanessa, 620-6342, apoyando lo local.
1: Vanessa.
2: Buenas tardes, saludos. Promocionando el negocio de mi esposo, ¿verdad? Víctor Caraballo, el negocio es de Mayagüez, en la marginal de Subcama, el Cano Mr. Hot Dog.
0: ¿Canopy Hot Dog?
2: Mr. Hot Dog.
0: Mr. Hot Dog.
2: Mr. Hot Dog. Si quieres comer un buen hot dog con carne molida, papita, con todos los powers, tripleta, sándwich de jamón, hamburger, vete a Sultana en el parking de Roger Electric, Mayagüez.
0: En Mayagüez.
1: Mister. Ahora mismo me metería un hot dog.
0: Sí, todos los días.
2: Sí, saludos.
0: Sí, pues ahí Mr. Hot Dog. Sabemos. Busquen. Hoy mucha gente de Mayagüez llamando.
1: Desde el oeste me gusta.
0: Todo lo que está lejos de nosotros ahora mismo son los que están llamando. ¿Alguien puede llamar con un negocito en Guaynabo para nosotros poder ir a probarlo? Me han dado a probarle todo. Vamos con Joan.
3: Hola, yo soy de San Juan, Puerto Rico.
0: San Juan, Puerto Rico, muy bien.
4: Pero mi negocio es en Cañasco.
0: Sí, no me digas.
3: No, mi negocio.
0: Yo soy de San Juan, tengo un negocio en Calle.
3: Ajá. Mira, mi negocio es un emprendimiento que se llama Ruby Show PR, con I latina, me buscan en Instagram.
0: Ruby Show.
3: Ruby Show.
0: Ruby Show PR.
3: Nosotros damos servicios a cumpleaños, actividades privadas, corporativos, todo tipo de actividades, hasta divorcios. Damos postres, damos catering, servicios de taco bar, mantecado, de todo, para niños y para adultos.
0: Ok, eso es un servicio de catering, por si tú tienes una actividad, pues te llaman a ti.
3: Es correcto.
0: Muy bien, y se llama Ruby Show.
3: Sí, y también para los nenes tenemos entretenimientos como playground y hacemos todo tipo de cosas.
1: Oye, que eso de los playground está bien pegado para los cumpleaños de los nenes. Sí, mira, vela, Alejandro, para tu baby shower.
0: ¿Pero cómo que baby shower? Pues
1: no, para tu gender, no, por si acaso.
0: ¿Pero cómo
1: para que apuntes el número por si acaso?
0: No, Ruby Show, vamos a llamarla para cuando llegue ese momento tan especial, ¿verdad? Que todavía no ha llegado, pero pues... Está.
1: Que debería llegar antes de que acabe el año.
0: ¿Pero y por qué? ¿Pero y será tú que le vas a criar?
1: Preña, porque después vas a terminar siendo un papabuelo.
0: Un papabuelo, bueno, pero está bien. Pero eso no, estamos ready. ¿Te vas a cuidarlo tú?
1: Bueno, si lo traes aquí, yo lo cuido. Sí.
0: A cuidarla tú, mira, y aquí mismo nosotros tenemos el circuito.
1: Por eso, Danilito tenemos, y...
0: Tenemos aquí a Magda que va a cuidar, entonces le podemos hacer historias y tenemos a Felipe que es el cuco.
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